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2: Buenos días, bienvenidos a nuestra maratón del amor.

0: más días.
1: Bueno, yo creo que esta es una de las canciones que más ha unido personas desde el año 2010, más o menos. Creo que es una de las canciones que más identifica a parejas que creen y han creído en los temas del amor. Se llama Día tras Día, por supuesto, nuestro gran Andrés Cepeda. Son las 6 de la mañana, 5 minutos. Y hoy vamos a tener nuestra gran maratón del amor. Esto va a ir como hasta medianoche. Mejor dicho, tenemos un montón de invitados, un montón de amigos, parejas famosas, reconocidas, que vienen a contarnos sus mejores tips, sus historias de amor. Algunos de nuestros compañeros van a abrir su corazón, por ejemplo, nuestros compañeros de la mañana, David, Karen, todos ellos nos van a entregar sus mejores tips y nos van a contar cómo les ha ido en el amor y toda la suerte que han tenido en el amor, porque hoy solo vamos a hablar en amor en sentido positivo. Entonces, bueno, además es que de verdad que los invitados están muy buenos porque hay parejas famosas y todo, gente que uno dice, pero cómo llevan, por ejemplo, 22 años, por ejemplo, hay unos amigos que van a venir hoy que, si no estoy mal de cuentas, llevan más de 20 años juntos, creo que 22. Y para hablar de temas del amor, por supuesto, trajimos a una mujer. Ella parece novata porque ella parece, uno la mira y ella, uno dice, pues esta niña tiene más de 22 años. Pero pues tiene sus historias de amor y tiene su corazoncito. Ya es Rose, nuestra compañera de Vibra. Rose, que tiene apellido de cantante. Rose Medrano, buenos
2: Rose
1: días.
2: Rose Medrano, todos dicen que soy la prima de Manuel Medrano. Ojalá, tengo que averiguar eso.
1: Ay, consígame boletas para los conciertos.
2: Sí. Todo el mundo dice, tú que eres prima de Manuel Medrano. Yo no soy prima.
1: Usted que trabaja en la radio.
2: Usted que trabaja en la radio. Sí, aquí estamos, Doc, para hablar del amor, para hablar de ese sentimiento tan bonito que hoy en día nos hace mucha falta a todas las parejas en el mundo. Yo crecí con mucho amor, ¿sabe, Doc? Y a todos los vibralores, porque mis papás... ahorita les voy a contar un poquito la historia de mis padres.
1: Mira, eso me gusta, Rose. Sí. Eso no lo había pensado.
2: Sí, claro. 50 años de casados.
1: Oiga, ¿cómo lo trataron sus papás en temas del amor?
2: Sí. Yo creo que eso es algo muy importante a la hora de tener una relación, como que ese ejemplo que nos dan ellos en cuanto a la pareja.
1: O sea, ¿tú has visto a tus papás celebrar las bodas de oro?
2: Todas las bodas.
1: ¿Y las celebraron a los 50?
2: A los 50 le hicimos.
1: ¿En serio?
2: Sí, se volvieron a casar.
1: ¡No!
2: Sí.
1: ¿Y tú siempre los viste felices y todo eso?
2: Siempre, siempre.
1: ¿Nunca viste a tu papá por ahí coqueteándole a la vez?
2: Nada, jamás. Yo creo que si hay un hombre fiel en esta vida es mi papá.
1: No, hay que sacar esto en un periódico, hay que sacar esto en noticias, ¿cómo así? ¿De verdad?
2: Sí, es impresionante.
1: ¿50 años juntos?
2: 50 años juntos.
1: ¿Y están? ¿Tus papás están juntos? ¿De verdad?
2: En diciembre, el 28 de diciembre, cumplen años de casados.
1: ¿Cuántos cumplen de casados en diciembre?
2: 51 años.
1: Uy, no lo puedo creer. Esta es la historia. Esta debemos ponerla como tema central. Dios mío, que es esto tan increíble, porque ya, pues uno difícilmente ve que las personas llegan a las bodas de
2: plástico. Y lo más curioso, así como dándole spoilers de la historia de mis papás, mi mamá al principio no le prestaba atención.
1: Eso pasa mucho,
2: Y vea. Okay. Y mira, ahí está.
1: ¿Cuántos años tienen de diferencia ellos dos?
2: Mi mamá es mayor que mi papá.
1: Ah, le gustaba el colágeno.
2: Sí. Mi mamá,
1: ¿y a ti?
2: Mi mamá le lleva... Ahorita cuento mi historia. Mi mamá le lleva 3 años a mi papá.
1: Bueno, no es mucho, son contemporáneos.
2: Son contemporáneos, exacto. Pero mi mamá siempre fue muy extrovertida y mi papá siempre fue muy callado.
1: Ajá, mira.
2: Entonces, mira cómo... Yo creo que por eso mi mamá al principio como que, ay, no, es todo aburrido, todo ahí. Y mira...
1: Ay,
2: los polos
1: mira.
2: Opuestos se atraen.
1: Ah, vea usted. Yo soy más como tu papá, pues más bien como tranquilo, como ¿sí? callado. 50 años puedo estar en una relación sin problema. No, pues claro. No.
2: Pero mira que yo creo que la base de una relación, y lo pongo de ejemplo, la relación de mis padres, es que a pesar de que él era el de que es, sigue siendo muy, muy callado, muy introvertido, él nunca le cortó las alas a mi madre de ser así como ella, es extrovertida, que le gustaba salir, que le gustaba así. Él nunca le cortó las alas.
1: Bueno, esto sí es tremenda historia para arrancar. Sí. Y yo creo que vamos a meternos un poco, con el permiso de Rose, en esta relación de sus papás, que son 50 años, que son de esas historias que uno dice, pues ya no son,
2: sí,
1: de creer,
2: claro.
1: ¿No? Como que ya uno dice, no, ya nadie se quiere más de 5 años. A los 5 años empiezan, ya uno como que ve que no se supera.
2: Dicen que
1: muchas,
2: la prueba,
1: ¿no?
2: Son de 5 años, después de los 5 años.
1: Los quinquenios.
2: Sí, después de los 5, si siguen juntos, van a quedar toda la vida, pero...
1: Vamos a ver. ¿Será? Muy bien, una linda historia para hablar de amor y también vamos a hablar de inicialmente, bueno, tenemos en la primera parte de la mañana, tenemos invitados a Carolina y Carlos, nuestros amigos de Siam, quienes son aquellos que decimos llevan 22 años juntos.
2: 22 años.
1: Y vamos a escuchar sus historias porque ellos tienen tanto de amor como de situaciones muy críticas del amor que también hacen parte del amor, que a la final es lo que o hace crecer a una pareja o finalmente pues la pone en pausa o la distancia, y ellos han sabido superar todas esas historias. Por ejemplo, ellos tienen un momento muy fuerte porque ellos se separan durante un año y ven cómo el uno sale con otra persona y el otro también, y como que hacen una pausa, pero ellos en el fondo se siguen queriendo.
2: Amando.
1: Vamos a preguntarles, de hecho vamos a chismosearles la vida el día de hoy a nuestros amigos de Siam. Esperemos que vengan, que no nos estén escuchando, porque si no van a decir, uy, nos van a preguntar muchas cosas allá de nosotros.
2: Sí.
1: Pero también vamos a hablar de canciones, además de las parejas, vamos a hablar de canciones. Y Rose, por ejemplo, tiene una canción que diga, uy, una canción de amor, de amor, de amor, de amor, de amor, que diga, uy, esa canción de amor me parece como muy representativa de lo bonito, de lo chévere, de lo, no necesariamente de lo idílico, pero sí de lo real, en últimas, del amor.
2: A mí me gusta una canción muy bonita que se llama Mi persona favorita, Alejandro Sanz.
1: Me parece espectacular.
2: Es divina esa canción.
1: Ay, pongámosla de una vez.
2: Sí.
1: Y ustedes nos pueden enviar de una vez noticas de voz a nuestro WhatsApp de Vibra, 316-645-1729, contándonos de una vez, para usted, ¿cuál es esa canción de amor que usted dice, es que esta es mi canción de amor? No sé si lo traslada a una situación
2: Carla,
1: de amor.
2: Dedicarla de una.
1: Sí,
2: dedicar una canción.
1: Viene con toda, mejor dicho. Si quiere dedicar de una vez, oiga, dediquemos. Uy, ¿cómo sería eso? Son las 6:11, me parecen buenas ideas las de Rose. Bienvenidos a este gran especial, a esta maratón del amor, aquí en Vibra, de una vez con esta canción de Alejandro Sanz, en esta gran maratón de Vibra y una maratón muy especial para el amor. Buenos días, bienvenidos.

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0: bien, esta canción de Manu Chao también acompaña esta mañana, son las 6:24 minutos. Esta es Vibra, a mí me gusta hablar así como tranquilo, como con calmita, como despacito. Pero pues es que también es sábado y yo no sé a ustedes, pero yo que ya voy pasando de unos, de pasado meridiano, pues yo no sé, pero uno resulta madrugando mucho los sábados, es curioso, y uno dice, sí, el sábado no voy a hacer nada.
1: Y termina sábado, una madrugando.
0: Y yo no sé, pero termino a las 7 de la mañana haciendo cosas, a las 6:30, ¿qué hago? ¿Qué hay que hacer? ¿Cuántos mandados hay que hacer? ¿No? Pero bueno, me gusta mucho madrugar los sábados y quiero saludar muy especialmente a todos los que hoy madrugan con nosotros, con Vibra, a quienes han mantenido también, pues, muchos años la tradición bonita de escuchar Vibra y hoy de conectarse con Vibra, porque pues hoy solamente, no somos solamente radio, sino tenemos muchas maneras de hablar y en nuestras plataformas digitales pues también tenemos muchos contenidos y también los acompañamos a través de nuestras redes sociales y todo el tema digital, y también abrazar muy bien a quienes durante los últimos años también vienen descubriendo Vibra, ya sea en el radio o en el digital, pues aquí estamos. Vibra ha sido una emisora y un mundo que es hoy, porque hoy es un mundo de cosas, no solamente radio, sino es una serie de contenidos muy importantes, y me gusta mucho que Vibra pues siga avanzando, pues los temas que tienen que ver con los sentimientos, el amor, ¿no?, y las emociones. Por eso también viene nuestro Vibra Fest, y es decir, involucramos una cantidad de cosas que no solamente se quedan aquí en un medio de comunicación, sino que de alguna manera tocamos la vida de las personas en una serie de actividades y momentos, ¿no? Por ejemplo, este mes tenemos Vibra Fest, tenemos nuestro Vibra al Natural y todo ello. Así que todo eso me parece maravilloso. Un abrazo para todos ustedes quienes nos escuchan. Aquí está Rose esta mañana con nosotros y quienes habla el doctor Méndez, y quienes trabajamos muy juiciosos aquí en este mundo maravilloso que se llama Vibra. Durante el día, en esta gran maratón que va hasta medianoche, tendremos por supuesto la invitación de grandes amigos, de grandes parejas, y nos acaban de confirmar un dato muy interesante, y es que por ejemplo para hablar del amor y para hablar del amor en pareja, que es un tema tan interesante, que puede ser como tan curioso y tan interesante y como tan difícil al mismo tiempo, pues también estará Karen Vinasco, y nos contaron que va a traer a Pacho.
1: Uy, sí.
0: ¿Cómo una así que Karen va a sacar a Pacho a relucir? ¿Cómo así? O sea, ¿van a sacar los trapitos al sol?
1: Sí, nos van a contar su historia de amor.
0: ¿Cómo es eso? Eso me gusta mucho. O sea, que uno puede preguntarle a Karen y a Pacho cositas,
1: sí.
0: ¿De verdad?
1: Esculcarla ahí la vida, chismosearla.
0: Cuando
1: fue
0: que se pelearon por no sé qué, alguna vez hubo un show de celos, alguna vez te pilló a Pacho mal parqueado, sí, todo ese tipo de cosas, ¿no?
1: Ay, qué curioso, ¿no?
0: Ah, entonces eso le podemos preguntar. Y ya se están maquillando para salir a las cámaras aquí, ya, ya nos dijeron que vienen los dos. Eso me gusta mucho porque eso me parece muy chévere. Y no solamente pues para juzgar, pero uno a la final termina aprendiendo mucho, como decía Rose, de la historia de sus papás. Y me parece muy bonito que, por ejemplo, Rose nos comparta la historia de los 50 años de sus papás. Y Rose está listando en este momento, está tomando nota de cuáles son esos tips que nos puede recomendar de las cosas que sí vio bonitas de sus papás y de las cosas que fueron difíciles en una relación de 50 años entre pues tus papás. Que por más bonita que fue esta relación, como lo dice Rose, tiene que haber momentos en los que las cosas no salen tan bien, y Rose también anote por afuera y nos cuenta ahorita, por favor, cómo claro, fue que superaron sí esos momentos críticos, ¿no?
1: Sí, pues digamos que en nuestra infancia con mis hermanos nunca vimos una pelea, nunca vimos un... No sé cómo manejaban ellos eso, de pronto de puertas para adentro, obvio, ¿no?
0: No, pero yo creo que no.
1: Nunca
0: no, yo
1: vimos
0: creo que
1: eso.
0: Es decir, nunca se pelearon, y yo creo que a la final las peleas se notan a puerta cerrada incluso.
1: Claro.
0: Y nunca lo viste.
1: Yo creo que las peleas de ellos eran, estábamos de pronto en una fiesta familiar y mi papá se quería ir antes. Como él, como te decía, que él era como callado, como introvertido y como que, ya no. Pero mira que ahorita, por ejemplo, mi papá cumplió hace poquito y yo, papá, ¿qué van a hacer? No, quiero salir a bailar con tu mamá.
0: Vea,
1: entonces
0: pues,
1: después de tantos años, yo creo que él se ha moldado mucho o ha cambiado mucho eso.
0: Lo que pasa es que también yo siento que uno no es el mismo con los años, y puede que a veces uno no cree, y voy a decir esto, que puede incluir a muchos o puede que no, pero a veces uno cuando está a los 25, 26 o 30, a veces uno es más amargadito, curiosamente, y uno cree que la vida tiene que ser muy estructurada, y a veces cuando uno llega a los 40
1: uno va
0: y algo,
1: reflexionando,
0: uno dice,
1: cambiando.
0: Oiga, pero yo nunca salí a bailar con no sé quién, yo no hice tal cosa, entonces a veces uno sí dice, no, venga, hagamos tal cosa, ¿no? Por ejemplo, yo ahora, por ejemplo, a mí me gusta, no sé, ahora me gusta visitar otro tipo de sitios, por ejemplo.
1: Exacto. Por ejemplo, mi papá no era de bailar mucho, y esto, él era el cumpleaños de él, pero él dijo, voy a ir a bailar con tu mamá, pero él lo hacía más por ella que por él.
0: Claro.
1: ¿Sí? Como que...
0: Tan lindo.
1: Ay, sí.
0: Los hombres somos muy lindos.
1: No generaliza. aprendan. Entonces eso me pareció súper lindo. O sea, como que vamos a disfrutar los dos. Es mi cumpleaños, pero yo quiero que ella también disfrute.
0: Bueno, ahorita vamos a ver cómo es esa parte. Vamos a entrar un poquito más en detalles en esa parte, Rose. Son las 6 de la mañana, 28 minutos en esta maratón del amor. Me gusta mucho esto que nos está contando Rose. Y también me parece muy chévere que hablemos de canciones que uno puede, a ver, que lo identifican como canciones de mucho amor o canciones que uno dice, uy, esta canción la podría dedicar o se la dedico a tal persona. Por eso nuestro WhatsApp también está abierto en esta primera mañana, esta primera parte de la mañana, y muchos amigos de Vibra que nos están ya enviando sus mensajes. Buenos días para todos en esta maratón del amor.
2: Hola, mi doctor Méndez. Hola, hola a todos. Buenos días, feliz sábado. Bueno, una canción bien linda es Eres el amor más bonito de Tito Nieves. Es una letra espectacular, muy linda, muy romántica. Y bueno, y trae muchos recuerdos muy bonitos.
0: Ah, le trae recuerdos.
2: Desde el Caramango, mi corazón no late, vibra.
1: Hermosa, ah. ¿Qué canción? Esa dice así. Eres

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1: Ah, mira, tenemos cantante y todo en el estudio. Oiga, ¿qué es esta maravilla, Rose?
0: Sí, otra faceta de mía.
1: Oiga, ¿qué es esto? Por favor. Un abrazo para ella que también nos saluda desde Bucaramanga. A todos en esta gran maratón del amor. Nuestro WhatsApp está abierto, 316-645-1729, si quieren hablar de canciones de amor, canciones que los identifican con amor o canciones que ustedes dedicarían y si quieren aprovechar esta maratón. Miren, nosotros les servimos de celestinos. Ahí está.
0: Oye, sí, si quiere dedicarle una canción a esa persona especial aquí y le decimos,
1: pero de una, sin miedo.
0: Sí, sin miedo. Estamos en el mes del amor y amistad, aprovechen.
1: Por ejemplo, ¿qué tal que su canción hoy sea Secretos de Alejandro Lerner? Esa que dice, hay algo que te quiero decir y no me animo. Nosotros le ayudamos.
0: Uy, sí, claro.
1: No sé si le ayudamos o lo hundimos, pero lo intentamos, ¿no? Pero lo intentamos.
0: Pero lo intentamos,
1: cuando uno sale de una relación y uno se quedó con todo, uno dice, uno le genera un trauma. Pero cuando uno lo ha intentado todo, uno dice, lo intenté.
0: Sí.
1: ¿No? Y uno se
0: queda como con esa pregunta de qué hubiese pasado si lo hubiese intentado.
1: Exacto, muy bien. 316-645-1729, mensajitos de voz a nuestro WhatsApp para que podamos hablar de canciones de amor en esta primera parte de la mañana de esta maratón de Vibra. Así que, esta canción, le ayudamos.
0: Divina.
1: ¿Ah? ¿Qué tal esta de Alejandro Lerner? ¿Ah? Sí.

0: canciones de amor para esta gran maratón. Son las 6:31. Rose, ¿a usted le gustaba? Es decir, uno a veces se siente como medio tonto cuando uno dice, ¿será que le digo? ¿Será que no le digo? ¿Será que me pongo mucho en evidencia como hombre? Uno cree que uno a veces uno piensa. A veces uno, no siempre, pero a veces uno piensa y uno dice, uy, me voy a boletear mucho si le digo algo.
1: No, eso es de una. Mire, muchas veces perdemos tantas oportunidades en el amor justamente por quedarnos callados, por no decir las cosas, por no expresarlo.
0: ¿Alguna vez tú dijiste, uy, este me está echando los perros, nunca lo esperé? Venga para acá, ¿de quién es todo eso?
1: ¿Sí? Es más, con mi mejor amigo de toda la, bueno, no, sí, de toda la vida, de parte de mi vida, por confesarse y por decirme que me amaba, se dañó la relación de amistad.
0: Ah, pero venimos a dañar.
1: Exacto,
0: relaciones.
1: Entonces no.
0: Arreglamos una y dañamos la otra. Muy bien, 6:32. Aquí estamos con mensajitos de amor para esta mañana. Buenos días.
2: Hola para todos.
1: Hola.
2: Mi corazón vibra.
0: ¿Cómo estás?
2: Ay, aquí camino a trabajar. Una canción, no que dedicaría, pero que me recuerda a aquella persona que ya no está. Día tras día, de Andrés Cepeda.
1: Uy, es que, linda esta canción.
0: Es que esa canción ha unido a mucha gente. Yo creo que día canciones que han unido a nuestras parejas, por lo menos las colombianas, estoy casi completamente seguro que Día tras día es una de ellas. Que te mandó flores de Fonseca. Que una foto de los dos. Que, por ejemplo, no es colombiana, pero. Ay, ahora se me escapó.
1: Yo creo que en Colombia hay muchas parejas gracias a Andrés Cepeda.
0: Sí, por ejemplo, música, la que iba a decir es Eres de Café Tacuba, por ejemplo, sí, que no también es colombiana, pero siento que es una de esas canciones que de verdad ha unido a muchísimas parejas y que cuando uno está inmensamente enamorado, pues uno está, pues, hablando de esas canciones, ¿no? Mm. Canciones que usted identifica o que usted siente que son esa canción de amor bonito, esa canción de amor especial, esa canción que usted le dedicaría a alguien o que alguna vez le dedicó o que hoy quiere dedicar.
1: Hay una canción que creo que es nueva, se llama Amor Bonito, justamente, como los de antes. Ay, es de Vacilo, sí.
0: Ah, sí.
1: Un amor bonito es como los de antes. Uy. Y me parece súper linda esa canción porque justamente habla de eso. Esa canción, eso, Cani García. Cani García. Y eso, habla de eso, de ese amor que...
0: De llegar
1: que
0: hasta viejitos.
1: De llegar hasta viejitos, dejar la toxicidad y amar como amaban los viejitos, como amaban mis papás, por ejemplo.
0: Ah, que es esta cosa tan bonita. Son las 6:34 minutos. Estamos apenas comenzando nuestra gran maratón. Y buenos días, aquí con mensajes. Hoy también mensajitos de amor y canciones de amor.
3: Doctor Méndez,
0: hola.
3: Gente de Vibra, muy buen día.
0: Buenos días.
3: Una canción que me recuerda tanto a esa persona que quise, que extraño en ese momento, es Amo, de Axel.
0: De Axel.
3: Amo. Esa canción creo que dice todo lo que uno quiere expresar a esa persona tan especial. Muchas gracias, doctor Méndez.

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1: Si ve tan lindos que somos los hombres.
2: Sí.
1: Hablando de sentimientos. Mucho lindo, ¿ah?
2: Nosotros mucho lindo. Mucho sí. lindo. ¿Ah? No, mira que hay hombres que aman con el corazón. Yo resalto de verdad y valoro mucho a esos hombres que todavía entregan una flor, que todavía.
1: Tienen un detalle.
2: Tienen un detalle. Porque
1: y
2: muchas
1: no es uno, son dos, son muchos. Tres. Los que sean necesarios.
2: Y muchas veces. Cuando la pareja ya está, de pronto tienen años, como que se van perdiendo eso. La idea es que se vaya alimentando todos los días la relación. No que no, ya me casé con ella, ya es mi novia, entonces ya no le regalo cosas, ya no le dio cosas bonitas. Al contrario, todos los días tienen que ser amor y amistad.
1: Esas cosas suenan medio utópicas, pero al final son las que parece que son utópicas y la gente, mucha gente dirá, ah, ¿qué vamos a hablar de eso? Pero al final sí tiene razón Rose en lo que está diciendo. Cuando uno va caminando en las relaciones, uno dice la costumbre y el día a día cobra muchas cosas y esos pequeños detalles y esas situaciones a veces lo que hacen es que sacuden la relación y sorprenden la relación. El efecto sorpresa también hace mucha falta en las relaciones. Buenos días, canciones de amor. Hola.
3: Buenos días, Vi.
1: Buenos días.
3: La canción que mi esposo y yo tenemos es Cuando me enamoro, de Enrique Iglesias. Llevamos 7 años.
2: Uy,
3: y
2: linda, hermosa.
3: Siempre le pregunto que cuál es nuestra canción y siempre dice Cuando me enamoro.
1: Es
3: Enrique
1: perfecta.
3: Iglesias. Hoy quiero también dedicársela a John Steven Vargas Caviche.
1: Uy.
3: Que lo amo y lo adoro y que gracias por estos 7 años que llevamos.
1: John Steven está ganando.
3: Mi nombre es Pilar Canastero. Muchas gracias. Mi corazón no late, mi corazón vibra.
1: Uy, está ganado el amor.
2: Me encanta cuando como mujeres también resaltamos que tenemos una buena pareja.
1: No,
2: que
1: muchos lindos. ¿Ah?
2: Eso es lindo.
1: Muy bien, maravilloso. Oiga, pongamos la canción completa, pero vamos, es perfecta para esta hora porque son las 6:36 y suena muy bien a esta hora cuando me enjabono para quienes están en la ducha en esta gran maratón del amor. Bienvenidos.

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1: 6:40 6:40 y 40 minutos. 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

0: bien, hoy es día de amor aquí en Vibra. De amor y amistad, bueno, estamos ya como adelantándonos al tema del amor y la amistad. Pero hemos querido tener este 5 de septiembre, hoy es 5 de septiembre del año 2026. Y les acompañamos en esta gran maratón del amor y vamos hasta altas horas de la noche hablando de amor. Puede que entremos en un coma diabético, pero puede que entremos también en
1: empalagados, quedemos.
0: Empalagados, sí, pero también puede que entremos en zonas agridulces del amor. Porque a la final el amor también es como parte de, pues ahí hay crisis, ¿no? Y hay situaciones que no son tan fáciles de llevar en los temas del amor, cuando las relaciones van tomando los años, cuando uno va encontrándose en la realidad con la otra persona y uno va diciendo, ah, es que ella también es así y yo también veía esto así y todo ese tipo de cosas. Y como hace uno ahí, cuando uno llega es uno que hace, entonces uno se agarra, se enfrenta y uno, ah, pues no, o uno dice, vamos a buscar un punto medio y vamos a ver cómo los dos echamos para adelante. Y entonces yo iba al punto medio y la otra persona también vino al punto medio y entonces tuvimos un acuerdo entre los dos y echamos para adelante. O también yo llegué al punto medio y la otra persona no lo vio y lo que hizo fue como agarrarse al contrario y defender una cantidad de cosas que ahí que como medio inconsciente y la relación pues se fue para el carajo. Porque a la final es un poco como funcionan las relaciones. Estoy haciendo una radiografía del amor.
1: Ay, es tan lindo. Pero dice algo muy importante y es eso, es llegar a... Es la comunicación, es muy importante. Hoy en día no nos comunicamos en las relaciones, como que peleamos y no, hoy no,
0: pero es que
1: no
0: yo
1: te
0: creo...
1: hablo, el orgullo también hace parte mucho como que de eso que no hace que se reconcilien en el momento.
0: Pero es que yo creo que para llegar a esos temas de comunicación y todo ese tema que estás diciendo que ya viene después, que es el orgullo y todo eso, es porque ya hemos entrado en estados de conciencia. Y cuando uno no entra en el estado de conciencia, de uno sentarse y decir, mire, en esta relación lo que está fallando soy yo.
1: Eso es, exacto.
0: ¿Cierto? El que está poniendo la situación difícil soy yo. El que no quiere de alguna manera negociar o de alguna manera como adaptarse a alguna situación, o el que únicamente quiere defender su punto de vista, aquí soy yo. Pues uno tiene que entrar a ser consciente de que el tema también soy yo. Porque uno habla muy fácil del otro y hablar de las tuyas.
1: Señalar.
0: Y hablar de la tuya.

0: muy fácil y el otro me hizo y es que el otro no sé qué, pero es muy complejo también ver crecer el amor si yo no pongo de mi parte y si tampoco entro en esos estados de
1: conciencia. Exacto, reconocer en qué estoy fallando yo y por qué mi relación no está funcionando.
0: Claro, en algo he madurado yo en estos años. Son las 6 de la mañana, 50 minutos. Y en esta maratón del amor vamos a hablar de canciones también de amor y amigos que nos quieren saludar a esta hora. Buenos días, ¿qué tal?
2: Hola, mentito.
0: Hola.
1: Hola, mi amor.
2: Hay canción que me fascina, que hace mucho tiempo me la dedicaron, de Ricardo Montaner, Convénceme. Y mi corazón no late, mi corazón vibra. No,
0: pues con esa vocecita y todo nos conquistó a todos, voz, además, sí. ¿No? Y además con ese...
1: Nos enamoró.
0: Vibra, no, eso me dejó aquí en una nubecita. Son las 6:51, buenos días, estamos en la Maratón del Amor y estamos hablando de canciones de amor. ¿Está llevando usted el conteo de las canciones, Rose?
1: Sí, aquí.
0: Ah, bueno, muy bien.
1: Aquí vamos y llevando conteito.
0: Yo quiero hacer una pregunta antes de ir con el siguiente mensaje. Bueno, aquí hay más mensajes, Mercho, y les voy a hacer una pregunta a propósito de las canciones de amor. Buenos días en esta Maratón del Amor.
3: Me quedé esperando día tras día, pero entonces ya no. Ahora quiero dedicar Rata de Dos Patas.
1: ¡Ay, no! No,
0: lo que pasa es que a nuestra amiga, un besito para ella y qué bueno que esté con nosotros madrugando. Pues que día tras día fue la primera canción
1: sí,
0: que
1: fue
0: pusimos
1: la
0: a las 6:00. Pero bueno, más tardecito la volvemos a poner. Sí. Pero no por eso podemos pasar de un estado al otro, amiga.
1: No,
0: ¿qué pasó?
1: ¿Qué pasa?
0: O sea,
1: ahí,
0: a ver, uno no pasa de un momento a otro de día tras día a Rata de Dos Patas.
1: ¿Qué pasó? ¿Hubo una pelea en ese momento?
0: No, pero no, eso ya tiene antecedentes. No, uno no pasa de un estado ese al otro así nomás. No, amiguita, ¿qué pasó? Cuéntanos la historia, ¿qué sucedió entre esas dos canciones? No nos dejes tampoco con la intriga. Vamos a hacer esto de un capítulo, La Rosa de Guadalupe, aquí en Vibra el día de hoy, porque uno no pasa de día tras día.
1: Claro.
0: A Rato Dos Patas.
1: ¿Algo pasó en este momento, amiga? Cuéntanos, por
0: favor. Eso tiene antecedentes.
1: No nos dejen la intriga.
0: No, esta no. No, esta no suena hoy, no, me opongo. Hoy son canciones
1: hoy
0: de amor.
1: Hoy son cancioncitas de amor, hoy canción, nos enamoramos.
0: Sotas de amor. Mira, yo les voy a hacer una pregunta. Está sonando Te Mando Flores de Fonseca. Escuchemos un poco de esta maravillosa canción.

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1: ¿Cuál es esa canción que cuando usted está en la ducha, usted cierra los ojos y usted dice, uy, esa canción es mi canción de amor, esa canción con la que usted sueña, idealiza o idealizó? No vamos a hablar de la realidad todavía. Uh-huh. Estamos en el estado de idealizar esa persona, esa uh-huh. relación. ¿Cuál es esa canción que usted lo elevó pues a las nubes? Hoy no vamos a hablar por ahora de si se cayó de la nube o no. Vamos a hablar de cuál es esa canción que usted está en la ducha y usted dice, uy, qué canción.
2: Qué canción, claro.
1: ¿Tiene alguna, Rose? Yo tengo una.
2: Es que yo tengo muchas. Incluso hay una de Luis Fonsi, que a mí me gusta mucho, que es como, como diciéndole a esa persona, conmigo hubiese sido feliz. Pero es que no me acuerdo el nombre, la voy a buscar.
1: Pero eso es echar vainazos también, no, ve, no. Porque, por ejemplo, no.
2: Aquí no venimos a echar vainazos, ¿sí o no?
1: Pero vea.
2: Entonces, esta canción, hay una canción de Chayanne que se llama Te Amo.
1: Sí.
2: Esa.
1: Te Amo de Chayanne.
2: Te Amo de Chayanne.
1: O sea, estabas en la ducha ahí.
2: Sí.
1: ¿No? Con el estropajo, el jabón.
2: Sí, con el jabón, con el
1: champú ya puesto. Pero ella ya soñando.
2: Y esa canción.
1: Esa canción que la transporta.
2: Sí, esa. Sí.
1: Esa que usted dice, esa canción.
2: Sí.
1: Saca pues y me pone en un estatus. ¿Sí?
2: Sí, esa canción.
1: Yo tengo varias.
2: A ver, pues,
1: pero no voy a abrir mi corazón hasta que no me conquisten.
2: O sea, yo sí abro mi corazón y eso no. Todas, mira, yo sé que todas las vibralovers acá están pendientes. Esa
1: canta, por favor, cantemos. Que a propósito viene Chayanne a Colombia. Te Amo, de Chayanne, para que cerremos los ojos.

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1: Yo tengo varias canciones. Yo creo que las canciones de Manuel Medrano, por ejemplo, me han puesto en un estatus de como de esa utopía, pues en ese estado inicial como de idealización, y como que uno está por allá, como en otro universo, literalmente afuera del planeta. Pero,
0: uy, afuera del planeta.
1: No, esas canciones como que uno dice, uy, pero ¿cómo hicieron esta canción? O sea, oiga, pues.
2: ¿Cuál fue la fuerza que?
1: ¿Y esta versión de quién es? Esta es Manuel Medrano de Temu.
0: Versión flamenco.
1: De Chain. ¿Qué pasó? ¿Qué pasó con Manuel Medrano?
0: Esa versión.
1: No te salió esa versión.
0: Para siempre.
2: Para siempre.
1: O sea, uno en la ducha enjabonándose con eso.
0: Y aquí también, ¿no?, le estamos dando ideas a los viralovers para que, o sea, canciones que de pronto, ay, ¿qué canción le puedo dedicar a esa persona? Pues ahí también.
1: No, o esa canción que usted dice, de verdad que es a mí, esa canción me transporta.
0: Uy, sí.
1: Y me pone en un estado ideal, que ojalá esa fuera mi canción. Y si usted no ha tenido la suerte del amor todavía, y usted dice, mi canción del amor es esta, y nos le puede contar hoy también en nuestro WhatsApp de Vibra, 316-645-1729, en mensajes de voz, y también usted la puede dedicar esta mañana. Es más, si quiere, nosotros llamamos y todo y hacemos la tarea de Celestinos. Nos encargamos de hacer esta vaina realidad, ¿no?
0: Sí, ¿listo? Eso me gusta.
1: Mira, tenemos a Rose. Y donde ella llame a una chica, por ejemplo, ¿usted cree que si llamamos a una chica el día de hoy y le ayudamos a alguien?
0: Y le digo, mira,
1: Juan Camilo.
0: Juan Camilo,
1: te mando esta canción.
0: Día te quiere enviar esta canción. Uy. Ya la respuesta es de puertas para adentro.
1: Porque esta primera parte de la mañana es una parte muy bonita, porque estamos hablando también, como decía Rose hace un rato, del amor bonito como era antes. Y eso me parece chévere, ¿no? De no perder esos detalles, de hablar de una... No estamos hablando de canciones porque sí, sino estamos hablando de esos detalles, de dedicar una canción, de tener un detalle, de esas cosas bonitas,
0: por ejemplo,
1: del amor.
0: Por ejemplo, hablando de detalles, y es algo que una amiga... Le pasó a una amiga, me pareció tan lindo. Y es que la persona, para proponerle ser su novia, le hizo todo un montaje de flores,
1: ¿de
0: super
1: verdad?
0: Lindo.
1: Como cuando van a descubrir el sexo de los niños.
0: Así me pareció, con flores y todo. Y eso me parece lindo, porque hoy en día las parejas inician y no sabemos si somos novios o qué. O sea, ya no se dice como la palabra, ¿quiere ser mi novia?
1: Eso está como que...
0: está
1: como
0: perdido.
1: Como que uno hace el ridículo.
0: Sí.
1: No, es como que uno entra en un estado de ridiculez. Si uno se pone como a contemplar ese tipo de cosas, y como que lo de hoy es... No, pues ahí vamos saliendo y ahí vemos, ¿no?
0: Exacto, nos besamos, pero no somos nada. Entonces
1: no,
0: uno queda
1: nos besamos,
0: como
1: nos acostamos, ya, sí. Todo, fuimos, volvimos, pero no sabemos qué somos.
0: Pero no sabemos qué somos. Entonces me parece lindo que el hombre o la mujer también le diga, ¿quieres ser mi novia?
1: Tan linda, Rose, nos besamos. Eso ya hoy en día.
0: Sí, exacto. No, sigan proponiendo eso, el ser novios. Si quieres ser mi novia, quieres ser mi novio, eso me parece lindo.
1: 3 días en el glamping haciendo el amor, pero no sabemos qué somos, ¿no?
0: Sí. No, pero es que la persona se puede perder después de ese glampio.
1: No, sí, es que hoy en día.
0: Exacto, entonces, saber qué somos.
1: Escuchemos esta canción, por ejemplo, ¿está sin bandera?

0: Bueno, ustedes nos pueden seguir enviando sus noticas de voz a nuestro WhatsApp 316-645-1729. ¿Cuál es esa canción que usted de verdad lo transporta en temas del amor? Buenos días, aquí está la Maratón del Amor de Vibra.
1: Buenos días, Vibra. Una canción que dedicaba en mi época de colegio, cuando estaba enamorado, era Si Supieras de Choco. Mi corazón no late, mi corazón vibra.
0: Bueno, muy bien, un abrazo para él. Un hombre, un hombre entregado, romántico. Sí. Bueno, muy bien. Hay más mensajes esta mañana aquí en Vibra. Faltan dos minuticos para que sean las 7 de la mañana. Y también estaba yo analizando las canciones de amor, esas que uno dice, uy, esa canción para mí significó mucho. Por ejemplo, Desvanecer de Poligamia. Ay, hablando de rock canción bogotano y de música bogotana, Desvanecer creo que es una canción también tremenda. Y hablando también de artistas que nos gustan mucho y todo eso, también hay que parar a esta hora un momentico y recordar que pronto tendremos a una serie de artistas en concierto de conciertos en Bogotá. Que no se nos olvide este mensaje que es muy importante. Y ya estamos aquí con esta canción y más canciones de amor en nuestra Maratón del Amor.
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0: Bueno, estamos en la Maratón del Amor y la Amistad, de amor, de oiga, amor, puro amor.
5: Esta canción de las que uno cierra los ojos y se imagina a esa persona
0: no
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0: Me digan que no, esta canción de Poligamia que suena en Vibra, Desvanecer.

0: pedan esta canción Desvanecer. Dios mío, aquí saldremos más enamorados con todas las historias que hemos escuchado de nuestros Vibralovers, que además han madrugado. Yo creo que les decimos amor y enseguida dijeron, no, yo tengo que participar en esta gran maratón del amor. Pero Doc, yo también quiero saber un poquito de su historia de amor. Más que todo como...
1: ¿Mía?
0: Pues...
1: Los hombres no tenemos memoria.
0: Que, ¿cómo que...? Pues usted se considera una persona que demuestra el amor, o sea, que esos hombres que hoy en día como que se cierran un poquito, pero usted siente que como hombre ha demostrado.
1: Pues lo que pasa es que a mí me ha costado, yo hasta hace un poco vengo entendiendo el amor, debo decir la verdad, porque yo al principio no entendía el amor, yo no comprendía mucho esto, y entonces yo pensaba que mientras más expresivo fuera en temas del amor, mejor me iba a ir, y peor me iba. Entonces yo sí crucé por esa etapa que me tocó a mí, sobre todo al principio de...
0: O sea, como que a veces uno muestra mucho el amor que siente por alguien y lo que hacen es...
1: Al contrario, sí. Sí, entonces yo sí era muy expresivo en temas del amor y creía que mantener las relaciones a toda hora en buen estatus era mi responsabilidad. Uh-huh. Entonces yo me acuerdo de esas primeras relaciones que tuve en las que... Ya, además las tuve muy tarde, porque no fueron tan tempranas como a los 14, 15, 16, porque mi mamá nos cuidó mucho en muchos en el buen término, y solamente empecé a tener relaciones reales de novias cuando ya estaba pasando la universidad.
0: Okay.
1: Entonces ya yo era un inexperto en temas del amor, y yo creo que uno sí debe empezar a tener los noviazgos pues más joven, porque pues eso hace que uno tenga como más experiencia. Entonces yo pensaba que ser supremamente expresivo en temas del amor y tener muchos detalles y estar súper pendiente de la persona, pues era lo que a la final iba a ser recíproco y a la final lo que iba a, de alguna manera, que la otra persona más enamorase y todo eso. Mentiras, no me fue tan bien. No me fue tan bien en eso, y la verdad es que yo me demoré un tiempo en entender un poco el amor, porque también siento que yo aprendí el amor desde un punto que era como controlable, es decir... que tampoco lo estaba haciendo necesariamente porque lo hice, porque sí me nacía, pero también sentía que lo estaba haciendo desde un punto que aprendí, que era un punto de controlar la relación.
0: Exacto.
1: Y que eso es muy inconsciente. Lo que pasa es que eso uno se demora mucho tiempo en entenderlo, ¿no? Y fueron muchos procesos para entenderlo, que yo también pensaba que con eso yo controlaba la relación, y entendí mucho tiempo después que uno, pues los detalles y los cariños y todo eso también se hacen de manera desinteresada, independiente de cómo va la relación y para dónde va la relación. Uno arranca una relación, uno se echa la bendición entre comillas, y uno va a mirar a ver qué va a suceder, pero no quiere decir que porque yo tengo muchos detalles contigo y que porque me porto bien contigo, pues el resultado pues va a ser el óptimo, ¿no? A la final hubo muchas terminadas. O sea, yo me acuerdo de estar en muchas situaciones en las que yo decía, ¿pero por qué me terminan tanto? ¿No?
0: Sí.
1: Y me demoré mucho tiempo en entenderlo. Hasta mucho tiempo después, yo me acuerdo que una vez yo terminé una relación y yo decía, yo no puedo creer que yo esté terminando una relación. O sea, ¿qué pasó? ¿Por qué se voltearon los papeles? No es que se han volteado los papeles, es que tarde entendí como un poquito a manejar un poco y a comprender mejor las relaciones y, por supuesto, el amor. Como digo yo siempre, la culpa no es del amor, es de nosotros quienes no aprendimos a amar, porque aprendimos a amar aparentemente con los discursos de nuestros papás, con los ejemplos que veíamos, con las novelas que veíamos, ¿no? Que uno veía que el amor en las novelas era una cosa más dramática y era todo un show y todo un drama, y uno creía que el amor era todo en una cantidad de cosas así, y los papás también nos llenaron de una serie de informaciones que no necesariamente, pues hoy lo entendemos y agradecemos la educación que nos dieron nuestros papás, porque con eso pues nos era lo que tenían en sus manos. Pero también siento que hubo mucha información equivocada, y siento que hoy todavía tenemos mucha información equivocada en temas del amor, y las personas crecemos con una serie de pensamientos y de chips que nos van incrustando en la cabeza diciéndonos cosas del amor que no son reales. Y cuando uno sale a la vida real, es como cuando yo estudié periodismo en la universidad y yo salí de la universidad diciendo, no, yo ya estoy listo, periodismo. Uh-huh, y llegué a la radio de la vida real y pum, me atendieron con toda. No, me pareció muy duro adaptarme y entender cómo funcionaba la radio en su momento y el periodismo. Entonces fíjate que si hay una cosa que a la final solamente la da la cancha, solamente la da la calle en última.
0: La calle, sí.
1: Y la calle es dura, porque a veces no necesariamente lo que tú aprendiste del amor es lo que va a hacer. Entonces, claro, uno se demora mucho en su proceso. Y yo podría hablarles de muchas terminadas al principio. Yo lloré mucho al principio, me costó
0: igual,
1: mucho.
0: Pero igual no te arrepientes de cómo te portaste en ese momento, porque dices que fuiste detallista y tú decías, pero ¿por qué me terminan tanto?
1: Y me estresaba mucho porque cuando había peleas, yo me estresaba, me sobreestresaba. Uh-huh. Y yo era como, Rose, pero ven, no peleemos. O sea, pero ¿por qué estamos peleando? Y yo me culpaba. Uh-huh. Y todo eso, ¿no?
0: Sí, claro.
1: Y yo trataba como de mantener la relación en el buen estatus, por eso lo decía. Uh-huh. Y resulta que Rose, pues no quería.
0: ¿Y ya?
1: Sencillamente no quería. Era una cosa que no sé si de verdad esa teoría de cuando uno ya demuestra demasiado, pues las cosas no. Entonces, como que yo también me sobreactuaba. Sí. Y creo que a la final todos los extremos son malos. Y dice nuestro compañero Max, sin excesos disfruta lo auténtico. Entonces, creo que también empecé a medir de verdad hasta dónde uno debe llegar en temas del amor. Y creo que también uno puede poner mucho en el terreno y puede dar mucho de uno, pero también debe permitir que la relación arranque sola. Es decir, que uno pone unas cosas en el juego, pero que hay muchas cosas
0: que
1: no dependen
0: dando,
1: de uno.
0: Que se vaya dando como todo muy natural.
1: Exacto. Yo trataba de controlarlo todo por el miedo a perder la relación, ¿no?
0: Sí.
1: Aparentemente era ese miedo y a la final también de controlarlo todo. Entonces me demoré mucho tiempo en entender. No, eso, mejor dicho, las terminadas mías. No, yo era como 30 y pico. Yo decía, ¿pero por qué?
0: ¿Qué pasa?
1: Matrimonio inicialmente a mí no me funcionó, también por una serie de cosas que yo también después descubrí de mí. Y bueno, creo que no estábamos en el punto a la final para comprometernos. Fue una situación también muy bonita porque a la final nos casábamos y creímos en el amor y fue muy bonito todo eso y su familia, una cantidad de cosas que fueron muy lindas, pero todo eso a la final nos cobró, ¿no? Pues nos pasaron muchos cheques tanto de su lado como del mío y solamente hasta después de 2 o 3 años entendimos qué era lo que había pasado, ¿no? Entonces como que todo eso a la final lo hace madurar y nos hace madurar, pero
0: exacto.
1: Pues pero a la final a mí yo a los 16 no estaba, o a los 20 o a los 22 no estaba listo en temas del amor. Debo decir que me costó mucho tiempo.
0: Pero hoy en día es un hombre diferente y enamorado.
1: O sea, después de esto tan lindo que acabo de decir, ¿saldrías conmigo? Por ejemplo, tú decías, dirías, yo saldría con ese man. O sea, después de esto tan hermoso que acabo de compartir.
0: Ah, yo sí.
1: Bueno. No, pues. Preguntémosle a los oyentes, a nuestros Vibra Lovers, amigos que nos acompañan en esta mañana, también sobre sus canciones de amor. Ya hablé mucho, bro. Ya. Venga, voy a poner una canción. Vamos a poner una canción de esas canciones que de la ducha, pues que uno dice, uy, esa canción, Dios mío, de verdad, si yo tuviera una relación, fuera como mi estado idílico de relación.
0: Yo quiero saber cuál es esa
1: ahí
0: canción.
1: Ahí está, la voy a poner, esta de Shakira. Esta canción pertenece a Pies Descalzos. Y me parecía que era un hit, o sea, me parece que sigue siendo una canción que uno dice, qué canción para un estado idílico de amor aquí en nuestra maratón del amor de Vibra.

Nuestra querida Shakira, oiga, qué canción tan hermosa para esta maratón del amor. Muy lindo, Doc. Pero o sea, hay una canción linda y que habla del amor, es justamente esta de Juan Luis Guerra, Burbu.

0: Quedémonos en esta versión del amor y bonita de para meter mi nariz en tu pecera y no entremos en detalles de esta canción. Sí, son las 7:20 minutos porque hoy es Maratón del Amor en Vibra. Vamos a saludar a más amigos que esta mañana nos están enviando también mensajitos de amor a nuestro WhatsApp 316-645-1729 contándonos cuál es esa canción que de verdad lo pone así como en un estatus de amor o una canción que usted dedicaría o también si quiere que se la ayudemos a dedicar y llamamos y todo sin miedo. Hoy estamos queriendo y estamos amando a lo bonito, que es un poquito como lo de antes. Buenos días.
1: Bueno, una de las canciones que más me recuerda a los momentos más amorosos de mi vida es Por Eso Yo Te Amo de Río Roma. Me transportaba y me hace sentir maripositas todavía.
0: Por eso yo te amo. Pongámosela para que sienta mariposas.

0: Bueno, aquí está como en los 2 meses de relación.
1: Más o menos, sí.
0: ¿3?
1: Sí. Como a los 3 meses.
0: Ya nuestro productor, no, a los 2 días.
1: ¿Al día? ¿Al día? No, a los 2 meses, como a los 2 meses.
0: ¿Como a los 2 meses? ¿Uno sí está como en esto? ¿Sí? ¿En este estado idílico de amor? ¿Sí?
1: En la etapa de enamoramiento.
0: No, y ya, sí, y ya hubo, ¿no? Ya hubo amores, ¿no? Yo creo que ya hubo.
1: No, yo creo que no.
0: ¿No?
1: Solo etapa de enamoramiento.
0: Y, a ver, ¿qué canción es esta? Uy, ¿pero qué es esto?
1: No, nos puso
0: favor.
1: Una... Ya, salimos
0: de la ducha a la cama de una vez. Mejor dicho, estamos en la ducha bañándonos todavía. ¿Qué pasó?
1: Uy,
0: uy, ¿qué es esto? Por favor.
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0: Mire, en esta primera parte de la mañana estamos en este punto. Estamos, así como lo dijo nuestra querida Vibra Lover, estamos en el punto de sentir maripositas en
1: sí,
0: el estamago.
1: Estamos en esa etapa de enamoramiento,
0: eso no le estamos poniendo, y es que después no. El desgraciado, después,
1: no, nada,
0: después
1: nada.
0: La fulana. No, no, no, estamos en esa etapa en la que uno dijo, uy, yo estaba ahí, estaba yo, pero elevado en esos sentimientos bonitos.
1: Ay, no, que uno se siente...
0: ¿Le dio donde era, sí o no, Rose?
1: Sí.
0: Se le erizó la piel y todo.
1: No,
0: Rose,
1: es que
0: la vi.
1: Uno se acuerda de esos momentos de amor, de que con esa persona... Mira, el amor es tan bonito. Yo pensé que uno debe agradecer todos los días si uno está enamorado. Así no se ha correspondido, pero uno siempre debe estar agradecido de sentir amor por alguien.
0: Uy, no, no, pero, estamos enamorados, no, porque esta canción a mí me trae malos recuerdos de mi propio proceder.
1: Pasado. Ay, ¿saben qué canción?
0: De mi propio proceder.
1: Esa de Gianluca Grignani, Estaré entre tus dedos. Uy, esa, yo creo que de las canciones de amor, yo creo que esa es una de las más bonitas.
0: Bueno. Anótela aquí, por favor.
1: Voy a anotarla.
0: Historia entre tus dedos, aquí está.
1: Esta.
0: Además, ¿quién no se canta esta canción, por ejemplo? Oiga, Gianluca solo hizo esta canción
1: y se fue. Hizo su daño y se fue. Ese hombre hizo su daño.
0: Como ese personaje que vino, te hizo el amor y se largó.
1: Y ya, exacto.

0: pregunta. Ahorita usted hablaba de las novelas, ¿no? De ese amor de novela, que siempre habían unas escenas que era como que se enamoraron a primera vista. ¿Ese amor existirá? ¿Ese amor a primera vista que usted ve a la persona y ya sí?
1: Pues cuando yo estaba chiquito, sí. Después ya de grande entendí que no, pero... Puedes decir que uno sí, pero yo sí creo que uno cuando conoce a alguien, uno casi que hay un sexto sentido.
0: Hay una conexión.
1: Que le dice a uno, esta persona... es esto, esta persona puede ser esto. Yo no sé por qué, pero yo siento eso. Yo hoy en día conozco personas y digo, ve esta persona, ve. Uy, con esta persona no me metería ni loco porque creo que me iría muy mal. Yo siento que con esta persona, uy, yo creo que con esta persona donde yo me descuidé, uy, podría tener una aventura. No, porque una cosa es, ojo que una cosa es la conexión química. O sea, una cosa es la química, una cosa es el gusto, la química, pero eso no significa necesariamente que sea una conexión de amor. Ojo con eso, porque eso otra cosa que me costó entender en la vida es que uno podía tener química con algunas personas y podía tener esa química un poco fuerte y salvaje que a veces lo confunde a uno en términos del amor, ¿no? Y después uno pasó en la etapa de química salvaje o pasó esa etapa y la persona se desapareció y uno, ¿pero qué pasó? Si yo estaba bien ahí, no era una relación de amor.
0: Yo creo que para que una persona, cuando una relación empiece y para que una persona diga el te amo, tienen que pasar tantas cosas. A una, como en qué momento uno lo siente, uno dice, no, yo la amo, yo lo amo.
1: El otro día estábamos hablando de ello, yo creo que no, el te amo por al año debería ser una cosa medio ideal, ¿no? Porque eso es una cosa de conocerse, de verse un poquito, ¿no? Y yo creo que el te amo de verdad real viene como al año, digo yo, pero bueno. Vamos a preguntarle ahorita a los expertos. A Carolina, ¿no? Y Carlos, que ya se están acomodando para esta mañana, porque previamente grabamos esta, vamos a decir, la pregrabamos, y van a estar aquí con nosotros, ya están aquí listos para hablar un poquito, de contarnos cómo ha sido su historia de amor de 22 años, porque es que en 22 años, hijo de madre, ya hoy en día uno dice, pues si Rose nos está contando la historia de sus papás de 50 años, y uno dice, ¿qué? Pues una historia de 22 años, pues hoy en día uno dice, ¿cómo? Pero antes, ¿hay más mensajitos o antes quiero presentarles una canción también?
2: Buenos días, Vibra. Una canción que dedicaría sería Tengo Ganas, de Andrés Cepeda. Y si pudieran llamar a mi chica, sería súper genial que Rose llamara y le dijera que se la estoy dedicando.
1: Pues lo vamos a hacer. Dicho y hecho, vamos a pedirle los datos por interno. Y ya que está Rose acá con nosotros, va a ser nuestra Celestina en esta primera parte de esta maratón del amor. Entonces, vamos a guardar, tengo ganas, téngala ahí, porque la vamos a poner al aire, la vamos a refregar así en el oído a nuestra querida
0: que
1: amiga.
0: Que más enamorada.
1: A ver si, o una de dos, o arreglamos esa vaina, o de una vez despejamos esa ecuación.
0: Sí.
1: ¿Sí?
0: O hay matrimonio este año.
1: Bueno, muy bien, 7:27 minutos. Yo digo que si hay una canción del amor poderosa, antes de aquí de nuestros amigos decían que ya están listos, Rose, si hay una canción que yo digo, ¿qué canción? Pero a mí me gusta salirme un poquito de las canciones. Por ejemplo, hay una canción de Kurt ahora que se llama Vengo del Futuro.
0: Yo sé que te encanta esa canción.
1: Para decirte que estamos juntos, y yo digo, ¿qué es esa canción? ¿No? Uno dice, ¿pero de dónde? ¿Quién se inventó?
0: ¿Qué letra?
1: O sea, ¿quién tuvo la luz para escribir esta letra, no? Por ejemplo.

0: canción me parece a mí brutal. Es un artista mexicano que se llama Kurt. Se escribe Kurt con K, ¿no? Y además en esta canción de la compañía de Tommy Torres, y me parece brutal esta canción. Si hay una canción que uno diga, yo digo, qué canción tan poderosa, antes de nuestros amigos de Siam, quiero presentarles esta canción que ha sido para mí, yo siempre digo que tiene más juicios de sucesión que la misma luna, porque la luna la han dedicado mucho, y creo que esta canción tiene muchas dedicaciones. Yo creo que es una canción de amor total, que por supuesto tiene que sonar aquí en nuestra maratón del amor
1: en Vibra.
0: De Vibra.
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3: Bueno, aquí estamos en nuestra gran maratón del amor. Esperamos que tengan ustedes un día maravilloso, que si tienen amorcito, pues tengan la oportunidad de compartir este día del amor con ese amorcito, o como dice Santiago Cruz, con a quien corresponda, ¿no? No sabemos. Puede que
4: el
3: sea un arrocito en bajo.
4: Formas, ¿no?
3: O sea, uno no sabe, Rose. Y entonces imagínense que vamos a charlar hoy con Carolina y Carlos, nuestros amigos de Siam. Y yo quería comenzar con una anécdota.
4: Ay,
3: ¿qué hay que imagínense contar, que yo una vez me casé.
4: Oh.
3: Me invitaron a una fiesta de matrimonio buenísima. Esa fiesta estuvo pero violenta, ¿no? Eso echó bombos y platillos. Esa vaina fue tremenda la fiesta. Cuando hicimos el curso prematrimonial, el cura dijo, para que una pareja esté unida, debe pasar por lo menos un invierno y un verano juntos para conocerse mejor. Uh-huh. ¿Ustedes cuánto tiempo creen o creen que hay un tiempo prudencial para que las personas se conozcan un poquito y puedan entregarse a temas más serios del amor al siguiente nivel? Carlos.
5: Yo lo que pienso es que uno debe conocer. Cuando uno se enamora, uno todo lo deslumbra, ¿no? Todo es luz. Mm. Y uno tiene que darse la oportunidad de conocer las sombras de la persona. Y uno tiene que vivir crisis, y uno tiene que vivir...
4: Pelear.
5: Peleas.
4: Claro.
5: Diferencias de puntos de vista. Para poder conocer y para poder probar tu amor. Yo creo que el amor hay que probarlo. El amor. Mm. Porque va a estar a prueba constantemente. Sí. Pero digamos que mucha gente se mete a bruta a casarse y no han peleado. O no han convivido, no han tenido diferencias, no han tenido que recurrir al diálogo, han tenido que sentarse con opiniones distintas sobre un punto, sobre algo específico en la vida. Me parece muy importante que, sin irnos a verano y a invierno, sí me parece que hay que vivir una crisis y una pelea, y hay que
4: varias
5: peleas, sí. Y conocerse en la pelea creo que es también muy importante, porque ahí es donde uno muestra muchas cosas que normalmente a la hora del enamoramiento no.
4: Sí, eso es lo que iba a decir ahorita, que en la etapa del enamoramiento todo es idilio, todo es hermoso, y lo que tú decías es muy importante, porque cuando se da esa pelea o ese que, uy, no pensé que él era así, o no pensé que ella era así, es como mal geniado. Es ahí donde uno dice, ¿sí me caso o no me caso?
3: Qué curioso esto de que todo lo que tiene que pasar para que dos personas en el mundo se conozcan, nos conozcamos, pero tenemos que pelear para conocernos
4: mejor.
3: Claro,
4: ¿no? pero mira que
3: es necesario.
4: Tú no sabes cómo reacciona la otra persona a una pelea, una persona, o sea, ahí se conoce mucho alguien, cuando alguien está bravo, cuando alguien de verdad algo le molestó, cuando alguien está... se salió de sus casillas. ¿Cómo lo maneja?
6: Me levantó la
4: golpes,
6: voz, exacto.
4: Es de gritar, es de tirar las cosas, es conciliador, se enoja y se le pasa rápido, o se enoja y un mes después, o le dura un mes.
3: Sí, exacto.
4: Todo eso es importantísimo.
3: Eso es brutal, porque a veces... incluso la pelea puede ser hasta sencilla.
4: Claro.
3: Pero puede ser más grande la discusión que viene después, o la situación que viene después. Un mes sin hablarnos porque...
4: Un mes.
3: No, le puse curry a...
4: No. O sea, yo, por ejemplo, no podría. Y conozco muchas parejas que pelean y un mes. Y se va a dormir uno a un cuarto y el otro al otro. Yo jamás podría con eso. Entonces...
6: O sea, ustedes no se van a dormir enojados.
4: Yo creo que...
5: O sea,
4: muy,
5: pero nos ha pasado.
4: Muy pocas veces hemos...
3: ¿Nalga contra nalga? ¿Han dormido alguna vez?
4: Claro, no, es que en más de 20 años ha pasado, pero no es, o sea, tratamos de que no suceda.
3: Sí, claro.
4: Tratamos de arreglar las cosas, no inmediatamente, porque ahí es un problema. Carlos siempre quiere arreglar todo inmediatamente y yo necesito un poquito de espacio para respirar.
3: Ah, mira, eso es súper importante.
4: Yo necesito un poquito de espacio, y él lo sabe, pero a él le costó.
3: Yo soy del equipo de Carolina.
4: Claro, a él le costó darme ese espacio. Y me decía, no, pero ya, no, pero hablemos ya, no, pero no. Yo le decía, no puedo, es que estoy muy brava.
3: Yo prefiero
4: estoy
3: retirarme, salir a abrazar un árbol.
4: Necesito ¿no? pensar.
5: Caminar descalzo por el pasto.
3: Sí. Sí, tomar ya todas esas vainas, ¿no? Yo prefiero eso, salir a hacer una.
4: No, así ¿no? sea.
6: Voy con mis amigas.
4: Así sea, mira. Media horita, yo necesito si sea media horita, una horita para respirar y para ya sentarme y también decir, se la embarré aquí, sí, fui a hacer aquí, sí, y poder como reconocer en el momento con la piedra, exacto. Yo no reconozco nada.
6: No, y también con rabia podemos decir cosas que no queremos decir en el momento, ofender o algo, y después, uy, no queda como que, uy, no debí decir esto.
4: Claro, pero con en el momento de la rabia no reconoces que acabas de decir algo que no
6: exacto.
4: es. En cambio, a la horita yo ya digo, sí, reconozco claro, que te dije aquí, acá.
3: Estoy en ese equipo,
4: Yo soy así.
3: ¿Qué dice Carlos sobre la confrontación automática al conflicto?
5: Me costó mucho trabajo entender y ceder en eso, porque mi personalidad, yo soy súper racional. Entonces yo soy de discutamos con argumentos y no tenemos que exaltarnos. Yo tengo un pensamiento sobre algo y tengo un punto de vista diferente al tuyo, pero entonces ven, con argumentos, pongámoslo sobre la mesa. Y tomemos, o sea, y discutamos civilizadamente.
4: Pero,
5: y yo necesito como que darle, o sea, para mí ese es como el orden de las cosas y todo se podría solucionar fácil si con argumentos se discute, se debate y se toman decisiones y ok, ta, claro, tienes razón acá. Yo tengo cero problema en dar la razón cuando con argumentos me dan a entender, ok, tienes razón. Caro me dice, espérate. Tiene que haber un silencio y media hora. Para mí el silencio es durísimo, sí. Pero entendí que a la relación le hace más bien eso que yo quedarme, claro. Pero vení, hablemos, pero vení, entonces ¿qué?
3: Claro, sí, pero no. Eso lo va descubriendo uno con el tiempo.
5: Ahora con el tiempo.
3: Eso no es una, es que ese es el tema. El tema es que uno no arranca, o sea, uno no tiene estos tips de entrada.
4: Yo te digo que nos demoramos años.
3: ¿Años?
5: Ahora, pues.
3: Ahora.
6: O sea, ahorita es que están haciendo.
3: Claro, porque, por ejemplo, yo me he dado cuenta que yo le digo a mi pareja, le digo, no reacciones. Estamos solo hablando de las probabilidades de qué podría pasar con esta situación. No reacciones, porque entendí que su naturaleza es reaccionar a todo. Porque fue la educación que ella recibió. Entonces, cualquier cosa que sucede, ella se activa demasiado. Se sobreactiva, se sobreestimula. Entonces, yo como ya la conozco, le digo, no reacciones. No tienes que levantarte en este restaurante y hacerme show. No, mentiras. No, pero eso ha costado mucho tiempo llegar hasta allá.
5: Sí, y mira que son cosas tan básicas, pero a la vez tan difíciles de conseguir, porque claro, es como encontrar las maneras y encontrar la forma, porque uno dice, una discusión puede ser por una bobada, por una cuchara, por un arroz, por lo que sea, pero es como pareja, ¿cómo haces para encontrar un mecanismo de identificarse, reconocerse el uno al otro en esas circunstancias? Pues parezco un psicólogo.
6: Yo estaba tomando apuntes ya acá.
3: Por bien maduramos un poquito.
5: Sí. Y poder, digamos que encontrar como mecanismos de cómo reaccionar ante las cosas. O sea, como decir, ok, cuando nos pase esto, tú tienes este carácter, o sea que tú vas a explotar, yo tengo este carácter. Claro. Encontremos maneras para que protejamos la relación y no la desgastemos por bobadas.
3: Claro.
5: Porque no sabemos cómo reaccionar o cómo comunicarnos en ese momento.
3: En ese momento. Eso es un proceso de vida, eso cuesta mucho aprenderlo. Y si uno tuviera, si yo tuviera estas mismas herramientas que tengo hoy, y hoy a veces digo, claro,
6: hace
3: 20 años, esa relación que tuve hace 20 años, me hubiera salido muy distinta a la que tuve yo, porque claro, uno reacciona. A veces se reacciona todo y entonces usted me dijiste que es tal cosa. No, yo no te quise decir eso. Yo solamente estaba planteando una. No, tú me dijiste que esto no. No, y se agranda la situación y uno vive mucho ese tipo de cosas. Y no hay una escuela, no hay un centro del amor para.
6: Exacto,
3: ¿no?
6: que te enseñe esas cosas.
5: Pero
6: y
5: hay
6: además,
5: una oportunidad de negocio ahí.
3: Ahí sí,
6: la acabo de apuntar todo.
3: Tenemos dos grandes coaches.
6: Pero mira que quedaría bien ese negocio en este momento de la vida, que ahorita muchas parejas es como que ya estaba viendo un TikTok que decía como que ahora las parejas sueltan. Hay que soltar y no luchan por la relación. Ah, ahora es mucho de soltar.
3: Es que hay que saber qué sueltas y qué no.
4: Te iba a decir exactamente lo mismo. Hay que soltar muchas cosas, pero no todo. O sea, como así. Yo no me caso pensando en si esto no funciona, lo suelto.
3: Exacto. Es una pelea, entonces me fui para donde mis amiguis. No, exacto, y llegué borracho al otro día. No, solté.
5: Exacto. O sea, es que yo creo que eso viene como con la cultura. Yo creo que nosotros como especie hemos ido como hacia ese lugar en el que todo se ha vuelto desechable.
6: Desechable, exacto.
5: Antes las cosas, o sea, vámonos ni siquiera a las personas, las cosas antes se hacían para toda la vida. Tú comprabas una nevera y esa iba a ser tu nevera hasta que, mejor dicho,
6: la hereda.
5: Pero se podía reparar.
4: Y era buenísima.
5: Se podía reparar, claro. Tú, o sea, incluso las zapaterías, tú ibas y vengas que el tacón aquí, te arreglaban el tacón. O sea, estaba esa forma de ver la vida, de que las cosas se podían reparar. Hoy en día, todo chao. Incluso, y ahí empieza a meterse también las relaciones, como que todo el mundo se casa o se novia y ya es viendo la puerta de salida, no se ha terminado de casar.
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0: Bueno, son las 7:47. Esta es Vibra. Estamos en nuestra gran maratón y hemos tenido ya nuestra primera parte con nuestros amigos de Siam. Vamos a saludar a muchos amigos en un momentico que están enviándonos hoy sus lindos mensajes también de amor y a propósito también de las canciones de amor. ¿Cuál es esa canción que usted dice me despierta todas las mariposas?
1: Todas las mariposas.
0: Me las enciende todas. Las mariposas en la panza de Santiago Cruz y me enciende las mariposas en el pecho de Manuel Medrano.
1: Mira cómo se ha inspirado con el amor, lo que hace el amor.
0: Muy lindo, no pare de Dios.
1: Sí,
0: creo
1: que es muy lindo.
0: Bueno, muy bien.
1: Ya me he dado cuenta.
0: No. Bueno, y hay muchos mensajes que ya vamos a contar en un momentico porque están contándoles cuál es esa canción bonita que los transporta a ese estatus de amor.
1: Me encanta que el amor, ese sentimiento de amor está floreciendo mensajes el día de hoy, me encanta.
0: Hoy vamos a hablar de lo lindo del amor, hoy no vamos a hablar
1: lindo,
0: de cachos,
1: de
0: hoy no vamos a hablar de nada de esas vainas.
1: No,
0: hoy,
1: que mi novio, nada.
0: Estamos en la parte linda del amor.
1: Sí.
0: Pero antes quiero contarles y recordarles a las 7:48 de esta mañana, de esta Maratón del Amor, hoy 5 de septiembre, que el próximo 24 tenemos nuestro Vibra Natural con una banda que queremos mucho.
1: Ay, sí,
0: una banda colombiana y bogotana, pues, que queremos muchísimo, que es la banda Don Teto. Y tenemos, por supuesto, nuestro gran Vibra al Natural con Don Teto. Aquí están ellos para acompañarnos en esta mañana.
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0: Perfecto para esta Maratón del Amor.

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2: Muy bien, son las 7 de la mañana, 53 minutos. ¿Qué tal nuestra primera parte de la entrevista también con Siam?
3: No, hermoso. Esta historia y miren, de estos chicos.
2: Y miren lo que ellos contaban en esta primera parte, un resumen rápido de cómo las parejas, y por ejemplo, él se estresaba más como yo les contaba en mis primeros años del amor. Sí. Como él se estresaba más cuando había crisis en la pareja. Y él como que lo que hacía era como sobredimensionar las cosas y estresarse de sobremanera, y lo que hacía era estresar más la relación.
3: Claro, y estresarla a ella.
2: Entonces ella necesitaba su espacio para pues como poder nivelar las cosas y todo ese tipo de cosas. Claro, eso se aprende con el tiempo.
3: Sí, por algo llevan 22 años de casados y todo lo que han aprendido. Y ellos también dicen como que todavía seguimos aprendiendo.
2: Claro, que sí. A ver, el que levante la mano y diga que ya se sabe todo en el amor.
3: No, nada.
2: Quiero verlo. Muchachos, eso es una tarea, Dios mío.
3: Venimos, de todos los días.
2: Pero es que venimos muchas cosas a aprender, muchas cosas en la vida, y uno cree que no. Pero uno sí viene a hacer unos cursos que uno tiene pendientes, unas asignaturas que yo creo que en cada vida que uno tiene, a uno le quedan unas tareitas pendientes. Vamos a irnos a los mensajes de WhatsApp que nos han enviado para esta mañana, y tenemos muchos mensajes bonitos hablando de canciones de amor y de mensajes de amor.
4: Un saludo desde Edmonton, en la provincia de Alberta, en Canadá. Los escucho todos los días. Una canción de mi esposa y yo, mujer hermosa a la que amo, es una canción de Pipe Peláez que se llama Tan Natural.
3: Claro. Tan Natural.
4: Es como un solo de él, y es una canción hermosísima que se la he dedicado muchísimas veces. Y nada, pues me encanta esa canción.
2: Miren lo lindos que somos los hombres.
3: Sí, son hermosos.
2: Miren que,
3: sí.
2: Que sí hay hombres lindos.
3: Aquí
2: miren.
3: No hemos dicho lo contrario.
2: No, es que tenemos que nivelar esta fama, por favor. O sea, esta fama.
3: Y los que no son, tomen ejemplo, por favor.
2: Mira, no, y este hombre, a quien lo extraditó el amor, por lo
3: qué
2: que veo.
3: Lindo.
2: Porque yo creo que él con su pareja se fue de aquí a buscar otro mundo, es por lo que veo. Y allá donde están, que es un sitio en el que cuando uno va a otro país a vivir. La soledad de la pareja es la situación de la pareja es diferente, sobre todo en estos lugares tan calurosos como Canadá, en los que eso es demasiado difícil. Yo creo que ahí cobra mucho sentido, y si la relación no está fuerte, es muy difícil.
3: Claro, porque
2: también.
3: Solo se tienen a ellos mismos.
2: Uy,
3: no está la familia, no están los amigos.
2: La cantidad de cosas a las que uno se enfrenta, los desafíos.
3: Los cambios.
2: La gente que cree que se va ahí, que eso es facilito. Uh-huh. Eso no es tan fácil. Yo admiro mucho a la
3: Creo
2: gente que
3: ahí
2: se va.
3: Es donde se pone a prueba mucho la relación y al contrario, se fortalece.
2: Muy duro. Un abrazo para nuestros amigos también en Canadá, que sabemos que hay muchos amigos en Canadá que nos escuchan aquí a través de vibra.co. Más amigos esta mañana y mensajitos y canciones de amor.
5: Buenos días, Vibra. Bueno, tengo dos canciones. Una es Mariposas en la Panza, de Santiago Cruz y Fonseca. Y la otra es Sin Banderas, Entre en mi Vida.
2: Vibra. ¿Y los hombres? ¿Nosotros poniendo la cuota del amor en este día?
3: Sí, oiga, me encanta que los hombres estén
2: los
3: participando.
2: Hombres que, mire, yo le voy a decir una cosa y no es
3: Eso
2: por nada.
3: Bonito.
2: Yo sé que los hombres hemos cargado con una fama, que toda la vida. Yo sé que las cosas.
3: Pero
2: que
3: se están reivindicando.
2: Que pelear contra eso no está tan fácil. Pero yo le voy a decir una cosa. Cuando un hombre está enamorado, está enamorado.
3: Eso sí es verdad.
2: Y cuando un hombre está entusado, ni se diga. Mm. O sea, una vieja entusada es difícil. Uno le ayuda a las amigas en la tusa. Y uno, yo he visto tusas muy duras.
3: Pero el hombre entusado, ¿qué? ¿Se
2: Pero
3: queda
2: un
3: callado,
2: hombre entusado... Uy, yo he tenido amigos entusados y me ha costado años levantarlos. O sea, de verdad. O sea, me ha costado mucho ayudarlos a salir del hueco que esa mujer los dejó.
3: Solo que los hombres no lo muestran mucho. Como que no lo exteriorizan tanto como las mujeres.
2: Porque está permitido. No estaba permitido hasta hace unos años. Pero bueno. Pero a los hombres poniendo la cuota de amor en esta mañana. ¿Ah? Muy bien, 7:57 minutos, esta es la maratón del amor de Vibra.

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0: Cuéntenos rápidamente cómo se conocieron y cómo fue la historia de ambos. Yo sé que ya la han contado seguramente en muchos lugares y todo eso, y han desnudado un poco sus almas. Pero cuéntenos un poquito cómo comenzó esta historia de amor, cómo se conocieron, para yo poder preguntarles en qué momento llegó la primera pelea.
1: Bueno, nosotros nos conocimos en el conservatorio estudiando música. Yo ya estudiaba canto en Cali. Y yo ya llevaba un año estudiando y Carlos llega a hacer la audición, su examen de admisión. Yo estaba ya ahí estudiando. Y ahí no, como que yo ni me acuerdo muy bien. Yo me acuerdo que él llegó con Juan Manuel Medina a hacer de Laura y Juan, a hacer la audición. Y él me dice, él dice que ellos me escucharon a mí diciéndole a un amigo, oigan, están necesitando barítonos, ya los tenores ya el cupo de tenores se acabó, o sea, los rangos vocales, ¿no? Y él dijo que yo le escuché, que él me escuchó y que entonces él bajó la canción, fue, cantó y quedó.
2: Yo cuento más fácil, yo cuento mejor la historia. Es de las pocas historias que cuento mejor yo que ella. Había un salón en el que se presentaba el examen, había una maestra de canto, un pianista y un par de jurados ahí. Afuera del salón había un pasillo, haz de cuenta acá, y la gente estaba sentada esperando su turno. Yo estaba con Juan Manuel, que somos del mismo colegio, nos graduamos el mismo año, parceros desde noveno, y presentamos el examen. Yo iba a cantar una canción de poligamia, una canción que se llama Todo Terminado, Búscame.
0: Sí, Búscame.
2: Obviamente eso era lo más raro en una cátedra que ibas a ver ópera, pero pues yo nunca en la vida había escuchado ópera ni tenía ninguna canción de ópera preparada, entonces yo fui a cantar Poligamia. La vuelta fue que al lado de donde estábamos sentados nosotros había otro grupo de manes, Caro se les arrima, aparentemente eran conocidos, y ella les dice, oye, ya se acabó el cupo de los tenores, están buscando barítonos o bajos. Y yo, ay, güey, madre, eso tiene que ser que son, pues, entonces yo cogí la canción Todo Ha Terminado y lo que hice fue Todo Ha Terminado. Le bajé 16 tonos a eso y entré a cantar y resulta que me fue muy bien porque la maestra que estaba ahí, pues, digamos que pudo ver como ese registro que tenía yo hacia abajo y quedó enamorada. Y pasé el examen. Juan Manuel sí se fue a la fija porque él es tenor y pasó. Fue tan buen tenor que entramos los dos. Esa fue la primera vez que yo vi a Caro. Me ayudó a entrar sin saberlo, me ayudó a entrar a...
0: Y después comenzó.
1: Luego, lo que pasa es que cuando empezamos las clases y ya empezamos a vernos en clase y todo, a mí no había feeling, no había mucho feeling porque él entró con la maestra top. Porque la maestra top que quedó matada con él, con su registro, lo metió a él, a su grupo, y ella era la que manejaba los grandes, los que ya estaban a punto de graduarse, y lo metió a él. Entonces él andaba, era como con los grandes, como con los...
3: Sí, él andaba allá.
1: Ajá. Y nosotros los chiquitos, aquí. Como los... Exacto. Entonces como que... Y él era serio, Carlos es muy serio, Carlos es tímido. Ya después lo entendí, pero yo decía, qué antipático. Este man es antipático, entonces a mí por mucho tiempo no me cayó muy bien. Yo me la iba mejor con Juan Manuel. Y como que yo, ese man es como malacaroso, no habla nunca, no saluda.
0: ¿Y en
1: no
0: qué
1: se
0: momento
1: ríe.
0: Cambió la percepción?
2: Te tengo el momento.
1: El momento exacto realmente es cuando nosotros nos ponen a hacer una ópera juntos. Y yo hacía de Cleopatra y él hacía de Ptolomeo, mi hermano. Y ahí empezamos a hablarnos. Ahí empezamos como ya a hablarnos porque nos tocaba hacer un área juntos.
0: Es una historia muy fuerte. Y todo, ¿no?
1: Era ya como
2: obviamente bueno, estábamos haciendo abordábamos esos talleres de ópera en el que coincidíamos los alumnos de la cátedra de canto de todos los semestres. Entonces, claro, Caro estaba más adelante que yo, pero coincidíamos en esa clase. Exacto. Y en esa clase como que se montaban pedazos de óperas
1: conservatorio.
2: En ese semestre fue Julio César, una ópera de Händel, y nuestros papeles quedaron teníamos como diálogos y cosas, escenas juntos.
1: Teníamos que ensayar juntos, tal, y empezamos a caernos como bien.
0: Empezó a caerte bien.
2: Dijo, ve, es chévere, porque yo soy chévere en el fondo.
3: Es como chévere.
0: Las percepciones que tenemos sobre las personas en las impresiones son muy equivocadas.
1: Sí, también tengo algo. Cuando él llega al conservatorio, él llega todo vestido de negro, así, súper momia.
2: Era medio momia.
1: Y él llega con el pelo largo. Carlos tenía el pelo, era mechudo, era metalerísimo, era así todo metalero. Entonces,
0: no venía de Cali, venía de Medellín.
1: A mí no me mataba, la verdad, como que...
2: Cartago.
1: Y en algún momento, te estoy hablando de un año, un par de años después, me acuerdo que yo estoy sentada en la entrada del conservatorio, él se baja de un taxi con el pelo corto, él se había cortado el pelo.
0: ¡Ay, qué lindo!
1: Y estabas vestido como con una camisa azul, me acuerdo, como una camisa azul clarita y un jean, o sea, venías como diferentísimo.
4: Y fue en ese momento que...
1: Y yo como, yo me acuerdo que yo lo vi entrar.
2: Cerré el ciclo y me renové.
1: Yo dije...
2: Me empoderé.
4: No te había visto bien.
0: Por eso se bajó más el pelo y todo.
1: Ahí me cambió la presión. Pero igual yo tenía novio en esa época. O sea, yo no lo miré con ojos más allá de.
2: Sí, sí, fueron lindo. Unos ojos más allá. Sí. Que después reconócelo. Se sintió un poco culpable, pero sí, sí hubo una mirada.
1: De hablar, mentira.
2: Con deseo.
1: Igual, ahí con deseo.
0: ¿Y quién conquistó a quién?
1: No.
0: Me siento como Botamario en Nada Nieva.
1: El tema fue que nosotros empezamos a tener una amistad muy bonita. Después de esa ópera, nosotros fuimos amigos 4 años. Y yo tenía a mi novio y él tenía a su novia. Y nos respetábamos mucho, nada, o sea, nunca no hablamos absolutamente nada, nunca hubo una cogida de mano, nunca me gustas, nada, o sea, nunca nada. Pero hubo un momento en que ya él empieza a trabajar en un bar en Cali. Y me dice, oye, están buscando la cantante, se fue la cantante, están buscando la cantante, camina, audiciona. Me voy a audicionar y quedé cantando allá. Entonces ya Carlos y yo nos veíamos todo el tiempo, porque eran los talleres de ópera que eran eternos, los montajes, las clases. Y después de ahí corra para al bar a ensayar en el bar.
2: O trabajé en el bar.
1: Cante jueves, viernes, sábado hasta las 3, 4 de la mañana juntos.
2: Y el remate.
1: Y aparte de que los remates, la cosa. Entonces nos veíamos todo el tiempo. Y ahí sentimos que empezó a surgir una cosa diferente. Yo la primera vez que sentí algo raro, realmente, fue viéndolo salir del bar una noche, cogido de la mano de una vieja.
4: ¡Ay, no!
0: Muchacho,
4: okay. Tímido, como pero... Que ¿por qué me está dando no me celoso? ¿Por qué me está dando eso?
1: Y yo dije,
4: exacto.
1: No me
4: gusta.
1: ¿Quién es esa vieja? Y yo como que la miré bien y todo, y no me gustó. Uh-huh. Y después me cuestioné, dije, ¿por qué? Si es amigo mío, no tenemos nada. Ahí fue la primera vez que dije, uy, qué raro esto que sentí. Pero lo charro es que él como a ti te pasó más o menos lo mismo.
2: Sí.
1: Por esos días.
2: Pues tú tenías novio.
1: Ah, yo estaba noviadita.
2: Sí. Noviadita.
4: Noviadita.
2: Sí, sí. Sí, ella tenía novio y tú peleabas mucho y era como medio guachicito en esa época.
4: Y te contaba.
2: Contigo,
4: ella te
2: y me contaba. Sí, entonces yo le decía, Mari, pues vales mucho, o sea, querete. Pero también me daba rabia que el man no la tratara como yo podría tratarla.
0: Claro.
2: Entonces, no, o sea, ella se merece algo mejor. Y también, entonces, como que peleaba y yo le daba fuerzas y ya, bueno, le terminé, no sé qué. Y ahora la semana llegó atrás con el bobo ese.
0: Sí, sí.
2: Y yo, no me vas a decir nada, que a mí ya me das como piedra. Y yo, pero ¿por qué me da piedra? Esa vida también hay.
1: Exacto,
2: o sea,
1: era como esa cuestión, ese cuestionamiento de.
0: Pero fue algo que surgió.
2: Sí.
0: Y surgió y fue dándose espontáneamente y pasó.
2: Claro,
0: no es que conocí a alguien y le empecé a echar los perros, no. Fue algo que empezó a pasar con los días.
2: Exacto.
1: Incluso,
2: que creo que lo hace más fuerte.
1: Incluso Carlos a mí me contaba, o sea, antes de todo esto, mira lo que él te está contando. Yo le contaba el peleé tal y él me aconsejaba. Él llegaba a contarme también sus amores en el bar. Me enamoré de esta vieja, esta me está tirando los perros. Yo le aconsejaba, también le decía todo. Entonces hubo también, nos conocimos en esa parte también.
0: Dicen que cuando las personas tienen esa etapa de amistad, se convierten en relaciones muy fuertes.
1: Sí, pues sí, a nosotros nos pasó.
2: Sí, sí, sí, es mucho más fuerte el lazo. Porque claro, cuando tú le echas los perros a alguien, tú te esfuerzas por mostrar solamente tu mejor lado. O si a ti te están echando los perros, también te esfuerzas porque vean tu mejor cara. Pero cuando uno es amigo, uno también, y tuvimos la oportunidad de reconocer como nuestras debilidades, de saber cuando la embarrábamos o cuando...
0: Y ya sabían el gusto del otro, le gustan así.
2: Claro, ¿no? Y aparte de eso, súmale la pasión que teníamos por la música, los dos. Entonces, gustos musicales, artistas que seguíamos como en común y que ya, listo, me conseguí el CD de no sé quién, nos sentamos a escucharlo juntos. Entonces, creo que sí, había como unos cimientos ahí bien importantes, que a la hora ya de tomar la decisión de estar juntos, no era como, no fue lo común, que es que te echo los perros unos meses y ya hasta que me diste el lado y ya.
1: Y lo empiezas a conocer ahí. No, nosotros ya veníamos conociéndonos 4 años.
0: ¿Y cómo fue ese primer beso?
4: Esa era la pregunta que iba a hacer. ¿Cómo fue ese primer?
0: ¿Cómo fue
4: la declaración?
1: Me acuerdo
4: también
1: que una vez yo lo invité a la casa a vernos una película que era El Espinazo del Diablo, de verdad. Además que le encantan las películas así, las películas de miedo, de terror.
0: Que es un fantasma.
1: Y me acuerdo que ahí en el apartamento fue el primer beso. Él dice que yo se lo di a él, pero no, obviamente fue al revés. No, fue como que se dio.
4: Sí.
1: Como que siempre es...
4: Sí, cuéntanos, confiésate.
2: No. Un caballero. Yo aquí no vengo a hacerte quedar mal.
1: Deje de hablar, usted siempre ha dicho.
2: No voy a querer hacerte quedar mal.
4: Ella lo
1: que
4: tú digas. Dicho,
1: que yo le di el primer beso.
2: Lo
1: es
2: que tú
1: mentira.
2: Digas es mentira. Y menos,
4: me encanta.
2: Y menos en este especial del amor y la amistad. No vengo aquí a hacerte quedar mal.
0: Eso. Muy bien.
1: Cayo
0: me
1: dio mi primer beso.
0: Ok. Okay. Así quedará para la historia. Perfecto,
1: te
0: muy bien.
1: Grabado, por
0: ¿qué?
1: Favor.
0: Es que mucho lindo este man. Ya no, sí. Lo que tú digas. Mi amor. Bueno, muy bien. Y arranca entonces la historia y pasa un tiempo y creo que se vienen para Bogotá o algo así o cómo es la cosa.
1: Pero es sí.
0: Ya llevan, cuando vienen nosotros, a Bogotá a participar
1: duramos,
0: al reality.
1: Claro, pero nosotros duramos 2 años en Cali siendo novios. Luego terminamos un año.
0: ¡Ah, juepucha!
1: Luego volvimos.
0: Pero eso fue el año después
1: todo eso
0: de la
1: fue
0: canción.
1: En Cali.
2: Exacto. Ese es el
1: claro,
2: año después.
1: Ese es un año después. Eso fue en el
4: año. Y como una pareja se separa un año y después sí. Vuelven. ¿En qué momento?
1: ¿Saben qué pasa? Lo que pasa es que cuando nosotros, cuando ya nosotros nos ennoviamos y todo eso, también uno se empieza a dar cuenta que, sí, claro, tú conoces cosas de él, él conoce cosas mías y todo eso. Pero entonces yo empiezo a enfrentarme con ese amigo que todo me parecía chévere y todo, pero que, le gusta el traguito. Entonces, aparte, y es el chacho del bar de moda de Cali. Todas le tiran los perros. Le llegan cada rato servilletas con teléfonos, tal. Entonces yo ya cantaba al lado de él y veía cómo llegaban las servilletas, los teléfonos, las viejas le tiraban los perros, la vaina. Eso es, llegué a cantar y todo el mundo, dele trago, dele todo eso. Entonces, claro, yo llegué. Ya, tú como amiga pasas esas cosas. Pero como novia
4: listo.
1: También hay, entonces ahí también hay un tema, que cuando tú te enamoras de tu amigo, es raro.
0: Pero ahí pregunto una cosa. ¿No es también ver cómo lo manejaba él? Porque si tú veías que él lo manejaba bien, o sea, profesional, te daba tranquilidad.
2: No.
0: No era tan profesional.
2: Semiprofesional.
1: Era técnico.
0: Intenté levantarlo.
2: Nivel aficionado todavía.
0: Creo que lo hundí.
2: Amateur.
1: Lo hundiste demasiado. No, era la embarra. Pues Carlos tenía 20 años, imagínate. Claro. Entonces, un peladito, aparte. Sí. Con lo que te decía, el bar de moda, todo era como, pucha, llega uno a un momento en el que si tienes una madurez lo manejas bien y si no, no. Y él no estaba, yo sí de pronto siempre fui más madurita, más tranquilo, él no. Entonces, esos 2 primeros años fueron duros.
0: Claro.
1: Para mí fueron duros. Porque claro, me enfrenté a eso,
4: a esa nueva faceta de
1: que ahora eres mi antes
4: exacto y
1: si no, él hacía o deshacía era mi amigo y él podía meterse pero ya cuando es mi novio y ya yo estoy enamorada y yo veo que de pronto esa parte sigue siendo un problema, sigue siendo difícil de manejar, para mí era muy difícil, muy yo sufrí mucho los 2 primeros años.
0: Yo siempre he dicho que la culpa no es del amor, sino en la manera como nosotros interpretamos el amor. El amor siempre va a estar para todos en muchos aspectos. Es la manera como interpretamos el amor. Entonces, nos enseñaron que teníamos que ser posesivos. Y entonces todo eso ya se ha visto como a uno o a las personas se nos sale lo tóxico, lo posesivo, lo egoísta en cierto tipo de situaciones, porque eso fue lo que aprendimos, ¿no? Nos dijeron, esa persona es para usted y dice, punto, ¿no? Y todo eso... Nadie nos enseñó que dentro de una relación también hay libertades, ¿no? Cada quien es libre, una cantidad de cosas. Entonces, todo eso es lo que me parece chévere contar esta historia. No era solamente por jalarles el chisme, sino porque creo que eso nos permite construir, claro. Al final, ¿no? Es eso.
2: Claro, mira, yo creo que nosotros, todos los seres humanos, venimos con una cantidad de traumas, venimos con una cantidad de demonios internos, de problemas y de cosas que lo que yo he podido como interpretar con estos años de caminar junto a Caro es que la pareja al final tiene una misión muy importante, y es sacar todo eso. Y es que nadie le saca a uno el mal genio como se lo saca la pareja. O sea, la gente más cercana es la que tiene más capacidad, porque la gente con la que más afinidad y más cercanía tienes a nivel de alma o energético, es la gente que tiene mayor poder de sacar lo malo que tú tienes. Yo creo que el lío es no quedarse ahí o que no pase nada. Si uno tiene que aprender a empezar a verse en ese espejo y a decir, ok, esto es lo que no funciona mío, esto es lo que no funciona. Si tú realmente amas a esa persona, el ejercicio y el reto está en decir, ok, ¿qué cosas de esto que yo sé que no está bien y están dentro de mí, yo puedo empezar a trabajar en pro, no de esa persona, sino en pro de mí mismo, para poder aportar mejores cosas a la relación cada vez?
0: Claro.
2: Si uno empieza a ver el amor de esa manera, uno se le quita lo que uno veía en las novelas, y lo que uno, ese amor idílico que te venden es totalmente falso. El amor es una tarea de todos los días, y hay días en que la pasa, hay días en que no, hay días en que quieres mandar todo para el carajo, o días en que estás súper alineado. Pero esa es la verdad. El amor es una vaina que es muy, muy diferente, claro, a lo que la gente le han pintado y a lo que las canciones te dicen también.
4: Y yo te iba a preguntar ahorita, ¿en qué momento tú dices, estoy haciendo esto mal y ella tenía razón?
2: Es difícil.
4: ¿O en qué momento pasó eso?
5: Después de que lo dejé, de la terminal.
2: Es difícil porque...
4: Pero pasó un año.
5: Claro.
2: Es difícil porque hay una palabra que no hemos mencionado, y es el ego.
4: Ajá.
2: El ego es, no sé, yo por ahí he leído, el ego es el enemigo. Y sí, y lo que realmente uno debe, viene a esta tierra, es a tratar de vencer el ego, su propio ego. Hay mucha gente que cuando entra en una relación dice, es que yo soy así. Si usted se enamoró de mí, es que yo soy así, yo no voy a cambiar.
4: Me va a cambiar.
2: Entonces yo creo que no se trata de cambiar por la otra persona, porque ahí también estarías haciendo algo con una con la prioridad equivocada.
4: Y engañándonos a nosotros.
2: Y uno debe cambiar por uno mismo. Entonces, claro, cuando pasa nuestra crisis, que es un año en el que yo, claro, eso fue una cantidad de embarradas, hermano, que tengo que reconocerlo, y me di cuenta cuando Caro me manda para el carajo, lo mal que estaba yo por dentro y todo lo que tenía y todo lo que tengo todavía por mejorar. Entonces fue un año como de confrontarse, de pasar por un desierto y decir, ok, yo puedo tomar dos caminos. O me abrazo a mi ego y digo, es que yo soy así y así me voy a morir, y es válido, porque hay gente que puede tomar esa decisión, está perfecto. O identifico y reconozco que lo que yo estoy haciendo y la forma en la que estoy viviendo y las decisiones que estoy tomando no son las correctas, y que me va a costar mucho trabajo mirar cómo hago para cambiar. No por Caro, porque yo ya en ese momento no tenía ni la más remota posibilidad, yo no la veía, de volver con Carolina.
4: No se hablaron durante...
2: Dije, Carolina, yo conociendo a Carolina...
0: Una historia tremenda, ahorita la contamos.
2: Yo conociendo a Caro con lo determinada que es, con lo jodida y lo brava que es, yo decía, en la vida Carolina me va a volver a dar un saludo a mí. Entonces yo dije, ok, pero tengo que aprender, pues porque para no volverla a embarrar el día de mañana. Y ese año... pues fue un año de mucho aprendizaje. No te voy a decir que ese año me fui para un convento y me volví un monje, no. Ese fue el año en que yo más rumbié, más rematé, más, mejor dicho, estaba como en lo más profundo de mi ser, pero como tratando de entender bien qué cosas tenía que cambiar yo. Y empecé poco a poco a perdonarme. Y eso también creo que hace parte de eso que hablábamos del ego y de las cosas con las que venimos nosotros y nuestros traumas. Muchos de esos traumas se solucionan cuando uno los identifica, uno entiende que de pronto no viene de la vida de uno, sino que puede venir de generaciones anteriores, y perdonarse a uno mismo también, abrazarse un poquito, tocarse cuando hay que tocarse y decir, hermano, hay que ser para adelante, hay que aprender esto, hay que cambiarlo. Y como que como que ahí logré empezar a salir hacia adelante. Y cuando volví a hablar con Caro, yo ya me había perdonado. Entonces yo ya estaba más tranquilo, claro, porque ese año fue horrible. Claro. Yo quedé con la culpa, yo claro, quedé sí, dándome látigo, hermano. Yo era lo peor.
0: Ay, te entiendo, colega. Es que, pero esto no lo lograría Carlos. No lo vi. Mire cómo es el mundo y el universo de perfecto a la final en muchas cosas. Y uno se la pasa cuestionando mucho la vida que tiene en muchos aspectos. Pero uno mira esta historia y lo que Carlos habla hoy, que habla muy lindo, no sería... posible si Carolina no hubiera llegado a su vida y también no le hubiera parado en seco y le hubiera dicho, hermano, hasta aquí. Entonces, fíjate también cómo la terminada, que sí, ella lo dijo desde hace un rato, dijo, yo también era un poquito más madura, tal vez ella tenía un poco más, tenía la visión más larga de lo que estaba sucediendo en ese momento, ¿cierto? Y si no hubiera sido por eso, pues Carlos tampoco crece como ser humano. Entonces, fíjate cómo si este es un ejercicio muy lindo de pareja, ¿no?
1: Tuvo que pasar esto.
0: Pero es perfecto, ¿no? ¿No les parece que es demasiado perfecto?
1: Claro, no, y teníamos que vivir esa crisis, porque si no vivíamos esa crisis tan dura, nosotros no estaríamos juntos y no hubiéramos, no podríamos vivir todo lo que hemos vivido en tantos años y superarlo y haber tenido los cimientos que tenemos en nuestro hogar. Es que ya son 22 años juntos, ¿me entiendes? Pero entonces, si todo hubiera sido color de rosa desde el principio, lo que hablábamos ahora, de pronto la peleita, la cosa, pero la crisis que nosotros vivimos fue de verdad lo que nos mostró que queríamos estar con el otro, que podíamos cambiar también, no por el otro, por nosotros mismos, porque era algo que a él también le hacía daño y que a mí también me hacía daño, porque yo también tenía mis cosas, yo también fallaba en muchas cosas.
4: Y en ese momento, ¿tú cómo viviste? ¿Cómo fue tu proceso?
1: Ya ese nos año contó,
0: ¿cómo espera, vamos a hacer una pausa. Vamos a desacalorarnos, porque esto ni siquiera hemos hablado de la crisis y ya estamos por acá. 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

0: qué pena si estamos en, a esta hora en una nubecita. Qué
1: sí,
0: pena.
1: Ay, no.
0: Disculpen si los bajamos de la nube un poquito. Pero no, sigamos ahí en la nubecita con esta canción de Donato y Estefano. Es porque es que estamos en este estado idílico todavía del amor. Hoy vamos a hablar sencillamente de las cosas bonitas del amor, ¿no? Y entonces esta canción lo pone a uno en esa nubecita, uno por allá.
1: Y hay una parte de esta canción, Do, que me encanta, cuando
0: todo
1: dice...
0: es lindo, nos cogemos de la mano.
1: Estoy enamorado y qué bien me hace amarte.
0: No, pues ahí sí peor. O sea, ya ahí sí nos fuimos a la estratosfera del amor.
1: ¡Hermosa!
0: ¿Qué es esto tan lindo? Hoy estamos hablando de amor en nuestra Maratón del Amor en Vibra. Son las 8 de la mañana, 36 minutos. En minutos también va a venir Karen Vinasco y va a hablar de algo que pues nos gusta mucho a propósito de esta Maratón del Amor. Porque hoy estamos hablando en positivo del amor. Hemos hablado y hemos despotricado y hemos cuestionado.
1: Sí, es como...
0: Y hemos crucificado al amor en muchas...
1: No,
0: la... no. Rata inmunda hoy no va.
1: Hoy es rata
0: no,
1: bonita.
0: No. ¿Qué es esto, Rose? Por favor. Hoy no. ¿Qué es ese tipo de comentarios, Rose? Hoy no, porque hoy estamos lindos,
1: sí,
0: bonitos.
1: Eso,
0: esa ironía en el amor. Bueno, muy bien. Hoy estamos en esta gran maratón bonita del amor.
1: Del amor.
0: Y viene Karen Vinasco en un momentico precisamente con esos consejos y esos tips para el mejoramiento de la relación, ¿no?
1: Mm.
0: O sea, como cuando usted quiere mantener, por decir un ejemplo, su carro bien, que su mantenimiento sea perfecto, estos tips para
1: esos
0: que
1: tips para
0: sea
1: que
0: el mejoramiento así continuo de su relación y cada día todo en su casa le pueda salir mucho mejor, pues eso no quiere decir que no haya crisis, ¿no?
1: Exacto. Mira, también algo muy importante en las relaciones, y perdón que lo corte ahí, Doc, es las risas. Ríanse mucho con su pareja. Eso también lo aprendí de mis papás.
0: Mira que eso es un tema, pero eso es un temazo. Eso es un temazo porque si uno no se ríe con su pareja,
1: sí,
0: puede que las cosas también sea un termómetro.
1: También tomen las cosas eso
0: es
1: con
0: un,
1: humor.
0: Pero eso es un termómetro.
1: Sí.
0: Bueno, vamos a decir también que nuestra siguiente parte con nuestros amigos de Siam, que es la parte de la crisis.
1: Uy.
0: En la que ya quedamos así como en puntos suspensivos, como en novela mexicana, continuará.
1: ¿Qué pasará?
0: ¿Cierto? ¿Qué pasará con la historia de Carolina y Carlos? Va a estar ya en minutos en nuestro canal de YouTube de Vibra, para que ustedes también tengan la oportunidad de descubrir la entrevista completa y cómo ellos hablan también de esa crisis, cómo la enfrentaron y a la final llevan 22 años juntos. Eso no fue nada fácil.
1: Sí, porque no todo fue idilio, no todo
0: claro
1: fue color de rosa, como dicen por ahí, sino que tuvieron sus conflictos, pero esos conflictos también lo hicieron crecer.
0: Imagínense que en un momentico también cuando venga Karen Vinasco, ella no viene sola.
1: Ella no viene sola.
0: Hoy no viene sola. Oye, imagínense que traen a Pacho.
1: Uy,
0: y eso, y yo
1: sí quiero conocer esa historia.
0: Uy, ¿cómo va a ser eso? Porque pues hablar del amor y ahí van a ventilar cositas, porque
1: sí,
0: al final van a abrir su corazón y nos van a contar cosas,
1: así
0: ¿no?
1: Así que si quieren saber cómo es la historia de Karen y Pacho, quédense ahí conectaditos.
0: Bueno, muy bien, eso será en minutos. Hay mensajes y saludos también para esta Maratón del Amor a propósito de nuestro estado idílico y de las canciones bonitas del amor.
2: Buenos días, Vibra.
1: Buenos días.
2: Te dice Vibra, Germán Díaz desde Ibagué. La canción que me ha marcado a mí toda la vida es Te amo, te extraño, te olvido, de Ricky Martin, dedicada a un amor que tuve hace más de 30 años y aún no lo he podido olvidar.
0: Uy, ¿qué es esto? Este muchacho necesita terapia.
1: Sí. No, pero mira que hay amores que se superan pero no se olvidan, como que...
0: Pues lo que pasa es que hay huellas emocionales que se quedan.
1: Sí, exacto.
0: Porque...
1: Mientras eso no lo haga uno sufrir, sino que uno lo recuerde de una manera bonita, pues bien, pero sí,
0: hay que,
1: como...
0: hay que ver si esa huella emocional es positiva,
1: exacto,
0: o negativa,
1: o negativa,
0: ¿no? Negativa. Porque hay huellas emocionales que se quedan con nosotros de situaciones
1: como que no suelta,
0: que no permiten que nosotros avancemos y ya, papito, como dice Karol G, ¿no? Como, ay, marica, ya.
1: Ay, marica,
0: ya, ¿no?
1: Sí,
0: ya, bajémosle al tema, ¿no? Entonces ya el problema no es la relación que esa persona que cruzó, sino soy
1: claro
0: yo en la manera como administro mis sentimientos y por qué no suelto y porque
1: y
0: ahí interviene todo, ¿no?
1: Claro.
0: El ego interviene un montón.
1: Sí,
0: por ejemplo.
1: Y a veces si uno no suelta esa relación del pasado, no van a funcionar las del presente. Entonces,
0: nada te va a funcionar.
1: Nada va a funcionar.
0: Nada te va a funcionar porque estás anclado,
1: exacto,
0: ahí, ¿no? Entonces si todo lo comparas y puedes que arranques con una persona muy bonita, pero...
1: O estás a la espera de que esa persona regrese y
0: pero
1: eso...
0: Pero la sensación que te generaba esa otra relación así no funcionara y fuera disfuncional, para ti era mejor. Porque hay una cantidad de cosas que pasan, por ejemplo, en el cerebro, la cantidad de líquidos que segregamos y todo, porque eso nos pone en estados de éxtasis y creemos que por eso estábamos en una buena relación y fíjate que no. Entonces todo eso, por eso es que yo hablo de los estados de conciencia, que primero hay que mirar para adentro cómo, cómo cada quien está administrando sus emociones y cada quien está administrando sus sentimientos y cada situación a la que se enfrenta. Porque si uno no es consciente y uno no dice y uno no se atreve a reconocer uno mismo que esta relación me está haciendo daño, que esta persona pues muy chévere y todo, pero mire todo lo que pasa alrededor de esta relación. Entonces, si uno no administra muy bien eso, los estados de conciencia son supremamente importantes. Más mensajes para esta mañana y canciones de amor y todo. Te amo, te extraño.
1: Y te olvido.
0: Te olvido de Ricky Martin. ¡Wow! ¿Qué fue este muchacho? Por favor. Necesita terapia este muchacho.

0: Bueno, pues hay muchas canciones que por supuesto nos acompañan y hay muchas. Oye, esta mañana estábamos haciendo un listado de canciones que nos llevan a ese estado idílico del amor, a ese estado bonito de que uno siempre quisiera, pues que uno cree que siempre va a estar así, pero hoy solo estamos en este momento estamos solo en ese pedazo.
1: Sí.
0: En este momento solo estamos ahí en las mariposas en la panza, en las mariposas en el pecho, ahí estamos todavía. Entonces, cuando uno le sudan las manos, cuando uno se vuelve torpe y tonto cuando ve a esa persona.
1: Esa ansiedad de ver a esa persona, esas maripositas revoloteando. Ay, no. A veces uno dice, quiero volver a sentir esas mariposas en la panza.
0: Uy, eso hace falta. Hola, buenos días. ¿Quién está por aquí?
2: Doctor Méndez.
0: Hola.
2: Mi corazón no late, mi corazón vibra. Bien. Nuevamente por aquí a saludarlos.
0: Los hombres están juiciosos.
2: Por fin me cansaré. Una canción que nos cae a varios... No sabremos quién será esa persona especial, pero nos vamos a casar en algún momento. Mi corazón no late, vibra.
1: Nos mire, vamos a casar en algún momento.
0: El fondo de lo que él dice es que él cree en el amor.
1: Sí.
0: Que al Max, también nuestro compañero, también desbarató esta canción alguna vez. Y dijo, y claro, la canción todo el tiempo dice, por ti me casaré. Y uno piensa que es que se la está dedicando a alguien. Y al final de la canción... está el desenlace.
1: Sí. Cuando te encuentres,
0: cuando
1: ¿no?
0: Cuando por fin, no sé quién eres.
1: No sé quién eres, pero por ti me voy a casar.
0: Pero estamos hoy precisamente hablando de eso, de un estado idílico del amor, ¿no?
1: De las canciones más lindas de Eros Ramazzotti.
0: Venga, Rose, ya que estamos aquí tú y yo, antes de que ya se aproxima Karen con sus tips para el mejoramiento continuo de la relación, para hacerle benchmarking, para hacerle reingeniería, hablando del mundo corporativo, de las relaciones. Rose, venga, déjenos unos tips precisamente que usted haya visto en la relación de sus papás, porque para que se estaban conectados desde temprano, Rose nos estaba contando que sus papás, que son de la costa, pues que el año pasado cumplieron sus bodas de oro, ¿no? Sus 50 años, y que Rose nunca los vio pelear y que siempre tuvieron una relación muy bonita, muy cordial, que pues obviamente había diferencias, que por ejemplo el papá era mucho más...
1: Sencillo, más aplacado, introvertido,
0: que su mamá siempre fue la espontánea, y pese que a las diferencias y todo, pues al final llevan 50 años juntos, y ella ha visto cómo ese matrimonio tan bonito pues ha sido como un gran ejemplo, y de esas cosas que uno a veces dice, ¿qué? Porque mis papás, por ejemplo, duraron 48 años juntos, mi papá falleció hace unos años, pero pues yo sí vi las distancias a veces y las peleitas y todo, pero yo cuando me parecía normal, pero Rose me dice, no, es que ellos no peleaban ni nada.
1: Bueno, yo te voy a dar de pronto lo que yo vi, ¿no? Bueno, el sonreír mucho, el entenderse muy bien, de pronto tomados, siempre están tomados de la mano. Eso me parece tan lindo. Hoy en día las parejas no se toman de la mano, o bueno, las parejas mayores. Mis amigos decían, oiga, admiro mucho a tus papás porque todas se toman de la mano. Y eso parecía muy sorprendente. Yo, para mí era normal, pero para mis amigos que llegaban a la casa y los veían como que les sorprendía. Yo, pues es normal, ¿no? Que las parejas se tomen de la mano. Entonces, nunca dejen de tomarse de la mano. Y no lo hablo solamente de algo físico, sino en el caminar de la vida.
0: Lo que pasa es que a mí me parece que eso pues, está muy bien, está muy bonito, Rose, y claro, en teoría es así, pero yo creo que esas cosas cuando suceden de manera natural es porque uno está con la persona correcta.
1: Exacto.
0: Y ojo a eso, porque cuando usted siente que usted tiene que, dicen, ay, no, es que yo debo portarme bonito en una relación, o es que dicen que yo debo cogerle la mano a mi esposa porque ya llevamos 20 años, o yo debo sonreírle a mi esposa porque llevamos 25 o 30 años. Cuando usted siente esa obligación es porque ahí las cosas, hay algo que no está bien, porque al final las relaciones fluyen o fluyen. Y yo creo que hay un ejercicio que yo siempre pongo en ejemplo, que lo hizo una amiga y es una historia que he contado, que ella después de una separación y después de unos casos fallidos en temas del amor, lo que hizo fue que ella me lo contó y yo lo cuento abiertamente porque me pareció que fue un método, cada quien tiene sus métodos y a mí no me pareció malo el método. Ella empezó a salir después con algunos personajes y lo que hacía ya cuando había conocido un poquito a la persona de todo era la prueba de fuego, y ya no les decía que se fueran a las 2, 3 de la mañana después de haber intercambiado el amor, sino que ella les decía que se quedaran. Y ella analizaba el efecto de las 6 de la mañana, el efecto de levantarse. Y cuando ella abría los ojos, miraba a esa persona y decía, uy, yo me salí, me acosté con este man, qué pereza. Entonces, o decía, uy, no, con este sí me siento bien para levantarme. Y eso cuando uno se levanta a las 6 de la mañana y dice, estoy levantándome con una persona con la que me siento bien, me siento feliz porque me levanté con esta persona, uno está en el lugar correcto porque seguramente ha hecho una elección real desde el corazón, desde la verdad de sus sentimientos, y no ha sido una escogencia desde la necesidad o desde la obligación o porque ya tocaba o ya que había, pues ya tocaba. No, hay muchas relaciones que se dan por esa serie de situaciones porque ya tocaba. Más bien ella, hasta que descubrió que sí se levantaba muy tranquila y feliz y plena con una persona a las 6 de la mañana, eso le ayudó a tomar la decisión. Entonces, fíjate que todo eso que tú dices.

Entonces fíjate que todo eso que tú dices pues es muy lindo, pero solamente sucede cuando uno ha hecho una escogencia real de la pareja y está en el lugar correcto, mi querida Rose. Gracias por compartirnos los tips de los 50 años de los papás de Rose. Y esto a propósito del, de lo que viene enseguida, porque viene Karen y trae a Pacho para hablar de los consejos y las cosas buenas para mejorar siempre el amor.

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2: Estamos en la Maratón del Amor. 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

0: Bueno, esta canción es una canción muy linda y por supuesto, bueno, la canción la escribió un argentino en los años 70 que se llama Chico Novarro y se ha popularizado porque tiene muchas versiones, diferentes versiones, entre ellas muy famosa la versión que hizo la española Rosario, pero esta canción la han hecho Los Panchos, Ana Belén, Andrés Calamaro, muchos artistas y por supuesto esta es la versión de Vicentico. La canción la escribió el argentino Chico Novarro para una cantante de la cual él se enamoró un poco en secreto y él la escribió sin contarle a ella que pues esa canción la hizo pensando en ella y se convirtió en una canción muy popular. Entre otras cosas, Algo Contigo, que es esta lindísima canción, cuando Chico Novarro escuchó las diferentes versiones de diferentes artistas, dijo que esta que acabamos de escuchar de Vicentico era la que menos le simpatizaba. Pero la canción ha sido muy popular y una canción muy linda que es perfecta, además para este día, esta gran maratón del amor. El doctor Méndez también les acompaña, por supuesto, este día, en un día muy bonito, muy especial. Hemos querido hoy hablar del amor, hablar de esa parte bonita del amor, hablar de las cosas positivas, de las cosas que nos enriquecen y que nos ayudan a construir el amor, un tema sobre el cual creo que estamos aprendiendo hoy. Creo que crecimos con mucha desinformación acerca del tema del amor y creo que a muchos nos ha tocado aprender así, a totazos, o sea, nos ha tocado aprender a los golpes. Uno como que, yo ahorita les contaba con Rose que no fue fácil tampoco la historia de aprender cómo manejar las historias de amor y todo esto y ha sido todo un aprendizaje y eso no quiere decir que ya lo sabemos todo, ha sido todo un proceso. Por eso esta mañana, también en este día, en esta maratón del amor de Vibra, hemos invitado lógicamente a nuestra querida Karencita Vinasco, que tiene mucho conocimiento sobre el tema y además nos habla en Revolución Mental también sobre este tipo de temas relacionados con el amor, pero además ella no vino sola el día de hoy. Trajo a su querido esposo con quienes están juntos, vea, les voy a decir, desde el 8 de marzo del año 2008, creo que me se vaya la fecha yo que Karen. Entonces, ellos están en una relación muy bonita que por supuesto hoy nos van a contar, como Karencita lo ha descrito un poco, como esos tips importantes para el mejoramiento continuo a toda hora de nuestras relaciones de amor. Así que Karen y por supuesto Pacho, bienvenidos hoy a Vibra, esta maratón del amor, bienvenidos.
1: Gracias. Hola, benditos. Muchas gracias.
0: Bueno, bien.
1: Estamos muy felices de estar acá porque haces tantas sinceridades.
2: Hola. ¿Qué tal, amigos? Gracias, benditos. Fuerte abrazo.
0: Eso.
1: Gracias, mis benditos. Estamos muy felices de estar acá, además. Pues con todos los juguetes, porque estamos en TikTok, estamos en el canal de YouTube, aquí en la radio, y yo estoy muy feliz de estar con mi esposo hermoso.
0: Uy.
1: En este programa.
2: La traigo loca.
1: Porque pues queremos compartirles muchas cosas, y a mí me gustaría compartirles más como los temas que trabajamos nosotros desde las experiencias que han sido pues complejas o que en el día a día nos enredan un poquito la vida, porque siento que es pues bonito lo que pasa, que uno ve las parejas felices y a nosotros nos ven y ay, qué chévere, y en las redes y de todas las parejas se ven muy felices, pero el amor implica como una cantidad de trabajo interno muy bonito, muy importante. Y entonces yo quiero contarles como diferentes cosas de las que nosotros nos vamos dando cuenta en el camino y que ha sido muy bonito para mí estar con una persona pues que cada vez se ve más hacia adentro y que me permite también a mí verme más. Como que cada uno llega con una mochila y como yo trabajo todos estos temas desde hace mucho tiempo de cómo nosotros estamos jugando como dos partidos al mismo tiempo, liga española y liga colombiana.
2: Uy.
1: Y que una cosa es lo que un poquito diferente es las ligas, pero es así, una cosa es como lo que pasa en el día a día y entonces lo que vemos, y otra cosa es lo que está en el inconsciente, que son la cantidad de mochilas que traemos de cosas que nos han pasado desde muy niños y que nosotros no vemos, y es la pareja un espacio perfecto, precioso, hermoso para ver esas cosas y empezar a verlas como desde el amor.
2: Así. Qué lindas palabras de mi esposa. ¡Bravo! Bueno, primero un gusto saludar a todos los seguidores de Vibra, que veo que están por acá en YouTube, en TikTok, en diferentes comunidades, así que pues un abrazo para todos, un placer como siempre estar por estos lados. Y bueno, pues arranquemos, no sé qué podamos decir, pero pues algo seguramente se ha aprendido en el camino. Yo creo que siempre cuando uno habla de relaciones de pareja, normalmente yo empezaría diciéndole a la gente que se quiten esa parte de lo idílico de las parejas, del romanticismo, de que todo es amor, de que todo es bello, de Walt Disney, de estas películas donde terminan abrazados. Lo que pasa es que las películas de Disney terminan abrazados y besándose. Pero después de eso vienen las facturas. Después de eso viene el mercado. Después de eso viene los tíos, la suegra. ¿Y para cuándo los hijos? Después de eso vienen complicaciones, porque pues obviamente si ya es difícil, digamos, uno mantenerse solo y tratar de gestionarse a uno mismo, ahora gestionarse uno y tratar de ayudar a la pareja, pues es otra cosa también diferente. Entonces yo creo que una de las cosas también por las que uno debería empezar a hablar de temas de pareja es dejar ese romanticismo, lo idílico y demás a un lado, y decir, venga, ¿cuál es la realidad? ¿Qué es lo que pasa en el mundo real? No en las telenovelas ni en las series, sino ¿qué pasa?
1: Sí, exacto. Y en el mundo real, pues a mí me gustaría compartir mucho cómo, pues cuando uno pasa la etapa idílica, o por lo menos lo viví yo, uno empieza como a decir, dicen que el hombre se casa esperando que la mujer no cambie, y la mujer se espera como que cuando se casen el hombre cambie, y ni el hombre cambia, y la mujer sí cambia, porque como el hombre no cambia, entonces se pone furiosa y no sé qué.
2: Claro.
1: Y a mí me gusta mucho como con Pacho tenemos estas conversaciones súper profundas acerca de unas cosas que es, que digo yo, lo que te choca, te checa. Es un dicho muy mexicano, o sea, como que uno empieza a decir, ay, es que si Pacho más bien fuera así, es que si mi esposa más bien, es que mi esposa siempre es así, y como que ha sido muy bonito comprender, y una de las cosas que como quisiera compartir para las personas que de pronto ya están como enredadas en su relación de pareja, es entender que el otro nos está mostrando siempre algo que nos duele de nosotros mismos, y que es como también una posibilidad de aprendizaje o de avance o de crecimiento para nosotros, si lo vemos así, porque nosotros andamos como por el mundo, y si yo, por ejemplo, tengo como un brazo aquí y me junto a Pacho, pues no me duele, pero si tengo una herida acá y Pacho me roza esa herida, pues muchas veces lo que nos incomoda mucho son como heridas ya abiertas. Y yo estoy como que me pasaba mucho, como nuestra primera contradicción, yo no sé si tú te acuerdas, es que Pacho tendía como a hacer las cosas despacio, como a pensar mucho las cosas, como venga a meditarlo.
2: Sobrepensar cosas.
1: Y yo, una moto completa, a no pensar,
2: acción,
1: a la mala, acción, como venga y voy por
2: como todo. El jabón. Como el jabón, acción, arranca grasa. Así.
1: Exacto, así, pero fue pucha sin agüero, voy por toda. Y creo que gastamos no sé cuántos años de nuestras vidas, yo diciendo, pero ¿por qué Pacho no arranca la moto? Es que este man, es que si arrancara la moto, es que si él se pusiera las pilas. Y Pacho diciendo, es que si pararas un poquito, es que porque tienes que arrancar como una loca. Entonces, era como uno de nuestros rollos, y cada vez que yo arrancaba como una loca, Pacho como, ah. Y cada vez que yo veía que él no arrancaba, yo como, ah. Y duramos como mucho tiempo en esas, y luego entendimos y empezamos a entender un poquito cómo funcionan los estados nerviosos, y cómo hay algunas personas que cuando no tienen su sistema nervioso regulado se alteran como yo y empiezan a hacer sin parar, y qué tengo que hacer y cómo resuelvo, y venga y muevo el sofá, y venga y muevo no sé qué, y otras personas en cambio tienden más a congelarse. Y fue muy bonito como entender eso, ¿no? Y a los dos nos cambió. O sea, empezamos a hacerlo. Yo no sé, yo lo que quiero que me expliques es por qué después de que tuvimos varias conversaciones en las que dijimos, bueno, ven, ¿qué hay detrás de esto? ¿Por qué tú te congelas? Y como yo apreciar mucho el tema de que tú, por ejemplo, no nos equivocáramos en los tiquetes y dejáramos de perder vuelos gracias a que tú sí lees los vuelos. Y tú a ver que, por ejemplo, yo había logrado moverme mucho en un momento de emergencia clínico porque soy me puedo mover. ¿En qué momento tú como que lo viste como, oiga, esto puede ser un complemento y venga a ver qué le aprendo a esta loca? Porque yo sí siento un cambio en ti tremendo de pasar de congelarte a hacer un proyecto tuyo, personal. ¿Cómo sucedió esa descongelación?
2: Yo lo que pasa es que creo que en temas, digamos, de pareja, normalmente, digamos que aquí lo que estamos haciendo en este ejercicio, entonces siempre se habla de un conjunto.
1: Sí, ajá.
2: ¿Ok? De una sumatoria de partes. Entonces, ella lo que puede sumar a una relación y lo que yo le pueda sumar a la relación. Pero antes de eso, hay que revisar mi parte.
1: Sí,
2: O sea, ¿cómo estoy yo? O sea, ¿cómo llego a una relación? A nosotros socialmente nos han dicho que entonces uno empieza a cortejar, a echar los perritos, toma tu like, no sé qué, ¿cierto? Ok, entonces uno va en plan de conquista, entonces uno va, ah, ok, listo, entonces conquista, entonces uno luego empieza, si hubo obviamente match, hay esa etapa de enamoramiento, y luego de esa etapa de enamoramiento, pues empieza, digamos, como a sentarse algo, y después de que se va sentando, pues las partes van viendo si eso genera un conflicto, o si por lo general, digamos, uno va adelante. Pero uno se mete socialmente a eso porque esa es la regla de la parte social. O sea, eso es lo que le dicen a uno que normalmente tiene que hacer porque es lo que uno ve, lo que uno ha aprendido en su familia, en la sociedad y demás. Pero muy pocas veces se habla de que para que yo llegue bien a una relación, tengo que intentar estar bien conmigo mismo primero. O sea, haber solucionado muchos temas míos. En el caso nuestro, obviamente no fue así. Entonces, igual que todo el mundo, Entonces, si yo pudiera decirle un poquito a mi joven, un poco más joven, 5 años atrás, le pudiera dar un consejo, es sí, pero ¿qué tienes tú que aprender primero? O sea, ¿a qué te vas a enfrentar? Entonces, eso es muy importante porque cuando uno ya está en una relación, en el caso nuestro, yo siempre hablo que las cosas que nos han pasado a nosotros nos han pasado a nosotros. No es para que los demás digan, ah, yo quisiera ser así, no sé qué. No, cada uno tiene una realidad y cada uno la tiene que vivir de una forma. Uno cuenta su experiencia porque es lo que le ha tocado vivir, no porque los demás tengan que hacer lo que uno ha hecho en esta vida. Es como un poco lo que yo tengo en mi premisa. Entonces, a nosotros nos tocó eso. Y cuando tú hablas de esa parte de la acción, pues claro, yo era una persona que cómo venía. A mí siempre me ha gustado investigar temas, o sea, leer temas que me apasionan, me gusta mucho estudiar cosas que a mí me conectan. Entonces, si me gusta la radio, pues leo sobre radio, me conecto y investigo sobre radio y me meto, investigo. Si algo me gusta de la música, entonces me meto en la música y empiezo a investigar, como muchas personas pueden hacer en diferentes temas. Entonces, eso también, cuando das con una persona como Karen, que tiene una personalidad de esas características, que es muy enfocada a la acción, hacer, y tú estás acostumbrado a parar, estudiar, analizar, y si no analizas y te recontrainformas, no das un paso, es un problema también, porque lo que ella me muestra a mí es, ¿por qué tienes que tener todo completamente estratégicamente resuelto para ir un paso adelante? Da un paso y si te equivocas vuelves a empezar o te devuelves o vas por otro camino. Entonces, un día yo me acuerdo que teníamos un tema financiero y Karen me dijo, a mí no se me olvida, yo siempre se lo digo a ella, fue una cosa que teníamos que resolver financieramente.
1: Sí, estamos intentando un préstamo.
2: Bueno, mi percepción, mi cabeza era que ella lo tenía bajo control y ella sabía lo que estaba haciendo, ¿ok? Entonces yo, listo, perfecto. Y ella un momento me dijo, es que tú quizás crees que es que yo sé lo que estoy haciendo.
1: Sí, porque yo te dije, Chini, pero es que tú no avanzas con esto, ayúdame, no sé qué. Y tú me dijiste, es que yo no sé cómo hacerlo, ¿te acuerdas?
2: Eso, y tú me dijiste, no sé, y tú hacerlo, crees que yo sé cómo hacerlo. Entonces yo dije, mierda, ella no sabe cómo hacerlo, pero aún así lo está haciendo. Entonces, para mí esa situación me marcó mucho porque yo dije, ah, entonces yo no tengo por qué ser experto en un tema, ser experto en algo para dar un paso adelante. Yo puedo hacerlo, porque muchas veces es como esa vocecita del síndrome del impostor que nos dice, no lo hagas, ¿por qué? ¿Para qué? No hay necesidad, estás bien, ¿a cuenta de qué? O sea, siempre es ese síndrome del impostor que es muy real y que existe. Entonces, ahí fue donde yo empecé a conectar un poco con qué era lo que ella me estaba mostrando que yo no tenía, o más que no tenía, que tenía que ver. Pero más porque ella es un espejo. O sea, lo que quiero decir es que al final yo soy espejo de ella también. Entonces, ¿qué le tengo que mostrar un poco a veces a ella? Sin que yo se lo diga, porque ahora sí, no es que agarren a su pareja. No, es que usted, Karen y Pacho dijeron que usted es mi espejo. Entonces muéstreme la acción. No, calmémonos por favor, porque es que en esto la gente de verdad que se sobreactúa. No, y también seamos sinceros que en temas de relaciones la gente se sobreactúa. No, esto es un tema de un día a día y llevar esto ya es complicado. O sea, esto no es fácil. Si las relaciones fueran fáciles de llevar, habría un manual, uno lo compra o con los hijos. Uno tiene hijos, lea el manual y ya está. No, pues uno no tiene un manual. O sea, cada uno hace lo mejor que puede hacer siempre y cuando quiera hacerlo, ¿no? Porque hay gente que no, obviamente. Entonces, ¿Qué tengo para mostrarle yo a ella? Pues quizás un poco más en algunas situaciones la calma, pensar de y si hago esto, ¿qué implicaciones tiene? Y si me meto en esto, ¿qué implicaciones va a tener también? Porque Karen puede decir, vámonos de viaje. Y yo le digo, espérate, porque tengo que, a ver, vamos a ver cómo estoy aquí, no, revisar el calendario, qué compromisos tengo. Ella está mirando tiquetes, yo estoy mirando qué compromisos tengo o tenemos o qué implicaciones hay. Ok, si vamos por esta ruta nos vale esto, hago un poco más análisis y luego tomo una decisión. Pero cuando ya me quedo demasiado en ese análisis, eso también paraliza, porque ¿qué hace el análisis en mi caso? Es como si fuera dopamina.
1: Sí.
2: De no querer dar un paso. Entonces me lleno de información, busco y le doy a la mente lo que me está pidiendo. La mente lo que me dice, pero sigue buscando, no actúes, tranquilo. Y ahora mira en este libro, porque para que no actúes, dale un poquito más de dopamina. Entonces un poco para contestarte esa pregunta, qué pena que me extendí, es que a mí también me pasa lo mismo que Karen, nos gusta hablar. Entonces creo que es eso, creo que es... Primero resuelvo un poco mi parte, o ahora que nos damos cuenta un poco más de eso y somos conscientes, es cómo resuelvo mis cargas, ¿okay? Cada uno trae cargas, la pareja está ahí para mostrarme muchas cosas, o los hijos incluso nos muestran muchas cosas, y cómo ayudo a la otra persona. Ya no la estoy mirando desde juzgarla, es que tú, es que tú, ¿cuántas relaciones no se acaban en el mundo por el es que tú? Entonces, pero claro, no todo el mundo... puede llegar a hacer ese ejercicio porque todos estamos en diferentes momentos de la vida. Entonces, pues a cada uno o le llega a su cuarto de hora o no, o una separación está muy bien para mucha gente, ¿verdad? Porque tal vez es la solución de su vida,
1: sí.
2: Pero ahí entra el apego, bueno.
1: Y a mí me cambió mucho este tema, me cambió muchísimo el tema de empezar a ver a Pacho como un espejo que me enseña muchas cosas. Porque yo siempre decía, es que yo estoy haciendo de todo y Pacho está haciendo esto, y entonces ¿por qué él está ahí? Y no se mueve tan rápido, y Pacho me enseñó como la posibilidad de descansar, de jugar. Yo soy una persona que me cuesta mucho conectar con el disfrute, que estoy muy enfocada en la responsabilidad. Entonces, ¿cómo dejo yo de criticar esa parte tuya para que me muestres esa parte con la que yo no sé conectar? En vez de decir, ¿por qué? Porque más bien la pregunta no es ¿por qué estás ahí descansando en el sofá sin hacer nada? Sino mi pregunta es...
2: No, pero tampoco que quede yo aquí como un vago, pues...
1: No, ya voy a explicar. Sino mi pregunta es ¿por qué yo tengo que buscar todo el tiempo cosas para hacer? Porque que nos pasa mucho, ¿no? Entonces hoy tengo que volver la mata, hoy es el día de descanso, pero entonces hoy me toca, ¿por qué pasa si volteamos estos cuadros para allá? ¿Qué pasa si hacemos...? Porque a mí me cuesta tanto parar a descansar. ¿Qué es lo que está en mí que no me permite relajar mi organismo? Y cuando veo que puedo aprender eso de Pacho, que es impresionante cómo se ha ido haciendo una sinergia en la cual él se ha activado mucho más y le ha permitido hacer muchas más cosas, y yo he parado un poco, y eso me ha ayudado muchísimo a tener más creatividad, a poderme relajar, a no estar todo el tiempo como en estado de alerta. Entonces, como una de las primeras cosas que me parece bonito revisar es cómo soy yo en estado de alerta, si yo me hiperactivo, si yo me congelo, o si tengo esta otra sensación de quiero hacer, pero no puedo hacer, quiero hacer, o sea, esa persona que dice voy a hacer esto, pero primero venga y me sirve un cafecito, pero primero venga y barro, pero primero y no sé qué. Eso también es otro de los estados de alerta, que es esta mezcla como entre congelamiento y hacer las cosas, y eso pues es una parte del conocimiento. A mí me gustaría aquí que Pacho y yo pues nos vulnerabilizáramos mucho, en el sentido de que me gustaría contar cosas íntimas que nos han permitido, no la sexualidad ni nada.
2: Todo, no, si vamos a contar todo, contémoslo todo, pues porque la gente quiere saber.
1: Cosas
2: todavía íntimas. Sí, todavía se me...
1: Cosas, o sea, íntimas que nos permitirían tan menso. Cosas íntimas que nos han permitido avanzar. De tal manera que se entienda un poquito cómo hacemos nosotros el ejercicio de la comunicación. Porque ahora está muy de moda como que la persona ya llegue con todo resuelto. Eso es muy difícil. Que la persona, digamos, que resuelva sola y venga y llega la pareja y ya llegue. Eso no pasa. Es como una danza en la que yo le voy comunicando a Pacho o me voy dando cuenta de por qué eso me está incomodando. Y entonces puedo ver qué está pasando en mí y cómo se ve la dinámica de los dos. Y lo voy a poner en un ejemplo porque si no es muy difícil. ¿Sí? ¿Te parece, Chini? Voy a poner un ejemplo.
2: Sí.
1: Resulta que yo por mucho tiempo estuve desconectada de todo. Yo tenía una situación que había vivido, que había marcado mucho, o varias situaciones que han marcado mucho mi infancia. Yo no lo sabía en ese momento. Y lo que yo hice fue desconectarme completamente de la emoción. El niño lo que hace es me desconecto, no siento nada. y eso se mezclaba con un tema de yo hago para no sentir, en primer lugar, porque me convenía mucho no sentir, porque no quería conectar con todo la rabia, el dolor que tenía, y eso en primer lugar, y en segundo lugar era como un tema, aparte de la desconexión, era un tema como del hacer para hacer. O sea, yo desde chiquita necesitaba mucho que mi papá me viera, mi papá pues estaba en su lucha, y entonces yo confundí el hacer con el ser. Entonces, si yo hago, mi papá me va a ver. Y yo estaba en ese camino, fresca, además un camino socialmente muy reconocido. No es que ella no nunca le da sueño, siempre está de buen genio, no para de hacer, no duerme. Entonces, creé como este personaje. De repente, cumplí como 38 años, se me cayó toda la estantería. O sea, empecé a tener recuerdos de la infancia, empecé a tener mucho dolor, empecé a tener una situación y empecé a sentir. Cuando yo empiezo, claro, Pacho, uno siempre hay un olfato, una sensación, uno hace una transferencia, y es poner cosas de lo que tienes pendiente con tus padres, lo pones en tu pareja de forma inconsciente. Entonces, imagínense, Pacho se enamora de esta Karen, que es una máquina que no tiene que gestionar mucho tema de emocionalidad, que está ahí y está perfecto, y de repente le sale una Karen que, uy, que fue pucha, siente de todo, está súper angustiada, casi que pues con temas de depresión de todo, y a mí lo que me pasaba es que tuvimos un episodio en el que yo llegué y le dije, Pacho, estoy súper angustiada, no puedo más, no sé qué, y estaba molesta y estaba como con mil emociones, las niñas estaban aceleradas, y Pacho como que trataba de respirar y decía, bueno, ya nos vemos, como que él tenía que gestionarlo y como que se iba al parque, no sé qué. Mi sensación era, yo no puedo llegar emocional a donde Pacho, no puedo plantearle mi necesidad porque él va a salir corriendo. Entonces empezamos a trabajarlo y entonces nos empezamos a dar cuenta, yo me empiezo a dar cuenta que yo no sé manifestarle a Pacho mi necesidad, o sea, que yo asumo que él va a entender qué hacer, pero que yo estoy tan acostumbrada a no ser contenida que ni siquiera sé pedir contención, o sea, yo ni siquiera sé expresarle a Pacho, ven, necesito que me escuches, necesito que estés ahí para mí, ni idea, porque nunca lo había aprendido. Y para Pacho, que venía de un ambiente un poquito emocional de niño, esta mujer que no sentía era perfecto, y de repente le sale esa mujer que siente y es como, no, pues yo no sé cómo estar en este lugar y mejor me voy porque esto es demasiado para mí. Entonces lo empezamos a hablar y fue muy...
2: A verlo
1: y fue muy bello que tú pudieras ver cómo, venga, yo estoy haciendo un tema aquí con mi mamá de yo no quería esta emocionalidad y ahora cómo la enfrento, y yo estoy haciendo un tema de ver que no tenía en ese momento la posibilidad de tener contención de mi papá. ¿Y cómo logro mucho movimiento brusco?
2: Sí, porque, a ver, para que un poco la gente también entienda la historia, si yo venía más, digamos, del lado de mis papás, sobre todo a mi mamá, ¿cierto? Entonces, mi mamá, pues, obviamente, su hijo con mi hermana, pero pues mi mamá siempre fue mi hijo, no sé qué, entonces venía de una parte muy emocional.
1: Uh-huh. Y yo ella muy emocional.
2: Yo venía, ¿no? Y mi mamá muy emocional, muy en el hacer, pero muy emocional muy también. Emocional. Entonces, claro, yo entro a una relación en donde, de cierta forma, Karen no era emocional, sino era más racional. Entonces, un emocional con un racional uno dice, ah, bueno, entonces perfecto. Entonces, yo me encargo de las emociones y ella se encarga básicamente de lo racional. Pero eso, pues también se da porque, primero, de la historia de la infancia de uno, ajá, que es donde obviamente están marcadas las bases, pues, de lo que es uno hoy por hoy. Entonces uno, pues, como que abraza, porque eso ya fue, o sea, ajá, ya estuvo y así soy. Entonces, con mis más, con mis luces y mis sombras, pero soy así. Lo que no quiere decir que no pueda, obviamente, transformar muchas de esas cosas. Entonces, cuando Karen empieza a hacer ese cambio de esa parte racional que es muy masculina,
1: sí,
2: si ustedes se dan cuenta, si ustedes se dan cuenta, los hombres somos muy básicos pero muy racionales. O sea, yo he estado en encuentros de hombres y la mayoría de hombres, cuando son muy racionales, muy macho man, muy es que yo soy la chimba, pues se macho yo, al segundo día, ¡pum!, se caen y se parten, porque el hombre trae una presión social muy grande de que eres varón, sostienes todo. Acuérdense que los hombres no lloran, nos enseñaron de lágrimas nada, llorar es para nenitas. Entonces venimos con una carga social también muy grande, de eso poco se habla, pero también es muy cierto. Entonces, cuando esa parte, digamos que empiezo a ver que Karen va sacando esa parte emocional, que era una faceta que hasta ahora era muy desconocida, yo quedo como, ok, entonces, ¿cómo así? Vamos a hacer dos, un poco más dos emocionales. Entonces empiezo a darme cuenta que también la parte racional mía se tiene que activar. Al final, tanto hombres como mujeres tenemos una parte que llaman polaridad masculina y polaridad femenina. Hay mujeres que están en su polaridad femenina al extremo. Uh-huh. O sea, la polaridad femenina tiene que ver... O sea, todos tenemos de todo, uh-huh. pero la polaridad femenina normalmente tiene que ver con la belleza, con...
1: Lo sutil,
2: el arte, todas esas cosas. Y digamos que la masculina tiene que ver con el objetivo, con la disciplina, con conseguir un logro, ¿saben? Como un poco más orientado a eso. Y estar en ese extremo también es malo. Por eso hay tantos hombres que cuando se van al extremo de sacar una empresa o un trabajo adelante, se olvidan muchas veces de su familia. Y cuando se van a dar cuenta y miran para atrás dónde está su familia, su esposa está con otra persona que a lo mejor le brindó un apoyo emocional que su pareja no se lo dio. Uh-huh. Y es muy común, eso pasa. Entonces ya el hombre tiene un problema laboral y ahora tiene un problema emocional. Entonces eso es una bomba para los hombres y por eso vemos incluso hasta casos de suicidio. Porque
1: que son más altos en hombres.
2: Más altos en hombres que mujeres, porque obviamente el hombre pierde la estabilidad completamente. Si lo agarraba al trabajo y lo perdió, ya no tiene familia porque se lo dio todo al trabajo. Entonces, ¿dónde quedó la otra parte? Y también lo perdió. Entonces, obviamente ahí es donde el hombre, drogas, alcohol y pasa una cantidad de cosas también. Sí. Entonces, normalmente... tiene uno que trabajar un poco en eso para poder descubrir, ok, entonces, ¿dónde debería estarme? Pues, un poco en ese equilibrio. Uh-huh, uh-huh. ¿En qué momento de mi vida puedo estar en una polaridad más femenina y en qué momento de mi vida puedo estar en una polaridad mucho más masculina? Y nos pasa a hombres y a mujeres. Entonces, pero entender eso en uno mismo y luego vaya, entiéndalo con la pareja, pues eso es algo que normalmente a uno no se lo explican. Y la gente que lo oye va a decir, pues esta gente está loca, o sea, esta gente uh-huh. está chiflada, esta gente no... Pero bueno, yo creo que en nuestro caso, porque esto no es una verdad absoluta, es lo que ha funcionado hasta el día de hoy. Hoy me levanto, hoy la veo y nos saludamos, estamos con las niñas y seguimos disfrutando. No sé si hoy te quieras separar.
1: No, mi amor.
2: Hemos tenido casos, claro. Por ahí preguntaban, ¿alguna vez han querido separarse? Sí. Pues cuando empezamos la relación.
1: Meses, sí, a los 3 meses de casado.
2: Pero era porque yo estaba desubicado, o sea, yo seguí, obviamente, yo pues imagínense, Bogotá, y uno la pasaba bien con los amigos, el parche. Entonces el primer fin de semana de casados, pues yo seguí en las mismas, Bogotá, los amigos. Entonces se me fueron los cables y yo me fui para la casa de mis papás porque esa era mi casa. Y Karen dijo, ¿ti qué te pasa? Y yo le dije, ¿de qué?
1: No, si yo me vivo levanté acá. A mediodía. O sea, yo me levanté a mediodía, no, yo me levanté.
2: Ella también
1: no
2: estaba en la fiesta.
1: No, estudiaba, fue a la especialización, a la clase, me acuerdo, por allá en el César, salí. Y entonces, y nada, que Pacho llegaba, yo dije, no, perdí a este hombre, me lo escopó la mina.
2: Claro, pero en realidad no, era una cosa que tenía que verla. Y en ese momento sí, Karen dijo, esto está terrible. Y yo le dije, sí, esto está terrible, o sea, esto no sabíamos que iba a ser así. Y dije, bueno, pues devolvamos las cosas y los regalos y esto y ya se acabó. Pero hubo algo, no me pregunten qué,
1: sí.
2: qué, porque no lo puedo explicar con palabras. Hubo un tema de convicción y un tema donde yo dije también, si yo luché tanto por estar con ella y la buscaba y la cortejaba y le echaba los perros y le decía que me gustaba y demás, y era tan real lo que le estaba diciendo y lo sentía del corazón, ¿por qué ahora que estoy acá no logro sostener eso? O sea, ¿qué debo aprender para poder sostener eso? Y pues entre los dos, sin tener manuales ni nada, pues empezamos sobre todo a comunicarnos, a hablar. Y poco a poco también fuimos entendiendo, creo yo, que muchas veces la comunicación de pareja tiene que lograr ser, en el caso nuestro, es no señalar, sino, venga, ¿qué es lo que me está incomodando? ¿Cómo te estás sintiendo hoy?
1: ¿Cómo te estás sintiendo? Exacto.
2: ¿Cómo te estás sintiendo hoy? No, es que no, a mí no me dan ganas de ir a esta reunión, no sé qué. Ok, ¿por qué? ¿Qué hay en el fondo que no te gusta? No me gusta socializar. Por ejemplo, Karen me puede decir, no me gusta socializar mucho y para ti es muy fácil. Digo, ok, entiendo perfectamente, comprendo completamente, te sugiero, puedo ir yo, puedes ir un poco conmigo, podemos ir un ratito y nos demoramos. Hay una comunicación donde
1: permanece muy bello.
2: Y también sé qué es prioridad para ella y sé que, pues si somos un equipo, esto es como una empresa. Y una empresa no puede tener los mismos acuerdos con los que empezó a después de 20 años. Nosotros hemos modificado nuestros acuerdos a lo largo del tiempo. ¿Qué nos funciona hoy a diferencia de hace 20 años que pensábamos otras cosas? La gente se cree que una relación es para toda la vida por los mismos acuerdos que firmó desde el comienzo. Y eso no es así, las empresas se transforman, las relaciones se transforman, ustedes se transforman. Usted no es el mismo de hace 10 años, hoy le puede doler otra cosa, hoy te puede tener un problema financiero, hoy puede pasarle otras cosas. Pero creo que son etapas de la vida y la etapa nuestra pues es esta hoy. Uh-huh. No lo sé mañana, ya veremos,
1: yo no
2: pero
1: sé
2: es esta hoy.
1: Pero yo quería, estaremos juntos. Pero yo quería volver a esto que tú dices, porque es como, ¿cómo lo hago, no? Siempre me preguntan en términos prácticos, uh-huh, ¿cómo lo hago? Y es como que lo que uno haría normalmente, si yo vuelvo a este ejemplo, es como, ay, Pacho, yo aquí sintiendo todo esto y con las niñas y con esta discusión, y Pacho se fue y siempre hace lo mismo. Uh-huh. Y es que, estoy mamada de que Pacho siempre haga lo mismo, ¿no? Ese es como... ese es el nivel A, el que uno siempre entra,
2: okay,
1: ¿no? Y entonces el que a mí me gusta es, y creo que lo que ha sido mágico para nosotros es podernos acercar a comunicarle a la persona cómo yo me siento desde otro lugar. No es eso que tú haces, sino es eso que está generando en mí. Pero ojo, también es lo que tú haces, porque ahora muchas cosas es como, no, es que soy yo y yo, y entonces no me hace nada porque yo es mi culpa. No, eso también es muy delicado, es como un bar. Entonces es cuando yo me acerco y le digo, Pacho, cuando pasa esto, yo me siento así. Yo le decía, es que cuando yo llego así y yo quiero como, no sé qué necesito, porque en realidad no sé qué necesito, pero con esto que me está pasando de sentir que me desbordo y toda esta angustia que estoy sintiendo, si tú te vas, para mí está siendo muy difícil. Planteémonos qué es lo que está pasando, o sea, y por qué tú te vas, qué estás sintiendo tú, o a qué te recuerda esto. Entonces nos ponemos a filosofar literal. Y Pacho empieza, fue, pucha, es que no sé por qué me voy. Entonces él empieza a pensar, es que cuando tú llegas así con esa emoción, yo siento como que no quiero estar ahí. Entonces, si ven la diferencia en la conversación, él no está diciendo, es que tú no sé qué y tú quieres que yo lo resuelva y necesito mi espacio y no sé qué. No, cada uno está expresándole al otro cómo se siente. Y eso es una vaina maravillosa. Yo viví por mucho tiempo lo contrario. Yo viví esto que hacemos, la tía que hace... Y yo todo lo resuelto, pero está bien. Y entonces venga, yo, claro.
2: Dele duro, mamita, eso, no, pero se la deje montar.
1: No, yo tenía el no se la deje montar. Yo tenía esta mezcla, ¿no? No tenía el no se la deje montar, porque yo viví con mujeres muy de mucho temperamento, de temperamento muy fuerte, que mandaban en la casa a los esposos y no sé qué. Y yo decía, yo no quiero ser esta. Entonces nunca hacía un reclamo. Por otro lado, viví el yo resuelvo, yo soluciono y soy lo que hago. Entonces yo en la casa, sin pedir ayuda, porque ni siquiera era que Pacho no estuviera dispuesto, sino que yo ni pedía, yo hacía cuando llegamos a vivir solos en España, yo hacía, resolvía, no sé qué, corría, subía, trabajaba, no sé qué, y ni siquiera pedía ayuda. Iba acumulando como este resentimiento, de como este orgullo de yo sí hago todo, es que yo no sé qué, todo esto en forma inconsciente, ¿no? Y cuando me di cuenta, lo que yo hacía era muy tramposo, como yo aprendí a desconectarme de la emoción. Yo, en vez de decirle a Pacho y atravesar la incomodidad, decirle me estoy sintiendo mal en la relación por esto y esto, lo que hacía era desconectarme. Y eso fue generando un distanciamiento entre nosotros, hasta que yo con mi trabajo personal me di cuenta que estaba haciendo una estrategia de desconexión y dije, no, la relación no crece si yo no estoy en un espacio en el que puedo ser yo mismo, en el que puedo ser vulnerable. Todos tenemos como este tema de querer ser aceptados y reconocidos. Infortunadamente, en muchos hogares nos sentimos que teníamos que ser diferentes para pertenecer. Nosotros somos muy cuidadosos con las niñas de decirle, estoy incómodo por esto, estoy molesto por esto que hiciste, pero yo te amo, para que el niño no sienta de yo tengo que ser perfecto para pertenecer, o tengo que no molestar para pertenecer, o tengo que hacer pataleta para pertenecer, y eso se queda pegado en el adulto, ¿no? Entonces pero no podemos ser en una pareja, qué lindo sentirnos seguros, vulnerabilizarnos y decir, sí, yo soy así, y saber que el otro me va a aceptar con todo mi paquete, uh-huh, con sí, todas mis luces y con todas mis sombras. Pero eso requiere ir a ver con qué voy yo. Entonces, lo primero que quisiera decirles es cómo entender eso de qué está generando en mí. Yo me acuerdo un tema que yo siempre explico, de una señora que vivía furiosa porque le dejaban la loza, y entonces siempre le peleaba al esposo por la loza, y es que la loza. Entonces ella trabajándolo se da cuenta que ella era la mayor de muchos hermanos, y ella sentía que nadie, para ella no era el plato en la loza, para ella el tema es es descuidado, es desinterés por mí. Entonces cada vez que su esposo no lavaba el plato, ella lo que sentía era que había un desinterés por ella. Cuando ella lo ve, se puede dar cuenta que en vez de estar peleando todo el tiempo, es que tú no lavas, es que tú, puede expresarle lo que siente y pueden llegar a acuerdos, ¿no? Nuestros acuerdos es Pacho cocina, yo lavo, porque yo cocino espantoso y lavo muy bien. Entonces uno puede como empezar a ver. Y la otra herramienta que
2: me... Y los dos trabajamos y los dos tenemos responsabilidades.
1: Si nos levantamos a las 3:30, también, arreglar la lonchera.
2: También cada uno cuenta la historia de acuerdo como le toca, porque puede haber gente que, no sé, puede haber hombres solteros sacando adelante hijos, puede haber madres solteras también, o sea, como que cada uno cuenta. El caso nuestro es que los dos trabajamos, ninguno se ha dedicado 100% al hogar, pero... Sí decidimos en algún momento dado que por más de que trabajáramos, por más de que teníamos proyectos y responsabilidades, queríamos que nuestras hijas crecieran a nuestro lado. O sea, ese era el objetivo.
1: Ese era el tema.
2: ¿Cómo lo íbamos a lograr? Era lo que teníamos que buscar.
1: Y no sé ni cómo lo hacemos, güey madre.
2: Entonces, es muy curioso porque, claro, es lo que nos pasa siempre. Es, ¿cuál es el objetivo? ¿Qué queremos?
1: Sí, sí, sí.
2: El objetivo que buscamos es este. Bueno, ¿qué formas hay para llegar a ese objetivo? Que lo hagamos así, que le cambiemos esto, que nos movamos por acá, que tú renuncies a este proyecto que estás haciendo o que tú abandones tantas horas en esto, no sé qué. Entonces, al final, pues, se trata un poquito de eso, ¿no? De un trabajo en equipo. Yo por eso siempre, digamos, como que trato de demostrar que esto es como una empresa igual. O sea, el matrimonio o la relación o como lo quieran llamar, finalmente es como una empresa. Y hay días buenos y hay días malos.
1: Sí.
2: No todo es idílico. Hay días en donde un pequeño detalle de la crema de dientes que se esparció por todo lado, con un mal día que yo tenga, puede generar una bomba de tiempo. Pero es también mi responsabilidad saber, ok, ¿cómo hago para que eso se pueda expresar sin generar una batalla, pues, campal? Uh-huh. Y hay días de días y hay que saberlos atravesar. Entonces, así como las empresas, hay días en los que la empresa le va bien, hay días en los que no le va bien, hay que ajustar cosas y finalmente, pues, la vida es un poco así también.
1: Sí, nosotros acá en el TikTok nos preguntaban
2: a ver,
1: el tema de terapia.
2: Vamos a ver, ¿no? Hay 295 conectados.
1: Por el tema de la terapia. Entonces, que si hemos hecho terapia, nunca hemos hecho terapia, pero quiero decir que tuvimos mucha suerte. Nosotros no practicamos ninguna religión, pero en ese momento pues nos casamos por lo católico y entonces resulta que nos tocó ir a un curso matrimonial y yo no sé por qué, por cosas de la vida, dimos con un cura súper revolucionario que decía, no, ustedes tienen que estar lejos de las familias, darle prioridad a las parejas, y era como un retiro, ¿no? Uh-huh. En el que nos enseñaron mucho a comunicarnos y esta comunicación desde el sin culpar al otro. Y entonces él habló de una cosa, me acuerdo tanto, que se llamaba, y si ustedes quieren que sus matrimonios les vaya bien, vayan a encuentro matrimonial. Y era una cosa que anda en diferentes partes del mundo. Nosotros lo hicimos en Valencia.
2: Uy, hace años,
1: que son parejas muy adultas enseñando como desde el amor, cómo entenderse, y yo siempre embutiendo a Pacho en todas estas cosas, yo, mi amor, vamos, y Pacho pues también muy amoroso, pues sí, vamos.
2: Pero a mí no me molestaba, quiero decir,
1: si es que
2: al contrario, o sea, sí, sabía vamos. Que eso podía ayudar, entonces pues vamos, porque hay que hacerlo,
1: o sea. Y era muy chistoso que llegábamos y la mayoría de parejas ya llegaban jodidas, o no,
2: sí.
1: La verdad, o sea, ya llegaban buscando porque ya estaban jodidas,
2: sí.
1: Y nosotros hemos hecho diferentes cursos, o sea, como encuentros,
2: sí.
1: No jodidos. O sea, desde el principio
2: también.
1: Nos gustó mucho capacitarnos, porque sí creo que hay un tema de aprendizaje, de cómo me comunico, uh-huh. De cómo, y está totalmente desvirtuado. Es como que dicen, está como, nadie le enseña a uno a amar, nadie le enseña a uno a ser papá. Entonces, como uno, nadie le enseña, pero resulta que hay una cantidad de herramientas que sí están ahí, que a mí me parece que uno sí debe, que le ayudan mucho a uno a construir el amor.
2: Sí, yo creo que el principal activo que uno tiene es el tiempo. ¿Ok? Porque finalmente el tiempo es el mismo para todos. No importa la clase social, la raza, la religión, es el tiempo. Entonces, en la medida que uno sepa aprovechar lo que cada uno considere que es aprovechar el tiempo, pues está muy bien. Hay algunos que, pues como yo, que a veces vemos fútbol, pero a veces voy a un curso.
1: Depende del partido.
2: Que sé que me puede conectar.
1: Depende del partido, se está aprovechando.
2: La vez pasada me vi el clásico que ganamos, que pues, madre, ¿cómo no lo iba a ver? Entonces, bueno, pero. También sé que el activo más importante, además del tiempo, es lo que uno invierte en uno mismo. Y así como uno puede invertirle a una universidad, a una profesionalización, a una maestría y demás, pues hay otra parte muy personal, que es del autoconocimiento, que también es importante, y la gente cree que eso no me va a tocar a mí.
1: Pero mi amor, te voy a decir, esa inversión en el autoconocimiento te ayuda para la plata, para el amor, para todo. Pa todo. Es impresionante.
2: Lo que pasa es que tú le hablas de esto a la gente, sí, y la gente dice, ¿qué va? ¿Qué me va a venir a decir
1: acá? Yo siempre digo, si cuando uno empieza a gestionar una nueva empresa, uno dice, ¿cómo funciona? Yo me acuerdo cuando la costilla, ¿cómo es la comida? ¿Cómo no sé qué? ¿Cómo se conoce? Y uno llega, sí, sin conocerse uno para nada. ¿Cómo opero yo? ¿Cómo opero en estado de alerta? ¿Cómo soy? ¿Qué me pone nervioso? ¿Qué me angustia? ¿Qué me da fortaleza? O sea, conocerse.
2: Claro. ¿Qué vamos a hacer cuando lleguen los problemas, por ejemplo? Las empresas no se preparan para eso.
1: Exacto.
2: Pero eso nos enseñó la pandemia. Pero es que conocerse. Entonces, de puertas para adentro, ¿cómo me conozco y demás? Y de ahí sí un poco, pues yo creo que también se basa la intuición de cada uno. Porque yo repito, insisto, no se trata de idealizar a los demás. No, me parece que eso es un error. Porque yo puedo idealizar al vecino que tiene carros, pero tal vez mi sueño no sea tener carros como el del vecino. Entonces, para otros puede ser eso, pero tal vez el mío no. Entonces, ¿qué idealizo en mi vida realmente? ¿O a quién de quién recibo un consejo? Que eso también es clave, ¿no? Que me pasa mucho, pues, cuando hablo con algunas personas en algunos talleres que hacemos, y entonces le digo, ¿quién le da los consejos financieros? Entonces me dice, no, pues el tío no sé, ¿y el tío qué ha hecho? No, pues el tío no sé, pues hay gente que ha hecho mucho dinero en el mundo, pues para ver cuáles son los consejos financieros más importantes. Yo creo que al final todo es un aprendizaje, se trata de no idealizar y sobre todo saber esa parte de comunicación que decías, nosotros trabajamos en temas de comunicación y tenemos problemas de comunicación, o sea, nosotros trabajamos en empresas que se dedican a la comunicación, con gente que se dedica a la comunicación, y muchas veces el principal problema es la comunicación. Entonces, de ahí en adelante nos piden que también nos comuniquemos en pareja y no sabemos cómo comunicar las cosas. Entonces, muchas veces terminamos peleando, molestos, se nos daña el día, rompemos el teléfono, los niños pagan los platos rotos de los papás. Entonces uno dice, venga, espere que de pronto ese no es el día, tal vez hay otra forma diferente, pero es cuestionar muchas de esas cosas de cómo las puedo ver de una forma diferente. Yo creo que a nosotros el cuestionar el cómo se hacen las cosas tradicionales,
1: sí,
2: porque nosotros no somos personas, hay amigos que nos ven, parejas de amigos, ven, y es que ustedes son raros.
1: Sí, deciden vivir por diferentes.
2: Porque cuestionamos muchas cosas que socialmente están permitidas y que no es que salgamos a tirar piedra acá como locos, no, pero que socialmente han sido impuestas y decimos, tendríamos que hacerlo así, o hay otra forma de hacerlo.
1: Esto tiene sentido para nosotros.
2: Exacto.
1: Esta forma de hacerlo tiene sentido para nosotros. Y ahí como, bueno, ya me están diciendo que se nos acabó el tiempo.
2: Sí, pero ¿verdad? Aquí nos estaban preguntando por el pelo también.
1: Ay, eso sí nos
2: faltó. Les quiero decir que el éxito de mi pelo, porque es un éxito mi pelo, es gracias a ella. Para que se den cuenta. O sea, y me han preguntado, ¿cortes este pelo? No sé qué. No, porque es el éxito de lo que ella, como esposa, bella, manager y demás, ha logrado. Entonces, soy feliz. Si a alguien le molesta, problema de esa persona. Yo soy feliz con mi esposa y con mis hijas. Y ya está.
1: Yo quería como decir una cosa que me parece importante, como dos cosas que nos funcionan bastante a nosotros, que como son herramientas que quisiera compartir.

0: como que tenemos una vara muy medida de cosas que no se escalan nunca en la relación. Uh-huh. O sea, nosotros nunca hemos tenido un grito, un maltrato físico, un... Es muy chistoso porque una vez a mí se me fueron las luces y le jalé la tarjeta de débito.
1: Me la rapó y estaban las niñas ahí. ¿Estaba brava?
0: Estaba muy brava.
1: Y me la rapó, me la quitó así.
0: Tenía fiebre, yo estaba justo en ese momento emocional. Le rapé la tarjeta así. No, las niñas no se les olvida. O sea, es como la marca de sus vidas. Es que mamá, ¿te acuerdas ese día que tú le... Y
1: tras
0: de que
1: pero hubo un tratamiento a la situación posteriormente.
0: Sí, una situación posterior muy importante.
1: Nos sentamos los cuatro y hubo un tema donde los cuatro expresamos cómo nos habíamos sentido ante esa situación.
0: Exacto. Dicen, pero nunca han gritado. No, nosotros tenemos... O sea, no.
1: Hay unas bases de respeto. De respeto. Yo creo que ustedes podrían preguntar. O sea, ustedes dicen, no, estos hablan mucho porque son pareja.
0: 19 años, pero no, ni un grito.
1: Creo que ustedes...
0: Que yo no lo toleraría ni Pacho, creo. Ya no, o sea, ya está puesto.
1: Acá y va no nuestro ADN y en nuestra educación.
0: Acá no se grita, acá no se maltrata, acá no se dice un madrazo, aquí nunca. O sea, pues sí, nos tocará respirar y de todo, pero nunca ha habido... No se permite. A mí me parece que es que se permite y ya después bajar esa barra es muy difícil. Sí. Entonces, si alguien está empezando, no permita ni el primero.
1: Y creo que tampoco lo permitimos con nuestros equipos de trabajo,
0: sí, como que no,
1: con la gente que trabajamos, lideramos.
0: Grosería no triunfa.
1: Siempre hay tiene que haber un respeto. O sea, para lograr grandes cosas, uno tiene que de verdad generar respeto. Y la relación es eso. Y si no hay respeto, o me estoy burlando, porque eso también lo veo mucho. Ojo, ojo, hombres.
0: Ah, sí, la ironía.
1: Ojo, hombres. La ironía sobre la esposa también. Las burlas sobre la esposa. Yo juego mucho y soy muy de humor negro y demás. Pero ante todo siempre va a haber el respeto hacia ella, porque finalmente es la persona que me ha dado muchas cosas, mucho amor, mucha estabilidad. Las hijas que tanto amo me ha permitido también crecer personalmente. Y hay un respeto no solamente a la persona, sino profesional y demás. Entonces hay un respeto y hay una admiración muy grande. Uh-huh. Y los hombres muchas veces buscamos intimidar a la pareja. O sea, emocionalmente, como sabemos que son emocionales, las atacamos emocionalmente. Y eso es cobardía. Uno tiene que realmente sentarse con la persona y hablar cosas en lugar de ofender personas.
0: Sí, porque el hombre, y eso que dice Pacho, yo lo agradezco mucho, perdón, ya vamos a terminar, y es el tema de vulnerabilizarse. O sea, yo agradezco mucho el tema de que Pacho se salga como de esta coraza de yo soy el macho y entonces no sé qué. Y entonces como que toca mucho su aspecto de permitir sentirse y expresar, y eso me permite a mí también salir de, o sea, como nivelarnos en el masculino y el femenino, pero a la vez mantener su masculinidad. Hay como una confusión de, entonces si yo siento no soy hombre, y eso es una protección para realmente no ser el hombre verdadero, que es el que es capaz de sostener, digamos, las diferentes situaciones en lo racional, pero también en lo emocional, y poder atravesarlo. Eso es como la verdadera razón de ser, ¿no? Es que entonces atravesar como todos estas creencias limitantes, ¿no? De los hombres no lloran, de los hombres no sienten, de usted tiene que ser el que provee. Todo esto lo que te está generando es como limitarte en vez de permitirte la verdadera expansión.
1: El que más llora en esta casa, soy. No por fútbol, pero el que más expresa sus emociones en esta casa soy yo. Y soy muy agradecido y muy bendecido por poder hacer eso. Porque los hombres también tenemos que soltar muchas cargas. O sea, yo entiendo el trabajo de las mujeres y es espectacular lo que hacen porque se abren emocionalmente. Los hombres, ¿saben dónde nos abrimos emocionalmente los hombres? En el estadio de fútbol. Sí. Porque ahí es donde se ve bien que yo abrace a otro hombre, le dé un beso. Y vamos, juntos, podemos lograr esto. Pero los hombres deberíamos buscar cada vez más espacio para poder mostrarnos vulnerables y saber que también somos personas que podemos llorar, reír, trabajar, conseguir objetivos, pero también ser débiles muchas veces.
0: Uh-huh. Y lo último con lo que quería cerrar es un ejercicio que hacemos muy bonito nosotros cuando queremos lograr algo, que es cómo me quiero sentir, digamos, en una cosa. Y voy a contar lo que nos pasaba. Cuando nosotros sentimos que nos acercamos mucho a entender por qué hay personas que logran cosas, yo siempre estaba en la lucha, estábamos como en una situación mucho tiempo de la que estaba difícil salir, ¿no? Como que sentimos que sí logramos cosas, pero es todo el tiempo, venga, lúchela, y la sudamos y no sé qué. Entonces empezamos a entender que había unas cosas en el inconsciente que no nos permitían, digamos, prosperidad o expansión o abundancia, y lo trabajamos mucho los dos, cada uno a su estilo, en sus cursos que dicta y lo que hacemos. Pero hay un

0: Una cosa que es el cómo nos queremos sentir, y voy a poner un ejemplo de lo que nos pasó con el carro. Teníamos un carro súper destartalado, no nos salían las cosas para comprar un carro, o sea, no. Un día las niñas se vararon en el carro mientras estábamos al aire, y entonces...
1: No es que manejen, ¿no?
0: No es que manejen, ¿no? Sino que no podemos estar con ellas en la mañana, y por allá pasaba de todo. No, era una cosa...
1: Sí.
0: Sí, Pacho se angustió mucho porque entonces el carro resulta que había sido estrellado y no sabíamos, y entonces
1: Y me preguntaba, ¿y por qué nos pasa tanto eso?
0: Las niñas estaban corriendo peligro porque no nos contaron que ese carro había tenido una estrellada y había quedado muy delicado. Entonces cuando lo vio el mecánico dijo, no, ese carro de milagro, no pasó nada. Y Pacho pues muy angustiado, y yo también tenía un tema con los carros. Entonces nos sentamos con una hoja, que es lo que les quiero enseñar, y dijimos, bueno, ¿cuál es tu sensación en la vida con respecto a tener un buen carro? ¿Te acuerdas?
1: Sí.
0: ¿Y te acuerdas cuál era tu experiencia con los carros? Lo puedes decir súper resumido.
1: De resumido era que...
0: El lago con tus papás en el carro.
1: Ah, bueno, en algún momento tuve una situación complicada donde íbamos por carretera y se desbordó una quebrada. Y me acuerdo que por un carro estuvimos también muy cerca a la muerte. Entonces sí, yo lloraba diciéndole a mi papá que no cruzara. Finalmente no cruzó porque se nos podía llevar... la corriente. Entonces lo recuerdo, y siempre tuve como hechos de cosas de carros
0: que,
1: como que aparecían
0: en un carro
1: ahí,
0: que te daba vergüenza.
1: Entonces en el carro, por ejemplo, que mis papás trabajaban, también me recogían en el colegio, y eso me generaba como pena, como yo decía, no sé. Después mi papá hizo un negocio, entonces había carros particulares y taxis,
0: sí.
1: Y yo tenía un carro de esos, entonces como que yo decía, pero ¿qué hay detrás de eso? Exacto. Pena, vergüenza. Entonces empieza uno como a llegar a esas conclusiones.
0: Yo le decía a Pacho, ¿qué son los carros para ti? ¿Qué es tener un buen carro para ti? Miedo, vergüenza, todo lo que tienes con los carros.
1: Sí.
0: Y luego para mí, resulta que mi papá ustedes saben, fue taxista, algunos saben, vendió perros, de todo, estuvo en la lucha, trabajó mucho. Y para mí empecé a ligar el amor con el dinero, con desamor, ¿no? Mi papá con todo esto que está construido no puede estar conmigo, y estaba yo solita y no sé qué. Y cuando se compra un carro por primera vez en su vida, un carro que uno pasaba en Bogotá y todo el mundo lo miraba, era un Mercedes así. Entonces, claro, para él era toda la lucha.
1: Pero
0: de
1: había
0: su
1: luchado,
0: vida.
1: Claro.
0: Lo había luchado, y uno no se podía montar al carro con zapatos. O sea, prácticamente tocaba tener un traje especial para montarse al carro. Era como mi carro, y yo empezaba a sentir que en realidad el carro era como todo este significado de esta construcción es más importante que yo. Y cuando Pacho me decía, yo le decía, nosotros no necesitamos un buen carro. ¿Yo para qué quiero un carro? Como desde el resentimiento de, para mí el dinero y el carro no es importante. Lo pusimos en el papel, lo empezamos a trabajar, listo. ¿Y cómo nos queremos sentir? No, que tengamos la posibilidad de transportarnos de manera segura, que podamos tener no sé qué. Les pongo el ejemplo muy sencillo, porque así trabajamos nosotros todo, ¿no?
1: Sí.
0: ¿Cómo vamos a ir a una reunión? Vamos a tener este plan con las niñas, vamos a tener esta dificultad. ¿Quieres pasar con tu familia o con la mía? ¿Qué hacemos? Listo. ¿Cómo nos queremos sentir? ¿Cuáles son los miedos que hay detrás de eso? ¿Qué es para ti? ¿Qué es para ti montar un negocio? ¿Qué es para ti esto? Y entonces lo trabajamos, sacamos el papel, empezamos a escribirlo, empiezan a salir todos nuestros miedos, todo nuestro inconsciente, y entonces decimos, listo, ¿y ahora cómo lo vamos a hacer diferente?
1: Uh-huh.
0: Y les quería compartir ese ejercicio porque pues el hecho de nosotros poder mirarnos con amor y poder ver que Pacho es un regalo de la vida que me enseña todos los días lo que yo necesito aprender en vez de señalarlo, y ver que entre los dos podemos hacer ejercicios para visualizar cosas, que no es como carro rojo, sino que en realidad estamos viendo por qué hoy en día no nos funciona y cómo podemos hacerlo diferente, ha sido muy bello, y eso era. Y nos van a ahorcar a quien vibra.
1: Súper, nos vamos. Y yo agregaría un poco a lo que dice Karen de cómo me quiero sentir, siempre con la gente que hablo es, ¿qué es lo peor que podría pasar? Porque la parálisis, lo que hablábamos un poco también, sí, de información y de tanta cosa que nos lleva a que no hagamos nada, pues un poco es dar un primer paso, pequeño que sea, pero un primer paso. ¿Y qué es lo peor que podría pasar? Ah, que me tenga que volver a donde está. Pues empiezo otra vez.
0: Sí.
1: Me voy a ir a otro país a vivir a otra ciudad. ¿Qué es lo peor que podría pasar? Que me tenga que volver, pues me devuelvo. ¿Qué es lo peor que podría pasar de intentar otra vez en el amor? Que me separe, pues me separo. ¿Qué es lo peor que podría... ¿Qué es lo peor que podría pasar?
0: ¿Y qué hago yo porque es como está establecido? ¿Y qué hago yo porque es el deseo de mi corazón? Nosotros siempre decimos, ¿cuál es el deseo de nuestro corazón? Que las niñas sean felices. Nos decían, no, pero es que los mejores colegios de Bogotá, el mejor colegio de México, que es que no sé qué, que es que los niños se relacionan, que es que Harvard, no sé qué. No. Nosotros, ¿qué queremos de las niñas? Ah, que sean felices. ¿Dónde se logra esto? En un colegio con estas características. ¿Qué queremos de la vida? Experimentar. No, que es que hay que vivir en un mismo lugar, porque es que si no, uno pierde estabilidad. No, ¿qué queremos nosotros de la vida? Conocer diferentes países para que ellas puedan creer. O sea, todo lo hemos inventado de manera diferente. Entonces, ¿qué es lo que usted hace? Porque socialmente funciona y porque porque son los deseos de sus papás que le dijeron, vea, madure, sea abogado, no sé qué, y cuáles son los deseos reales de su corazón. Y cuando una pareja llega a los deseos reales de su corazón, todo se vuelve mágico.
1: Bueno, manden ahí comentarios, reaccionen, digan
0: menditos,
1: algo.
0: Menditos, ya estamos.
1: Escriban
0: perdón,
1: ahí.
0: Menditos, no nos regañes,
1: escriban
0: que se nos
1: ahí.
0: Fue la mano, nos pasamos tres pueblos.
2: No los regaño porque han aprendido mucho de mí, me parece maravilloso. Felicitaciones a Karen y a Pacho, y además porque me parece muy lindo esto de desafiar el status quo de lo que está establecido, porque solamente cuando generamos estos estados de conciencia, para llegar a todo lo que ellos han hablado, hay que llegar a unos estados de conciencia y hay que bajarnos de muchas cosas que creemos que somos los seres humanos y que en últimas lo que hacen es hacernos daño. Cuando llegamos a esos estados de conciencia podemos hablar de todo esto. Muchas gracias a ellos. Vimos a un Pacho que después de hablar de fútbol y habla de amor, qué cosa tan linda, por favor, sí, un poquito más, y lo pasan de Santa Fe a Millonarios, mejor dicho.
0: Ay, no, es que un poco más y le pasan de Santa Fe a Millonarios. No.
2: Y como vimos también lo lindo de una mujer que ha estado muy siempre al principio dedicada a trabajar, a que la viera su papá y todo, y cómo pudo transformar eso para encontrar un nuevo lugar desde el que también podía aceptar, que podía recibir, que podía descansar, que podía parar, y los dos construir en pareja. Un abrazo para ellos y muchísimas gracias por estas enseñanzas. Las entrevistas además quedan en nuestro YouTube para que el que la quiera repetir o no la ha visto, pues bienvenido, también ahí la van a tener. Estamos en nuestra gran maratón del amor aquí con Pacho y con Karen, hoy aquí también en Vibra.

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1: Y en esta maratón de amor y amistad tenemos dos cosas importantes que contarles. La primera es que por un lado tenemos a Rose, que está en las calles de Bogotá, y nos va a contar Rose en qué parte de Bogotá está. Rose, ¿dónde andas?
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1: Y quiero contarles que en un momento, para que ustedes se vayan conectando, en un momento venimos con Vargas, que nos va a acompañar Carlitos Vargas hoy hablándonos de algo interesante que les estamos hablando a ustedes, y es, claro, es el mes del amor y la amistad, pero también hay que decir lo que es el mes importante de la amistad. Y es que muchas veces alguien dice, oiga, este día o este mes a mí me incomoda, es porque se concentra como mucho es en las parejas, y qué pasa con los que andamos por la vida solteros y solos. Pues ya viene Vargas para contarnos cómo es este tema de estar con a la amistad. A las 10 y 11 minutos, Varguitas, ¿cómo va todo?
3: Buenos días, bebé, qué rico verlos, a todos los oyentes, buenos días. Para mí es un placer, porque pues cuando me ofrecen este objetivo de hoy, nunca me han dicho que hablar sobre si la soledad es buena, es mala, pero entonces me pusieron a cuestionarme un montón la vida, y tuve que empezar a investigar, a hacerme preguntas a mí mismo, a cuestionar la IA con mis pensamientos. Mejor dicho, esto va a estar buenísimo, espero que les guste un montón.
1: Pues, Varguitas, es que hoy sí nos hemos puesto como un reto importante, y es cómo vivir bien con uno mismo, que eso creo que es importante, ¿no?
3: Exacto, cómo vivir bien con uno mismo, pollito. Entonces, ¿que comienzo de una?
1: ¿Quieres que comience de una? Mientras que Varguitas va preparándose, quiero hacerles un recorderis rápido. Es que ustedes nos pueden ver y le pueden ver la carita a Vargas también a través de nuestro TikTok de Vibra. Ahí estamos conectados en el TikTok de Vibra. Si van teniendo preguntas, a través del WhatsApp con notica de voz 316-645-1729, o también a través de nuestro TikTok podemos ir resolviendo dudas. Varguitas, yo tengo una pregunta importante, y es, ¿usted siente que socialmente se está castigando el uno querer o tomar la decisión de andar solo por el mundo?
3: Uno decide estarse castigando si uno decide pensar que la soledad me está maltratando a mí. Es decir, la gente piensa que la soledad es trasladarse a vivir a un dolor, a una angustia, a una tristeza, a evitarme yo mismo la compañía. Pero es que la soledad puede vivir en compañía, y la compañía es la que uno decide. O una pareja que no tenga que estar todo el día compartiendo conmigo, porque eso es otra cosa que pensamos, que pareja es estar viviendo con la pareja y pasarse muchas horas juntos. O la otra, piensan que la soledad no tiene una buena relación con los amigos. Y sí, sí se puede. Entonces la soledad puede convivir con todo.
1: Bueno, Parita, usted decía que cuando le propusimos a usted que nos acompañara en este mes del amor y la amistad, se cuestionó sobre varias cosas. ¿Cuál fue su primer cuestionamiento?
3: Mira, yo voy a decirle, situaciones, les voy a contar cuáles son situaciones para saber si me da miedo estar conmigo mismo o conmigo misma, porque eso viene de lo que tú me dijiste que me cuestioné. Sí. Yo saqué lista y todo.
1: Uy, mire, qué bien.
3: Piensen ustedes lo siguiente, y van analizando, y les voy a dar varios puntos y para que reflexionen. Ustedes, las personas que viven solas o que les da miedo vivir solos, dicen, necesito estar siempre ocupado. Eso es una de las cosas. Cuando yo no quiero verme a mí mismo, pollito, siempre estoy pensando, es porque, ¿será que necesito siempre estar ocupado? salto de una relación a otra sin darme tiempo a sanar la anterior, porque no soy capaz de mirarme o escucharme. Busco aprobación todo el tiempo. Me cuesta comer o viajar solo. Mire que eso fue uno de los ejercicios pollo que yo empecé a hacer cuando empecé a abrazar la soledad. Yo me iba, la gente piensa, y no sé, los oyentes dirán ahí en redes sociales y todo, cuando uno vive solo, uno dice que una vez piensa, uy, qué horror irse uno a comer solo a un restaurante, qué irá a pensar la gente, no, qué miserable. La gente, ¿cuál? En mi caso, por ser famoso, puedo pensar eso, pero los que no, ¿por qué? Pero finalmente es lo mismo. Yo comer solo es mi buena relación conmigo mismo. Y la gente lo piensa que estar solo o ir a cine solo, como hago yo. Yo me puedo ir al matiné del mediodía a verme cualquier película, comprarme mi Maispira. La gente me ve solo en el cine y creen que es que yo no tengo un entorno, que vivo solo, que no tengo una pareja, que qué pesar. Ahí fue donde yo empecé a tener una buena relación conmigo mismo. Me critico mucho y con dureza. Es una de las cosas que también empieza a generar que las personas no nos conozcamos mucho. Me critico mucho, no me permito verme. Me critico es, me miro al espejo y físicamente me trato mal, o me miro a mí mismo y digo, es que yo soy una persona que no se merece tener pareja, que no me merezco estar acompañado. Empiezo a maltratarme y por eso empiezo a tolerar relaciones que me hacen daño por no estar solo. Entonces, las relaciones no solamente son de pareja, sino de amigos, de entorno, de familia, que finalmente me están generando un dolor y yo no estoy viendo una acción que me permita estar conmigo y de sanar. Necesito ruido todo el tiempo. Sí, una persona que le cuesta trabajo estar sola, si viva solo en su casa. Ojo, porque esto con que les voy a decir, pollito. A ver. El pollito me va a decir sí o sí no. Pollo, siento que la gente a veces cree que estar solo es irse a vivir un espacio solo, pero finalmente es el solo en mi mente conmigo mismo.
1: Uy, totalmente. Además, Vargas, porque usted ha visto personas que dicen, me fui a vivir sola y anda más llevada con la familia, o sea, vive como a 3 cuadras de la familia, pero ella jura que está viviendo sola. Y la otra que usted dice, gente que, por ejemplo, vive con alguien, pero también vive sola. O sea, la construcción, ¿cómo? ¿Me repite la frase que usted dijo que creo que es un buen resumen?
3: Sí, la que te acabé de decir, sí, de mi cabeza. Ah, okay.
1: O más o menos repetirla.
3: Ok, se los voy a decir. Ustedes creen que estar solo conmigo mismo ustedes creen que entenderme a mí mismo es estar viviendo solo en un espacio solo o estar acompañado. ¿Eso por qué lo digo? Porque muchas personas cuando decimos, no, es que yo vivo solo, yo me entiendo a mí mismo solo, pero es que ahí es donde está la soledad y empieza el cuestionamiento. Cuando una persona vive sola, y voy a dar un ejemplo claro, yo no sé, esto no piensen que estoy hablando de mi mamá mal, pero yo veo este ejercicio en mi mamá y por lo que he vivido. Mi mamá toda la vida vivió acompañada hasta el día que decide separarse, forma su hogar ella sola, su misma casa. Y en ese sentido, mi mamá empezaba a invitar y a hacer reuniones y todo el mundo era en la casa y en la casa y en la casa y en la casa. Y ella decía, no, yo estoy feliz viviendo solo. No, ella se acuesta y tiene que dormir con el televisor prendido. Cuando el televisor se cansa, durmiendo TV, prende el celular, apaga el TV y se queda con el celular. Nuestra cabeza, cuando no estamos todavía preparados para estar solo, entonces podemos vivir solo en un espacio, pero mi mente está en otro lado. ¿Por qué? Porque me cuesta trabajo aceptarme, amarme y cuestionarme. ¿Y por qué? Porque no hay nadie más maltratador conmigo que yo mismo.
1: Varguitas, hay un tema que me parece importante y es, bueno, digamos que usted, y para que también la gente lo entienda, es que la gente malinterpreta porque el hecho de uno no estar en una relación seria o estable o como lo llamen, automáticamente lo ponen en una línea de soledad, y de soledad desde el punto de vista negativo. Sí. Y la pregunta es, Vargas nos ha hablado mucho, y Varguitas me corrige, usted más o menos lleva mal contados 8 años o un poquito más solo, y yo creo que la soledad se convierte para muchas personas en un gran miedo, y a mí me llama mucho la atención lo que usted decía, porque claro, yo creo que cuando uno está convencido de su estado, eso ayuda muchísimo, pero hay mucha gente que no se va a su estado o a su team de estar solos, digamos que en una dinámica de relaciones, básicamente por miedo, y terminan metiéndose en relaciones más por miedo que por disfrute, ¿no? O sea, es como, le tengo miedo a la soledad, yo mejor me consigo a alguien a lo primero que se me atraviese.
3: Tal cual, Pollo, lo que acabas de decir es muy cierto. Y es que a mí me pasaba eso, Pollo. O sea, yo cometí errores en la vida y me metía con unas personas para evitar estar solo. Pero yo llevo 8 años solo fue porque cuando termino mi última relación sentimental, yo sentí que mi mente me dijo, ok, o vas a seguir así, Carlos Vargas, de bobo, de pendejo, de repitiendo las mismas situaciones, o nos vamos a ir para el otro lado donde vas a empezar a entenderte y a quererte y es lo que vienes pidiendo y buscando. O sea, eso lo sentí yo en milésimas de segundo en mi mente hace 8 años.
1: Sí.
3: En esos 8 años, Pollo, yo empecé a viajar solo. A mí me ayudó a estar solo, viajando solo. ¿Y que a dónde me iba solo? ¿A buscar amigos? No, solo. Yo me iba mejor, digamos, yo conseguía hoteles donde decían de puro hippie,
1: sí,
3: de puro yogi, y esos hoteles donde tienen ciertas reglas y normas que a mí me sirvieron y que me costó trabajo al principio, porque no crean, eso no es tan fácil para los que tenemos tanto ruido en la cabeza. Yo busqué un hotel donde no había energía, donde la comida funcionaba, era con lo que diera la tierra, y me fui por una semana para entenderme. Entonces pude mirar que sí podía prestarme atención. Me llevé un libro, no llevé bafle ni speaker ni nada para estar embolatando la cabeza con música, que es lo que hacemos la mayoría. Permití que el ruido de mi cabeza me agobiara o me hiciera preguntas constantes que yo decía, ya no más, deje de pensar estas pendejadas, Carlos Vargas. Las anotaba en el celular o en un cuaderno. Yo lo anotaba en el celular porque no había llevado cuaderno, para yo poder entender qué era lo que me estaba empezando a afectar y que yo no me daba cuenta en ese momento. Porque normalizamos tanto un pensamiento, una acción, una persona, un maltrato, lo habitualizamos tanto cuando es constante que no nos damos cuenta de eso. Y ahí empecé yo a darme cuenta que sí podía irme prestando atención. ¡Ojo! Mucha gente que ya les voy a decir, yo sé por qué les da miedo. No, pero es que podría entrar en tristeza y depresión como le pasa a mucha gente cuando le da por hablar del susto, del miedo.
1: Exacto, sí.
3: Sí da, o en mi caso me dio, me permití ser vulnerable, me puse a llorar, yo me maltrataba por mi cuerpo, por ser tetón, por ser barrigón, por ser peludo, por ser calvo, sí, no había otra manera, y empecé a verlo en ese momento y empecé a verlo de una manera más positiva. Cuando yo empecé a ser vulnerable, pude entender también, Pollo, eso que nos dicen a los hombres, que es doble trabajo, es no estamos permitidos llorar, así por más homosexuales que seamos algunos, no se nos permite llorar, somos personas que tenemos que pertenecer como género masculino en la valentía, en el enfrentamiento, en el sacrificio de callar, en el mutar, en el cortar. Entonces a mí eso me permitió que yo podía llorar fácilmente. Lloraba mucho en mi soledad, que si logra dar depresión, pues no sé si eso tenga que ver con mi depresión, para mí me dio una depresión empezando a hacer ese trabajo personal, introspectivo, muchas cosas me pasaron. Entonces ahí es donde yo empecé a comprender con más, yo ya no me daba golpes de pecho, ya me veía con amor y respeto, porque es que nosotros nos tratamos muy mal pensando que así es de esa manera como podemos enfrentar la vida.
1: Varguitas, una pregunta que yo sé que mucha gente que está en una transición de soledad, o de dicho, oiga, sí, creo que yo me he metido con gente, y estoy seguro que esto va a ir muy ligado a lo que vamos a hablar en un ratico, que son esas relaciones que uno logra, pero desde el trauma, y es, Varguitas, ¿usted más o menos cuánto cree que se demoró en ese proceso entre tomar la decisión de vivir, de integrar la soledad y empezarla literalmente a disfrutar? Es decir, cuando superó todo ese proceso denso que usted nos ha dicho de confrontarse solo con sus miedos, con sus temores, con esos episodios de depresión, y cuando usted dijo, oiga, ya me siento al otro lado y ahora estoy disfrutando literal esta soledad. Más que esta soledad, no. Es que yo creo que una cosa es la soledad,
3: sí,
1: y otra es estar solo. Entonces cuando digo, estoy disfrutando de estar solo, y ya no lo veo como soledad, sino lo veo como una persona que se goza estar solo. Sin una relación, hablándolo puntualmente.
3: ¿Sabe cuándo me lo cuestioné, Pollo? Cuando nosotros mamamos gallo en el programa, que yo salí beato de mi casa a vivir solo a los 36 años.
1: Ajá.
3: Fue a raíz de Iván Lalinde, mi amigo presentador, que me va diciendo, pero vos ya pareces bombril en tu casa a los 36 años. Y yo decía, uy, O sea, yo me reí, yo me reí cuando él me dijo eso, con ese sentimiento de pena que uno le da, pero con risa al mismo tiempo. Y yo llegué a mi casa y yo dije, uy, Iván Lalinde tiene toda la razón. ¿Será que yo le tengo miedo a la soledad y me estoy haciendo el pendejo? Ahí empecé a cuestionar yo mis movimientos, mis temores, mi forma de ser infantil dentro de la diversión, porque finalmente estaba viviendo en casa de mis papás y tenía todavía un comportamiento infantil como si ellos fueran los que, si me hago entender.
1: Sí, claro.
3: Como que, entonces yo decía, no estoy maduro, no estoy pleno, con razón las relaciones no me funcionan, porque yo siempre buscaba que me aprobaran como fuera. Entonces empecé empecé a decir, Dios mío, bueno, ¿qué es lo que me hace a mí? Que me hice una pregunta que dice, ¿me cuesta estar solo? Entonces empecé a desglosar. Yo dije, ¿será que necesito estar siempre ocupado? Yo sí, check. Estoy siempre ocupado porque estoy buscando alguna manera. Si no es trabajando, es con amigos. Si no es con amigos, con rumbas. Si no es con rumbas, con salidas. Y si no es con salidas, es con parranda. La otra era, busco compañía para no sentirme en silencio. Uy, sí, tiene toda la razón. Entonces uno empieza como a buscar a los amigos y empieza un domingo. Ay, qué aburrición este domingo, deprimido, que nadie aparece, llegó la hora del suicidio, que dice la gente, bla, bla, bla. Eso no estoy descalificando esas horas y eso que habla mucho la gente, pero más bien yo los invito a cuestionarse qué es lo que hay en mí, porque me pasó que a mí no me permite disfrutarme un domingo a las 5 de la tarde, que es coger un cuadernito y sin pena y sin juzgarme, ojo esa palabra, sin pena y sin juzgarme, sin pena y sin juzgarme, escribo qué es lo que me está a mí no permitiéndome disfrutar la vida, porque es que un domingo a las 5 de la tarde es lo mismo que un lunes, sino que es que el domingo está solo y te da tiempo para pensar, entonces que es lo que no me deja.
1: Sí.
3: Ahí empecé yo a escribir.
1: Vargas,
3: otro punto es...
1: Es que hay una pregunta que me surge a partir de lo que usted nos está diciendo y nos está contando como el tema de los domingos y eso, que yo quiero que usted me aclare acá, porque la gente me he estado dando cuenta que aquí, por lo que estoy leyendo en TikTok, cuando alguien toma la decisión de disfrutar estar solo, se hace una trampa. Y es que termina buscando en las amistades lo que le falta en la pareja. Y me parece que también es una bobada uno decir, claro, no tengo pareja, no me interesa o no me interesa tener pareja, pero todos los domingos me voy a ir a buscar un amigo o una amiga o un parche de amigos, porque ahí también está, y quiero que usted me corrija que es más experto en esto, ahí está también uno evadiendo el integrar la soledad, ¿no? También lo está evadiendo uno cuando uno anda buscando plan, así no sea con pareja ni nada, pero el hecho de decir, no, este domingo ¿con quién amo parche? Pues no es que esté tampoco disfrutando la soledad, si anda buscando parche con amigos, ¿no?
3: Lo acabas de decir, Pollo, lo acabas de decir. Un domingo desparchado que no pueda uno aguantarse a sí mismo es porque no hemos podido todavía comprendernos y aceptarnos y querernos solos con nosotros mismos. Y ahí es donde tú y yo estamos hablando al principio, retomando para todos los oyentes que están ahí colgados, que ahí es donde confundimos el famoso yo vivo solo, soy feliz conmigo mismo porque vivo solo. No, es que el vivir solo no te está diciendo que estés bien contigo mismo, si no, no estuviera diciendo lo que dice el Pollo. Si yo que vivo solo, Carlos Vargas, hace 8 años, y un domingo tengo que estar buscando cómo llenar ese vacío o esa ansiedad que me genera porque necesito buscar lo que no tengo a través de lo externo, sean material, físico o personas, pues finalmente entonces no he podido encontrar ahí, en ese pedazo que a mí me pone a pelear con mi cerebro, con mi mente, con mi idea, en un domingo, más bien porque no me cojo ese cuaderno que te digo, o anoto, o grabo, porque a mí me gusta grabar audios, que yo digo, mire, me estoy dando cuenta que yo le tengo miedo a la soledad y estoy buscando a mi mejor amiga. Ok, ¿qué tiene mi mejor amiga para yo estar buscando algo que ella tiene y yo no tengo? O sea, son como desmenuzar esos cuestionamientos. ¿Qué encuentro yo? Lo que dijo Pollo, empiezo a buscar en los demás la pareja, pero es que por eso tenemos amigos. Este amigo me genera la compañía para estar como si estuviera en pareja. Este otro amigo me lleva a la rumba, entonces este sería como la parte de la rumba de mi pareja. Este otro amigo le fascina los restaurantes, a mí me gustaría una persona así. Entonces terminamos como dividiendo lo que yo quisiera del ser humano que esté en mi compañía a través de un amigo que le guste la rumba, a un amigo que le gusta la comida, un amigo que me haga reír. Y entonces no estamos idealizando, estamos creando cosas o panoramas a raíz de mi ausencia.
1: Sí, claro. Que ahí, Vargas, con lo que usted estaba diciendo, quiero que después de esta canción Vargas nos responda a una cosa que me parece interesante a mí. Bueno, es que lo que pasa es que van surgiendo varias preguntas con todo lo que dice Vargas. Ese tema del domingo, sumado a los miedos de la soledad, la gente le tiene miedo cuando está sola o cuando está por esa transición a los domingos, al puente, a las vacaciones de fin de año. Y yo sí quiero que Vargas en algún momento también nos diga cómo integrar esa sobrecarga que se ha romantizado, pues por ejemplo de llegar solo un diciembre, llegar solo en un mes de amor y amistad, llegar solo a unas vacaciones. Entonces que Vargas también nos diga eso. Quiero recordarles que estamos en nuestro TikTok, ustedes ahí también nos pueden ver, y después de esta canción también pues le pueden hacer más preguntas a Vargas precisamente sobre eso. En el WhatsApp de Vibra a esta hora no sabemos leer, entonces tiene que enviar notas de voz. 316-645-1729.
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1: Ya lo escucharon, Tierra de Titanosaurios. Me pregunto cuánto se demoró Rose aprendiendo la pronunciación de todos esos...
2: Uy, no.
1: Dinosaurios. Gran reto.
3: Tampoco podría.
1: Debo decirle a Rose que me sorprende y la admiro, que yo me muerdo la lengua, Vargas, o sea, nombrándolos a todos.
3: Saber cómo, con cuál de esos identificar Rose.
1: Eso, Rose
3: con pollo, o sea, con el cuál. Titano Boa,
2: yo no
3: con
2: sé.
3: El titanosaurio Rex, ¿con cuál?
2: Yo con el titanosaurio Rex.
1: Ah, titanosaurio Rex. ¿Me sí. puedes nombrar a uno de esos que dijiste al principio para ver si yo lo puedo repetir?
2: Bueno, nos encontramos con el Patagotitán Majorum, está también el Titanoboa.
3: Déjalo, otra vez, pollo, dígate titanototototorotú.
1: Pagotototitán piripum.
3: Eso, así fue. Eso, mi amor.
1: Así quedó.
2: Con Barney.
1: 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Bueno, hoy... Vargas, y además que ustedes, esto es nacional e internacional, a través de nuestro TikTok nos pueden ver las caritas en este especial del mes del amor y la amistad. También quiero recordarles que a través de su dispositivo inteligente ustedes le dicen, como le tengan el nombre, Google, Alexa, como le tengan, Siri, como le tengan el nombre, le dicen Vibra FM y ahí estamos conectados. 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Con Vargas lo hemos invitado hoy a este especial para hablar de cómo vivir bien con uno mismo, porque en esta época de amor y amistad sí que le da durísimo a las personas que están solas y que dicen muy bien este mes, pero a pesar de que se hace un énfasis en la amistad, como que tratan de concentrarlo todo en el amor, y no, también hay muchas personas, y lo hemos comprobado, Varguitas, durante estos días, que la gente dice, es que la calle está dura.
3: Y se dura, mi amor.
1: Y se dan más duro cuando la calle está dura. Vargas, tengo una consulta aquí importante que encierra la pregunta que le hice usted al principio. Y nos dice Ana a través de TikTok. Siento la soledad los domingos cuando veía parejas en la calle cogidas de la mano. Y me pregunto, ¿seré yo el problema? Claro, me imagino que era la unión de lo que usted dice, la crisis del domingo. Y segundo, sí. Empezar a ver esas parejas. ¿Será ella la del problema?
3: Uy, pueda que sí, como pueda que no. Mi pregunta es, que le hago yo a nuestra oyente, ¿cómo percibías tú la relación sentimental de tus papás? Para así empezar a ver de dónde viene esa comparación de la soledad. Ahora me dice, no, es que mis papás están separados. Bueno, probablemente eres leal a la separación y dices, no, es que en mi casa se vio sufrir la relación, entonces yo me sacrifico porque no me interesa vivir la misma situación. O sea, estoy inventando una situación. Sí. Es más, Pollo, yo creo que es más fácil o que ella decida que le hagamos un movimiento constelar que se me acaba de ocurrir en estos momentos si ella quiere, o que alguien quiera que hagamos un movimiento constelar desde la soledad. Estamos mirando es cómo nos encontramos a nosotros mismos. Vamos a todo relacionado a esto, no a la pareja, no, sí, sino la porque soledad. Finalmente la pareja termina, la pareja que yo elijo también tiene que ver con mis temas de soledad o no soledad, si me quiero o no me quiero, si estoy de acuerdo o no estoy de acuerdo conmigo, ¿sí? Entonces, ¿qué te parece, Pollín?
1: Ana dice que sí le gustaría, Vargas. ¿Qué tendría que hacer Ana entonces? Que nos mande.
3: No, pues conectarse.
1: Ah, entonces,
3: conectarse,
1: Ana, estamos a pedir un favor. Ah, pero que se conecte, o sea, usted necesita verla.
3: Sí, porque ¿sabes por qué? Porque si le empiezo a hacer preguntas, nos va a dejar baches de silencio mientras ella escribe.
1: Ah, ya, entonces vamos a hacer algo, Ana. Necesitamos que a través del WhatsApp de Vibra, Ana, te reportes 316-45-1729 y ahí te vamos a explicar por interno cómo es la vuelta para que te podamos sumar a esta videoconversación para que Vargas te pueda ver y podamos hacer la charla. Entonces, 316-645-1729, mientras que aparece Ana, nos da sus datos y le mandamos la invitación para que se sume. Y aproveche, porque les voy a dar un datazo. Esto que Vargas hace con Ana, esto normalmente le puede costar mal contado 600,000, 700,000 pesos y por ahí pasó la cuenta. Entonces, Ana tiene que aprovechar y Vargas va a aprovechar la otra cuñita y es...
3: Claro.
1: El ejercicio que Vargas va a hacer en el VibraFest podría valer incluso lo mismo. Y ustedes por 220,000 pesos mal contados en el VibraFest van a aprovechar para tener a Vargas y a su compañera, ¿cómo es que le dice Vargas? ¿Su socia? A su socia Karen.
3: Sí, a mi socia Karen Riaño.
1: Entendido. Oye, porque repiten.
3: Entonces, Pollito, aprovechen. Tengo que decirles una cosa. Uno de los profesores que invitaron ustedes al VibraFest fue profesor mío.
1: ¿Cuál?
3: Ni siquiera me olvida, se llama Fernando, es uno paisa, creo que tiene que trabajar con el niño interior, se me escapa porque mi socia es la que se da cuenta de todo.
1: Ah, sí,
3: pero se lo juro. Y ahorita le digo a ella que ella debe estar escuchando. Karen, por favor, dime, yo leo aquí en el celular.
1: A ver, ¿quién
3: cómo
1: es?
3: Se llama nuestro profesor. No, es buenísimo. Él fue el que nos enseñó a trabajar con el niño. Entonces, a mí, la mayoría de ejercicios que nos pensamos con el niño. Porque finalmente lo que te lleva a estar en esa situación es lo que viviste en vida, que te afecta de tu antigua vida, de la vida de los papás o de algún excluido o de lo vivido como ser humano en la vida. Entonces, finalmente, muchas veces, yo pensaría que el 90%, un poquito más, comenzamos con el niño interior a ver a dónde nos lleva. Y fue con uno de estos grandes maestros que lo tengo que promocionar. Ahorita les digo quién es.
1: Listo. Que Ana nos escriba el WhatsApp de Vibra para poderla localizar. 316-645-1729. Vargas, mientras que logramos conectarnos con Ana, tengo una pregunta que volvemos al tema de los domingos y un ejercicio interesante que usted decía y es cuando uno entra en esa crisis de domingo, en vez de irse a buscar parche de amigos para evadir la soledad, usted decía que uno debería sentarse, o el ejercicio que le funcionó a usted fue sentarse a escribir.
3: Mira, te voy a dar una. Mire, qué bien. Mire, hice una lista de lo que yo le iba diciendo a. Yo le decía a la IA, te voy a dar de todo lo que me pasaba a mí en ese momento y de todo lo que yo escribía. Entonces me resumió muy bien lo que yo hacía en ese momento, que es aprender a

0: conocerme. Entonces escuchen bien. Finalmente yo les puedo dar esos textos a todos para que lo vean. Pero es una pregunta. ¿Qué me gusta?
1: A mí.
0: A mí. Recuerden que lo que me gusta a mí no le tiene que gustar a mi mamá, sino que todo lo posamos como, ah, pero es que a mi mamá no le va a gustar eso, entonces yo cambio el me gusta, ¿no? Uh-huh. A mí. Vamos a ser egoístas con la humanidad. Sí. A mí. Vamos a ser egoístas. No piensen en su pareja, ni en sus hijos, ni en sus papás. A mí. Porque es un trabajo que nos cuesta trabajo. Esto es una tarea que nos cuesta trabajo aceptar. Uh-huh. Cuando soy yo y porque pensamos que somos egoístas. ¿Qué me gusta? Segunda pregunta. ¿Qué necesito? ¿Qué necesito? Ah, no, ¿qué necesito? ¿Pero en qué? ¿Material físico? ¿Qué necesito? ¿Muebles? ¿Qué necesito? ¿No, compañía? ¿Qué necesito? Uh-huh. ¿Qué necesito yo? Tercera pregunta. ¿Qué disfruto cuando nadie me mira? ¿Qué disfruto yo cuando nadie me está mirando? ¿Qué disfruto yo cuando estoy en la soledad? Uh-huh. Así sean cosas cuestionables. Voy a hacer escueto, pero es que esto es muy fácil porque a veces a los seres humanos nos cuesta incluir esto. Digamos, hay gente que les gusta estar viendo porno,
2: por ejemplo,
0: o sí, masturbándose. También se incluye. Recuerden que es con ustedes mismos. Vamos a ser muy francos y sinceros porque finalmente esta tarea se hace es para yo conectarme conmigo mismo y de esa manera yo ya me puedo conectar con otras personas. O al menos ya no tengo que estar yo pegándome a cualquier moco para llenar esa soledad y después quejándome porque esa persona me hace daño, me afecta. ¿Ok? Siguiente pregunta. ¿Qué me incomoda de mí? ¿Qué me incomoda de mí? Ahí es clave. ¿Qué me incomoda de mí? Muchas veces lo que me incomoda a mí son otras personas que yo... ¿Me están escuchando, chicos? Que es que se me entró una llamada.
2: Sí, no, se le escucha ahí perfecto, Varguitas.
0: Ah, bueno, perdón.
2: Que no lo llame, que está ocupado.
0: Ya lo quité.
2: ¿Qué le incomoda? ¿Qué me incomoda de mí?
0: Sí, ¿qué me incomoda de mí? De mí. Otra pregunta. ¿Qué estoy evitando sentir? ¿Qué es lo que nos pide, hijo de madre? Pregunta es buenísima. ¿Yo qué estoy evitando sentir? ¿Sufrimiento? ¿Algo que no me merezco? Porque en mi casa no se lo han merecido. Como el dinero, como el amor, como una buena relación con los hermanos, buenos amigos, ¿qué estoy evitando sentir? ¿Ok? Y por último, ¿quién soy cuando no tengo que agradarle a nadie? Les voy a dar un ejemplo. ¿Cómo es Carlos Vargas cuando no tengo que agradarle a nadie? ¿Serio? ¿En mi casa? ¿No recocho? ¿No hablo? ¿Con quién? Conmigo mismo, a veces. Me cuestiono si yo soy amargado o si me gusta mucho la pereza. Me gusta mucho el ocio y Pollo lo sabe. ¿Y por qué te gusta tanto el ocio? Pues porque hace parte de mi felicidad. Eso lo incluyo yo en la vida. Buscar espacios donde yo pueda estar tranquilo conmigo mismo. Porque si no, mi trabajo me absorbe y no me deja conocerme. Y eso pasa muchas veces. Me entrego al trabajo con toda. Me vuelve excelente, claro, te puede volver el ejemplo de la empresa, de la familia, pero yo les pregunto, ¿ese ejemplo a ti mismo ya no te cansa sostenerlo? Es un camello, claro, para que lo tengan presentes. Listo, Pollito. Pregunta a ver y qué más hay que hacer.
2: Varguitas,
0: ¿hay más gente ahí?
2: No, sí, se le dice varias cosas. Primero, que coincido con algo que dicen por acá varias personas en TikTok. Y entonces, por ejemplo, dice Basi que le da miedo de solo pensar en las preguntas. Y dice Alexa, uy, qué difíciles preguntas, y estoy de acuerdo con ella. Esa confrontación es densa, pero necesaria cuando uno quiere evolucionar, ¿no?
0: Ollito, sí, pero les voy a dar una respuesta más fácil, que ahí fue donde yo pude hacerlo, chicos. Señor. Nadie lo maltrata a uno tan feo como yo mismo. Entonces, ¿a qué me refiero? Que si yo no soy capaz de contestar esto es porque yo mismo me maltrato con lo que yo sé de mí mismo. Si yo digo, es que soy tacaño, me gusta humillar a la gente, pero si no lo escribe es porque estás haciéndole lealtad a ese sentimiento que te cuesta ver y aceptar. Y si lo eres, hazlo. Es que finalmente no eres el único ser humano que tenga esas mismas características criticables para la demás sociedad, porque no son criticables, son formas de ser. Pero si yo lo hago, se lo juro que que conseguimos con claridad, conseguimos hacer un buen trabajo de autoconocimiento, que ya me lleva a verme más. Es que cuando yo hago esto, Pollito, cuando empiezo a sentir que estoy viendo otra vez esas sensaciones de lo que escribí, porque ya cuando uno lo escribe, la mnemotecnia y toda la memoria empieza a hacer una acción, una reacción a raíz de mi acción de escribir, es recordarme lo que estoy haciendo bien o estoy haciendo mal, lo que estoy criticando de mí, lo critico de los demás. Entonces te pone más reflexivo y recuerda que esta parte es una parte mía que simplemente la quiero mejorar. Entonces ahí empieza uno como, uff, y ahí empecé yo a buscar ayudas. Ahí empecé yo a buscar ayudas, chicos, en ese momento. ¿Qué me ibas a decir, pollito?
2: Marguitas, ¿qué es lo que vamos a hacer?

0: Uh-huh. Ahí empecé yo a buscar ayuda, chico, en ese momento. ¿Qué me ibas a decir, pollito?
1: Marguita, es que lo que vamos a hacer en un momento con Ana, es ¿cómo se llama esa vida? ¿Es un movimiento costelar? ¿Cómo se llama?
0: Un movimiento costelar. Un movimiento costelar, para que tengan presentes, no es una constelación entera. ¿Por qué? Porque es que aquí no estamos diciendo que Ana me diga, no, venga, es que yo quiero constelar, que me odie a mí misma, entonces tengo que estar sacando a la familia y a todo lo que venga y nos podemos demorar una hora, claro, o media hora, todo alrededor de Ana. No, vamos a hacer un solo movimiento que es sobre él, que es el miedo que ella le tiene a sí misma cuando ve parejas en la calle. Creo que era sobre eso, sí, que ella le tiene miedo que la soledad. Entonces vamos a llevarle, vamos a hacer un trabajo de abrir el espacio cuántico para ver ella qué es lo que ve en su pensamiento y a qué la lleva para que le dé tanto miedo eso. Y ahí miramos a ver qué pasa.
1: Entonces, por favor, se van conectando a nuestro TikTok. Vamos a cuadrar aquí todo para que Ana pueda hablar con Varguitas. Y mientras tanto, ya son las 10:49 en Vibra. 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Se van conectando a nuestro TikTok, los que quieran ver este movimiento que va a hacer Vargas. Y también, pues ya regresamos también aquí, escuchando, no importa por dónde esté, aquí estamos en esta maratón de el amor y la amistad.
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4: Maratón de amor y amistad, se van conectando a nuestro TikTok los que quieran ver este movimiento que va a hacer Vargas con una seguidora de Vibra a propósito de ayudarle a entender un poco mejor de dónde viene este miedo a la soledad. Pero antes, algo importante, y es que uno de los buenos planes, ya que Vargas nos estaba diciendo hace un ratico, ¿por qué no ir a un centro comercial no solo en pareja y en familia, sino también pegarse un Rollis solo? Y Rose está desde ya haciendo la tarea, ¿no, Rose?
5: Aquí estamos, pollito, en Titán Plaza, porque estamos disfrutando justamente de esta tierra de titanosaurios, conociendo un poquito de todos los seres que estuvieron en algún momento en la tierra, disfrutando de cada uno de ellos, del Patagotitán Mayorún, del T-Rex y muchas, muchas cosas más. Además que los famosos también se unieron a ese gran evento. Por acá me encontré a nada más y nada menos que al actor, uno de los actores más queridos de Colombia, a Lincoln Palomeque. Y él está aquí con sus hijos y nos va a contar cómo ha vivido la experiencia aquí en Tierra de Titanes.
6: Hola, hola, ¿cómo vamos? Bueno, no, pues aquí estamos felices porque, bueno, mis hijos son enfermos con el tema de los dinosaurios. Obviamente a mí me ha tocado aprender un poco el argentinosaurus, el Rex, en fin. Y nada, muy bacano, me parece que es una experiencia súper chévere para los niños, porque obviamente, por ejemplo, mi hijo chiquito no entiende si es de verdad o no es de verdad, entonces yo lo dejo en esa película, o sea, como que le digo, hay unos que sí, hay otros que no. Ah, mira, se acaba de ganar un termo, eso, qué bien, mi amor. Bueno, nada, invitadísimos, está muy buen plan, sobre todo pues para venir con los niños.
4: Rose, pon los audífonos, que Vargas le quiere hacer una pregunta.
5: Ah, listo, ya le pongo los audífonos.
4: Vargas.
5: Una pregunta, Carlos Vargas.
6: Aló, hola.
7: Hola, mi gordo, qué rico escucharte, mi Lincoln.
6: Hey, mi Carlitos, ¿cómo estás?
7: Muy bien, no, muy feliz y me encanta verte. Primero felicitarte porque ese trabajo de papá que haces, lo haces maravilloso. A mí eso me parece genial, me enternece un montón. Pero tengo una pregunta, estamos hablando sobre la soledad en estos momentos. ¿Tú cómo has manejado la soledad? ¿Te aprendes a conocer a sí mismo o qué has hecho en la soledad?
6: Bueno, pero me imagino que te refieres a soledad, que de vivir solo.
7: De vivir, más bien de cómo te tratas tú mismo. Sí, porque es que finalmente la gente que decimos que vivir solo o la soledad es como, tú puedes vivir en soledad en compañía o solo. ¿Cómo manejas tú tu soledad? Es decir, tu relación contigo mismo, ¿cómo la manejas tú?
6: No, a mí me encanta la soledad porque, pues tú lo acabas de decir, es como un tema como para encontrarse uno, aprender a conocerse más, reevaluarse, crear metas, objetivos. Pero realmente yo, pues digamos, yo solo no lo vivo, pues porque yo estoy todo el tiempo con mis hijos. Por ejemplo, tema de grabación, ahorita estamos haciendo La Reina del Sur, entonces desde las 7 de la mañana conviviendo con compañeros, gente, el equipo de producción. Entonces como que sí hay momentos donde tienes una pausa para vivir esa soledad, pero me parece muy bacano. Yo soy feliz un fin de semana en el apartamento sin necesidad de salir a rumbear, porque lo aprovecho más con mis hijos. Entonces, en mi
7: casa, un hombre tan guapo como tú, exitoso, trabajador, buen padre, ¿qué es lo que se critica como ser humano?
6: No, yo trato como no criticar. A esta altura de la vida, donde ya hemos recorrido bastante, yo creo que lo que hay es, pues, más bien como potencializar en las cosas positivas y no en lo negativo. Entonces, como que no me critico. Yo tengo tiempo para todo, para mis hijos, para trabajar, para viajar, para compartir, pues, con más gente. Entonces, bien por ese lado.
7: Pues, gordo, muchas gracias y disfrútate este evento en Titán con tus hijos y te mando un abrazo gigante.
6: Papi, gusto escucharte, te mando un abrazo. Igual. Y bueno, saludos allá también a todos en la mesa.
4: Oye, ahí terminó Vargas y Rose con invitados, increíble esto.
7: Por favor, con Linkosaurio Rex.
4: Debo decir algo, Vargas, si Rose no se hubiera ido en plan sola a Titán, no se hubiera encontrado con Lincoln.
7: Obvio, digo que sí sirve la
5: soledad. Mira cómo sirve venir sola,
4: Rose, en estos momentos, ¿qué más está pasando allá? ¿Por qué tanta bulla en Titán?
5: No, acá están los niños súper contentos. Hay juegos, hay música. Están vestidos también como... ¿O sea, acuerdan la película de Jurassic Park? Bueno, así están vestidos.
4: Ah.
5: Entonces están como mostrándole a los niños cuáles son los dinosaurios, el nombre de cada uno, la historia de cada uno. Están bailando, están disfrutando, además están haciendo juegos y se están ganando premios.
4: Ah, bueno, entonces la invitación para que ustedes sigan ahí en Titán acompañándonos. Y miren, si Rose salió así casual, se encontró con los dinosaurios, aprendió a pronunciar los dinosaurios en Titán, se encontró con Lincoln, ¿qué no le puede pasar a usted si sale también a hacerle caso a Vargas de ir a Titán, a cine solo, a visitar los dinosaurios solo, a ver los dinosaurios y comer solo? Ahí está, Rose es un testimonio de lo que Vargas nos ha estado diciendo. Antes,
7: así es.
4: Ahí está. Mira, es que Rose sigue en Titán. Bueno, Vargas, quiero contarle y voy a ponerlos a todos en contexto. Mira, es que se van conectando a nuestro TikTok los que tengan la oportunidad de conectarse a TikTok para ver este movimiento que va a hacer Vargas a partir de una opinión que nos estaba contando una seguidora que nos decía, pues, que hay un tema ahí que va ligado a la soledad y es, primero, la confrontación de esa soledad los domingos, que es un día complejo y que yo creo que vamos a profundizar más en esos días complejos de la soledad, como es ese estigma del domingo. Pero adicional a eso, ella decía, bueno, y yo voy sola, veo cogido de la mano, veo una parejita dándose un besito en el centro comercial, en el parque, y yo digo, ¿será que si yo estoy sola, la del problema soy yo? Entonces, Vargas prácticamente le está regalando este movimiento a nuestra seguidora que está en esta maratón. Miren esos tipos de regalos que ustedes están llevando. Entonces, primero, pues, Varguitas, vamos a saludar a Ana, que ya está con nosotros y que ustedes la pueden ver a través de nuestro TikTok. Hola, Anita, ¿cómo estás?
8: Hola, buenos días, pollito. Bien, gracias a Dios. ¿Tú?
4: Muy bien, Anita. Y bueno, yo en estos momentos ya, ¿para qué te presento a Vargas? Sino que más bien debo decir es, Varguitas, ¿cuál es la tarea con Anita? Y Anita es toda suya en este momento para ayudarla.
7: Pues gracias, Anita, bienvenida a la, dice que a la red, yo iba a decir
4: a red, a la red de Vibra, a la red a de la TikTok. Red de Vibra.
7: Pollito, si de pronto llega a necesitar una ayuda tuya, ¿tú me te prestarías?
4: Como, claro, a mí como, me pagan para hacerlo feliz a usted, Vargas.
7: Ay, no digas eso.
4: Bueno, hacerlo feliz en este momento.
7: Ok, bueno, mi Anita, ahora sí, bienvenida a Vibra y cuéntanos, yo te quiero hacer una pregunta, ¿cómo fue tu infancia? ¿Cómo fue tu relación con tus papás pequeña?
8: Bueno, mi relación con ellos pues fue excelente, sí, bueno, excepto sí, con mi papá, que no fue muy bien. Ajá. Desde que nací, desde que yo supe que nací, pues digamos que él no lo tomó como muy bien por no ser varón. Ajá. Pero pues digamos, me crió igual como mi hermana y pues todo bien, con ellos bien, mi mamá una excelente relación con ella.
7: Ok, mi amor, pues entonces hagamos un trabajo, pues veo que tienes el celular en la mano, ¿tú lo puedes poner en un sitio donde lo pongas tú y sueltes y te puedas concentrar en lo que vamos a hacer?
8: Sí, dame un momentico.
4: Bueno, dale. Varguitas, usted está como haciendo eso, como explicándonos qué es lo que va a hacer para la gente que hasta ahora está conectando y no entiende bien.
7: Exacto, vamos a hacer que ella se conecte con su interior. Ya van a ver a través de su niña interior a ver qué es lo que pasa. Porque ella, mira cómo nos da una información, pollito, que le pregunto cómo fue su relación con sus papás y dice que excelentemente bien. Finalmente, los papás no van a ser perfectos para uno decir que fueron perfectos, pero uno como hijo siempre ama a sus papás como es. Entonces, finalmente es perfectamente así como es. Entonces, Vamos a ver, Anita, ¿ya lo lograste?
8: Ya.
7: Bueno, mi amor. ¿Qué vamos a hacer? Vamos a ver qué es lo que siente ella. Vamos a ver, lo que va a ver, ustedes van a sentir, y Anita también. Vamos a estar pendientes de lo que Anita nos dice y vamos a estar pendientes de lo que ella va sintiendo a raíz de lo que yo le voy diciendo, ¿ok? Porque en constelaciones las personas adquieren movimientos y sienten sensaciones que no son de ellos. En este caso sí, porque ella es ella misma, pero digamos, si yo bueno, le pedí apoyo, que si lo podía utilizar a él o prestarse el servicio de Anita, es que si de pronto él resulta siendo la niña interior de Anita, entonces él la va a representar. Si Pollo la representa, él va a adquirir movimientos muchas veces o sienten sensaciones de Anita que probablemente el Pollo confunda con las de él. ¿Listo? Entonces, háblame, Anita, para yo poderte ver que no te veo en la pantalla.
8: No.
7: Ahora sí.
8: Sí, dale, ya. Soy ya.
7: Epa. Ay, te amo. Listo, Anita. Entonces, vamos a Pollito, también hazme esta vueltica, porfis, y cerremos un momentico los ojitos, vamos a entrar 30 segundos, los que están pegados a TikTok, conéctense también, permítanse sacar ese niño interior para que le hagan caso a lo que voy diciendo yo, no peleemos con las sensaciones, vamos a ubicar a nuestro papá detrás del hombro derecho, y vamos a ubicar a nuestro mamá detrás del hombro izquierdo, ¿ok? Si no tuve papás que no conocí, sintamos su energía. Si tengo papás adoptivos, entonces sintamos la fuerza de los cuatro papás, si son papás adoptivos, los biológicos y los adoptivos. Vamos a respirar profundo todos, por favor. Y vamos a empezar a respirar usando el pecho, el estómago y la espalda. Vamos soltando la tensión de la cara, de los hombros, de los brazos, del estómago, de la espalda baja, del cuello, la cabeza, las piernas, rodillas, empeines, gemelos, canillas, dedos, planta de los pies. Alma séptimo cielo y baja una luz blanca del cielo y entra por nuestra coronilla. Y esa luz blanca nos va bajando por todo el cuerpo lentamente, soltando y escaneando mi cuerpo. Somos conscientes donde voy sintiendo peso, en qué parte del cuerpo, frío, calor, cosas. Y le vamos a decir a nuestros familiares mentalmente: familia, yo hoy los veo. Hoy veo a todos los excluidos de mi núcleo familiar. Hoy me permito darles su lugar ocupando mi lugar, el que me corresponde, el pequeño ante los grandes y el grande ante los pequeños. Anita, siga con los ojos cerrados y me vas diciendo, vas a imaginar unas escaleras que vas a bajar, y esas escaleras que van bajando, cuando ya frenes, me dices cuando frenas.
8: Ya.
7: Ok. ¿Y qué estás viendo ahí?
8: Estoy viendo a mi familia. Mire,
7: ¿y qué edad tienes tú ahí?
8: Que ya tengo yo ahí 13 años.
7: ¿Qué pasó a los 13 años en tu vida?
8: Pues muchísimas cosas. Bueno, sobre todo algo súper, súper, súper doloroso y marcado para mi vida.
7: ¿Y se puede saber qué fue?
8: Sí, claro, sí. Un abuso sexual.
7: Ok. ¿Y fue un familiar?
8: No, pero fue un amigo cercano de mi hermana. Bueno, de las dos, pero pues él era como el mejor amigo de ella.
7: Ok, entonces vas a decir en voz alta y vas a poner a esa niña, a esa adolescente de 13 años frente a ti. y le vas a decir: yo a ti te veo. Dilo en voz alta, mi amor, que no te escucho.
8: Yo a ti te veo.
7: A mí también me dolió como a ti.
8: A mí también me dolió como a ti.
7: Y no tienes por qué sentir culpa por lo que sucedió.
8: Y no tienes por qué sentir culpa por lo que sucedió.
7: Tú tan solo eras una niña.
8: Tú tan solo eras una niña.
7: Hoy.
8: Hoy.
7: Vengo como adulta.
8: Vengo como adulta.
7: A librarte de esos pesos que no te corresponden.
8: A librarte de esos pesos que no te corresponden.
7: A nuestro abusador de darle su lugar.
8: A nuestro abusador de darle su lugar.
7: ¿Qué cara te hace tu niña interior?
8: Ya, como de tranquilidad, como de... Sí, algo de tranquilidad.
7: ¿Y la puedes abrazar?
8: Sí.
7: Entonces abrázate a sí misma. Y dile: ya es hora de que me dejes hacer mi trabajo como adulta.
8: Es hora de que me dejes hacer mi trabajo como adulta.
7: Las dos tenemos derecho a amar.
8: Las dos tenemos derecho a amar.
7: El hombre que se acerque a nosotros.
8: El hombre que se acerque a nosotros.
7: No viene con malas intenciones.
8: No viene con malas intenciones.
7: No todos los hombres hacen daño.
8: No todos los hombres hacen daño.
7: Gracias a ti.
8: Gracias a ti.
7: Me he sostenido en la vida.
8: Me he sostenido en la vida.
7: Estando sola.
8: Estando sola.
7: Hoy.
8: Hoy.
7: Me permito.
8: Me permito.
7: A través de todo lo que nos sucedió.
8: A través de todo lo que nos sucedió.
7: Hacerlo diferente.
8: Hacerlo diferente.
7: Respira profundo. Y dime qué cara te hace tu niño interior.
8: Está tranquila, ya está. Pues feliz está.
7: Ok, ahora imagina a tus papás frente a ti. Y le vas a decir a tu mamá: mamá.
8: Mamá.
7: Yo a ti te amo.
8: Yo a ti te amo.
7: Y dame el permiso de tomar a mi padre.
8: Y dame el permiso de tomar a mi padre.
7: Como el hombre más grande de mi vida.
8: Como el hombre más grande de mi vida.
7: Porque por él.
8: Porque por él.
7: Yo estoy aquí.
8: Yo estoy aquí.
7: Tú lo elegiste.
8: Tú lo elegiste.
7: Y lo que pase entre papá, y lo que haya pasado entre papá y tú.
8: Y lo que haya pasado entre papá y tú.
7: Es asunto de ustedes dos.
8: Es asunto de ustedes dos.
7: Yo soy muy pequeña para llevar este peso y culpa.
8: Yo soy muy pequeña para llevar este peso y culpa.
7: Hoy.
8: Hoy.
7: Te entrego.
8: Te entrego.
7: Ahora vas a imaginar como si tuvieras en la mano la culpa, así en una mano, así en la mano, la culpa y la lealtad a mi mamá de no tener pareja. Y le vas a decir: hoy te entrego esto que tengo en mis manos.
8: Hoy te entrego esto que tengo en mis manos.
7: A ti.
8: A ti.
7: Porque a mí no me corresponde.
8: Porque a mí no me corresponde.
7: Imagínalo simbólicamente poniéndoselo en las manos a ella. Eso. Suelta las manitos y dile: gracias, mamá, porque con esto me ayudaste a estar en la vida.
8: Gracias, mamá, porque con esto me ayudas a estar en la vida.
7: ¿Qué carita te hace la mamá?
8: Feliz. Feliz.
7: Ok. Y dile: yo soy mitad tú, mitad papá.
8: Yo soy mitad tú, mitad papá.
7: Respira profundo y ahora imagina a tu padre frente a ti. Y dile: padre.
8: Padre.
7: Yo a ti te amo.
8: Yo a ti te amo.
9: Y por fin puedo hacerlo sin juzgarte. Porque mi mamá me dio el permiso de amarte. Tomarte. Honrarte. Respetarte. Como yo lo hago con ella. De ti, papá. Tomo la fuerza. De nuestra familia. Para incluirte. Como el hombre más importante en mi vida. A ti y a mamá. Les pido permiso. Y que vean con diferentes ojos. Que yo lo haga distinto. Porque lo que haré. Lo haré para honrarlo a ustedes.
8: ¿Qué
9: carita te hace el papá?

0: ¿Qué sientes, mi Anita?
1: Bueno, pues que ya, digamos, puedo perdonar, digamos, el rechazo que él tuvo hacia mí.
0: Entonces le vas a decir lo siguiente, le vas a decir, padre,
1: Padre,
0: con las heridas que tuve de niña,
1: con las heridas que tuve de niña,
0: donde yo te criticaba
1: donde yo te criticaba
0: y reclamaba tu presencia,
1: y reclamaba tu presencia.
0: hoy puedo darme cuenta
1: Hoy puedo darme cuenta
0: que también fuiste un niño,
1: que también fuiste un niño,
0: también fuiste herido,
1: también fuiste herido,
0: tal vez te humillaron
1: tal vez te humillaron,
0: y tú solamente lo has callado.
1: tú solamente lo has callado.
0: Ahora te comprendo con mi dolor.
1: Ahora te comprendo con mi dolor.
0: Que también eres un ser humano.
1: Que también eres un ser humano.
0: Y así aprendiste a vivir la vida.
1: Y así aprendiste a vivir la vida.
0: Ya no te juzgo.
1: Ya no te juzgo.
0: Hoy me quito el peso de juzgamiento.
1: Hoy me quito el peso de juzgamiento.
0: Y entrego en tus manos tu responsabilidad.
1: Y entrego en tus manos tu responsabilidad.
0: Respira profundo y dime qué cara te hace tu papá.
1: Sorprendido y tranquilo a la vez.
0: ¿Lo puedes abrazar a él y a tu mamá para que sientas el amor de los dos?
1: Sí, claro.
0: Abrázate. Permítete sentir ese abrazo anhelado que no tuviste de niña. Hoy es ese momento. Siéntete vulnerable si es necesario, si te dan ganas de llorar, es permitido. Y le vas a decir, este abrazo siempre lo busqué.
1: Este abrazo siempre lo busqué.
0: Y hoy por fin lo vivo en presencia y presente.
1: Y hoy por fin lo vivo en presencia y presente.
0: Gracias, papá.
1: Gracias, papás.
0: Así como fue, fue perfecto.
1: Así como fue, fue perfecto.
0: Yo no puedo cambiar las cosas.
1: Yo no puedo cambiar las cosas.
0: Hoy las incluyo como experiencia de vida.
1: Hoy las incluyo como experiencia de vida.
0: Y tomo mi destino como yo deseo hacerlo.
1: Y tomo mi destino como yo deseo hacerlo.
0: Respira profundo. ¿Cómo te sientes y cómo ves a los papás ahí?
1: Bien, tranquilos. Bueno, me tocaron muchas fibras.
0: Sí. Ok, vamos para cerrar, vamos a hacer una última parte porque esto es largo, pero lo vamos a hacer más fácil. Ubica al amor frente a ti. Y cierra los ojos. Ya verás y me dices que ves una luz, un bulto, un exnovio, una persona que me gustaba.
1: Al amor.
0: Es el amor.
1: Sí.
0: Entonces ahora dile y ubica a tu mamá, que ya hablamos con ella, a tu papá, mamá detrás del hombro izquierdo, papá detrás del hombro derecho. Ubicamos a toda nuestra gran familia detrás y ubica a tu niña interior al lado tuyo. Y le vas a decir al amor de frente, hola amor,
1: Hola, amor.
0: hoy te veo
1: Hoy te veo.
0: y por fin te puedo ver sin miedo.
1: Y por fin te puedo ver sin miedo.
0: Hoy
1: Hoy
0: me doy el permiso
1: me doy el permiso
0: de abrazarte,
1: de abrazar,
0: de tomarte,
1: de tomarte,
0: de disfrutarte,
1: de disfrutarte,
0: de abrazar el masculino
1: de abrazar el masculino
0: y vivir mi vida sentimental con él,
1: y vivir mi vida sentimental con él.
0: sin miedo,
1: Sin miedo.
0: sin temor.
1: Sin temor.
0: Eres bienvenido a mi vida.
1: Eres bienvenido a mi vida.
0: ¿Qué sientes cuando dices eso al amor? En el cuerpo, en los pensamientos.
1: En el cuerpo, pues ya como un peso menos, en mis
0: Ajá.
1: pensamientos un poco menos de miedo, menos miedo.
0: Dile, ya no tengo miedo.
1: Ya no tengo miedo.
0: Porque tengo la fuerza y el apoyo de mi familia.
1: porque tengo la fuerza y el apoyo de mi familia.
0: Y ellos también me aprobaron para ser feliz en el amor.
1: Y ellos también me aprobaron para ser feliz en el amor.
0: ¿Cómo sientes que te recibe el amor con eso que le dices?
1: Que me recibe el amor con los
0: brazos. Abrázalo.
1: Con los brazos.
0: Gracias. Esto es lo que anhelaba.
1: Esto es lo que anhelaba. Gracias.
0: Bienvenido.
1: Bienvenido.
0: Hoy.
1: Hoy.
0: Me doy el permiso de tener pareja sin miedo.
1: Me doy permiso de tener pareja sin miedo.
0: Estable.
1: Estable.
0: Y feliz.
1: Y feliz.
0: Listo, suelta los bracitos. Y siéntate y nos cuentas, y Pollo ya puede entrar ahí para hablar y nos cuentas cómo te fue, mi amor. Y los oyentes pueden opinar, preguntar y todo. ¿Cómo te sentiste? ¿Qué, me dice que moviste fibras? ¿Qué sentías? ¿Llorabas o qué recordabas?
1: Sí, lloré, digamos, sobre todo en el abrazo de mis papás, que pues siempre necesité, sobre todo en los momentos más duros y en el momento pues que más cruel de la vida que te comenté. Entonces, exacto, es un abrazo que los necesitaba, que tal vez en su tiempo no lo tuve.
0: Ajá. Pues digamos, mi amor, es con todo el gusto. Pollito.
2: Varguitas.
0: Dime, ¿qué te pareció, Pollo? ¿Qué dicen los oyentes?
2: No, no, qué interesante. Por... mucha gente que dijo que lo sintió súper emocional y mucha gente que también como que empezó Vargas a devolver el disco de momentos personales que tiene por ahí cada uno y que escuchando obviamente, ajá, a Ana y escuchando a Vargas, pues decían yo como que estoy identificando mi momento, que es importante.
0: Exacto, pues Anita y a todos y Pollito, les voy a decir como para ir cerrando, porque no sé si tenga tiempo o no, Pollito me dice que uno de los puntos importantes que yo les decía a ustedes es hay que cambiar cómo me trato, y les voy a dar varios tips para tener presente, ojo pues, dejar, Anita y a todos, dejar de insultarme internamente, dejar de insultarme internamente, reconocer mis errores sin destruirme. Nos vamos a equivocar toda la vida, pero cuando los vea, los incluyo, pero no me destruyo. Me trato bien y voy a positivo para en la próxima hacerlo distinto. Otro punto, dejar de compararme. Las comparaciones son buenas en el límite que yo sé que quiero llegar a este punto como profesional, como mujer, como hombre, como ser humano, como papá, como mamá, como hermano. Pero cuando yo me comparo y me traslado a vivir a la comparación, entonces ya no estoy viviendo mi vida y entro en ansiedad porque estoy tratando de convertir mi vida, la verdadera, en otra. Entonces ahí es complicado. Cuando me hablo con respeto. Ya no me voy a maltratar, es que yo soy gorda, es que yo soy una malparida, es que yo soy... No, eso es divertido en ciertos momentos, pero en esos momentos introspectivos, no. Porque ustedes cuando tratan a su pareja, buscan que la traten bien o tratan bien. De la misma manera lo hago conmigo mismo. Perdonarme decisiones pasadas. Lo que pasó, pasó y ya está. Es decir, existe. Ah, que lo olvido. No se puede olvidar. Porque si olvido, entonces empiezo a repetir lo mismo. Entonces no hay que olvidarlo, más bien evoluciono. ¿Que va a llegar a mi mente en ciertos momentos la culpa? Sí, pero dices, así fue, así lo tomo y asumo mi responsabilidad. ¿Por qué? Incluir eso que a mí me avergüenza de mí, eso que me apena, eso que hice mal... Al darle lugar en la vida porque existió, te da la fuerza más grande para quererte y amarte, porque realmente estás incluyendo lo que sí existe y lo que existió. Recuerden que en constelaciones, los que vengan a la vida, así hayan muerto por aborto, decisiones, asesinados, existieron y se cuentan. Lo que haya pasado en mi vida también se cuenta, o estamos quitando una parte y va a tender a repetirse en generaciones venideras o en mi vida presente. Y por último, reconocer también lo que hago bien. Yo me merezco felicitarme, yo me merezco honrarme, yo me merezco decirme, como cuando espero que mi jefe me diga, ¡oh, qué bien lo hiciste! También tengo el derecho de yo aplaudirme, de tratarme bonito, ¿vale? Y vamos a decir, para cerrar, hacerme responsable de mí requiere lo siguiente. Ustedes van a tener presente esto. Para hacerme responsable de mí, tengo que aprender a cuidarme. Vamos a hacer como un botiquín propio. Me voy a aprender a cuidar, me voy a poner límites conmigo mismo y con la sociedad, porque cuando yo no me pongo límites propios es cuando los de afuera no respetan mis límites. Aprender a decir no. El no, chicos y chicas, es una respuesta igual que un sí. Punto. Que a la gente no le gusta, no importa. Pero cuando está bien dicho el no, no tiene por qué trascender a otra cosa. Es una respuesta. Elegir lo que me hace bien. ¿Eso cómo se da? Mi intuición. Todos tenemos un don grandísimo que nos dio la vida y Dios. Intuición. Yo intuyo cuando esa persona no me conviene, cuando esa situación no me sirve. Intuición. Crear rutinas que disfrute. ¿Cuáles son las rutinas que disfruta? No sé, piénsenlo. Hay gente que su rutina es caminar. Esa es mi favorita. Hay otros que les gusta comer helado después del almuerzo. ¡Perfecto! Hay otros que les gusta el tinto. Hay otros que no les gusta ver gente. Incluir rutinas que disfruten. Y esas rutinas son propias, no compartidas. Recuerden que estamos tratando de trabajar con mí mismo. ¿Ok? Para que lo tengan presente. Construir proyectos propios. Los míos, cuando hay proyectos, hay vida. Le estoy dando permiso a la vida porque estoy trabajando por ello. Cuando se acaban los proyectos, es donde empiezo yo a dudar qué está pasando con mi vida. Entonces empecemos a construir proyectos propios, de esos que uno sueña. Y por último, pedir ayuda cuando la necesitemos, porque a veces nuestra voluntad no es suficiente. Para eso están los psicólogos, psicoanalistas, consteladores, está el método de mi pollito, que es lo máximo. O sea, es simplemente ser vulnerables con ustedes mismos y decir, necesito ayuda. Eso es, mi pollito y Anita.
2: Varguitas, gracias. Anita, gracias por acompañarnos y gracias por habernos dado esta oportunidad de compartir este espacio con todos los que están conectados con esta maratón del amor.
3: No, gracias a ustedes, pollito y Varguitas, de verdad
0: con
3: que...
0: Con todo el gusto.
3: Sí, mejor. Mucho mejor.
0: Con todo el gusto, mi amor, te mando un besotote.
3: Gracias, Varguitas, mi amable.
2: Varguitas, y gracias por usted compartir esto que ha aprendido, que ha vivido y que ha aplicado durante todo este tiempo, y además que yo creo que se valora muchísimo cuando la cosa no se queda en teoría, sino también cuando desde la experiencia y desde lo que se vive, pues se puede compartir para quien le sirva, ¿no?
0: Exacto, amiguito, a ti, amigo, porque te quiero con el alma, perdone todos los percances que hubo para el rollo.
2: Tranquilo.
0: Y pues a todos los adoro, a los oyentes, a las, los les.
2: Varguitas, ahora sí, vaya y se broncea.
0: El lunes van a ver como un chicharrón.
2: Chao, Varguitas.
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4: Y regresamos a esta hora, regresamos a el centro comercial Titán, donde está Rose con titanosaurios, ¿no, Rose?
5: Así es, este titanosaurios. Espectacular, hay música, el ambiente está súper chévere, los niños se están divirtiendo muchísimo. Además que les cuento que durante...
4: Ay, Rose está ahí, que nos estaba contando. Que, ¿durante qué, Rose?
5: También puedan convertirse en verdaderos exploradores. Uh-huh. El próximo 12 de septiembre tendremos el taller infantil Dino de Cerámica. El 19 podrán crear su propia colita de vino y el 26 de septiembre tendrán un taller también de pintucaritas que será muy chévere. Acá nos encontramos con el director de mercadeo que nos va a contar un poquito de lo que vamos a vivir en esta tierra de titanosaurios.
6: Bueno, como siempre, bienvenidos a todos los oyentes. De verdad es algo único que no se pueden perder. Único en Colombia, único en Bogotá. Una exhibición de 15 estaciones, animatrónicos de hasta 15 metros de altura. Los dinosaurios favoritos de todos, el Rex, el Raptor, está el Piroraptor, la Titanoboa está espectacular. Hay 15 especies para que vean. Hay un tema con inteligencia artificial para unos videos espectaculares. Dos estaciones que son de pagos, unos parques para los más pequeños espectaculares. Y tenemos alianza con la Universidad del Rosario, que te contaba. Toda la información también ya está curada por la Universidad del Rosario. Toda la información que ven en la página web. Hay un juego también para que ganen premios. Entren, arroba Titán Plaza CCS, toda la información y de verdad, créanme, todos los que me escuchan deben venir a Titán Plaza. Esto es único en Colombia. De verdad que ya los viste y ves que están espectaculares.
5: Sí, es que parecen súper reales. Uno se siente como en esa época, en ese, no sé, es espectacular. Pero justamente la unión que tienen con la universidad es para mejorar esa experiencia, ¿no? Para que se sienta más real.
6: Claro que sí, la tecnología avanza, entonces como les digo, van a haber unos movimientos espectaculares de los dinosaurios nuevos y con la universidad creo también que sea educativo, que también eduquemos también a los bogotanos, al país de todo, que sepan un poco más de esas especies que nos fascinan a todos. Acá ves que hay miles de personas en este momento que aman a los dinosaurios, entonces para que vengan y esa alianza está súper chévere, es una estación también con ellos, hay fósiles de verdad, entonces de verdad que es una experiencia completísima.
5: Además, es bonito que los niños conozcan la historia de esos seres que en algún momento hicieron parte de nuestra tierra.
6: Claro, y los niños aman los dinosaurios y que se puedan educar con eso y saber la verdad, no las teorías, sino verdad por estudiantes, por la universidad, información real, que sepan todo y pues obviamente vivan esa experiencia que, como te digo, es única en Colombia.
5: La invitación para que vengan hasta acá, ¿hasta cuándo vamos a estar con esta feria?
6: Bueno, súper, súper invitadísimos, 15 estaciones de dinosaurios, como les digo, de 15 metros, de 12 metros, de 10, pequeños, grandes, hay de todo, por todos los niveles, una experiencia que de verdad no es una sola estación y se acabó, sino tienes un recorrido, una experiencia completa. Estamos hasta el 2 de noviembre, entonces de verdad los invitamos a todos para que corran la voz, los que no han venido, los que han venido antes saben la calidad de lo que van a ver, y los que no, créanme que tienen que venir a Titán Plaza, los esperamos y miren toda la información en @titanplazacc.
5: Gracias.
6: Oye, chao, los esperamos.
5: Aquí estamos. Y como decía él, nada, esto parece súper real. Podemos jugar con ellos, podemos tocarlos, podemos conocer la información de ellos, de todos los dinosaurios. Además que el ambiente, la música y todo lo que están viviendo los niños en esta tarde está genial. Así que la invitación para que vengan ya a Titán Plaza a este gran evento, Tierra de Titanosaurios.
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quiero comer la boca, la mosca que estará en el concierto de Conciertos Vibra. Para que ustedes estén ahí muy pendientes. Ya son las 11 de la mañana, 46 minutos. 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Y también está el Patagotitan Majorum. 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Estoy aprendiendo a nombrarlos. 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

0: Atención, en un momento vamos a hablar de el amor y la amistad desde algo que se llama la compatibilidad traumática, y es entender de acuerdo al lenguaje del amor que cada uno de nosotros tenemos, a esa herida del alma, qué tipo de parejas es la que uno busca, qué tipo de amistades y por qué uno busca ese tipo de amigos, de amistades. Pero aquí la vaina es más uno entender realmente cómo funciona. Así es, el amor y la amistad desde algo que se llama la compatibilidad traumática, y esto le va a volar la cabeza a más de uno y a más de una. Así que mientras que llegamos con este gran momento que van a poder ver a través de nuestro TikTok y el canal de YouTube de Vibra, también les recordamos que estamos en la calle 80 con Boyacá, más exactamente en el centro comercial Titán, que ahí está nuestra amiga Rose.
1: Aquí seguimos, pollito, claro que sí. Y atención, porque esta expedición también continúa en el mundo digital. Titán Plaza tiene una página web especial de tierra de titanosaurios, donde podrán encontrar toda la información de las especies que hacen parte de esa experiencia y conocer muchos más datos sobre estos increíbles animales. Ingresen a www.titanplaza.com/titanosaurios y tengan toda la información a la mano para preparar su recorrido. Pero además, allí podrán encontrar Titanosaurios Go, el juego digital de Titán Plaza, donde podrán poner a prueba sus conocimientos, sumar puntos y participar por premios. Así que ya saben, pueden vivir la experiencia presencialmente en Titán Plaza y continuar la expedición desde el celular. Y no olviden seguir también las redes sociales, @TitanPlazaCC, porque allí también encontrarán toda la información para que no se pierdan toda esta gran experiencia. Esa es la invitación para que vivan todo lo que estamos viviendo acá el día de hoy, con obviamente música, con actividades, conocen más de los dinosaurios y, por supuesto, algo muy importante, que esa experiencia cuenta con el respaldo del grupo de investigación en paleontología neotropical, tradicional y molecular de la Universidad del Rosario, que acompaña la revisión del contenido paleontológico para que, además de sorprendernos, podamos aprender con información verificada. Aquí estaremos disfrutando de esta tierra de titanosaurios, obviamente con Vibra 104.9, pollito.
0: Rose, yo tengo una duda para que aprovechemos antes de que te despidas. La música, ¿qué es lo que está pasando ahí con la...? O sea, descríbeme cuál es el ambiente, porque es que el ambiente se escucha brutal desde que estás allá. ¿Qué es lo que está pasando en Titán?
1: Sí, música.

0: electrónica. Además, por acá los niños están jugando, están ganando premios, están bailando. También les están haciendo shows de baile. El ambiente parece así como tipo fiesta electrónica. Están poniendo también un poquito de la banda sonora de Jurassic Park, como para sentir el ambiente así como de dinosaurios. Y el sol también está a la orden del día, nos está acompañando. Además que tenemos como un muñeco explorador, un viejito, que es el que los guía y los va diciendo como el nombre de los dinosaurios y todo esto. Entonces es muy bonito lo que se está viviendo en la tarde de hoy aquí en Titán Plaza.
1: Rose, me llegó un chisme, dice que la cosa está tan bajada en Titán que aparte de Lincoln, Leo también llegó allá. ¿Tú lo has visto por allá?
0: Leo está por acá, Leo también está disfrutando por acá de esta gran actividad. No, pero... por ahí lo veo explorando también los dinosaurios.
1: Si llegó Lincoln, llegó Leo y Rose se amañó, es porque su Titán está brutal, ¿no?
0: Sí, está brutal. La invitación para que vengan, disfruten, los papás están llegando y me encanta que los papás están disfrazando también de exploradores. Se disfrazan, vienen como que con toda la actitud de dinosaurio y todo eso. Entonces me parece súper chévere que se disfracen, que disfruten, que conozcan, que coman algo rico también. Y nada, la música que yo siento ya que estoy en Tomorrowland, no sé.
1: ¡Uy! ¡Qué bien, Rose!
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1: Y aquí estamos en esta maratón de amor y amistad que continúa en Vibra con música, con invitados y también con temas interesantes para funcionar cómo funciona, cómo es que nosotros nos entendemos en el amor y en la amistad. Adicional, quiero contarles, a esta hora estamos en el canal de YouTube de Vibra también para que ustedes ingresen a nuestro canal de YouTube y también estamos en nuestro TikTok. La razón, si ustedes con esto que vamos a hablar y que he tratado de resumir por la cantidad de cosas que tenemos hoy, tienen preguntas, tienen dudas, tienen inquietudes, pues también las podemos ir resolviendo ahí a través de nuestro TikTok de Vibra. Así ya lo saben, a través de nuestro TikTok nos pueden ver, a través de nuestro canal de YouTube también ya estamos en vivo. Empiécese por favor a reportar usted en el canal de YouTube de Vibra, repórtese ya. Y adicional, estamos ahí en su radio 104.9 en vibra.co a través de Claro Música sin consumo de datos y también a través del dispositivo inteligente. Dicho esto, ¿de dónde nos pueden escuchar ustedes? ¿De dónde nos pueden hacer las diferentes preguntas? Pues vamos a hablar de algo que hasta ahora se ha empezado a trabajar y es cuando uno empieza a entender por qué es así uno en las relaciones en el trabajo, con el jefe, con sus amistades, con sus amigos, pero también eso va incluido en el amor. Eso quiere decir que esto que les va a contar a ustedes aplica si usted está con novio, novia, sin novio, novia, casado, soltero, en proyecto. Incluso si está en proyecto de una relación, le podría servir muchísimo esto. Yo quiero que ustedes a través también de nuestro YouTube nos digan su estado civil, que me parece importante e interesante. Quiero que me escriban ahí, soltera, soltero, amigo con derechos, porque eso también es un estado civil. Y hoy vamos a hablar de eso. Cuando usted no está en una relación formal, pero tiene una relación pues que está basada en verse de vez en cuando, pasarla bien, hay una complicidad ahí. Entonces, ¿cuál es su estado civil en el canal de YouTube? Yo quiero que nos reporten cuál es su estado civil también por ahí y nos vayan contando. Si surgen preguntas o dudas que quieren responder a través del WhatsApp de Vibra, tienen que hacerlo con notica de voz porque hasta ahora sí el WhatsApp de Vibra no lo sabemos leer. Dicho esto, vamos a hablar de algo que se llama la compatibilidad traumática y que traté de resumirlo un poco para que todo lo entiendan y para que tengamos tiempos. Entonces, ¿qué es lo que pasa? Hay algo que quiero citar y es un gran autor que me parece brutal y que ha llevado a mucha literatura psicológica y de comportamiento humano a entender esto, y es Carl Jung, que dice que uno no elige pareja, sino que el inconsciente elige el escenario perfecto para uno repetir lo que uno nunca resolvió. El mismo patrón, pero con diferente cara. Esa es la noticia para los que creen que tienen una situación con una persona que se le repite y siguen insistiendo en que el problema es la persona. Entonces pueden cambiar de persona, pueden cambiar de amigo, pueden cambiar de jefe, pueden cambiar de pareja, pero va a ser la misma cara. Jung lo llamó a esto una cosa que me parece súper brutal, que se llama proyección de la sombra. Y es que si de niño, les voy a poner un ejemplo, si de niño uno creció con el amor que viene con condiciones, pues ¿qué va a buscar uno inconscientemente? Un amor que esté basado en condiciones. Si ustedes creyeron que no eran suficientes, van a buscar elegir a una persona que sienta que ustedes no son suficientes y que tienen que estar permanentemente demostrándole que sí son suficientes. Si ustedes buscan o tuvieron en algún momento de su vida problemas de reconocimiento, ¿qué van a buscar? Pues demostrarle a alguien o buscar a alguien, llamar la atención, que les dé ese reconocimiento. Hay una cosa que me parece a mí súper interesante y es algo que llamó Freud la falsa promesa egoica. Entonces, es mi ego prometiéndome que si resuelvo mi herida o trauma con esta persona que conocí, hasta mi infancia se va a resolver. Para que ustedes lo vayan entendiendo ahí. Y resulta que cuando conectamos con alguien emocionalmente en poco tiempo, y escuchen esto, este es un facto que les voy a botar. Si ustedes hoy dicen, oiga, yo conecté con esta persona tan rápido, que estoy sorprendida o sorprendido. No te confundas. Si conectaste con alguien de manera muy rápida, no es una conexión real. Es que estás llenando un vacío, no desde el amor, sino desde el enamoramiento. Es el primer facto que les quiero botar. Que ahora, aquí vamos a la otra y vamos a meternos en el tema de la pareja. ¿Qué refleja tu pareja? Básico. Tu pareja refleja tus carencias. Es decir, su personalidad, la personalidad de esa persona, de esa pareja, valga la redundancia, de esa persona que tú estás seleccionando, está mostrándote o está despertándote cuáles son tus traumas. Lo que te haga sentir, lo que demuestra es el trauma no resuelto. Y la gente no te puede hacer sentir nada nuevo. Y aquí va mi segundo facto para que ustedes lo entiendan. Entonces aquí voy yo. Tanto lo bueno o lo malo que nos hace sentir a alguien, escuchen esto, no es nuevo. Y les voy a dar un ejercicio brutal que ahí ustedes donde ustedes van a decir, oh, por Dios. Y es, cuando ustedes conocen a una persona y recuerdan lo bonito, si ustedes tuvieran un historial de lo que les hizo sentir esa persona, bueno y malo, y resulta que a los 5, 6, 10 años terminan esa relación con esa persona, y al poco tiempo o al mediano plazo o mucho tiempo vuelven a conocer otra persona, tenemos un problema, y es que nos olvidamos y decimos, no, es que estoy, yo nunca había sentido esto. Vuelvo y te repito, no. Si realmente uno sintiera cosas nuevas con cada persona que se le atraviesa en la vida, uno tendría que bautizarlo o ponerle nombre. Entonces vuelvo y repito, uno no está viviendo cosas nuevas con una persona. Uno ya ha sentido ese dolor, uno ya ha vivido eso. Lo que pasa es que uno tenemos problemas de memoria en la fase del enamoramiento. Hay una cosa que yo quiero invitarlos muchísimo. Cuando dices, es que me hiciste sentir, te estás autoengañando. Y es, si la gente que vas conociendo, volvemos al tema, si tú le reclamas a los demás lo que te hacen sentir, estás equivocado. ¿No has visto que ya habías sentido esa sensación, que le pusiste otro nombre, que la originó otra situación? Es otra cosa. Pero esa sensación como tal, ya tú la habías sentido. Voy con un tercer tema que me parece polémico, porque yo les voy a decir, yo en una conversación en el programa de la mañana lo dije acá, y era que estábamos hablando de un tema súper interesante. Yo quiero que ustedes me van poniendo en TikTok y en YouTube su estado civil. Bueno, dice aquí Sandra, estoy en una relación. Cata empieza ya con preguntas, ya voy a responder la pregunta de Cata, pero antes quiero decirles algo, y es una discusión importante que tuve, y es una declaración que genera muchísima incomodidad, y es cuando alguien dice, es que esa persona tiene pinta de que me va a mandar al psicólogo o a terapia, o es que a mí ese ex fue el que me mandó al psicólogo o me mandó a terapia, o es que a mí esa persona fue la que me mandó al psicólogo o a terapia. Aquí es donde te voy a decir dos cosas, aclarando una. No estoy quitándole la responsabilidad a la persona que te hizo daño, en la forma en que haya sido. No importa, pero no se le quita responsabilidad a la persona que te hizo daño. Pero si tú terminaste en psicólogo o en terapia, como dicen normalmente, no fue por esa persona. Es porque gracias a esa persona reavivaste esa herida o ese trauma que tenías guardado. ¿Por qué lo digo así? Si yo ya tengo mi herida trabajada, y ahorita vamos a hacer un repaso porque todo va muy relacionado, si yo ya tengo mi herida trabajada, nadie me va a mandar a terapia. Si yo no he solucionado mi herida, mire, les voy a decir esto, si ustedes no han solucionado su herida, no tienen que esperar una pareja, hasta un jefe los puede mandar a terapia, y está totalmente relacionado. Hasta un compañero los podría estar terminando. Yo conozco gente y he acompañado a gente que terminó en terapia, no por una expareja, terminó en terapia porque la herida se la despertó el jefe, porque la herida se la despertó un compañero, porque la herida se la despertó un familiar y no únicamente la pareja. Entonces, darle esa responsabilidad al otro, no, claro, al otro no le quita la responsabilidad el daño que te hizo. Ya lo que pasa es que hay gente que dice, yo espero que llegue una persona que me mande a terapia. Hay otras personas que dicen, yo espero a un jefe que me despierte esa herida que tengo. Yo espero a un amigo que me despierte esa herida que tengo. Yo espero a un familiar que me despierte esa herida que tengo. Voy respondiendo preguntas sobre este tema que estamos hablando hoy. Y antes de todo, quiero hacer un servicio social importante sobre la compatibilidad traumática. Miren, yo aquí lo que quiero invitarlos es a algo que nos está costando a nosotros. Nosotros estamos muchas veces peleando con nuestra biología. Entonces, es como el que es introvertido y pelea contra su naturaleza para ser extrovertido. El que es extrovertido y por alguna razón llegó a la conclusión que necesita ser introvertido y pelea contra su personalidad, su biología. Y ustedes les voy a decir, aquí les voy a ahorrar 10 años de terapia, de la que sea. Ángeles, arcángeles, la terapia que ustedes tengan, psicólogo, psiquiatra, y es cuando uno quiere cambiar o quiere llegar a hacer algo, pero sin conocerse, no la va a lograr o le va a tomar muchísimo tiempo. Uno primero tiene que saber cómo funciona para entender que está funcionando mal realmente y cómo puede entrar a mejorar. Pero hay mucha gente que ni se conoce y ya quiere cambiar. Revisando aquí de preguntas que me hacen en YouTube, dicen, cuando a uno lo eligen, pero no lo eligen para cosas serias, estoy tratando de interpretar la pregunta. Tipo, si se sale, no se llega a novios, y si no son novios, no se llega al matrimonio. Digamos que organizando un poco esta pregunta, yo voy a decirte algo. Y aquí me parece que es un buen punto de partida para hablar de esa compatibilidad traumática. Y es, lo que no se habla no existe. Y lo que no se habla en la vida cotidiana no es necesario. El ejemplo que Cata menciona en YouTube, cuando uno elige, pero no lo eligen para cosas serias. Entonces aquí voy yo y te voy a hablar de esta compatibilidad traumática. Y es, primero, tú estás buscando a alguien no disponible y lo encontraste. Encontraste a alguien que está buscando a alguien que esté con la necesidad de algo no disponible, pero que no lo exija. Y eso se junta. Y entonces te lo voy a explicar. Muchas veces las personas piensan que, ay, es que yo cuando voy con persona, dar con una persona no disponible, no es necesariamente ni que la persona ni esté casada, ni esté comprometida con otra persona. No, les voy a poner un ejemplo. Yo puedo estar soltero, pero estoy entregado al trabajo. Y para mí es más prioridad el trabajo que una relación. Luego que busco inconscientemente salir con alguien que no me lleve a un compromiso serio, pero que podamos salir. Entonces, yo puedo dar con alguien que no está disponible por temas de trabajo, yo puedo dar con alguien que no está disponible porque está en otra relación, yo puedo con alguien que no está disponible emocionalmente porque dice, yo quiero salir, pasarla bien, pero no me interesa tener una conexión emocional seria. Entonces, ahí lo que te digo a ti en tu caso, Cata, es que andas buscando o que andas buscando no. Debes ser consciente que por alguna razón estás revivando una herida de buscar a personas no disponibles emocionalmente. Y la persona que estás buscando, aquí es donde va la compatibilidad traumática, dio con alguien que anda, ya que está una palabra tan de moda hoy, que es migajeros, y es esa persona está buscando una persona migajera inconscientemente que sabe que con que le dé dos besitos está ahí, pero no le está pidiendo compromiso. Entonces, eso es una compatibilidad traumática y es, se ha unido el que solo quiere dar migajas con la que está buscando a alguien no disponible. Y tú a esta persona la eliminas, pero te juro que mientras que no soluciones tu tema y no sepas cómo funcionas, vas a volver a dar con otra persona con características exactamente similares. En YouTube me dicen, estoy en una relación, me dice por acá, soltera, ¿y cómo se sabe la herida que uno tiene? Hay un capítulo en el canal de YouTube que se llama Las 5 heridas del alma y me le dediqué todo una hora a hablar de las 5 heridas, pero para ayudarle un poco a Catalina, ahorita vamos a hacer un resumen muy rápido, express, de esas cinco. Incluso, si nos alcanza el tiempo, podría yo conectarme con alguien para decirle puntualmente su herida y el problema que podría estar teniendo o cómo hacer para que funcione mejor su relación. Antes de hacer ese resumen, hay una notica de voz. A ver, aprovechemos.
2: Hola, ¿cómo están? Quisiera preguntar, ¿cómo hace uno para conocerse a uno mismo? ¿Qué tareas o qué ejercicios se puede implementar para que tú te conozcas tú mismo? ¿Qué ejercicios se hace?
1: Uy, aquí el tema se nos va extendiendo, pero yo quiero hacerle como un resumen rápido a ella que dice, bueno, sí, ¿y yo cómo hago para conocerme? Este análisis personal me parece brutal. Te voy a responder rápidamente porque en el canal de YouTube hay otro capítulo que es como para yo conocerme yo mismo. Pero voy a hablarles de cuatro cosas básicas que podría ser el punto de salida para saber No es para conocerme yo mismo, es para saber yo cómo funciono. Número uno, ¿cómo funciono yo? Entonces, ¿soy una persona tímida? ¿Soy sensible? ¿Soy impulsiva? ¿Soy obsesiva? ¿Soy perfeccionista? ¿Le doy vueltas a las cosas? ¿Desconfiada? ¿Soy dependiente de la opinión de los demás? ¿Soy una persona segura? Esa es la pregunta, ¿cómo funciono yo? Para la nota de voz que me estaba preguntando, yo me haré una segunda pregunta y es mi nivel psicológico desde el conocimiento que tengas. No tienes que ser experta del tema, pero es mi nivel psicológico es siento que sufro de ansiedad, siento que sufro de ataques de pánico, siento que me pongo triste con facilidad, siento que me tomo las cosas muy personales. Esa es la segunda pregunta. La tercera, para uno empezar a hacer esa tarea de conocimiento propio es ¿dónde siento que somatizo mis niveles de estrés? Y esta es fundamental y es una cosa que yo voy a trabajar en el Vibra Fest con las personas ahí que van a tener un revolcón brutal, y es ¿dónde siento yo que somatizo mi estrés? ¿En qué parte del cuerpo, hablándolo físicamente? Y la otra, fundamental, ¿cuáles son los factores que me estresan? Lo que me pone a mí en modo alerta. Te voy a sumar una quinta y es yo ya sé cuál es mi herida del alma y en consecuencia cuál es mi máscara. Esa es fundamental para yo conocer cómo funciono. Y le sumo otra. Yo ya sé cuál es mi lenguaje del amor. Ya sé yo cómo interpreto que me aman y ya sé yo cómo funciono para demostrar amor. Y ojo que esto del lenguaje del alma no aplica solo para parejas. Aplica de yo cómo expreso el amor a mis compañeros, a mis hijos, a mi familia, cómo expreso yo el amor y cómo interpreto yo cuando siento que alguien me quiere. Ojo que esto va a ser fundamental y se las voy a hacer ahorita en el resumen, y es como yo interpreto el amor, es muy probable que el amor lo interprete mi hijo o lo demuestre otra persona, cosa que termina siendo fundamental en esto que les estoy diciendo. Respondiéndote un poco a esta pregunta, miren, hay una película, no recuerdo el nombre, creo que es Emma Watson la que sale en esta película. Y hay una frase que a mí me pareció matadora de esa película y que la anoté acá porque quiero que ustedes la interioricen. Y dice así, solamente puedes tomar el amor que crees merecer. La repito, solamente puedes tomar el amor que crees merecer. Hay gente que pide cosas, o nosotros andamos en la vida pidiendo cosas que cuando nos llegan, no sabemos administrarlas. Y como no sabemos administrarlas, las rechazamos. Entonces es la que dice, un ejemplo, la que dice, es que yo quiero un man responsable, trabajador, sociable y que esté concentrada en mí. Yo miro más atrás ese tipo de personas y me doy cuenta que estoy hablando con una mujer que cuando era niña le faltó recibir ese amor de papá. La vida, por alguna razón, le trae un man que está 100% focalizado en ella, como ella sintió que no pasó con el papá. Y les voy a decir, en el 90% de los casos, la mujer lo rechaza. Y les voy a decir la razón. La razón es porque la mujer no aprendió cómo recibir eso. Y como no aprendió a recibir eso, se siente súper incómoda y prefiere irse donde un personaje que esté focalizado intermitentemente en ella y ella le queda más cómodo seguir reclamando eso que no sabe manejar si lo recibiera para evitar el impacto de decir, yo recibí esto, soy merecedora de esto, así que por eso quería traerles un poco esta frase. Si alguien llega a amarme mucho y yo vengo de donde me aman poco, eso para mí es raro y es muy sospechoso. Y eso se llama una actitud contrafóbica. La actitud contrafóbica es cuando yo tengo un ideal de lo que quiero recibir, la vida me premia, lo recibo, y yo digo, eso está sospechoso, porque es que a mí en la vida me han amado de esa forma, o a mí en la vida me han reconocido de esa forma. Entonces, ¿qué hago yo? Lo rechazo. Hay otra cosa que se llama, es interesante, y esto es en psicología, que se llama locus de control externo. Y es, si yo trato de observar por qué me siento así, observando a mi pareja, llego a la conclusión lógica que me quita a mí la responsabilidad. Y les voy a poner esto porque eso funciona mejor con ejemplos. Y aquí quiero que hagan conciencia los que han tenido una relación estable, llámese de noviazgo o llámese de matrimonio o lo que quieran. Entonces yo me levanto un día y digo, yo no me siento valorado por mi pareja. Y llevo con ella 10 años. Y entonces yo me levanto un día y digo, no se han pasado cosas en las que yo no me siento valorado por la persona con la que estoy. ¿Y qué es lo más triste? Lo más triste es que llevo 10 años con esta persona. Y digo, eso quiere decir que, dirán las mujeres, mi esposo no me quiere, esta relación está mal. Y miren lo que está pasando acá. Le estoy dando la responsabilidad al otro de lo que yo estoy sintiendo. A mí me gustaría que las personas que se están sintiendo así en una relación se hicieran primero una pregunta. Y es, se levantan, volvemos con el mismo ejemplo, y dicen, yo no me estoy sintiendo valorado por mi pareja. No me estoy sintiendo valorado por mi novia, por mi novio, por mi esposa. Llevo con esta persona 6, 7 años, 10 años, y no me estoy sintiendo valorado. Aquí va el tema. Tú no te estás dejando de sentir valorado o no te has sentido valorado en esa relación. Tú ya te habías sentido así. Y vamos más atrás, ya te habías sentido así antes de conocer a esa persona. Tú ya te habías sentido así con otras personas, no solo con parejas. Lo que pasa es que te queda más fácil, a tu ego le queda más fácil darle esa responsabilidad de me siento poco valorado cuando hay una persona. Eso me quita mi responsabilidad y me quita peso. Pero ¿sabes qué es lo que hace valiente esto? Cuando yo soy consciente de mi herida, me le acerco a mi pareja y sin comunicaciones ambiguas, entre líneas, le digo, mira, me estoy sintiendo poco valorado. Sé que el tema no es tuyo, sé que el tema no es de la relación, a mí ya me ha pasado esto, pero yo quiero involucrarte en este sentimiento. Yo me voy a ayudar a tratar de entender en qué punto, por un tema que me ocurrió a mí en la vida, me dejé de sentir valorada y valorado, pero necesito que me ayudes. Es muy diferente cuando tú le pides ayuda a cuando le botas la responsabilidad a la relación o a la otra persona sobre un sentimiento que tú llevas cargando. Y ahí es donde empiezas a solucionar ese tema de la compatibilidad traumática. Vamos con una notica de voz que estaban preguntando por acá. A ver qué dice.
3: Hola, amigos de Vibra. Davidcito, buenas tardes. Excelente tu tema de hoy. Yo te cuento que tengo una dificultad para soltar terrible. En este momento estoy nuevamente con un ex que para mí significa muchas cosas. Sin embargo, pues estamos ahí, pero no somos nada oficial. Salimos de vez en cuando y demás. pero siento que con él tengo cosas muy bonitas. Entonces, pues, no sé, no sé, disfruto mucho el tiempo con él, el no tener como ataduras, como compromisos, me parece estupendo. Mi corazón no late, vibra.
1: Carol, mira, Carol, aquí hay que partir de dos cosas. Es que tú dices que te cuesta soltar, pero con lo que tú me estás diciendo a mí, tú no estás interesada en soltar. O sea, la primera que debe ser consciente y no engañarse eres tú. Y es, tú hoy no estás interesada en soltar. No estás interesada en soltar y te lo voy a decir por qué. Cuando uno a conciencia dice, es que yo quiero soltar a esa persona, es porque estás buscando todas las estrategias para alejarte de esa persona. Yo te voy a decir cuál es tu rollo en estos momentos y es el principal que debes solucionar. Lo que debes solucionar es qué quieres. Si tú realmente ya quieres soltar a esa persona, pues debes ser coherente. O sea, ahorita tienes una cosa que se llama disonancia cognitiva y es, yo pienso que quiero soltar. Estoy haciendo cosas que no son precisamente soltar a una persona. Y la pregunta, el gran misterio que te voy a dejar es, ¿quieres soltar? Porque estás disparando para lados diferentes. Ahora tú dices, Mecho, mi pregunta es, ¿tú quieres soltar? ¿Quieres volver a tener una relación? Porque además, mira que tú también estás reconociendo que estás en un estado que estás disfrutando. Y es decir, estoy con mi ex porque tenemos cosas muy bonitas, pero me encanta estar sin ataduras o sin etiquetas. O sea, estás saliendo con tu ex y lo sigues llamando ex. Entonces la pregunta es, ¿qué quieres tú de esa relación? Tú piensas que deberías soltar, pero en el fondo dices, disfruto estar con él sin ataduras. Entonces, la primera gran pregunta es, ¿qué quieres? Si tú quieres soltar, no estás en una disonancia porque una cosa es lo que me dices, lo que quieres. Dices, quiero soltar. Vamos a suponer porque no me lo dijiste. Vamos a suponer, quieres soltar. Pero piensas que estás en lo mejor porque estás en una relación, lo dijiste tú, sin ataduras. Pero ¿qué estás haciendo? Estás haciendo todo lo contrario de una persona que está interesada en soltar. Y ahí está la gran diferencia. Hace un rato, y que va muy ligado con esta compatibilidad traumática, les voy a hacer a ustedes un resumen rápido, pero les recuerdo que en el canal de YouTube hice un capítulo completo para hacer la tarea de reconocer las heridas del alma y los lenguajes del amor. Pero aquí les voy a hacer un resumen express para tratar de entender cómo funciona esta compatibilidad traumática. Entonces, vamos a hablar de la primera herida. La primera herida es la de rechazo. La herida, las personas que tienen la herida de rechazo tienen una máscara que se llama la máscara del huidizo. Y son las personas que les cuesta la confrontación. No les interesa la confrontación a las personas que tienen la herida de rechazo. Las personas que tienen la herida de rechazo, ¿qué deben revisar? Un conflicto con el cuidador del mismo sexo. Es decir, si yo soy hombre, debo revisar mi relación o una situación no solucionada con mi papá. Si tú eres mujer, debes solucionar un conflicto no resuelto con tu mamá del mismo sexo. Ahora, ¿cómo se manifiesta esa herida de rechazo? Y les voy a hacer un resumen así como rápido. Baja autoestima, comparación constante, problemas para poner límites, miedo al rechazo y además una gran necesidad de aprobación. De aprobación porque estoy muy tierno. Ahora, las personas que tienen la herida del rechazo, para que se van reportando, ¿cómo son normalmente en el amor? Entonces, son exigentes con ellas mismas y con la pareja. Huyen de las relaciones y de los vínculos y de los conflictos. O sea, les cuesta mantener una relación, un vínculo o una confrontación. Les temen constantemente a no ser elegidas. Buscan, aquí va esto, relaciones no disponibles. Ojo, relación disponible no es únicamente que me encanta irme donde la casada, el casado, el comprometido, no. Una persona no disponible es la que su prioridad es el trabajo. Una persona disponible es la que la prioridad es su mamá, su papá. Una relación disponible es la que la prioridad es viajar. Eso es una persona que está en una relación o le encantan relaciones con alguien no disponible. Se quieren adaptar para ser aceptadas. Así funcionan en el amor. Y además se autosabotean porque les cuesta recibir. Y miren, ¿qué es esto? Son personas que prácticamente quieren ayudar a la humanidad, pero cuando llega alguien y les dice gracias y les da un reconocimiento, quedan bloqueadas. Son personas que les encanta consentir a su pareja, pero cuando ven a la pareja muy preocupada por ellas, dicen, ¿qué está pasando acá? O sea, ¿yo por qué estoy recibiendo todo esto? Así funcionan en el amor las personas que tienen la herida de rechazo. Ahora, que se reporten las que van diciendo, yo como que voy cumpliendo con esas características. Si alguien me dice, no, yo tengo las 5 heridas, no. Tú tienes una herida predominante. Vamos con la herida de abandono. ¿Qué pasa con los que tienen la herida de abandono? La máscara es la dependencia y se mueven en un juego hermoso. Y es que en el fondo les encanta que alguien emocional, económica, laboral, de alguna forma, dependa de ellos. Pero cuando sienten que alguien está dependiendo mucho de ellos, se asustan y buscan depender de alguien. Les encanta ese juego a los que tienen la herida de abandono. El conflicto, los que tienen la herida de abandono, el conflicto es con su cuidador del sexo opuesto. Es decir, perdón, con el sexo opuesto. Es decir, en mi caso sería con mi mamá, en el caso de una mujer sería con el papá. ¿Y qué es lo que pasa? ¿Cómo se manifiesta? Para que ustedes tomen nota. Tienen una tendencia a sentir celos, tienen un miedo a la soledad, desconfían de los demás, tienen un tema como de me siento incompleta o incompleto y además tienden a generar una dependencia emocional. Ahora les voy a botar otro dato para que se vayan identificando. ¿Cómo funcionan las personas que tienen la herida del abandono en el amor? Buscan atención, sienten celos y miedo de que su pareja se vaya con otra persona. Son personas caprichosas y manipuladoras, y estoy hablando del que tiene la herida, no es la que, de la pareja. No, tú, amiga o amigo, si tienes la herida de abandono, te encanta ser caprichosa y manipuladora. Caprichoso y manipulador, esto no respeta sexo. A través de la culpa y el victimismo, crean esa dependencia emocional que va muy ligado al tema de la manipulación. Por favor, se van reportando los que dicen yo ya tengo clarísima mi herida y cómo funciona en el canal de YouTube. ¿Ya la tienen clarísima? Por favor, aquí ya están diciendo que lo guardemos. Oiga, en WhatsApp si tienen preguntas, no sabemos leer en WhatsApp. En WhatsApp a esta hora solo sabemos escuchar, así que nos pueden mandar notas de voz. Dice por acá Sandra, voy a tratar de entender lo que Sandra escribe. Dice, se ha hablado del tema, pero él no lo hace. Me imagino que ha hablado con el papá de las hijas. Él tiene hijas y no le dice que soy su pareja. Y yo le he dicho que me gustaría que sus hijas supieran que yo no soy solo su amiga. Entonces, él está traumado. Todos tenemos nuestra herida, Sandrita. Aquí el tema es que yo te lo voy a decir. Yo no puedo entrar pues a diagnosticarte la herida de él, pero de lo que tú me dices, por ejemplo, yo te voy a decir, tú tienes, y te lo voy a poner sobre la mesa, tú estás haciendo el curso sin verte, porque necesitaría verte físicamente y hablar contigo un poco más, pero por la forma en que tú me lo describes, Sandra, tienes un tema de abandono. Y ojo, que estás en una delgada línea de ponerte en la misma categoría de las hijas. Es decir, tú quieres entrar en esa competencia de las hijas con él. Y entonces aquí lo importante es, hay mucha gente que anda preocupada por el trauma y la herida de los demás y no por la de uno. No, es que él tiene una herida, es que él está traumado, ella está traumada. Sí, pero eso son batallas de cada uno. Primero preocúpate, Sandra, por entender cómo estás trabajando esa situación de abandono que te está llevando a seguir ahí con él, a que a pesar de que le exijas, tú sigas ahí y te cueste marcar ese límite. Antes de seguir con la siguiente herida, vamos a escuchar una notica de voz en nuestro WhatsApp a ver qué dicen.
4: Hola, pollito, ¿cómo estás? Uy, está súper interesante el tema de hoy. Pues bueno, yo qué te cuento, es que yo no sé, a veces uno dice que es complejo, pero uno hace complejo las cosas.
1: Sí, es complejo, es verdad.
4: En mi caso, sí, creo que las relaciones no me han funcionado. Yo soy una persona muy noble, o sea, siempre busco lo bueno de la otra persona, si terminemos o terminemos mal. Tengo dos hijos de papás diferentes y no tengo pareja, tengo una persona especial, por decirlo así, un amigo especial. Uh-huh. Ya llevamos como 15 años que no tenemos una relación, pero sí estamos juntos de alguna manera. Es una persona en la cual confío mucho, quiero muchísimo y siempre me ha apoyado. Pero sí, siempre quise tener algo como más serio, pero pues nunca me atrevo a decir las cosas en ninguna de mis relaciones. Siempre como que me callo, igual pues con el papá de mi hija, que fue como de la segunda, ella es la menor. Sí me enamoré mucho y yo siento que eso también me ayudó a que no exprese las cosas. Y yo nunca digo lo que siento, siempre me acojo a la otra persona, ¿sí? Y soy demasiado independiente, sí, soy como que yo puedo sola, entonces como que siento que eso también ha hecho que en la relación, pues como que aquí no me necesitan, ¿sí? Entonces no sé eso a qué se puede deber, pollito.
1: Tu tema, mi corazón no late, es de... Vibra. Mira, te voy a decir, tu tema es de abandono y tu tema, te lo voy a decir, lo tienes que trabajar, como le dijimos de un principio, que es un tema con tu papá. La razón es, yo quisiera esto, pero no pongo sobre la mesa porque no quiero incomodar. Si incomodo, me van a abandonar. Entonces, ¿qué hago? Mejor me quedo ahí. ¿Qué te recomendaría a ti para empezarlo a trabajar un poco? Y es, primero tienes que fortalecer las relaciones actuales. Y la pregunta que te hago es, ¿esa relación actual que tú tienes es saludable y segura? La segunda, esa persona que tú dices que es un amigo especial, ¿te ves con él para compartir día y noche? Es que es muy diferente uno compartir una relación cada 8 días, cada 15 días, o solo en los momentos de entera pasión, a compartirla permanentemente. ¿Y qué es lo primero que tienes que hacer? Volvemos al tema. Marcar tu límite. Cuando tú dices, es que yo soy una persona muy independiente, te voy a decir algo. Y aquí vamos a volver a la compatibilidad traumática. Cuando yo me la paso gritando a los 5 vientos, saco pecho y digo, soy una persona muy independiente, te va a llegar gente dependiente. Y si conoces a alguien muy independiente, va a pasar algo. Si los dos son absurdamente independientes y sacan pecho diciendo es que somos personas muy independientes, es una compatibilidad que no va a permitirles una relación a largo plazo. ¿Por qué? Porque esa lucha de los dos de decir somos muy independientes va a generar que la relación no prospere. Cuando empieza un amor real, uno de los dos se acopla al otro. Así funciona. Y si no, vas a dar con personas dependientes exigiéndoles independencia. Vamos con la tercera herida. La tercera herida es, y este es el express, porque ya saben que en el canal de YouTube están muy detalladas, es la herida de traición. La herida de traición tiene la máscara del controlador. Ojo, que hay una gran diferencia entre una persona controladora y tóxica. Son dos capítulos diferentes, para que no me vayan a poner que los que tienen la herida de traición son tóxicos. No, son dos capítulos diferentes. Herida de traición, persona controladora. Y es un conflicto con el cuidador del sexo opuesto. Es decir, si yo soy hombre, ese conflicto que debo solucionar es con mi mamá. Si yo soy mujer, ese conflicto que debo solucionar es con mi papá. ¿Cómo se ve la herida? En resumen rápido, les estoy resumiendo más o menos 6 meses de un curso de heridas del alma. ¿Cómo se ve la herida más o menos de traición? Dificultad para perdonar. Es decir, son personas que es como si tuvieran en su vida el perdón contado. O sea, tengo 5 perdones y tengo toda una vida para usarlos. Así que tengo que saber muy bien cuándo y con quién los uso. Y la vaina es que a veces ni siquiera han usado el primer perdón. O sea, tienen una dificultad para perdonar delicadísima. Tienen miedo a la intimidad. Tienen una necesidad de control brutal. Y necesidad de control brutal, estoy hablándoles en todos los campos de la vida. Necesidad de control en la vida personal, familiar, laboral, en todo sentido. Hay una tendencia a la soledad o a aislarse. Hay una dificultad brutal para confiar. Y cuando digo para confiar, es con amigos, con compañeros de la oficina, con el jefe, en general. Hay decisiones que toman desde el impulso. Y miren, esto es típico de los que tienen la herida de traición. Sus decisiones las toman desde el impulso. No emoción, no razón. Y lo más divertido de esto es que las personas que tienen la herida de traición, cuando toman decisiones desde el impulso, tienen un tema y es que les cuesta reconocer cuando se equivocan. O sea, fingen demencia, pero les cuesta reconocer que se equivocaron. Eso es lo que pasa puntualmente con las personas que tienen la herida de traición. Ahora, ¿cómo son en el amor los que tienen esta herida de traición? Entonces, les cuesta muchísimo confiar, les pasa también en el amor, evitan el compromiso. O sea, cuando ustedes ven una persona con herida de traición comprometida, ha estado luchando contra su trauma no resuelto. Llegan ahí, pero tienen que hacer un trabajo muy importante si llegan a asumir un compromiso, porque si no, eso no va a durar. Hay un conflicto con la mentira. Y miren, los de la herida de traición tienen un conflicto brutal con la mentira y les voy a decir por qué. Cuestionan la mentira, castigan la mentira, pero interiormente también se están mintiendo. Y la otra es, son personas muy cerradas y esquivas. Les cuesta exteriorizarse. Y miden la lealtad desde su nivel. Escuchen esto, la persona que tiene la herida de traición mide el nivel de lealtad desde el nivel que puso, y si alguien se baja de ese nivel, no es una persona leal para ella y no es apta para estar con ella. O sea, son muy exigentes con ese tema de lealtad. Les voy a poner un ejemplo. Entonces yo digo, que un amigo a mí no me diga que se va a ir a almorzar con otro amigo, lo pongo en deslealtad, porque yo sí, cuando yo me iré a almorzar con otro amigo, yo le cuento a mi mejor amigo que me fui a almorzar con otro amigo. Si rompe ese nivel básico de lealtad, ese es el nivel que va a usar para medir su nivel de lealtad con los demás, con pareja, con familia y con amigos. Vamos con la cuarta herida. La cuarta herida es la humillación. Y la máscara de las personas que tienen la herida de humillación es la máscara de la persona masoquista. Y normalmente esta herida puede venir generada o por el sexo, por el cuidador del sexo opuesto, o por el cuidador del mismo sexo. ¿Cómo se manifiesta? Son personas que normalmente tienen vergüenza de sí mismas. Priorizan a los demás. Descuidan sus necesidades propias. Miren, son personas que andan pendiente de que no le falte nada a nadie, pero andan pendientes de que vaya al médico el hijo, de que vaya al médico los papás, de que el jefe también vaya al médico, pero ellos, por ejemplo, les cuesta llegar a ese nivel. Y dentro de todo, hay mucha culpa. Las personas que tienen la herida de humillación, les voy a decir cómo funcionan. Y es, se comparan constantemente, son tímidas y les cuesta expresarse verbal y sexualmente, se callan las cosas, tienden a buscar relaciones con narcisistas y maltratadores. Y ojo que no estoy hablando solo de relaciones de pareja, hablo de relaciones laborales, relaciones de amistad, funcionan por ese lado. Y además, viven con un sentido de culpa. Yo quiero saber en el canal de YouTube y también en nuestro TikTok si ustedes ya tienen clara o identificada su herida. Incluso, vamos a hacer algo, voy a hacer algo por el canal de YouTube. A ver si necesita alguien que se le mida a conectarse conmigo y decir, necesito saber qué herida tengo, o incluso, yo creo que tengo esta herida, pero que me cuente cuál es su conflicto o cómo funciona su relación, porque, ojo que, y voy a este tema, puede que alguien esté en una relación, le esté funcionando, pero tenga algo que le está incomodando de esa relación y por eso tenga la duda de cuál es realmente la herida que está funcionando. Entonces, si hay alguien por ahí, un candidato en el canal de YouTube, se reporta ya, dice yo, y le vamos haciendo el seguimiento. A ver, por favor, en el canal de YouTube de Vibra. Mientras, les hablo de la quinta y última herida. De esta herida, les voy a hablar con bastante conocimiento de causa, pero también voy a hacer un resumen. ¿Y por qué? Porque si ustedes quieren ponerle cara a las heridas, les voy a poner una cara. Mucho gusto, yo soy herida de la injusticia. Esa es mi herida y es la que he venido trabajando. Los que tenemos, y ahí hablo en primera persona, la herida de la injusticia, la máscara que tenemos es la de la rigidez. El conflicto normalmente es vivido con el cuidador del mismo sexo. ¿Listo? Y les voy a decir, cuando no se ha trabajado la herida de rigidez, cómo se manifiesta, así como de manera express les digo. Y es, hay una rigidez mental. Es decir, la rigidez mental es blanco, es negro, es alto, es bajito, el punto medio nos cuesta. Hay una autocrítica dura que se hace uno y además una crítica que le hace a los demás. Pasa algo similar a la herida de traición y es, así como yo me doy duro criticándome, critico también a los demás. Y eso me lleva a otro tema característico de los que tenemos la herida de la injusticia, que es el perfeccionismo. Los que tienen a tener la herida de injusticia tendemos a ser perfeccionista. Y además hay una dificultad para recibir ayuda. Nos cuesta recibir, pedir, solicitar, aceptar la ayuda. Ahora, los que tenemos esta herida de injusticia, ¿cómo somos en el amor? Queremos constantemente que la pareja nos reconozca. Buscamos ser el centro de atención. Hay una autoexigencia en la relación. O sea, le metemos también autoexigencia y perfeccionismo a la relación. Generamos muchas expectativas en la pareja, pero como son muchas las expectativas, eso también lleva a algunas decepciones. Porque pues en esa autoexigencia también nos quedamos con varias cositas. Y además tendemos a tener posturas radicales. Y ahora, porque no me puedo extender, pero cada herida tiende a tener también ciertas enfermedades físicas. Cada herida tiende a generar que el cuerpo de una persona funcione de una forma. Miren, yo cuando estoy haciendo acompañamientos, sesiones de bioscodificación, la persona entra, camina, se acomoda y yo ya revisando su cuerpo, su primera conversación, yo creo que ya en 5 minutos...

0: su primera conversación, yo creo que ya en 5 minutos puedo decir qué herida tiene, con quién tiene que resolver el tema y por dónde va la cosa. Y no es magia, es simplemente este reconocimiento. A ver, en YouTube, por ejemplo, Adriana dice yo, Rafa dice yo, Adriana Molina dice yo, Sandra dice yo. Vamos a escoger a una. Podría ser yo, me gustaría, yo no me puedo escoger. Dice Carolina, creo que tengo la herida de traición, dime. Ah, ya está, miren, queremos que alguien, ya los que se han reportado a través del canal de YouTube y en TikTok, queremos que en el WhatsApp de Vibra, 316-645-1729, por ejemplo, se reporte Alexandra Serrano Olaya. Alexandra Serrano Olaya, si ella quiere que aquí hablemos cara a cara, se reporte. Alexandra Serrano Olaya. El WhatsApp es 316-645-1729. Y mientras que se reporta Alexandra, entonces yo sigo contándoles la segunda parte de esto que estamos hablando, y es que también obviamente si hay preguntitas las pueden ir haciendo mientras que contactamos a Alexandra, pero hay algo interesante que me parece acá, y es entender, vuelvo y le repito, antes de uno decir yo quiero cambiar, quiero sanar, quiero ser mejor, miren, mi invitación de hoy es, primero tenemos que entender cómo funcionamos. Luz dice, estoy grave, soy celosa, desconfiada, lloro hasta ver despegar un avión de carga, independiente, sola, etc. Grave, pero ahí voy. No, es que eso es la invitación que yo le hago y me parece interesante porque sé que muchas tienen esta conclusión como Luz. Ojo que están hablando de muchos temas desde los defectos. Vuelvo y le repito, aquí la tarea no es que vean las cosas de cada herida como un defecto. Miren que muchas personas, gracias a su herida del alma, han llegado muy lejos. Lo que pasa es que en algún punto la herida termina siendo una incomodidad. Entonces, miren que como lo describe Luz, y qué pena que tome el ejemplo de Luz, ese es el error que tenemos nosotros. Querer solucionar cosas que hacen parte de mi naturaleza. Es decir, si yo soy controlador, yo no puedo pelear contra eso. Yo lo que tengo que hacer es, ya sé cómo funcionó como controlador, ahora la pregunta es cómo un controlador evita complicarse la vida. Es realmente cómo funciona. Por eso aquí la tarea no es cómo voy a cambiar. Aquí la tarea es yo cómo voy a conocerme, cómo voy a saber cómo funciono y desde ahí empezar a trabajar. Dice Diana, creo que tengo la herida de abandono. Mis padres se separaron cuando yo tenía como 7 años, pero también tengo la herida de humillación. Siempre me preocupo por los demás, menos por mí. Uno puede moverse por esas heridas, pero, vuelvo y te repito, Diana, hay una herida predominante. Lo que pasa es que, y te entiendo porque incluso cuando uno está estudiando las 5 heridas del alma, uno en la primera clase, en la segunda clase, en la tercera clase, uno llega a la conclusión que tiene todas las heridas y pues realmente o normalmente pues no funciona así que uno tenga todas las heridas. Creo que ya tenemos a Alexandra Serrano, ya que estamos hablando hoy de esa compatibilidad traumática para aprovechar en este mes del amor y la amistad. Miren, les voy a decir algo. He acompañado a personas que la compatibilidad traumática ocurre no solo con la pareja, también ocurre con los jefes. Es decir, hay personas que dicen, es que a mí mi jefe siempre me la tiene montada. Y te digo, ¿y tu jefe es hombre? Y en tu otro trabajo era hombre. Y en el anterior era hombre. No, hay una compatibilidad traumática que tienes que entender para que dejes de tener problemas con jefes hombres. Entonces, para que vean que esto no pasa solo ni en las amistades, ni en los noviazgos, ni en los matrimonios, sino pasa absolutamente en todas las situaciones. Vamos a ver si ya estamos con Alexandra. ¿Alexandra?
1: Alexandra. Hola, pollito. ¿Me escuchas?
0: ¿Cómo estás? Sí, te escucho fuerte y claro. ¿Cómo estás, Alexandra?
1: Ay, súper nerviosa, pero feliz de escucharte.
0: Ah, bueno.
1: Y de ser la escogida. Ah.
0: Mira, tuviste en YouTube y en TikTok todos los que estaban escribiendo yo. Y ahí casaste. Y yo te voy a decir algo. Yo no creo en la casualidad. Creo en la causalidad y vas a llegar a esa conclusión. Y los dos vamos a ir a esa conclusión cuando terminemos esta corta charla. ¿Listo?
1: De De una.
0: Entonces, la primera.

0: La pregunta, Alexandra, que yo te quiero hacer es, ¿tú qué número de hija eres? De papá y mamá.
1: Uy, difícil porque mi papá tuvo muchos hijos.
0: No, pero... escúchame esto, de la misma mamá.
1: De mi mamá y mi papá.
0: Sí, de la misma mamá y del mismo papá, ¿qué número de hija eres?
1: Soy la segunda.
0: Eres la segunda, listo. Bueno, eres la segunda. ¿Eres diestra o zurda?
1: Diestra.
0: Listo, entonces eres la segunda y eres diestra. ¿Tú crees que ya sabes cuál es tu herida del alma?
1: Tengo muchas, pero no sé.
0: No crees que sabes. Listo, te voy a pedir un favor y es, tú podrías dejar como un momento el celular y como que te pudiera ver de cuerpo completo, así como que te estiras, como verte de cuerpo completo. Como
1: pues estoy
0: de pie.
1: Desde el computador.
0: No importa. No. Entonces, te alejas un poquitico para verte de pie. Para ver el largo de los brazos. Eso ahí está bien. A ver, yo miro. ¿Puedes alejarte un poquito más o ya estás contra la pared?
1: Espera, corro mejor mi computador un poquito.
0: Eso, para que te podamos ver como la canción, de pies a cabeza.
1: Ahí me ves. Sí. No puedo alejarme más, estoy ya contra la pared.
0: Listo. Pero hay un momento para que me la pongan completica.
1: ¿Será que la voltea un poquito mejor hacia el otro lado para que me veas mejor?
0: Eso, volteala un poquitico para verla cuerpo completo.
1: Bueno, vamos a ver.
0: Miren,
1: vamos a hacer
0: que,
1: mañas por aquí.
0: Mientras que Alexandra acomoda la cámara, les voy a explicar. Es que en las heridas del alma también se ve el cuerpo, de que se enferma uno y hay unos patrones generales. Listo. Ah, eso sí, ahí ya te estoy viendo. Pues
1: ¿mejor?
0: Sí, ella mejor. Bueno, me faltó un poquito las piernas, pero no importa, te veo mejor. Estira. Listo.
1: Me voy a montar en una silla.
0: Ah, no, mire, ella sí está aprovechando como es.
1: Ve.
0: Este momento. Ustedes pueden verlo en TikTok y en el canal de YouTube. Listo.
1: Estoy
0: perfecto.
1: Emocionada.
0: Perfecto. Listo. Ven ya y te pregunto más cositas. Vamos hablando. Te voy a preguntar, ¿en estos momentos tienes alguna molestia o incomodidad que sea que te llevó a esta razón de decir yo, o simplemente querías conocer tu herida?
1: Pues, yo quiero conocer la herida, pero pues sí tengo temas más que todo de salud.
0: Ajá.
1: Me he sentido como mal.
0: ¿De qué te has sentido mal?
1: Me da como pena, pero de mis partes íntimas.
0: No ¿pero sé, qué, infección o qué?
1: Siento como muchas ganas de ir al baño, voy al baño, pero no tengo nada.
0: ¿Pero sí, como una cistitis?
1: Sí.
0: Uh-huh. O sea, lo que tienes oficialmente el diagnóstico es cistitis.
1: Creería, no he ido al ginecólogo, estoy ya pidiendo la cita.
0: ¿Sí?
1: Con ginecóloga de confianza, pero no me la ha podido agendar.
0: Bien, ¿y actualmente estás sola? ¿Estás con alguien?
1: Tengo mi pareja, llevo ya 14 años con él.
0: Uh-huh. ¿Tienen hijos?
1: Tengo un hijo de otra pareja.
0: Ah, bien, listo. Y cuéntame, ¿cómo es tu relación con tu mamá?
1: Ay, yo a mi mamá la amo. Siento
0: ¿sí?
1: que tengo una relación muy bonita con ella, de mamá, pero también de amigas.
0: De mamá, pero de amigas. Y, y al día de hoy, digamos que tu problema no es la relación, sino es puntualmente la cistitis.
1: Sí.
0: ¿Y hace cuánto te arrancó la cistitis?
1: Di tú más o menos 8 días.
0: Ah, es reciente.
1: Reciente.
0: Te voy a preguntar una cosa. Cuéntame, ¿tú trabajas?
1: Yo trabajo en el Minuto de Dios.
0: Ah, bien, listo. ¿En el Minuto qué? ¿En el colegio, en la universidad, en la iglesia?
1: En la cooperativa.
0: En la cooperativa.
1: Somos una entidad que le ayudamos a los estudiantes a financiar y a poder terminar sus estudios.
0: Listo. Para tratar de hacer esto más cortico, pero que tú quedes feliz y todos quedemos felices, te voy a poner una situación...
1: No, yo estoy feliz ya hablando contigo.
0: Te voy a poner una situación muy puntual.
1: Dime.
0: Yo necesito saber, finalizando el mes pasado... Si sentiste que o en tu familia o en tu trabajo o en alguna situación sentiste que estaban metiéndose en tu terreno, o sea, en tu espacio, que alguien se estaba metiendo como en algo tuyo, o sea, que tú dices, pero qué necesidad de esta persona estar opinando, incluso mira lo que te estoy diciendo, qué necesidad de esta persona estar opinando sobre lo mío, estar pendiente de lo mío, o sea, que tú sientes que en alguna cosa se están metiendo en tu vida.
1: Ok, en mi trabajo me pasa.
0: ¿Qué te pasa? ¿Qué te pasó puntualmente en los últimos días?
1: Pues te cuento que tengo un nuevo jefe donde pues lo que pasa es que está como muy cerca lo que yo hago, o sea, no me deja hacer lo que yo era, yo soy directora, entonces no me deja como fluir, entonces estoy como todo el tiempo controlada y pues no es chévere.
0: Pero ¿qué es lo que más te incomoda de esa metida de tu jefe?
1: Que no me deja ser yo, no me deja tomar decisiones como antes yo lo hacía, sino que primero tengo que pasar por él para siempre tener su visto bueno.
0: Bien.
1: Y antes, pues yo podía tomar mi propia decisión y decir qué quería hacer de pronto con alguna actividad, ya no.
0: ¿Cuál es el recuerdo más ingrato que tienes de tu papá?
1: Hay muchos. Nunca salí, nunca iba al colegio con nosotros, nunca iba por las notas con nosotros. No era un papá, no es un papá muy presente en nuestras vidas, la verdad. Viví con él mucho tiempo, como 15 años, pero no era un papá como lo es mi mamá, mejor dicho. Era un papá muy, muy de la calle, le gustaba más salir y estar afuera.
0: ¿Y cuál es el, o sea, si te lo pregunto el recuerdo, o sea, si te dicen hoy del top de los recuerdos, que dices tú son muchos, el más incómodo, más triste, que te genera más rabia o más sentimiento?
1: ¿De mi papá?
0: Sí.
1: Ay, me cuesta decirlo, pero bueno, lo voy a decir al aire y es una vez que lo vi golpear a mi mamá.
0: Ajá.
1: Creo que fue el momento más incómodo. Yo era muy chiquita, pero aún así me hice como en la mitad de los dos, siendo yo la consentida de mi papá. Y eso fue lo que hizo que mi papá como que despertara y se fuera a la casa. Ahí fue ese momento que él tomó la decisión. Pero ese es el recuerdo que siempre tengo de él. Pues
0: Eso lo
1: como tres.
0: con qué se, digamos que si yo te digo, nombra con qué sentimientos recuerdas eso. O sea, ¿qué te genera?
1: Dolor, porque es que
0: ¿Dolor?
1: soy mujer y pues eso no se le hace a nadie, o sea, nadie debe recibir un golpe de un hombre.
0: ¿Dolor y qué otra cosa, aparte de dolor?
1: ¿Qué otra cosa siento por ese momento? Rabia, claramente. También, pues, el tema de que mis hermanos no hicieran nada siendo, pues, mi hermana más que todo siendo más grande que yo. Entonces, como muchos sentimientos ahí encontrados.
0: Sí, claro. Mira, te voy a decir una cosa súper importante. Primero vamos a resolver la duda que te trajo acá. Con lo que tú escuchaste ahorita, ¿cuál crees que es la herida que tienes? ¿O estás perdida allí?
1: No, no, no,
0: ¿Tienes sospecha de
1: estoy
0: alguna?
1: entendiendo. Sí, como esa relación con mi papá
0: Ya.
1: podría llegar a ser.
0: Listo, mira, te voy a decir.
1: Dale.
0: Alexandra, tú tienes y te va a resolver dos temas importantes, el de la cistitis y el de la herida. Entonces, número uno, vamos a empezar. Tu cistitis, Alexandra, es porque tú vienes construida desde el tema de si yo ya hice algo, yo ya sé hacerlo y yo ya estoy segura, así he funcionado. Y no me interesa que lo que a mí me ha funcionado y lo que he construido, si la gente no me está aportando, entre a opinar sobre eso. Y la gente entra a opinar sobre eso, y cuando a ti te cuesta marcar límites sobre eso de lo que la gente está opinando, hay un tema y es, se me están metiendo en mi territorio, se me están metiendo en mi terreno, pero la que sabe manejar su terreno soy yo. Y como si te están metiendo en tu terreno y no te dejan marcar tu terreno, mientras que tú no cojas un camino importante, que ya te voy a decir cuál va a ser el camino, cada vez que alguien se meta a opinar, se meta en tu terreno y tú por alguna razón no puedas ponerle un límite, claro, porque si me dices que es tu jefe, pues tú dices, ¿cómo le pongo un límite? Entonces, mientras que tú sufras porque se te meten en un terreno, se te va a ver reflejado en una infección urinaria, o en, más que vaginal, en una infección urinaria. Y es, no puedes meterte en mi terreno a opinar porque es que yo fui la que construí esto. Y si vas a apoyarme, lo puedes hacer. El problema, y aquí es donde te lo voy a decir, es que tú esperas apoyo, pero tú el apoyo o lo interpretas como una intervención o el apoyo lo interpretas puntualmente como un tema de se me están metiendo. Tienes que empezar a diferenciar entre, no estoy defendiendo a tu jefe, sino tienes que empezar a diferenciar el apoyo a cuando se están metiendo en tu terreno. ¿Por qué? Porque ese curso de apoyarte a ti, tú no lo has recibido durante muchos años de tu vida. Entonces, cuando alguien te llega a apoyar, tú te confundes. Entonces tú dices, ¿me está apoyando o me está juzgando? Dicho esto, tú tiendes a ser una persona controladora. Y no hay nada peor para una persona controladora que se le metan en su terreno sin permiso y sin contarle qué quiere hacer. Y sí, tu cara, y yo quiero que la gente en TikTok vea tu cara. De hecho, mientras que hablo, quiero solo que se vea tu cara. Y es, eres una mujer controladora, y vuelvo y aclaro, una cosa es tóxico y otra cosa es controlador. Aquí no estamos hablando de tóxicos. Aquí estamos hablando de la Alexandra que tiene la capacidad de tener para todo un plan B, C y D. Sí. Y tú sabes de qué te estoy hablando con el plan A, B y C. Y ese plan, ¿sabes por qué lo tienes, Alexandra? Porque cuando tú tienes un plan A, B o C, no te duelen las cosas. O te duelen menos. O no te quedas concentrada en el dolor. Y tu forma de huir del dolor es pasar. No me salió el plan A, me voy para el plan B. No me salió el plan B, me voy para el C. Y así no voy a sufrir. Y no vas a sufrir porque tú tienes una herida de traición. Tú fuiste traicionada y has sido traicionada. Y sientes que hay un problema de traición que no lo ha hecho solo tu papá. Te lo han hecho todas esas personas que te prometieron cosas por las que tú te entregaste, lo apostaste y recibiste algo diferente. Y cuando llegó alguien que te dio eso que tú querías, no supiste recibirlo. Y a veces, en un rincón, en tu cama, cuando estás reflexionando, dices, ¿será que yo esto no lo supe recibir? ¿No me lo merecía? Pero también, por otro lado, estás diciendo, no recibí lo que yo estaba dando. Y te lo dije hace un rato. Personas como tú miden la lealtad con la misma vara que le ponen a los demás. Y eso es lo que tú estás haciendo actualmente. Hoy, Alexandra, pues ya sabes tu herida, ya sabes que tu máscara es la de la persona controladora. Y yo, a eso sí, antes de que te desconectes, te quiero dejar con unas tareas súper importantes para que tú empieces a trabajar precisamente en esa herida de traición que tienes. Y lo que quiero que empieces a trabajar, mira, Alexandra ya está toda juiciosita tomando nota, eso me gusta que ya tengas listo para tomar nota. Y es número uno, mira, tú en tu tema controlador te está costando trabajar tu autoestima. Y la autoestima es creerte la película de si recibes millones, decir me merezco los millones. Si haces las cosas bien, decir, las hice bien. Pero tú andas haciendo plan A y plan B y plan C porque piensas que no estás haciendo las cosas bien. Siempre piensas que te faltan 5 para el peso. Pero aquí va lo divertido. Lo divertido es que cuando alguien hace las cosas bien, también le faltan 5 para el peso para dejar a Alexandra feliz. No te van a dejar feliz nunca. Y tú nunca vas a estar feliz. La primera es ese tema de la autoconfianza. La segunda invitación que te quiero hacer a ti es, confía en los procesos. Acepta la incertidumbre. A ti te cuesta la incertidumbre. ¿Y qué es incertidumbre? Te voy a decir algo. Tú desde el día anterior vas a ir a un centro comercial a almorzar y ya necesitas cranear qué centro comercial es. Opciones para almorzar y no te estás dejando sorprender. La incertidumbre te cuesta. Y lo último es, reconoce la pérdida del control sin miedo al juicio. Reconoce que también te puedes equivocar. Reconoce que puedes hacer algo bien, pero no perfecto. Reconoce que los demás se esfuerzan por hacer algo bien, pero no perfecto. Y la última, para tu jefe y para tu cistitis, tienes 3 caminos, Alexandra, y te los voy a decir. Estás en esta situación con tu jefe. Sientes que tu jefe invadió el territorio. Tienes el camino número 1, que es cambiar las cosas. Ahora respóndeme, ¿puedes cambiarlas?
1: Sí, claro. Si yo quiero, sí.
0: O sea, ¿tú puedes decir, jefe, no es así, si no es así?
1: sea, yo puedo hablar con él, sí, o sea...
0: Listo.
1: ¿Es una persona que se deja hablar? Sí.
0: Entonces te va a hacer spoiler, porque de pronto vas el lunes, hablas con él y te das cuenta que no puedes cambiarlas y vas a volver frustrada y otra vez vas a volver con el tema de la falta de autoconfianza. Si vas donde tu jefe y ves que no puedes cambiarlas, tienes la segunda posibilidad, que es alejarte de la situación o de tu jefe. Pero te vas a decir, para alejarme tengo que renunciarle. Ahora, si no te puedes alejar ni de la situación ni de tu jefe, te voy a dar la última opción, ya que a ti te encantan el plan A, B y C. Entonces te va a dar el plan C. El plan C es fluir sin sufrir. Es decir, acepto la situación y me voy a montar acá sin cuestionarme. Porque enferma o no enferma, las cosas van a pasar. Pero la verdad es que tú te quedas... Mira, tú te quedas... Tú tienes un pensamiento, además te lo voy a decir, porque te estoy mirando a ti los ojos y por la forma de tus ojos te lo voy a decir. Tú tienes el vicio de estar masticando las cosas que ya pasaron. Entonces era el tema de si lo hubiera hecho así, si lo hago. Incluso mastica las cosas que ya hiciste y las que no hiciste. Y cuando te quedas masticando, vuelves al tema de la falta de confianza y al tema de faltan 5 pal peso. Entonces lo que te digo es la tarea que te dejo. Y la tarea es muy importante, de autoconfianza. Tú trabajas de autoconfianza y te lo va a agradecer también. ¿Tú tienes una hija o un hijo?
1: Un hijo de 20 años.
0: Un hijo de 20 años. Tu hijo de 20 años te lo va a agradecer. No le puedes dar confianza a tu hijo de 20 años cuando tú tienes problemas para confiar en ti y en los demás. Y en la persona que también estás desconfiando es de la capacidad de tu hijo, pero tienes un miedo brutal a que tu hijo repita errores tuyos. Vives con ese miedo constante y ahí que estás buscando la perfección de tu hijo. Y yo quiero que tú hagas una tarea y es de reconocer que así tu hijo le falten cosas por hacer, no logre hacerlas como tú quieres, está haciendo su esfuerzo y tu hijo te está diciendo, mamá, haz el esfuerzo, así no sea perfecto. Y lo vas a lograr.
1: No, pollito, qué regalo de amor y amistad tan divino. Es más, voy a llorar. Creo que me describiste, no sé dónde viste de mí todo eso, pero fue eso, me describiste tal cual soy. La verdad, me encantan estos 5 regalos que me das. Yo he visto, te sigo en todo lado. ¿Me recomendarías alguna lectura para esto de autoconfianza?
0: Sí, mira, Alexandra, te voy a decir, bueno, primero que todo,
1: como sexto regalo.
0: Como sexto regalo. Yo creo que en estos momentos te podría recomendar muchos libros o mucha literatura o muchas cosas, pero yo te voy a recomendar una cosa de autoconfianza que te va a valer en estos momentos más que un libro. Te va a dar una tarea súper importante y es mañana sal de tu casa, pero no empieces a pensar desde hoy a dónde vas a ir. Incluso te la voy a poner más fácil, porque solo porque me caes bien te la voy a poner más fácil. Di, mañana voy a salir a almorzar, pero vas a tomar la decisión real de dónde vas a salir a almorzar cuando ya estés subida en el carro, taxi, moto, Transmilenio. O sea, hasta que no estés subida, no vas. Y ahí subes y decides. Antes que un libro, necesito que empieces a soltar el control. Empieza a soltar el control. Si tú no sueltas el control, vas a seguir sufriendo. Y yo no quiero que sigas sufriendo por la perfección. Y tú tienes ese problema de perfección por querer demostrarle a tu papá que eres perfecta para no necesitar de nadie, ni de él. Y tu papá ya no tiene que ver eso. Eso lo tiene que ver es tu hijo. Y tu hijo no quiere la mamá que sufre por no ser perfecta. Tu hijo quiere la mamá que hace su mejor esfuerzo, así no alcance la perfección. Así que te vas con esa tarea, no te aguantes, mira lo bonito que te estoy diciendo. Tú controlas hasta en qué momento vas a llorar. Entonces dices, necesito apagar la cámara y ahí sí llorar. Y el descontrol también empieza cuando tú dejas fluir. Cuando tú, ¿y fluir qué es? Cuando tú interiorizas y dices, si tengo ganas de llorar en este momento, lloro en este momento. Si tengo ganas de hacer algo en este momento, voy en este momento. Olvídate del plan A, del plan B y del plan C. Y ese, Alexandra, es mi regalo de amor y amistad para ti, para todos, y te quiero dar muchas gracias porque esto que hiciste, esto no es fácil, esto normalmente uno lo hace en una hora larguita, lo hace uno en privado, pero sé que lo que tú hiciste hoy te resuena a ti, pero también sé que le sirve a todos los que te están viendo a través de TikTok y de YouTube, así que gracias por dejarnos hacer parte de esta historia tuya, y lo importante de todo es, ya sabes cómo funcionas, no pelees con eso, no puedes, o sea, no pelees con tu biología ni con tu personalidad, ya sabes cómo funcionas, ahora búscale el quiebre, y ya te dije cuál es el quiebre que tienes que buscarle, haces la tarea y acuérdate de mí, en 8 días ya no vas a estar con cistitis, acuérdate de mí.
1: No, pollito, qué regalazo de amor y amistad. Muchísimas gracias y les deseo a todos un feliz mes del amor y la amistad.
0: A ti, un abrazo, Alexander.
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3: En Vibra, 1:21 de la tarde.
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3: En Vibra son la 1:22. 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
1: 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Por otro lado, en esta maratón de amor y amistad que ustedes hasta ahora también pueden ver a través de nuestro TikTok, nos está acompañando, se ha unido a esta maratón de amor y amistad, Chris y Steph, el enamorado y la que vive feliz Hakuna Matata sola. Aquí tenemos todo, amistad y amor.
2: De todo amor, un poquito, amistad.
3: Uy, pero porque es que la vida se trata de contrastes.
1: Exactamente, entonces Steph también la tiene clara. Steph, ¿cómo ves el movimiento en este mes de amor y amistad?
2: Ay, a mí me parece chévere.
1: ¿Te gusta?
2: Que todo el mundo entra en un mood como de, ay, los amigos, ay, la pareja, ¿qué vamos a hacer? El tema de amigo secreto me encanta.
1: ¿Te gusta,
2: ¿no?
1: el tema de amigo secreto?
2: Sí, me parece súper divertido. Que sea un plan para hacer algo divertido.
1: ¿Chris celebra amor y amistad con su media naranja?
4: Con Andy, no. No. Qué triste, o sea, como que está.
1: O sea, veo más en el mood amor y amistad a Steph, que no tiene novio, que a...
4: Pero es que está echando cabeza, no, pues así como...
1: Normal,
4: que,
1: digamos, Normie.
4: Sí, no.
1: Normie, ah, Normie, bueno.
4: Pero pues este año puede ser ese momento para empezar a celebrar el amor.
1: Steph y Chris, ¿nos pueden contar con qué van a venir en un ratico? ¿Qué va a pasar en un ratico?
4: Pollito con invitadazos, ¿verdad?
2: Espectacular. Steph, yo estoy súper emocionada porque son una pareja que, uno, yo admiro mucho. Dos,
1: ¿sí?
2: Me hacen reír un montón en redes sociales porque ustedes saben que yo me la paso ahí todo el tiempo en el mood
4: scroll. Sí.
2: Entonces yo estoy feliz, estoy emocionada y tengo bastantes preguntas
4: y pistas. Podemos dar pistas de estos invitados que tenemos ahorita dentro de pocos minutos. Uno es un actor, director, también
2: productor,
4: es productor,
2: creador de contenido.
4: Le estamos viendo por estos días en la televisión colombiana.
2: Es papá,
4: esposo.
2: Esposo. Es guapo.
4: Es guapote.
2: Es muy guapo.
4: Es guapito. Guapote.
2: Sí, es guapo.
4: Guapote.
2: Y la chica también es, primero es súper bonita.
4: Muy bella, es una pareja muy linda.
2: Amo su acento, es paisa. Me gusta su acento paisa.
4: Paisa amor.
2: Y también es creadora de contenido, es mamá. Tiene el, para mí, estos días que la estuve como analizando, revisando, tiene un don de la palabra muy lindo. Me gusta mucho cómo se expresa, cómo habla. Realmente me convence con lo que dice.
4: ¿El que tiene el don de la palabra tiene el don de la lengua?
2: Uy, pues ¿no? Depende. Ya empezamos.
1: Ay, son preguntas. Tengo miedo de dejarlos solos.

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4: En Vibra es la 1:45.
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0: estamos con canciones para el amor y la amistad.
1: A la march.
0: ¿Quién es más bueno para esperar, Chris o Steph?
1: Uy, no, yo soy pésimo.
2: Yo ¿sí? también soy re mala, me desespera esperar.
0: ¿Verdad?
2: Sí, me da ansiedad.
0: Ah, bueno, porque estamos esperando a nuestros invitados.
2: Es verdad, y por eso en este momento estoy ansiosa.
0: ¿Estás impaciente?
2: Sí, estoy como... ¿Será que ya?
1: Yo, sí, un poquito.
2: ¿Ya merito?
1: Por eso me puse estas gafas. Quiero que se conecten y me digan si con estas gafas me veo como si me hubiera pegado un fiestón y estuviera llegando sí. a la misa. Sí, me las quito.
0: La verdad, se ve como enguayabado.
2: Pareces como enguayabado, si pero sí. todavía como prendo.
0: Con posibilidad no puede ser de sobrevivir.
1: Con posibilidad como de que aguantas hasta que lleguen los invitados.
2: Sí, así pareces, pero...
1: No puede ser, me las voy a quitar.
2: A ver, quítatelas a ver si tienes ojeras.
1: No, no tengo
2: ojeras. Ah, no.
1: Me levanté súper temprano. Bueno, súper temprano, pero hice ejercicio, tal.
0: Ah, ¿sí?
1: Vine para acá.
2: Ay, ¿tienes rutina de sábado para hacer ejercicio? Y a mí me
0: sí.
2: da una pereza.
0: No, yo sí también. Sí.
1: Es que los sábados a las 10 de la mañana se conectan, hacen un live de entrenamiento, entonces...
2: Ay, tú te conectas ahí
1: de una.
2: Y
1: entreno okay. con
0: ellos. ¿Y temprano a qué horas?
1: 10 de la mañana fue hoy. O sea, empieza como a las 9:30, hoy empezaron a las 10 porque se echaron una charla como de media hora que ya era como, bueno, ¿y la clase para cuánto?
2: Cris esperando.
1: Hablando de esperar.
0: Hablando de espera y de impaciencia, Cris esperando.
1: Yo, ay, ¿será que ya he empezado?
0: Tengo una pregunta, Cris y Steph, mientras que llegan los invitados, que me faltó un detallito, pero pues se me acabó el tiempo.
2: A ver,
0: señor. Pero Cris y Steph, ¿ustedes saben cuál es su lenguaje del amor?
2: O sea, el que me gusta. Ah, bueno,
1: ¿el
2: sí.
1: ¿El tacto?
2: Sí,
1: o sea,
2: sí,
1: ¿qué?
0: No, dilo.
2: No, voy a decir. Creo que es el tema de los regalos.
0: Ajá.
2: Como los detalles.
0: Sí.
2: O sea, tanto que me den detalles como dar
0: claro,
2: detalles.
0: Creo que así lo digamos que este toca un punto importante y es que normalmente el lenguaje del amor es que a uno le gusta dar eso y recibirlo de la misma fuerza, de
2: sí.
0: la misma forma.
1: Forma claro.
0: Y cuando uno lo recibe así, uno piensa que no lo va a
2: no lo quiere.
0: Ah,
2: sí.
0: Ah, bueno, pero eso la tiene clarísima.
2: Sí, creo que, de hecho, en la maratón que hicimos hace...
0: ¿Un año?
2: Creo que fue. Ahí descubrí cuál era mi lenguaje del amor. Porque no, o sea, nunca había escuchado el término. Ni, ustedes saben que yo soy un poco alérgica al amor.
1: Pero como que te regalen que
0: el amor le irrita la piel.
2: Sí, claro. Un poco me da como piquiña.
0: Rependios.
2: Pero he estado aprendiendo con todas las charlas y todo lo que he escuchado. Que también es bonito darle paso al amor porque uno no sabe en qué momento pierde las personas.
0: Uy, Steve, cómo te has transformado.
2: Mira,
0: en este año.
2: Soy
0: en este
2: una chica año. Nueva. Soy
0: increíble.
2: Una chica.
1: Pero el lenguaje del amor con los regalos, o sea, te da un poquito de rabia cuando llega una amiga como, ay, mi novio me regaló un iPhone 17 Pro Max Plus Plus Plus.
0: No, porque como no le está regalando a Steph, pues no hay ningún
2: y
0: problema.
1: Pero es como uno no le han regalado, o sea, como no te han querido nada.
2: No han
1: como
2: querido
1: ni poquito. Es que... Pero mira, te traje un regalo.
0: Eso sería más
2: ay,
0: como
2: gracias,
0: envidia, ¿no?
2: Gracias. No, pero mira que yo no soy envidiosa, ni tampoco como Karina García, materialista, no.
1: No, con lo que te regalen no. una chocolatina.
2: O sea, sí, o...

0: como una cena, o que me regalen algo hecho por la persona, como no sé, te hice esta carta, te hice este cuadro, cualquier cosita, yo soy muy agradecida.
1: Ah, voy a aprovechar para decirle a Steph y a todos los que tienen su lenguaje del amor, que son los regalos, les voy a decir su luz, su sombra y su creencia oculta.
0: Ay, tengo susto.
2: Uy. No, pero espera, un pollito primero.
1: Un pollito, momento.
2: Un pollito primero. Primero pollito, especifiquemos cuáles son o cuántas son las formas de amor.
1: Ah, bueno, sí.
2: Para entender un poquito y ya entramos en la de Steffi, que es la de la de los regalos.
1: Se nota que Cris y Steph me están usando, ¿no?
0: ¿Por qué?
1: No
0: te... ¿Ah? ¿Por qué usando? Pollito.
1: Pues porque como te digo al invitado, ahí sí me invitan a mí. Claro.
2: Eres nuestro invitado especial, pollito.
0: Nosotros siempre tenemos un plan B.
2: Ah, exacto.
1: Bueno, uno son las palabras de afirmación. Dos es el tiempo de calidad. Tres es el de tiempo de calidad, por ejemplo. Les hago spoiler, tiempo de calidad es el mío. Tres, dar regalos.
2: El de Steffi.
1: El de Steffi. Cuatro, los actos de servicio. Y el otro lenguaje, el amor.
2: ¿Y los actos de servicio es que paguen los servicios?
1: El contacto físico.
0: Que te pague el arriendo.
2: Que te pague el arriendo.
1: Son actos de servicio, no pagar los servicios.
2: Actos de servicio.
1: No pagar los servicios.
2: De servicio.
1: Y el otro, el otro que yo creo que ese sí sé que le da alergia, el contacto físico.
0: Uy, no.
2: Contacto físico.
0: Yo, no,
2: sí, ¿por qué?
0: No sé, pero miren que no es con todo el mundo. O sea, es decir, con mi familia, yo soy... súper abrazona, me gusta darles besos, a mis perritos igual, pero pues con amigos y gente así como del común me cuesta. ¿Por qué? No sé.
2: O sea, si yo te abrazo, te molesta.
0: Pero mira que ya no tanto, porque ya te convertiste como en una persona cercana
1: ya te lo
0: y
1: diaria.
0: Entonces, sí, exacto, como que ya es recíproco el amor.
2: Ay, voy a abrazar a Steffi en este momento.
0: Ay, tan lindo, Chris.
3: Como no es necesario.
0: Ahora bueno, sí. Ya. Bueno, sí, es que el tema del contacto físico, cuando hay gente que como que no se despega y es como, bueno, despause.
1: ¿Cómo así? ¿Cómo así?
0: O sea, como que tipo en los abrazos se quedan ahí un montón de tiempo y uno es como, bueno.
2: Se quedan dando el abrazo así como.
1: Ah, como ¿pero con te gustan los abrazos o el contacto físico o todo lo anterior?
0: A mí los abrazos me parecen chéveres, pero lo que les digo, con gente muy, muy, muy cercana y poquito tiempo. Ya si se exageran
2: 10
0: ya
2: segundos es mucho.
0: ¿Y ahora qué hago? Me parece un momento incómodo. Es que los abrazos son un momento incómodo. Y ya el contacto físico, no sé, como la caricia y eso, eso sí que me cuesta.
1: Claro,
0: ya, eso sí,
1: así,
0: ya no.
1: Es que ni mala cara que haces.
0: No, ya, sí, eso me parece too much. O sea, qué necesidad, me puedes decir te quiero mucho y ya, suficiente.
1: Para los que su lenguaje del amor, como Steph, son los regalos, les voy a decir el trato tóxico primero. El trato tóxico son personas que les cuesta el tema del merecimiento.
0: Ok.
1: Es decir, Steph llega, le dan de primerazo un reconocimiento y le cuesta...
2: se embolata, aceptarlo?
1: Más que aceptarlo, sí, se embolata como, ¿qué digo? Agradezco, me siento comprometido. Mire, ya se puso nerviosa.
2: Se puso nerviosa, no sé, yo
0: todo. Todo se fue a la ñaña, o sea, perdón. Ya se puso... Es que pues yo estaba hablando de mí, me pongo nerviosa.
1: Sí, eso es. Es el trato tóxico de los que tienen, o sea, los regalos. ¿Listo?
0: Ok.
1: La luz de los que tienen ese lenguaje del amor. Y es, aprecian los detalles, pero también aprecian la intención. Y también el significado, o sea, dice, si me trajeron esto y era para mí específicamente, se tomaron su tiempo.
2: Su tiempo.
1: La sombra es asociar el amor con demostración material, no es que esté mal, sino que es la forma como funciona. Sentir la ausencia de detalles significa ausencia de amor. Porque sí, les digo que, y eso aplica realmente para todos, porque digo el lenguaje del amor, porque a Steph muchas veces incluso le pueden dar palabras de reconocimiento, pero Steph no lo va a interpretar como amor.
0: No.
1: Le pueden dar tiempo de calidad. Estaba triste. No. Le pueden dar tiempo de calidad, pero no lo va a interpretar como amor. Las expectativas son muy elevadas para Steph, sobre todo en las fechas especiales.
0: Ah, sí.
1: O sea, eso...
0: Sí, súper importante.
1: Marcadísimo.
0: O sea, mi cumpleaños, ¿qué? Es el mejor día del año. Tiene que ser un día especial, si no, no me quieres.
1: Ah, miden el cariño en consecuencia.
2: Lástima que sea el 28 de diciembre.
1: Miden el cariño con lo que reciben. Entonces va a proporcionar a lo que nos acabo de decir, Steph.
0: Mira.
2: Pero entonces, si se mide el cariño, entonces también es como que es una cartica. Ah, no te esforzaste. Quiero un carro.
0: Pero no, yo no siento que sea así.
1: No, no, como... o sea, mi cariño, me refiero es lo que decía Steph, como fue una fecha especial.
2: Ah, me dio algo especial.
1: Pues, claro, fue una fecha especial y solo me dijeron, ay, qué gran día, Steph, felicitaciones. Y ya, pues él dice, pues bien, pero.
2: Baila.
1: Pero pues no tienes sus amores y tampoco vas a ser de mis amores.
2: Ah, ya, ya.
1: No, después la proporción del regalo.
0: Del regalo. Yo dije, no, pollo, no, se cancela, así no era.
1: Sí, y no por era. Último, la creencia oculta. Si amas, debes demostrarlo con algo tangible.
2: Algo tangible.
1: Si amas, debes demostrarlo con algo tangible. Eso es el lenguaje del amor para los que les gusta recibir regalos.
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4: En Vibra, 2:08.
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4: En Vibra, 2:09. 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
1: Y a las 2 de la tarde, 16 minuticos, continuamos con esta maratón de la March y la amistad espectacular. Le decía Pollito que hemos venido y hemos tenido a más grandes invitadazos. Y con Steffi les estamos dando pisticas.
2: Sí, spoilers. Spoilers
1: de nuestros invitados para las personas que estén conectadas. Y si no, váyase conectando ya a TikTok, en nuestro Tito, en nuestro canal de YouTube, y para que estén ahí muy pendientes y le vean la carita bella, guapa y talentosa de nuestros dos invitadazos que están hasta ahora con nosotros. Sebastián Vega, Valentina Ochoa, bienvenidos.
3: Bravo. A Bravo.
2: Bienvenidos.
1: Oigan, bienvenidísimos. De la campaña expectativa, lo mejor siempre se hace esperar.
2: Siempre se hace esperar.
1: Pero qué pasó, pero ya vienen, pero si llegan, pero si no llegan, ¿qué pasó? ¿Pero cómo está?
2: Había intriga.
1: ¿Va, intriga?
2: ¿Va a pasar o no va a pasar?
4: A nosotros nos gusta así. Pero así. Llegamos.
5: El suspenso, pero siempre llegamos.
1: ¿Qué fue lo que pasó? Y estaba deseando meter cuenta de la moto y que se mudaron y que están. ¿En dónde? ¿Qué pasó?
5: Es que somos turistas, no hablamos español. Somos ahora. Volvimos a La Calera. Y no contemplamos con que, pues ya sabemos los horarios, pero no contemplamos que hoy era sábado.
2: Claro.
5: Todo cambia. Entonces,
1: los balcones son una locura.
5: Íbamos súper bien, todo bajo control, hasta que, ve, ¿y eso por qué se va subiendo el tiempo? ¿Por qué se va subiendo el tiempo? ¿Por qué así se va subiendo el tiempo? Y nos dimos cuenta en un momento que era mejor devolvernos a
1: la casa.
5: Conjunto y recoger moto y arrancar. Y así
2: hicimos. Ay, así de grave estaba el asunto.
5: No.
1: Vale, Electra, ¿a ti te gusta? A mí me da un poco de adrenalina. O sea, ¿te da confianza ir de pato? O sea, con
4: Sebas. Sebas, claro. Sí. Obvio, sí, no, total, no.
2: Buen conductor.
4: Yo voy así.
1: Ay, me encanta.
4: Como en película romántica, sí, sí, sí. La que mira todo por el lado. Y se va. Yo.
1: Feliz.
4: Sí, no.
1: Y la moto es muy. A mí me gustan esas motos donde quedan así como sacando la cola con se le ve el hilo rojo así.
4: Pero llega un punto en que aquí la lumbar dice no, amiga.
2: Ya no está tan chévere.
4: Toca modo gato invertido. Porque si no, no, llega uno sin lumbar.
2: Claro. Sí, sí, sí.
1: Oigan, Sebas, Valentina, bienvenidos y gracias por estar con nosotros en este especial de amor y amistad. Y por supuesto, estamos hablando precisamente de eso, del amor y la amistad. Antes de que empecemos a contar esta historia de amor, ¿en qué punto de la vida estaban cuando se conocieron? ¿Qué estaba haciendo Sebas y qué estaba haciendo Valentina?
4: Sebas esperándome.
2: Juicioso, eso sí.
1: Juicioso no creo. Juicioso no creo, pero.
4: Yo buscándolo.
5: ¿Yo en qué punto estaba? Yo estaba viviendo con dos parceros, éramos roommate.
1: ¿Actores o no, nada, amigos?
5: Yo estaba, no, parceros.
1: Amigos de.
5: ¿Yo estaba en algún proyecto?
4: Sí, estaba grabando novela.
5: Bueno, no me acuerdo cuál en ese entonces, no me acuerdo.
1: ¿Eso ocurrió el año que, 2017?
5: En el 2017, y estaba soltero, parchadito, había salido hace ratico de una relación, entonces estaba muy tranquilo.
1: O sea, sin buscarlo, pero o sea, como que si llegaba bien, si no, pues,
5: nada. Yo, sí, esta vez, en ese momento dije, no voy a buscar por primera vez en mi vida. Me voy a dar un tiempo, pero duró poco.
4: Se dejó buscar.
5: Me dejé buscar. No, y hasta que un mensaje en Instagram fue
1: el cupido.
5: Fue el cupido, así mismo.
1: ¿Y qué decía ese mensaje?
5: Uy, amor, ¿qué era?
4: No, yo no me acuerdo.
5: Cualquier pendejada que no tenía nada que ver, era como, hola Sebas, ¿qué hora es?
4: ¿Cómo está el clima en Bogotá? Sí.
1: Pero bueno, ¿y Vale dónde estaba? Y pues, entonces Vale mandó ese mensaje.
5: Sí,
4: yo,
5: claro.
4: Yo
1: entonces,
4: lo mandé.
1: ¿Cómo entra ahí?
2: Espectacular.
4: Yo vivía en Medellín. Yo en ese momento estaba como productora de moda de una agencia de modelos en Medellín. Y un día, no, vamos a contar la historia real. Un día yo necesitaba cotizar precisamente un evento acá en Bogotá y necesitaba un tema audiovisual. En eso, digamos que no estaba como tan en furor todo el tema audiovisual. Y yo no me acuerdo por qué alguien me había hablado en algún momento de Sebas, entonces yo aproveché y dije,
1: guiño, guiño.
4: Y le escribí como, oye, necesito cotizar esto, tal, no sé qué. Sí,
2: a
4: sí,
2: la
4: sí.
2: Excusa.
4: Sí, yo, obvio, no había.
1: Claramente.
6: Todo empezó por un tema empresarial.
2: Negocio.
4: De lo cual el negocio nunca sirvió, nunca se dio, nunca. El presupuesto no alcanzó.
5: Como esos clientes que solo cotizan cotizan y nunca era así fue.
4: Y ya, y empezamos a hablar por eso. Y como a los 8 días dijimos, no, qué va, qué negocio, ni qué 8 cuartos. Sebas fue a Medellín.
1: Pero el primer contacto fue un mensaje para eso, para el tema de la campaña.
4: Sí.
1: Como, hola, Sebas, tal.
4: Sí, exacto, tal cual.
5: Sí, o sea, yo no me acuerdo. Voy a revisarlo un día de esos.
4: Me tocaba volverte en 9 años, mi amor.
5: No importa, me devuelvo 9 años ahí a en ver. Mensajes directos. Y yo sí me acuerdo que después de ese primer mensaje lo que hice fue pegarle una estoqueada y le hijo de madre.
1: O sea, te la dije.
5: O sea, miraba y miraba y miraba y miraba. Y yo me acuerdo que lo único que decía, le decía al parcero en ese momento, yo era, ay, marica, es tan linda, pero es alta, güey. Ah. ¿Será que sí querrá un llaverito ahí?
4: Hasta ¿será que es el negocio?
1: ¿Tú cuánto mides, Sebas?
5: 1.74, pero la mujer mide 1.76. Y
1: sin tacones.
5: Sin tacones.
1: Claramente.
5: Ah, no, se pone tacones y ya.
1: Claramente.
5: Chao.
2: O sea, y que igual no es mucho, Anthony. ¿No? Pues 74, 76 no. Es como...
5: No, la diferencia no es mucha, pero... con una suela grande, chao.
2: Sí,
1: claro, con un tacón. O sea,
5: entonces, y pues normalmente uno no está tan acostumbrado a la mujer grande, el hombre.
2: Claro.
5: No, pues la miré, la toqué y yo era como, ay, me está hablando. Además, en ese entonces no tenía casi fotos, miraba las mismas 10 fotos que tenía. Y
4: pero tremendas fotos.
5: Ya empezamos ahí a hablar.
1: Tremendas fotos.
5: Empezamos, fue la mamadera de gallo, fue mucha mamadera de gallo. Pero tú contaste todo muy resumido porque nos hablamos, nos vimos, no. Eso fue, empezamos a hablarnos. Duramos como 20 días hablándonos, duramos 3 meses sin hablarnos de nuevo y otra vez nos volvimos a hablar y ahí sí ya fue.
1: ¿Y quién ghosteó a quién en esos 3 meses? ¿Qué pasó?
5: No, yo sí sé la verdad, petejón, así han pasado 9 años, ¿ya por qué nos vamos a devolver?
2: No nos vamos a devolver tanto.
4: ¿Tampoco?
1: ¿Quién sabe qué se acordó?
5: No, y ya después, yo me acuerdo que la mona me dijo como nos dejamos de hablar una vez que la mona me dijo, no, cumplo años en tantos días y voy a celebrarlo. Y yo, todo sapo, dije, ¿qué? ¿Dónde le caigo?
1: ¡No!
5: ¡Nunca más! No. Sí, yo te aviso y...
1: Sí, dale, cuadramos.
4: Ahí ya. ¿Qué van a hacer mis amigas?
5: Ahí ya pasó y nos volvimos a hablar muy cerca para mi cumpleaños. Yo sí la invité. Y yo sí le dije, bueno, listo, nos vemos. Nosotros
4: y
5: nos
4: yo conocimos. Sí respondí.
5: Nosotros nos vimos, fue para el cumpleaños, no, antes.
4: Antes fuiste a Medellín a lo del evento.
5: Y antes fui a un evento, fui a una cosa a Medellín, que tenía que ir a Santa Fe, Antioquia. Y le dije, bueno, voy a ir a Medellín. Y de ahí sí empezó una habladera muy, muy brava en WhatsApp. Porque el tema es que empezamos a mamar gallo. Valentina empezó a decirme, listo, lo voy a recoger en este carro. Y me mandaba unas fotos de unos carros tuneados, de un Twingo así,
1: bien
5: pintado con RIM 22. Y si no, entonces vamos con este, un convertible. Y yo pues, y ese fue literal la razón y el inicio de la mamadera de gallo. De ella llegué a Medellín, nos conocimos y hasta el sol de hoy.
1: Pero ¿y en qué momento te vienes a vivir a Bogotá, Vale? ¿O cómo se sigue la dinámica de la relación?
4: Imagínate que nosotros nos conocimos en mayo. Y venía, digamos, la feria Colombia Moda, un montón de cosas. Y me acuerdo que justo por esas fechas, la jefe que yo tenía en ese momento me dice, vale, imagínate que me renunció la productora de Bogotá.
1: ¿Y tú?
4: Ay, ese es chismoso.
1: Ella esperando ese puesto hace años.
4: Soy yo.
5: Así tenía una camiseta que decía postulada para traslado a Bogotá.
4: Y entonces ella me dijo como, pues yo sé que estás estrenando novio, no sé qué, pero pues yo llevo un mes con Sebastián y yo dije, es demasiado pronto. Y ese fin de semana yo venía a Bogotá, le conté a Seba, le dije, oye, no sé qué tal. Y él, sí, vente de una, sin miedo. Y yo nunca en mi vida había vivido en Bogotá.
5: Estás metiendo un detalle importante.
4: ¿Cuál?
5: Muy importante. Sebas, no, pues, bueno, nosotros ya nos habíamos cuadrado, nos cuadramos en el baúl de una camioneta en Bogotá, en Bucaramanga.
4: Ah.
5: Y entonces, ya cuando me dice, oye, me ofrecieron traslado a Bogotá. Y yo, bueno, listo, de una, chévere. Pues
1: claro,
2: súper.
5: Entonces,
4: pues yo sí fui muy consciente. Y yo, ¿tú qué opinas? O Valentina sea, todo, porque dice, llevamos un mes. Pues el man va a decir, no, está ya.
2: Hay hombres que se asustan, que dicen, uy, ¿cómo
5: no,
2: así?
5: No, yo prefiero empezar por ahí, qué delicia. Yo, además, entonces, allá va el cuento, porque puedo llegar a tu casa 2 semanitas mientras yo llego, encuentro apartamento amo, para mí, no sé qué. Y yo le dije, ¿Qué huevonada se va a poner a hacer eso? Sí,
2: claro.
5: O sea, venga, de una vez compartamos cobija, que si usted va, o sea, si usted ya está en Bogotá, pues yo voy a estar en su apartamento, usted en el mío, qué pereza, págueme un solo arriendo.
2: Claro.
5: Y así fue.
1: Y llegaron a vivir juntos.
5: De una.
4: Yo llegué a la casa de Sebas, 15 días, literal, que ajá, era como mientras yo cerraba cargo, hacía todo el tema del trasteo y todo, llegué a la casa de Sebas, Sebas vivía con dos amigos, yo llevaba muchos años viviendo sola.
2: Y claro.
4: Entonces sí, llegar difícil a una casa, tres hombres, todo, yo decía, uff, yo creo que no. Y un día le dije a Sebas, mira, yo te amo, te adoro, lo que sea, pero tanto no puedo. Además que no es mi casa, o sea, me tocaba tocar la puerta. Total. Como, claro, hola, que alguien me abre.
1: No, no tenía llaves.
4: No.
2: Uy, Sebas.
5: Sí, es que...
1: O sea...
4: Y a los 15 días le dije...
5: Eso tampoco es así como, ay, llegué y
1: te
5: me dan
1: tienes
5: llaves,
1: que ganar no, las llaves, mi amor. No.
5: Tienes que empezar un tiempito timbrando, ¿no?
2: Chico difícil.
1: Ganar piso.
2: Chico
1: difícil. No. Ganar piso.
4: Y a los 15 días le dije, o sea, no, yo ya no puedo más, de verdad, no sé qué. O sea, de verdad, yo me voy a ir. Si tú te vas conmigo de una. Y Sebas habló con los amigos súper, pues súper queridos, entendieron todo. Y nada, empezamos a buscar ese fin de semana. Yo tenía como 15 apartamentos ya para ver. Y él ya al momentico.
5: A la semanita
4: chao,
5: nos estamos
4: a la semana,
5: yendo,
4: chao, sí, ya llegó mi trasteo, ya llegó todo. Ya.
1: Vale, pregunta seria. Y por favor, necesito respuesta sincera. Ay, de verdad, cuando se fueron a vivir, ¿qué fue lo que más te costó de compartir con Sebas? La toalla, el orden. ¿Qué fue lo que más te costó?
4: Sebas no madruga. Pues no madrugaba en esa época. O sea, teníamos los horarios trocados. Sebas era súper nocturno. Yo tengo el horario de pollito. O sea, literal. 6 de la mañana estoy así, a las 7 de la noche estoy. Sebas es al revés. O sea, Sebas se levantaba.
5: Que en esta casa el amor se hace entre 6 de la mañana a 7 de la noche.
4: Tiene horario.
5: Después claro, eso ya es para otro
4: no,
5: lado.
4: No, horario laboral.
1: Horario laboral.
4: Eso fue lo que me costó. Porque Sebas es súper organizado. Súper organizado, no le gusta dejar nada tirado, no, nada, entonces...
1: Limpio, no ronca.
4: No ronca, no suda, no nada. Sebas, no, es lo máximo. Es,
5: perfecto, Maricas.
1: Básicamente...
2: ¿Y cómo fue esa historia de el cuadre en un baúl de una camioneta en Bucaramanga? Me quedé ahí, ¿cómo fue eso? Se ve interesante.
5: ¿Por qué fuimos a Bucaramanga? Fuimos a algo, a conocer suegros, algo así, o sea... No, bueno, no, un viaje
4: a mí
5: a
4: me llegaron de gancho ciego.
5: Y entonces nos fuimos a Bucaramanga donde mis papás y dentro de los días que estuvimos allá había una, se armó como un asado en la casa de una prima.
2: Okay.
5: Vamos, nos fuimos para allá y arrancamos.
1: Paréntesis, para los que no saben, Sebas es de Bucaramanga.
5: Yo soy de Bucaramanga, mano.
1: Cerramos paréntesis, ¿no? Entonces, como ya no tiene acento, mano.
5: Entonces, que... pero yo le hablo así.
1: Eso.
5: Entonces, llegamos
4: cuando,
5: allá.
4: Cuando se emberraca, le sale el
5: santander. Sí, le sale el santander.
4: ¿Qué hace, mano?
1: Uy, no. Está bravo.
2: Uy, está bravo.
1: Calle la jeta.
5: Estaba...
2: Toche.
4: Me toca literal a todo el mundo...
5: No, llegamos y fuimos a la fiesta, pues al asado estuvimos allá. Yo... como que cuando ya nos íbamos a ir, se armó otro plan, otro parche para seguir en otro lado. Uh-huh. Y habían pocos carros. Entonces, uno de esos carros, pues, era como el de una prima, si no estoy mal, el de Cindy, si no estoy mal, era. Y, mágica, esos carros iban teteados. O sea, yo no me acuerdo porque nosotros, pues, yo en Bucaramanga no tenía carro, mis papás se habían ido, no recuerdo muy bien. Entonces, nosotros nos vamos en el baúl, vale huevo, en una camioneta. Y estando ahí, entonces en ese trayecto estábamos escuchando música.
4: O sea,
5: digo,
4: no
5: soy
4: más desparchado. No.
1: Extendió así la mano.
4: Estamos le acciona esta.
5: Entonces, en el baúl, la mona me
4: pero
5: dice...
4: Pero fue la camioneta de tus papás.
5: ¿Fue la camioneta de mis papás?
4: Sí.
5: Bueno, la acuerdo. Cuando entonces en el baúl me dice la mona, oiga, ¿usted yo qué?
4: No, qué mentira.
5: Me acuerdo perfectamente.
2: Me encanta que cada uno tiene, me se acuerda de ciertos detalles.
1: Su versión.
5: Usted y yo qué. Y yo, ¿de qué? Dice, sí, usted y yo qué.
1: ¿Qué venimos siendo?
5: Y yo,
1: ¿qué venimos siendo?
5: ¿Qué, novios? Y él, sí, ¿cuándo me dijo? Y yo, ¿quieres ser mi novia? Sí, listo. Deal. Chao.
2: Chao. Ay, no, pero es súper.
5: Que... Yo romántico, nunca, romántico no fue.
4: No, no fue, pero yo nunca pregunté qué somos.
2: Tal. Pero fue original. No todo el mundo le pide el cuadro en un baúl, ¿no? Ajá. Me parece chévere.
5: Vean, sí, la fórmula del matrimonio es pidan el cuadro en un baúl de un carro.
2: Ahí está. El truco para que dure mucho tiempo, porque ya llevan 8 años de casados, ¿no?
1: Claro.
2: ¿Cómo es eso? Yo, o sea, yo digo 2 años, bien. Pero 8 años ya me parece, o sea, ya toda una vida.
5: Hicimos lo mismo.
2: No, me parece
1: ¿en
2: difícil.
1: ¿Qué momento?
2: ¿Cómo hacen?
4: Sí, tal cual. Nosotros duramos 1 año de novios. Y al año nos casamos.
1: 2018, estamos hablando de fecha.
4: 2018.
1: ¿Y esa propuesta y sí cómo fue?
5: ¿Un año de novios? ¿Tanto?
4: Sí.
1: tanto es ahora.
2: Sebas cada vez queda más aterrado.
1: No, porque hoy Sebas está conociendo a su señora.
5: Para mí sobró como 3 meses. Yo, nosotros nos conocimos. Sí, o sea, mira, nosotros nos cuadramos en junio, fue.
4: Sí.
5: En junio. En el 3 de marzo, que fue el cumpleaños de la Mona, le pedí matrimonio y nos casamos el 8 de octubre.
1: Del 2018.
5: Por eso, del 20. Octubre. Algo así.
1: En octubre. Ay, en octubre. Un día más, un día menos.
5: No, yo no le paro bolas a eso.
2: Pero fue octubre.
5: Sí, no, muchos años. Yo, mi mayor relación había sido de 3. ¿La tuya de cuánto?
2: 4.
1: De 4.
5: De 3, sí. Yo, y, como que en estos días de hecho decíamos, puta, ya 9 años. Qué impresión.
2: Sí, están a
5: que
2: un
5: nos
2: mes.
5: Damos un tiempito ahí, ¿o qué? No,
4: sí, el otro mes cumplimos. El año.
5: El otro mes cumplimos el año.
2: Sí. Qué que ha sido lo más difícil de ese matrimonio. O sea, 9 años es mucho recorrido, muchas subidas, muchas bajadas. ¿Qué creen que ha sido lo más complicado de sobrevivir a esos 9 años?
5: No, yo no sé. No es por frase de cajón, pero ha sido muy chimba.
2: Sí.
5: O sea, claro, hay miércoleros por un lado, total, por otro, cosas que detonan una vaina a la otra. Pero siempre recalcamos que, y nos dimos cuenta que a comparación de muchas otras parejas, nosotros hablamos mucho. O sea, qué hablamos bacano. En cuarto a como pareja. Entonces, de verdad, nosotros nos sentamos antes, digamos, antes de un proceso mío, nosotros teníamos una vaina que cada mes nos poníamos una botella de tequila en la mesa de centro de la sala
1: y
5: a hablar. Ah, y era todo. Empecemos a hablar, lloramos, nos emputamos, peleamos, lloramos otra vez, nos abrazamos, nos besamos y nos
1: tiramos
5: vamos a dormir.
1: Y bueno, claro, y cositas pasa, cositas.
5: Sí, es antes de las 7 de la noche, sí.
2: Entonces, vale, a las 9.
4: Mi horario era más. Era.
1: Sebas, y quiero hablar de ese proceso también, porque Masterchef, que estamos aquí, por supuesto, fieles seguidores.
5: Me encanta.
1: Me parece lo máximo lo que estás haciendo, esa cocina espectacular que tienes. Pero hablando de eso, también hablabas que llevas 3 años sobrio.
5: Ajá.
1: ¿Cómo ha sido también ese acompañamiento en pareja y lo que tú estás diciendo ahorita, como esa decisión que tomas también, en qué momento y cómo lo lidian en pareja? Porque segurísimo hay muchas parejas que nos están escuchando y de pronto están pasando por situaciones similares. ¿En qué momento te das cuenta y haces cambios y dices como, tengo que hacer algo?
5: Mira, hay que empezar, yo empiezo, digamos, este tema de, ya conozco el toro desde las dos barreras. Ya, o sea, ya he visto el toro estando en la arena y estando en la barrera. Y la monita igual. La Mona ha estado en los dos lados de ver pues lo que pasaba conmigo. Hace poco en una conversación hablábamos con alguien y son muy pocas las personas que dicen, claro, marica, lo que pasa es que es fácil juzgar,
1: claro,
5: pero total, desde el lado de la adicción uno tampoco, uno no sabe, o sea, el de afuera no sabe lo que uno está viviendo, lo que uno uh-huh. está pasando y todo lo que sucede. Entonces es muy importante el entender. Ya, marica, hay una adicción, ya. ¿Sí? Adicción. Y hay mil adicciones, adicción al juego, adicción al alcohol, adicción a las drogas. Hay muchas adicciones. Lo primero, reconocer, y yo sabía, que a mí me encantaba el trago. A mí me gustaba el trago.
1: Pero lo veas como una adicción, porque uno
5: claro,
1: normalmente
5: no.
1: socializa mucho del fin de semana.
5: Lo que pasa es que es muy fácil decir, no, yo soy social. Lo que pasa es que mi vida social era todos los días.
2: Claro.
5: Y no, yo solo tomo, o sea, yo lo controlo. Pues claro, yo lo controlo, yo decía, yo lo controlo porque no me emborracho, yo lo controlo porque no peleo, yo lo controlo porque no soy tal. Pero claro, espérate un momentico, es que el no emborracharse, el no tal,
1: no
5: quita la adicción.
1: Claro.
2: No, claro.
5: Entonces, digamos que en ese sentido, ahorita que preguntaban como qué fue lo más difícil, en una parte del matrimonio fue eso, fue el alcohol.
2: Claro.
5: Que Valen me decía de buena manera, vida, el cartufo. ¿Cuál tufo? Tan marica, ¿cuál tufo?
2: Claro.
1: Yo soy bien. Marica, tan exagerada. Como creo que me veo, mi amor, ¿cuál tufo?
5: Sí, entonces eso.
1: Como realmente estaba.
5: Eso se convierte en una bola, claro, en una bola, va sí. creciendo. Yo nunca me di cuenta y después me enteré en medio del proceso y de muchas cosas que Valen un día le dijo al papá, este man está así, así, así, estoy mamada, marica, lo voy a mandar toda la mierda.
2: Y qué difícil.
5: Yo no lo sabía. ¿Sí me entiendes? Pero pues uno está en ese visaje también. Entonces, digamos que, ¿qué pasó? Yo sabía y estaba mamado del trago. Yo lo sabía.
1: Eras consciente, sí.
5: Era consciente, porque es que para mí era normal levantarme un día a las 6 de la mañana y tomarme un guaro. O envenenar un tinto. Yo le echaba un guaro, un tinto.
1: Un carajillo.
5: Un tinto, sí. Entonces como que... Pero poco a poco uno dándose cuenta hasta que ya fue como, hey, marica, boté el chupo con Bariel, Tatán y Santi Cruz. Cuando estábamos viendo en La Calera...
1: ¿Qué chimba ese parche ustedes?
5: Es un parche, es delicioso, es bacanísimo porque todos somos súper pro familia, con los hijos, con nuestras esposas. Entonces, un día armamos un parche, jugar parqués, yo llegué con mi botella de whisky, ellos se tomaban algunos un vasito, yo el resto de la botella. Empezamos después de la jugadita de parqués, una habladita de miércoles afuera en la fogata, pam, pam, pam. Un tema detonó una vaina, empecé a llorar, boté el chupo, empezamos a hablar, me escucharon como parceros, Bariel me dijo sus palabras, Tatán me dijo sus palabras, Santi siempre es muy... él escucha,
1: como
5: él escucha, él escucha, él puede durar el tiempo necesario escuchando. Y lo único que dijo después de que ya habíamos hablado y me habían dado unas palabras muy bonitas Tatán y Bari, fue, pues Cevita, yo tuve también un problema de adicción hace muchísimos años, superado. Este es el número del personaje, se llama Néstor Mejía. Él fue mi psicólogo que me ayudó con las adicciones. Si quiere, lo llama. Sí. No dijo nada más, no. Entonces, lindo, llámelo porque lo necesita. No, no, no, como.
1: Sin juzgar de nada.
5: No, marica, no. A muchas personas yo le he dicho, parcero, vea, este es el número.
1: Usted, it's up to you.
5: Ahí está, me pregunto, sí, chao. Entonces, de ahí, ese fin de semana ya fue el momento de. Me va a despedir, viví mi proceso. Fue un proceso, justo ayer lo hablaba con alguien y decía, para mí fue fácil. Pero ¿por qué lo veo fácil? Después de ya 3 años y medio, el tema de las personas que tuvimos ese tipo de adicciones es que toda la vida somos vulnerables.
1: Claro,
5: ya, cada día. La puerta está ahí,
1: sí.
5: Está cerrada, pero no con seguro.
1: Claro.
5: Entonces, la vuelta es, ya uno empieza un proceso bacano, pero estando ya de este lado digo, fue puta, fue fácil. Porque cuando estaba del otro, yo decía, es imposible que deje de beber. O sea, nunca va a pasar. La mona vivió todos esos procesos de, bueno, está bien, tómate uno. Bueno, otro más. Bueno, y uno no entiende muchas cosas. Entonces, ya son 3 años y medio con una decisión muy chimba. El inicio fue muy bacano, tomé la decisión yo. Obviamente, pensando en mi familia y en mí también, marica, claro. Porque ya estaba mamado. Los primeros 5 días durísimos, claro, síndrome de abstención, episodios de ansiedad, después de la ansiedad viene la depresión, después el pánico, o sea, es todo un proceso, pero fueron 5 días.
1: Ah, o sea, en eso, sí, claro, te fue súper bien.
2: Fue bien.
1: Y en el acompañamiento con la persona que estaba...
5: No, el psicólogo encima. O sea, los primeros 3-4 meses eran 3 veces a la semana yendo al psicólogo. Claro. 5, 6 de la mañana. Porque trabajaba, entonces vaya ya y hágale.
1: Claro.
5: Y el man es un bacán, Néstor. Yo le debo gran parte de muchas cosas, de decisiones, de enseñanzas. Porque es que a uno, mi papá me lo había dicho, mi mamá, la familia, la mona, o sea, todo el mundo, y uno, marica, no escucha.
2: Claro.
5: Cuando ya uno toma la decisión, Néstor fue de esas personas que. De hecho, lo primero cuando lo llamé me dice, ¿qué hubo, pelado? ¿Cómo la vuelta? Bueno, maricón, conmigo es diciendo y haciendo. Ah, y si no le gusta, yo hablo así. Entonces, si no le gusta que diga grosería, no venga.
2: Ok.
5: Bueno, buenos días, ¿cómo estás? ¿Cómo vas?
2: Sí, señor.
5: Sí, señor.
1: Menos mal eres santandereano y no está acostumbrado.
5: Ya, no sabe. Entonces, sí, ya es un proceso muy chévere, una nueva vida. Valen dice que desde el 13 de marzo del 2000, ¿qué?
2: 23.
5: Del 2023.
1: Te tatuaste.
2: Claro. La fecha. Ay, qué
1: y ese día que, o sea, después de esos 5 días que tuviste de proceso, ¿ese fue el día donde dijiste, ni una gota más me vuelvo a tomar?
5: No, yo este día, el 13 de marzo del 2023, fue la primera cita con él.
1: Okay, que empezaste el proceso.
5: Un lunes. Y ahí empecé. O sea, al ir, y tenía tufo ese día cuando llegué allá.
1: Claro.
5: Porque el domingo yo hice despedida de... Te amo.
1: Mi última borrachera.
5: No sé qué. ¿Sí? O sea, no, marica, eso es una
1: la tusa, eso es una tusa.
2: Sí, claro. Fue durísimo, fue se va a hacer
5: Valentú rarísimo. Me dio todo su apoyo, me dejó encerrar en la oficina, porque cada uno vive el proceso diferente.
1: Claro.
5: Yo nunca le dije a Valen que iba a hacer el proceso, pero ella ya lo conocen tanto a uno que entendió. Y me dejó solo.
1: En esa encerrada, ¿qué crees? Y la reflexión y lo que has vivido, ¿qué crees que era lo que te ataba al trago?
5: ¿Qué
1: te ataba al trago?
5: No, ahí uno no sabe. Ahí uno piensa mil maricadas. ¿Por qué lo digo? Porque ¿yo qué fue lo que hice en ese momento? Sí, yo ya había dejado de tomar meses, por varios momentos. Lo que pasa es, empezando por algo, uno deja de tomar y es, no, voy a parar 3 meses. Parar.
1: Claro, no dejar.
5: 3 meses. Pero usted vuelve de los 3 meses y se harta el resto.
1: El espacio completo.
4: Eso es como la dieta.
5: Exactamente.
4: Se hace la dieta porque tiene un objetivo, igual. Pero pasa el objetivo y usted va y se empetaca en cuanto pueda.
1: Claro.
5: Y fue un proceso, o sea, yo puedo decir, un proceso personal muy bacano. El apoyo de la Mona fue impecable. Que hoy en día sigue todavía. Y
1: es que lo que te dice, eso es todos los días.
5: Es todos los días. Ya no, obviamente ya hay otra forma de pensar, otra vaina. Ayer me preguntaban, ¿qué ha sido lo más difícil? Yo, lo más difícil fue el primer viaje solo, que creo que fue a Londres.
4: Sí.
5: Creo que fue a Londres. Y porque la cabeza nunca va a parar de pensar,
4: claro,
5: maricadas.
4: Claro.
5: Nunca. Nosotros le decimos la loca a la casa.
1: Sí.
5: Entonces, eso, yo estaba en el aeropuerto, marica, sala VIP.
1: Y la, claro, loca de la casa haciendo fiesta.
5: La loca de la casa haciendo fiesta, pero pegando esto allá, marica, la decoración, y nos vamos. Y la verdad es, ¿quién se va a enterar?
1: Claro.
2: Claro.
5: ¿Por qué no se puede tomar un whiskycito en el avión? Son casi 10 horas en el avión, se lo toma, se duerme, nadie se entera, puede llegar al hotel, no sé qué. Y yo siempre me fui muy de frente a, empiezo el proceso y no saco el trago de la casa. Porque si tú vas y tú te tomas un traguito y quieres yo te lo puedo servir, yo no tomo. Y lo mismo, llegaba a los hoteles y no sacaba lo de la nevera. O sea, y lo dejé ahí. Entonces, y en el proceso no es un detonador, porque es que el real problema mío, después entendí, era que yo tomaba porque sí, porque no, porque estaba feliz, porque estaba triste, por si tal vez, o sea, yo no tenía un detonador especial. Yo era en cualquier momento.
1: ¿Y solo era trago?
5: Sí. Sí, afortunadamente. Entonces, pero lo que te digo, o sea, yo puedo levantarme, envenené con un roncito el café, pin. Después de almuerzo, un coñac. Después de en la noche, un whiskycito mientras escribía, jugaba en el simulador, o sea, y se va convirtiéndose en una bola de nieve, uno no se da cuenta.
4: Claro.
5: Pero en gran parte, pues, está aquí el apoyo completo.
1: Vale. Y eso también te iba a decir, vale, porque, y lo veíamos hace poco también en el caso de Pipe, que fue también tan viral con Luisa Fernanda, en donde ella también hablaba que pasaron por ese proceso, creo que muy similar, ¿no? Al que muchas personas se enfrentan. Me parece súper valiente y muy valioso cuando ustedes se abren de esta forma tan bonita, porque hay muchas personas que pasan y a veces la gente dice como, ay, ellos son súper tal y no les pasa. Y no, la gente es, uno es un ser humano. Total. Y tiene sus demonios y tiene sus alegrías. Y tiene sus momentos buenos, tiene sus momentos no tan buenos. Y esa relación en pareja también, que es tan importante lo que está diciendo Sebas. Gracias a la Mona, que también estuvo ahí. Me acuerdo que a Luisa le da palo, porque la gente dice, da palo porque sí, porque no. Ah, en tu caso, ¿qué fue eso que te llevó también a estar ahí? Lo que tú decías, bueno, en un momento ya decir, huevuerca, ya me abro aquí, esto no es lo mío. Y apostarle, ¿no? Porque también apostarle al amor de ella, decía, pues es que también tengo mi familia, quiero seguir, no quiero huir y
2: es una dualidad.
1: Botarlo al barco a la primera. ¿Cómo manejaste tú ese tema?
4: Digamos que yo aquí vuelvo y caigo en lo mismo. O sea, realmente quien me ayudó a mí mucho a sobrellevar todo fue Néstor, el psicólogo. Porque, claro, Sebas arranca su terapia. Él, durante los primeros 15 días él va solo, pero a los 15 días me llaman. Digamos que él esto, por ejemplo, no lo sabía, sino ya después le conté. Yo le dije, lo que pasa es que tú entraste allá, inmediatamente en eso me llamó, ojo, él va a pasar por esto, estos son los síntomas que va a tener, ojo con esto, pilas con aquello, me llama. O sea, esto fue un trabajo en equipo de todos. Primero, pues claro, todo en función de Sebas, pero fue una decisión de él, que realmente creo que eso es lo más importante, porque digamos, yo llevaba un tiempo, claro, cuando nosotros empezamos, digamos que yo también tomaba normal, social, sí. Uh-huh. Pero no era recurrente. O sea, yo de lunes a viernes no me tomaba nunca un trago. Entonces yo decía, todo bien. Nace Luca, Sebas para, vuelve y empieza, vuelve y para. O sea, eran un... Sí, entonces yo decía, es que él sí
5: puede. Y yo, embajador de una marca de trago.
2: Exacto. No, qué difícil.
4: Y cada vez que él paraba, yo decía, él sí puede. O sea,
5: ya, mi amor, se siente desbaratando el chuzo. Es que cuando hablamos del tema me empujo.
1: El chuzo.
4: Y yo decía, él sí puede. O sea, siento que es algo en lo que él de verdad sí sería capaz. Pero llega un punto, digamos, ese último año, que eso ya sería pues como el 2022, Luca tenía 2 años, digamos que salió, ya se acabó pandemia, entonces ya otra vez la vida social vuelve y funciona. Poder decirlo así, como yo ya había salido como de la el real posparto, que son los 2 años en los que a uno le dicen como son los primeros, los más importantes, no sé qué. Y yo me encontraba y yo decía, yo no estoy siendo feliz. Claro. O sea, yo amo a Sebas porque Sebas tiene 1 millón de cualidades y era su único defecto. Yo decía, claro, es imposible. Claro. Y como yo veía que él sí la lograba por tiempos y después otra vez no, yo decía, creo que es algo más allá de él que ni él debe entender. Entonces yo por eso me quedé muy ahí. Después de todo con Néstor y todo, caímos en cuenta que uno también se vuelve culpable, ¿sabes? Mm. Porque es uno entra en el juego. Entonces claro, uno empieza, ay, son las 6 de la mañana, ya te vas a tomar el primero. Son las 10, llevas 3. Son las 2 de la tarde, llevas una botella. Entonces uno se vuelve un sirirí.
2: Claro.
4: Uno se vuelve un policía. Claro. Entonces, uh-huh, al sí, principio, no, digamos, una de mis terapeutas me decía, vale, así de sencillo. Lleva un, como una minuta.
2: Sí.
4: No, a los 5 días dije, me voy a acabar. O sea, no la voy a lograr. No,
2: okay.
4: Además, sí, digo,
5: yo nunca la firmé. Nunca le firmé la minuta.
4: Entonces, digo, yo también como pendiente todo el tiempo de, se lo va a tomar. No sé qué.
2: No,
4: y yo ya llegué a un punto en que yo me volví un poco responsable de muchas cosas. Entonces, obviamente, Sebas no manejaba. Por lo mismo, no madrugaba mucho. Entonces, una cosa llevaba a la otra. Uh-huh. Pero cuando Sebas no tomaba, yo decía, es el hombre perfecto. O sea, de verdad, eso es lo que yo quiero y yo sé que él puede. Y un día me acuerdo, precisamente, yo cumplo años el 3 de marzo, 10 días antes. Y me acuerdo que ese día Sebas me organizó. Sebas es cero de celebrar cumpleaños, Navidad, todo eso. Él es súper grinch.
2: ¿Sí?
4: Y me acuerdo, y para mí es todo el contrario. Yo amo. O sea, yo amo. Para mí el día del cumpleaños es como el mejor día del año. Y me acuerdo que el divino me organizó un cumpleaños divino, trajo unos amigos de Barranquilla, Santi Cruz cantó. O sea,
2: no,
4: fue
2: el cumpleaños soñado,
4: divino.
1: Claro.
4: Y les voy a decir que para mí fue el cumpleaños más triste de todos, porque yo de verdad internamente me sentía demasiado triste. O sea, yo decía, yo no, de verdad no. Y me acuerdo que soplé esa vela y dije, Diosito, por favor, te lo pongo todo. Tú verás qué haces.
5: La vela.
4: De verdad, o sea,
1: ahora todo tiene sentido.
4: Y dije, no, o sea, ponme por favor, o sea, te entrego todo. Y pero yo me puse una meta, dije, si en 6 meses esto no cambia, yo me voy.
2: Okay.
4: Y me voy con mi hijo y me convierto en el fantasma, mejor dicho, el soñado. Me desaparezco del planeta. Y a los 10 días se va solo, o sea,
2: solito.
4: Yo esto ni se lo dije a él, pues ya después de todo sí se lo conté, pero en ese momento yo no dije nada, absolutamente nada. Y a los 10 días me dijo, listo, arrancó proceso. Y yo, Diosito, me escuchaste, o sea, soy tu favorito.
2: Bueno, ay, el deseo no, se cumplió, el deseo de cumpleaños. Ay, no. Y pero, ¿y tú cómo hiciste también? Tú también recibiste ayuda psicológica, porque, o sea, tú fuiste la cuidadora de Sebas, y como que siempre pasa eso, ¿no? Como que el cuidador siempre está, pero nadie piensa en el cuidador, ¿cómo hace? ¿Tú cómo hiciste también? ¿Llevaste ese proceso psicológico? ¿En quién te refugiaste?
4: No, claro, no, total. O sea, digamos que entramos los dos en una terapia.
2: Ok.
4: Porque entonces, por ejemplo, no sé, Sebas iba 6 citas, la séptima era mía, la octava era de los dos.
2: Ah, claro.
4: Y ahí enganchamos, claro, las citas
1: es un proceso
4: de nosotros
1: conjunto.
4: Eran de 4 horas. Sebas iba 1 hora y así, pues digamos las 6 veces, yo iba después 1 hora, pero cuando ya nos sentábamos los dos éramos 4 horas y eso era esto, lo otro, no sé qué, falta engranar esto, falta engranar lo otro, hablé aquí, hablé allá, se soltaban un montón de cosas, y pero uno tiene que tener todo ese apoyo. O sea,
5: y esa primera, claro, cita, esa, claro, primera cita en pareja, hago un paréntesis aquí que para mí fue muy importante y es, inevitablemente en algún momento iba a pasar esa cita de los dos, digamos, para hablar ya como en la sobriedad de, uh-huh, como de muchos temas que había que hablar.
1: Claro,
5: ¿ya?
1: Claro.
5: La Mona empezó ese proceso individual también con Nesty, pero nosotros fuimos antes por decisión de nosotros. Uh-huh. Y nosotros, y yo le digo, Nesty, ven, ya hablando con la Mona, que nos queremos sentar los dos contigo. Ok, eso iba a pasar, pero sí, todavía no. Ok. Y nos sentamos, y cuando nos sentamos fue como si no tuviéramos ninguno de los dos por aparte cita con él. Casi que, buenos días, ¿cómo están?

0: están.
1: ¿Qué hubo?
0: Mi nombre es Néstor. ¿Qué más? ¿Cómo?
2: Entonces nos sentamos y literal fue él, porque quieren empezar terapia de pareja. Y nosotros, me acuerdo mucho que le dijimos a Néstor, porque estamos bien. O sea, queremos
1: adelantarnos. Sí, no porque esto se está acabando, evitar, no porque estamos en crisis, no porque nos queremos separar. Crisis,
2: ya se va la mierda. Sí. Siento yo, y en tema de pareja.
3: Es muy importante en las parejas, ¿no? Porque siempre las parejas buscan ayuda cuando ya están tocando fondo.
4: Cuando ya el orgullo está por encima de todo, cuando ya las heridas son enormes, o sea, cuando ya muchas cosas.
2: Y nosotros dijimos, porque estamos bien, y estábamos bien. Pero había una cantidad de tuercas por ajustar, claro, que uno, nosotros...
1: O creía que estaban bien.
4: Claro.
2: O sea, no estábamos bien, claro, pero detrás hay, o sea, en una relación de pareja hay muchas vainas que están, o sea, la mecha está prendida, falta que explote.
1: Claro.
2: Ya,
1: claro,
2: ese es el tema. Entonces, claro, nosotros encontramos eso y eso nos ha servido mucho más para poder tener... digamos, con orgullo, digo, una muy buena relación. O sea, nosotros tenemos una muy buena relación y es relación de parceros, y es relación de amantes, y es relación, jue puta, de esposos, de papás. Yo, por ejemplo, ahorita en la moto, yo decía, ¡ay, qué chimba!
4: Sí.
2: ¡Qué chimba este parche! Porque sí, o sea, creo que si hubiésemos, nunca planeamos, nos vamos los dos en la moto a hacer tal vuelta. Siempre salimos en los carros. Entonces, como, pues... nos tocó subirnos a la moto hoy, qué parche, tener a mi garrapata ahí pegada encima.
1: Lindo,
2: o sea, entonces como que ese tipo de cosas yo todavía las disfruto, sé que las disfrutamos juntos, y ese proceso también es cosas de Dios, de la vida, ¿no?
4: Claro.
2: Ese proceso ayudó a arreglar un montón de cosas de pareja que, puta, o sea, se necesita.
1: Claro.
2: Se necesita, no por un tema de adicción, que
4: sí, no,
2: nosotros hicimos un podcast, como un momento un podcast, en el que quisimos compartir esto, y de verdad no es porque tenga adicción o no, o sea, el tema de pareja
1: es que es...
2: necesita ajuste de tuercas.
4: Totalmente.
2: Y no es culpa de uno, es que las tuercas están aparte. La familia, los papás, los
1: amigos.
2: Los amigos.
4: No, todo es que es juntar.
2: Dice, okay.
4: Sí, además es juntar dos personas con dos crianzas distintas. Exacto. a un solo saco.
1: Claro.
4: Entonces, oye, no, es que yo no pienso así. Y el problema, que es el problema, digamos, más grande de todas las parejas, y es que cuando yo digo lo que yo siento, yo no te estoy atacando a ti,
1: uh-huh, sí,
4: sino hay una situación que a mí me está afectando, y por eso lo quiero decir.
1: Claro.
4: Entonces, ahí está el grave problema de todo. Depende de cómo yo lo recibo, es que va a funcionar o no. O sea, si yo le digo a Sebas, oye, mira, sabes una cosa, a mí me choca esto, el otro. Si Sebas lo coge, que yo lo estoy atacando, que yo le estoy diciendo que a mí no me gusta esto, se va a la porra.
1: Total.
4: Si Sebas dice, ah, no, ella me lo está diciendo por cómo se siente ella, ya uno puede engancharlo.
1: Y porque te quiero, ¿sabes? O sea, te lo digo. Exacto. Porque te quiero y porque quiero estar
4: porque
1: contigo.
4: Porque quiero estar bien.
1: Y quiero estar bien.
4: Y yo no te estoy pidiendo que cambies.
1: Claro.
4: Que esa es la otra. Yo, ¿por qué te voy a cambiar?
1: Claro.
4: O sea, yo no te estoy pidiendo que cambies. Estoy pidiéndote que esta situación a mí me incomode.
1: Claro. Ahorita que Sebas también estaba hablando de amantes y la pasión, ahorita me estaba bromeando también diciendo, aquí si no es de seis de la mañana a 7, no hay, hacen jueguitos, y después de 8 años el tema también, yo creo que la sexualidad evoluciona un montón, va pasando, yo creo que no, en evolución, no sé, yo siento que con mi pareja, al principio uno es como rata envenenada y como dándole como ascensor, pero ya también va transitando otras cosas diferentes. Pero es importante igual, ¿no? Tener esa llamita del sexo y de la intimidad y de ese amor ahí como encendida.
2: Nosotros hace 3 años dejamos de tener... Ah, mentiras.
4: ¿Qué? No, ¿cómo haces? Vale.
2: No, mira, nosotros en eso somos también como pareja muy abiertos a la comunicación de pareja, con reglas, con, digamos,
1: uy,
2: como
1: con látigos, reglas, claro que sí, que más utilizamos.
2: Todo.
4: Esposa.
2: Pero si hay una vaina, y nosotros dos lo hablamos mucho, y es hablándolo, pues, un tema muy personal. Sexualmente nosotros somos muy activos. O sea, es decir, nos gusta.
1: Pues, sí.
2: Donde uno de los dos haga una pausa, o donde uno de los dos coja pereza, hemos dicho mucho eso.
1: ¿Qué pasa?
2: ¿Cómo será? Sí, porque nos gusta jugar todavía, en estos días hablamos que es como quinceañero.
1: Pero se hacen citicas, o juegan, o hacen cosas especiales, o utilizan...
2: Sí,
4: ¿no? Es aún como ese jueguito diario picantico, ¿sabes? Es como ese, como bueno, esta noche toca.

0: Pero
1: prepárate, mi amor, exacto, porque esta noche.
0: Sí, yo, por ejemplo, soy de las que le paso por el lado y le paso para el lado así, rozando, como,
2: como quien quiere la cosa.
0: Exacto.
3: No, eso es muy importante. Digo sí, que con respeto a conocemos parejas que no sexualmente son
0: amigos,
3: amiguis, son tranqui,
0: es verdad,
3: pero digamos que cada uno maneja la vaina diferente. Conocemos parejas también, compañeros, parceros, que uno es fue pucha sexualmente, pero así que medio la hacen así, ya está,
0: ya, sí.
3: y la mujer es como, no, te calmas, todo bien,
0: todos los días no,
3: pero se van llegando a acuerdos. Afortunadamente, Valen y yo en eso somos muy parecidos.
1: Ese timing
3: parecidos
1: es,
3: en muchas cosas.
1: Ese timing es muy importante.
3: Sí,
1: ese timing
3: sí
1: es.
0: Y hay
1: importante.
0: Que, yo le tengo que aplaudir a Sebas. A mí, cuando yo estaba embarazada, literal, a mí el doctor me dijo, usted está embarazada, y de aquí para abajo mi cuerpo hizo.
2: ¡No!
0: Durante casi 8 meses, Sebastián.
1: ¿Cómo, Manuela?
0: Literal. O sea,
1: con la amiga incondicional.
3: Porque el ganso vaya allá y
1: desplúmelo.
0: Claro.
1: Y vuelva.
0: Vístase que eso embaraza. O sea, literal. No, yo era 0, 0, 0. Pero ya, después nos desquitamos al día.
3: Pero es que no cuentas el hacer el embarazo.
0: Ah,
3: Valentina se quitó el dispositivo y dijo, es hora de, y es hora, recoja monedas a toda hora. Y yo, ¿otra vez? No, venga, espere. Eso no se repone tan rápido, espere.
1: Y la mujer multiorgásmica, no, poderosa.
3: Claro,
1: digo, pues.
3: Porque literal, es que nosotros echa uno para atrás y empieza a vivir una historia muy chévere en que...
1: Claro.
3: Valen, cuando recién nos conocimos era, no me gustan los niños, soy libre, odio los niños, no odio los niños, sino no quiero niños, no me gustan, me gustan los de los demás, porque tal, conoció a Matías y se agüevó.
0: Claro.
1: Se sentió la maternidad de una.
3: Al momentico.
1: Matías, el hijo que tiene.
3: El hijo mayor, y al momentico, quiero estar embarazada, quiero tener hijos. Puta, hágale.
0: Y para esa época también.
1: Bueno, hagámosle, Sebas, bueno.
3: Para esa época también estaba la hija de Sebas.
0: Y Male.
3: Entonces
0: era claro. O sea, yo tenía bebés
2: por todos lados.
3: Éramos muy parche en eso cuando me dice, me acuerdo muy bien, aeropuerto de Miami, regresándonos de un viaje de vacaciones. Y yo con la polita de aeropuerto. No aguantaba pues todavía cuando me dice, bueno, quiero tener hijos ya.
0: Quiero ser mamá.
1: Vamos al baño.
3: No, yo me hace un momentico, por favor, me fui al baño y yo en el baño, fue puta, esto es verdad, Dios mío, señor. Ok, ¿qué vamos? Me demoré un rato en el baño, volví y yo, bueno, listo, hágale. Y eso fue un sábado, creo. El lunes estaba así
0: con el
3: ginecólogo quitándose dispositivo y ese era el tema de... ¡Hagámoslo! No, espera.
0: Eso no es así. O
1: sea, las horas de ovulación.
3: No,
1: los días, la luna, la.
3: Y el tema es que el doctor, además, Olivos, Jaime Olivos, que lo amamos y lo adoramos, porque es un parche, y él nos dijo, le dijo a Valentina, de 3 a 6 meses o un año o 2 años puedes quedar embarazada.
0: Lleva 15 años planificando. Uy,
1: claro,
0: pero
1: quitarte todo, limpiar el cuerpo, era bastante complejo.
0: Demasiado.
3: Y nosotros, bueno, yo dije, está dentro de mis planes. Un año.
1: ¿Al cuánto?
3: Usted sabe que un conejo, hágale.
2: ¿Qué año ni qué año?
3: A los 3 meses.
1: ¿Ya se hidrató?
2: A los tres meses.
3: Yo llevaba las cuentas, Valen me iba diciendo, yo bulo tal, la vuelta es así. Yo llevaba esos cálculos, yo...
1: Me tatué la fecha de inicio.
3: Mira, por ejemplo, la fecha que tengo acá. No, literal era así, yo sabía los retrasos, no sé qué, hacíamos prueba.
0: Sí.
3: Pero Valen era... Que como que allá a toda hora, o sea, como el león, copula durante 30 días para tan solo una cría, marica. O sea,
1: ya te estás reponiendo, ya tienes más cuerpecito.
3: Ya tengo grasa, ya ahora ya. Y todo eso fue pucha, iba dando vainas, el embarazo también se dio porque nos sentamos y botellita en la mitad y venga, hablemos, parce. Cálmate, nos la vamos a coger suave, vamos a hacer esto, vamos a hacer lo otro. Y al poquito tiempo sí fue que ya
4: ¿Cuándo quedó? Yo creo que Seba celebró. ¡Sí!
1: ¡No, ya. Pues padre, eres grande!
0: Entonces ahí yo le di 8 meses para que se recuperara.
2: De recuperación. Ya. Importante, pero me gusta.
3: Claro, ¿no? Y la mona, yo me acuerdo que yo la veía como, pucha, como frustrada, como que había algo que tocaba hablar y yo ya la conozco muy bien y viceversa en esos momentos.
4: Claro.
0: ¿Qué te pasa?
3: You know. No, estoy bien. ¿Qué te pasa?
2: Ay, no me
3: aquí
2: encanta.
3: Estoy, ¿qué te pasa? Ven. Entonces empieza y tenemos esa dinámica aún. O sea,
0: ¿qué pasa?
3: Hola, mucho gusto, soy tu marido. ¿Listo? Hola, mucho gusto, soy tu esposa.
4: Me recuerdas en series como soy tu marido.
3: Soy tu marido y te conozco.
4: Y te conozco muy bien.
3: Marica, sí, así es. Y entonces empezamos como con todo ese tema de comunicación y llegó el punto en el que ya. ¿Qué te pasa? No, es que no quedo embarazada, tal cosa. Sentémonos, hablemos, nos vamos a calmar, vamos a hacer esto, vamos a hacer lo otro. Y así íbamos llevando como todo ese cuento del embarazo. Y ya después, cuando embarazada, me dice, yo, ¿qué te pasa?
0: Es que se me pasaron las ganas.
3: Dios, pero voy a ser una mala mujer. No, o sea, sufrió, la monita sufrió. No se me olvida.
4: Que
3: no es
4: fácil, que las hormonas deben estar por todos lados.
3: No, pues a fiesta de hormonas.
0: Y te voy a decir que el tema de depresión también es dura. O sea, yo por ejemplo tenía una amiga que hoy en día le digo, marico, usted me la hizo imposible. Ella me decía, pilas, porque se va. Y se consigue otra. Y yo,
3: claro, empiezan a
0: decir, no quiero, o sea, de verdad, sí. Que es que no es porque yo no lo ame, no me guste, no quiero, o sea, de verdad, no quiero. Y ella, haga el esfuerzo. Y yo,
4: no. Who's that bitch? Sí. Hay que echar esa who's that bitch para echarla a la.
3: No, sí, pero lo supo hacer, trajo un virus, pandemia. ¿Para dónde iba a salir? ¿A buscar el coronavirus? ¿Será?
4: Pero esta paternidad y esa maternidad, ahorita que me decías con Mati, con tu hijo, ¿cómo ha sido también de integrar la familia y esa relación con tu hijo mayor? Mati, que tiene cuánto, como 14 años.
3: Ya 14 años tiene el mono.
4: Ya se lo va a pasar.
3: La monita lo conoció cuando tenía 5 o 6 años.
0: Ah, es que era
3: 5 años. Empieza todo muy bien. Valen de ese no me gustan los niños, terminó siendo, como le dijo un día a Mati, que fuimos al colegio y unos papás llegaron, hola Sebastián, mucho gusto, no conocíamos a la mamá del niño y nosotros, no, ella no es la mamá. Y entonces Mati se queda mirando y en la mitad dice, es mi mamastra.
0: ¡Ay, lindo!
3: Entonces, digamos que fue una relación muy bacana. Obviamente pasa uno todo, un hermano es, venga parcero, que el trono ya no es solo suyo, sí, con todo compartir
4: parta,
3: silla.
4: Claro.
3: El chiqui Mati también estaba muy pequeño, tenía 8 años. Claro. Cuando llega Luca, es un proceso. Lo que pasa es que uno se enfrasca. Muchas personas de pronto se enfrascan en no dejar vivir el proceso. ¿Usted por qué está bravo? ¿Qué es ese huevo? No, espere. Es que le está corriendo la silla un poquito a otra persona, ya no eres el eje de atención.
4: Claro, ya.
3: Pero hay amor, o sea, para todos es. Y ya hoy en día esos son unos hermanos que
0: se mueren el uno por el otro.
3: Pero mal. O sea, mal.
4: Qué lindos. Sí. Tenemos también un espacio así porque ya se nos está acabando el tiempo de Red Flags y Green Flags. Después de una experiencia, un reto, y les tenemos acá banderita. Vamos a ver qué tanto se conocen y qué tanto comparten las Reds y las Green Flags.
3: Ok.
2: Entonces les voy a explicar. Son unas preguntas y ustedes, dependiendo de su pensamiento, su mood como pareja, ustedes me dicen si es Red Flag o Green Flag. No tienen que estar de acuerdo, cada uno con su opinión. ¿Listo? Okay. Entonces vamos a empezar con la primera que dice... Tiene amigas, amigos, y un día se va de fiesta con ellos sin ti. ¿Red flag o green flag?
4: Un día se va de fiesta con las amigas sin él.
2: Sí.
0: ¿Pero avisa o no avisa?
2: Avisa. Avisa.
3: Vaya.
2: Red flag. No hay rollo.
3: ¿Cómo así? Nos empujamos a... Vaya, vaya, vaya, vaya, vaya.
2: Eso es importante en una relación.
0: Tiene unos días que, aunque él diga que no, tiene unos días insoportables. Insoportables. Es que lo vendo.
3: Yo sé cuántos son.
0: Y yo soy literal.
4: Yo te conozco. ¿Qué pasa, Seba?
0: Sí, literal. Pero
4: me recordarás de esto. Soy tu esposa y te conozco.
0: Tres veces, no me dice nada. Oye, no quisieras ir un día así como ahorita.
5: Bariel, Tata, ¿qué estarán haciendo?
4: ¿Qué serán esos muchachos?
0: ¿Qué estarán haciendo?
2: De acuerdo.
0: Bueno, Tena, me toca decirle a Invía, salgamos. Estás insoportable.
2: Pero me encanta que ellos tienen conversaciones cómodas, incómodas.
3: Ah, no, espectacular. Así es. Ella me ve así yo, y medio yo voy en el carro y... Ay, tengo unas ganas de montar. ¡Vive!
0: Ven,
3: ya te la inflé, está todo listo, todo, mira el uniforme, todo está listo, vaya, pedale.
0: No, y sabes también, por ejemplo, ayer yo estaba, le dije, oye, ¿sabes que me quiero ir para el centro comercial?
4: O sea, pásame la tarjeta.
0: Ya. No me importa, o sea, quiero irme sola. Ah, bueno, dale, sí, de una. No, ayúdame con una cosa y que de verdad te necesito y chao. Y yo listo, de una. Nada, Sebas terminó lo que tenía que hacer y yo me puse ya. Sí, te puedes ir ya. Y yo... Te amo, chao. A las 5 volví yo. Hola.
2: Renovada.
1: Sí, hola, mi amor.
0: Hola, cochita, linda pechocha. Cochita
1: pechocha, cochetírale la cancha.
2: Listo, vamos con la siguiente. Tu pareja revisa tu celular porque no tiene nada que esconder. La normalidad. ¿Red flag o green flag?
4: Uy, que le revisen el celular.
3: Es que el tema de nosotros no...
4: O sea, ustedes no
3: ella
4: tienen
3: claves.
4: Ella
3: sabe mi contraseña, yo sé
0: yo
3: la
0: tengo
3: de
0: el Face
3: ella.
0: ID.
2: Sí, ya, ah, no. Sea,
3: no, ahí sí no pasa.
2: Sin rollo, nada que esconder, literalmente.
3: Sí. O sea, de hecho, a veces hay parejas que se ríen de nosotros que... Y su mujer le cogió así el celular y se fue. Sí, marica, de hecho, sabe ella más dónde hay cosas en el celular que yo. O sea, sí, nosotros no tenemos pedo con eso.
2: Ay, no, súper. Listo, vamos con la siguiente.
4: Amor, si estás escuchando esta entrevista. ¿Cómo puede tener una relación
3: tema,
4: madura?
3: Pero es que el tema, hay una gran diferencia y un paréntesis antes de cerrar y es, tenemos eso, pero yo por lo menos, y lo hablamos, o sea, no entramos a revisar, ni a revisar fotos, ni a revisar WhatsApp.
4: ¿Qué encuentro?
3: No,
4: ¿qué
3: es tiene? Como, mira, tal cosa, sí, coge el número que ahí está, o vida, allá está el celular, o cualquier cosa.
0: Ayúdame a responderle a Sutanito que es, tengo que hacer tal cosa, o sea, es como, es que yo siento que, de verdad, cuando uno quiere buscar... se daña todo.
4: Encuentra.
0: Y que poca paz.
4: Sí, total. Uy, sí que desespero.
0: Y que desespero, o sea, uno tener que estar ahí.
3: El único momento donde no sabemos que nos podemos revisar los celulares es una semana antes del cumpleaños de cada uno.
2: Bueno. Claro.
3: O Navidad. Ya, chao.
2: Listo, vamos con la siguiente. Tu pareja sigue teniendo contacto frecuente con su ex porque trabajan juntos o tienen amigos en común. ¿Red flag o green flag?
4: El contacto con los ex.
2: Green flag, ambos.
0: No me hablo con ninguno.
3: No conozco a ninguno.
2: No.
3: Un día le dije, hace un año,
0: sí.
3: A mí se me puede parar el harem de novios tuyo y no tengo ni idea quién es quien. Yo les digo, bienvenidos, sigan.
4: Siga.
3: O sea, no conozco, no tengo cara de alguno, una vaina. Y pues obviamente por mi lado es que ¿qué? Pues muchas son del medio.
4: Me acordé de Lina que le preguntaba precisamente, pero ¿estuviste en Masterchef con Sebas?
2: Y
4: Lina
2: eso
4: como
2: fue un show.
4: Marichis, o sea, hace tantos años hicimos otra serie juntos. Esto,
3: sí,
4: o sea,
3: sí, así es.
4: Tanto tiempo.
3: Y es como, marica, o sea, ¿qué? Que sí, estamos juntos acá en el proyecto, pero la gente se preocupa y uno está parchado, la mona, cuando nos hemos encontrado con Lina, o sea, todo normal.
4: Bien, y con Lina, me parece muy lindo, como de todas formas tú desde el balcón en muchas ocasiones, como que se preocupaba, porque igual ahí yo creo que un cariño especial bonito de la persona, como que le vaya bien, ¿no? Como, oye, haz esto, qué bacano que te funcione.
3: Hay una vaina, por ejemplo, hablando Masterchef, y este es un parche muy chévere.
4: Sí.
3: Un parche muy chévere. Y... yo puedo ponerme un título de fui de esas personas que ayudó e impulsó mucho a ese ambiente chévere,
4: bacano,
3: ¿sabes?
2: De compañerismo.
3: Y me pareció que lo disfrutábamos ayer del capítulo que pasó, esos un montón preocupados, que es que nos están funando, y yo, marica, relájense. Todo bien, es un juego, esto tal cosa. Y en lo que dices puntualmente es que uno no mira quién es. O sea, uno está necesita ayuda. Y hubo un muy gran momento en el que, pucha, yo veía a Lina más enredada que zapato de gamín. Y no daba por un lado ni por el otro y no sé qué. Y yo mirando y yo, no hagas eso, haz esto, tal. Y chao, o sea, ayudé a un compañero, ¿sí me entiendes? La gente es la que le pone el morbo.
4: Claro, y aparte Lina decía como que esperaba que dijera, sí, lo vi, me temblaron las piernas. O sea, era como
3: 20 años después, más de
4: cuando
3: 20
4: ya se va,
2: años.
4: O sea, y ustedes ninguno sospechaba lo del embarazo cuando ya salió en ese momento.
3: No, pues como cuando ya salió, lo que pasa es que sí hubo internamente una puya.
2: Ah.
3: Que alguno, o sea, como uno dice, si uso esta palabra acá y esta palabra acá, y si esto suma esto y esto suma esto,
4: da un bebé.
3: Claro, porque
0: si uno pero, más uno, si uno dan tres, y siete sí, más dos dan nueve.
3: Pero así fue, Clau dijo un número, hablamos de otra cosa, se dijo otro número y nueve.
2: ¿Qué pasa?
3: Lo que dura un y va a mejorar su vida. Y lo más lindo de su vida.
4: Pero eso no se vio. Eso
3: no,
4: se
3: no lo sacaron, pero a nosotros internamente nos, por ejemplo, nos entrevistaron ese día que Lina quedó eliminada. Y si es por el embarazo, y yo, no tiene nada que hacer acá.
4: Claro.
3: O sea, y si ella se suicidó en el programa, apoyada. Y yo lo dije, o sea, eso no, y muchos hablamos del tema y yo decía, yo llegué a contarle a la mona y yo le dije, marica, yo como cuidé el embarazo de la monita lo que fue el embarazo de ella, no tiene nada que hacer en una cocina.
2: No,
4: no, y en ese estrés, esas madrugadas.
0: La barriga,
3: no, y en ese estrés, en ese agite,
4: esas madrugadas, esas jornadas.
3: No. Igual estoy seguro, o sea, ve, pasa una cosa en la mujer porque nos pasó. La mujer se entera que está embarazada y no tenía ni un síntoma.
4: Sí.
3: Pero se entera y ¡buh! Todo es otra cosa. Claro, marica. Obvio. Entonces, ella supongo que se habrá enterado muy, muy cerca, muy después de haber empezado. Entonces, la cogió grabando.
2: Claro.
3: Váyase.
4: Claro.
3: O sea, váyase. Si se suicidó o no, lo sabe ella.
2: Claro.
3: Pero
2: claro.
3: A nosotros nos preguntaron y dije, si lo hizo, marica, bien hecho. O sea, yo hubiese dicho... Hola, ¿cómo están? Estoy embarazada. Hasta luego los vi. Aquí están sus sartenes, chao.
4: Sus cuchillos y sus delantales.
3: Sí, no, muy duro, marica, muy duro.
4: De hecho, ella confiesa como que parte también de los encontrones con los jurados, porque era también las hormonas a mil, que dice. Y tú estás todo el día estudiando, vas y presente y como, y esto, y esto.
3: No, y eso es una, son jornadas muy fuertes.
0: Y uno que le coge asco a los olores. Yo no me hubiera imaginado, yo ya metía así. Oliendo cosas que yo no quería oler.
2: Uy,
0: o sea, me vomito.
2: Claro. Pero ¿y a ti te gustaría estar en MasterChef, vale?
0: Me parece chévere.
2: Sí,
0: o
2: te
0: sea,
2: gusta.
0: Siento que como proyecto es un proyecto que le exige a uno cosas. Además que a mí sí me sacarían de la zona de confort al 5000. Porque digamos que yo no he sido muy de cocina. Sebas era el que cocinaba, por ejemplo, en pandemia.
2: Okay.
0: Sebas.
2: El chef.
0: O sea, yo era la del arepa, el sándwich, el huevo.
4: ¿Y si ha hecho el brazo de reina? ¿O yo estoy esperando el brazo de reina, que es lo mejor y qué tal?
0: El más rico del mundo.
4: O sea, a ver, vamos a, o sea, una cosa es ser la esposa y bueno, obviamente no es objetivo.
3: No. Claro.
0: Invitamos a toda la familia un día en la finca en Pereira para que probaran el y todos.
2: Aprobado.
0: Que el
3: no,
0: más
3: pero es
0: rico.
3: Que ya.
0: O sea, no,
3: mucho
0: es
3: tiempo,
0: que era
3: muchas
0: muy
3: veces.
0: Pro, muy pro.
2: Ay, sí. No, bueno, la última y para cerrar, tu pareja publica una foto tuya sin preguntarte y tú sales fatal. ¿Red flag o green flag?
0: No.
3: Reverde.
4: Pasa todo el tiempo, ok.
0: Sí.
2: No le ponen rollo. Ay, no, es que ustedes son tan...
4: Es que cuando uno es lindo, no le preocupa.
2: Sí.
4: No. Sebas tampoco que le
2: pues
4: preocupa.
2: Que
4: es como preguntarle a Henry Cavill.
0: No.
4: Ay, si tú sales... Marichis, no me interesa. Obviamente porque no vas a salir mal. O sea, siempre vas a salir bien en todas las fotos.
0: No,
4: o sea, ¿estás
0: nos,
4: bien?
0: Nos hacemos bullying. O sea, nos auto hacemos bullying y le decimos al otro, o sea, ¿te acuerdas hace poquito? Nos invitaron a una cosa de pádel. Yo te voy a decir una cosa. Si a mí me piden que yo haga esa pose, yo no soy capaz de hacerla.
3: Ah.
0: Me tomaron una foto en el peor momento. Yo literal salí. O sea, no.
3: Parecía un tiranosaurio Rex.
0: Y Sebas la publica. Sebas
2: no.
4: ¿Cómo así? ¿Cómo salió? Sebas, ¿cómo salió?
3: Ya salió.
0: No, o sea.
3: Pero lo más bravo es que estaba yo en la oficina revisando fotos cuando yo paso y yo, ¡marica! ¡Amor, ven! ¿Qué pasó? Y yo, ¡mira esto! Mira, duramos...
0: Pero mira esto, es que ya lo había publicado.
2: Ya lo había publicado.
3: 10 minutos riéndonos frente al computador viendo la foto y yo después, ¡era vean esto, vean esto! Claro, y entonces eran ráfaga, entonces era como... No, marica, eso fue demasiado charro, demasiado charro.
0: No,
3: nosotros cuando no tenemos rollo en cuanto a
2: No, no a nada, ustedes son muy chéveres y ya entiendo por qué 9 años de relación, porque de eso se tratan las relaciones, de que se vuelvan como si fueran amigos, de las la comunicación, la bonita, pero no, la, no tan bonita, no, y la sí, verdad.
5: Y peleamos, o sea, no, que claro. No vamos a pensar, ay, no, pues la pareja perfecta. No, nosotros no. También peleamos, nos dejamos de hablar. Además, hay dos cosas. Cuando peleamos, yo soy ansiosa, entonces sí. Yo quiero arreglar ya y hablar ya, y se hace súper evitativo. Entonces se hace como, dame mi tiempo, necesito 24 horas hábiles, así. Entonces es como juntar este.
4: En días laborales.
5: O sea, mi horario de seis, tinguis, de a seis Seba a se le pone cuando está peleando. Es como, de 6 a 6 no te voy a hablar.
2: Te puedo atender, ¿no?
3: No, y empieza.
5: Y yo quiero hablar ya. Quiero, y Seba, no es el momento. Y yo, bueno, en 10 minutos vuelvo.
3: No, no son 10 minutos.
5: Y así. Pero pues obviamente no, eso nos pasa de todo. Y hay días en que uno no quiere y hay días en los que sí. Pero pues, como que al final del día es como, ay, qué rico acostarse con él.
4: O sea, al final del día sí, es como
5: ay, ya, o sea, o tuve un día durísimo y saber que tengo con quién sentarme en la casa, en la cama, hablar de la mierda que me pasó.
2: Cualquier cosa.
4: Claro. Eso es muy lindo. Y al final del día estar eso. O sea, a mí me pasa mucho eso con Andy, que joder, a mí es que sí me hace. Yo digo, no sé si estoy con un hater o con mi novio. Marichis, puedo estar cagando y abrirme a tomarme una foto cagando. Y es como, Marichis, tú también.
2: ¿Eres?
4: ¡No! ¡Me la presento!
5: Pero les voy a decir, es el mejor momento para yo pedirle a Sebas que me ponga cuidado un minuto muy concentrado.
4: No, pues.
5: Muy concentrado. O sea, si yo necesito de verdad que Sebastián se concentre para yo preguntarle o decirle algo, es el momento ideal. No. Porque no está haciendo nada más.
3: Pero mira,
4: está en el trono, pero es que está sentado en el trono. No, no está en el trono.
3: Nosotros hicimos un video porque es literal. Ella es Sebastián cagando.
2: Sí.
3: ¿Ya? Y ella llega, abre la puerta y es. Oye, ven, una cosa. Tal cosa yo me quedo mirando. Pero es que no se da cuenta
5: ¿Me
3: que.
5: Me puedes preguntar en otro momento. No,
3: sí,
5: necesito focus.
3: Yo ya le digo, hagamos una cosa. Termine. Cierra la puerta contigo afuera y háblame por la puerta, o sea, pero no hay necesidad.
4: ¿Por qué hacen eso?
5: Yo no, ya porque yo te voy a decir, Sebas se le va súper rápido. Entonces, si tú no lo coges ahí, no hay cómo te preste atención un momentico. Entonces, él empieza acá y termina acá y se le olvida lo que está haciendo acá y hacia acá y no sé qué. Al final dice, del día es no alcancé a hacer todo lo que tenía que hacer y yo vi y nunca me contestaste lo que yo necesitaba. Entonces, cuando él, bueno, ya vengo y yo, en un momento.
4: Es mi
5: espero,
4: momento.
5: Calculo, 2 minutos. Amor, oye, necesito que me respondas tal cosa. Y él, es el momento. Y yo, es el momento.
2: Es el momento.
4: Es el momento.
5: A los 2 segundos tengo la respuesta de lo que yo necesitaba. Listo, ya, gracias, chao.
2: No. Me feliz, gusta amor. Esa estrategia.
4: Ay, no, oigan, los amo. De verdad que muchísimas gracias. Podríamos tener todo el especial con Sebas y Valen. Qué increíble pareja. Aquí los mensajes no han parado. Qué linda pareja, qué
3: los
4: bellos.
3: En verdad. Qué saludos.
4: Por acá también dice que te vieron en la feria de no sé qué feria, que Sebas divino, que Valen, que barato, espectacular.
3: Neiva.
4: En Neiva. Entonces, todos ahí muy conectadas. Me estaban pidiendo el tema de Néstor, que me parece también importante hacer de pronto ese servicio. Si tienes como el arroba o algo así, como
3: él está en Instagram, ya te busco.
4: Se los va a copiar acá en el.
3: Pero no, Tito. Vamos a hacer una cosa. De verdad, les voy a pasar ese número.
4: Bueno.
3: Todavía no maneja mucho
4: las redes sociales.
3: Las redes, no. Yo le abrí el Instagram.
5: Mira.
3: Pero Néstor Mejía, vean, 310.
4: Sí.
3: 220
4: 51 97. Ay, pues casi puedo 8. 97. 310-220-5197.
3: Sí, Nesti es un bacán.
4: ¿Cómo es el apellido?
3: Néstor Mejía.
4: Mejía.
3: Él es.
4: Listo, que me lo están pidiendo mucho también cuando están hablando del tema.
3: En adicciones.
5: Él es psicólogo clínico.
2: Ajá. Ok, perfecto.
4: Aquí está.
3: Es súper top. Y para cerrar eso es. Vean, sabemos que es costoso un psicólogo, pero
4: vale la pena
3: hacer un proceso así uno sienta que está bien.
4: Qué bueno, muchísimas gracias. Oigan, esta es su casa siempre. Ojalá gracias. Que vengan más seguido. Qué buen parche. Y bueno, ustedes sigan aquí conectados con este especial, esta maratón del amor y la amistad. Steffi, muchas gracias.
2: No, yo quedé. ¿Sí era fan?
4: No, yo quiero que hagamos una trieja con mi padre. O sea, que nos veamos. Pongamos todos como anótenos
2: sí,
4: como
2: padre.
4: Hagamos. Que como que tiene muchas cosas en común, por lo que veo, con la cagada, las cosas.
5: Todo. Es que nosotros hablamos de las cosas que en realidad las parejas no se atreven a decir.
2: Total.
4: Muy pero bacano.
2: Eso amo mucho.
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1: Y seguimos en esta maratón del amor y la amistad con estos grandes invitadazos que también ha pasado por aquí. Ahorita que estuvieron Sebastián Vega y su esposa, ¿qué tal la belleza que es esta pareja? Al igual que ellos los decían, que también inspiran y brotan amor.
2: Nikki, sí, señor.
1: Bienvenida, Nikki.
2: Bienvenidos a todos. Mejor dicho, están aquí escuchándonos y están súper conectados. Tenemos un especial, como ya lo dijo Chris, de amor y amistad. Si usted quiere conocer los secretos de las parejas que son públicas, pues pilas aquí porque vamos a tener buena información y tenemos hoy invitados especiales, ¿verdad?
1: No, me muero, amor, por estos dos invitados que tenemos nosotros a esta hora y sin duda se han consolidado también como esas grandes parejas que inspiran amor, que cuando uno los ve tienen esa energía, esa física, esa química, con tu física y tu química. Martina la Peligrosa y Daniel Caballero, bienvenidos a mí. Dani, que ya es amigo de la casa, ya, por favor, ya ni presentación necesita, ya, Dani.
3: Ya, ya no me siento ni nervioso con un micrófono. Ya, nada. Ya está acostumbrada, pero pues yo no tanto. Y ya, ya con ustedes teniéndonos de familia, de 3 a 5 de la tarde, de lunes a miércoles.
1: Para picar, para que la cuña, claro que sí.
3: Cuñita.
1: De 3 a 5 de lunes a miércoles para picar.
3: Exactamente.
1: Ese combo espectacular. Marti, Dani, bienvenidos. Y bueno, empecemos hablando de la March.
2: Ay,
1: ¿cómo nace ese amor? Porque hemos escuchado, obviamente, que fue cuando te fuiste a tatuar, pero ¿cómo fue esa conversación? ¿Tú lo viste y dijiste, amor a primera vista, o como que, uy, este mancito?
4: No, es que fue muy raro porque, claro, yo me fui a tatuar y no tenía otras intenciones. O sea, cuando a mí me mostraron el tatuador, yo dije, pues, ese tatuador está
2: bonito.
4: Chévere,
2: está,
4: sí.
1: Aguanta, aguanta.
2: A ver, suyo.
4: Pero cuando nos conocimos, sí nos caímos muy bien. De hecho, cuando luego yo había llevado como mi equipo de video porque quería registrar el tatuaje, entonces el día que nos conocimos está registrado. Y todo lo que hicimos ese día, el tatuaje, terminamos rapeando. Bueno, eso fue todo.
2: Yo quería saber
4: una
2: de
4: primera
2: eso.
4: Primera cita muy rara.
1: Recita bien, jiji.
3: Sí. Pues mira que, ajá, o sea, obviamente cuando yo vi a Marti, una mujer hermosa y todo, ella intimida full. Pero pues a mí la verdad como que...
4: No, he vivido como 3 centímetros.
3: No.
2: Ay, amor. No, pero no tiene nada que ver, nada, sí, que ver, no, la estatura.
1: Pero Dani,
3: dime.
1: A ti me imagino que se agenda, porque todos, la mayoría de los tatuadores agendan,
3: sí,
1: citas.
3: Sí.
1: Yo me imagino que te dijeron, tienes cita con Martina la Peligrosa.
3: Pues mira,
1: ¿qué pensaste?
3: Yo normalmente manejo todas mis redes. O sea, decir, pues, y por eso perdono a toda la gente que no le respondo, porque me demoro respondiendo. Sin embargo, entonces yo tenía ese día una cita en la tarde, pero era un amigo, y dije, parce,
1: marica,
3: Martina se va a tatuar, por favor, movámonos. Y me dijo, obvio, de una. Entonces tatué, claro, en la mañana y seguía a Marti como tal. Cuando ella llegó a mi casa, yo tatuaba en ese momento en mi casa, y yo la vi, dije, como, qué mujer tan hermosa. Sin embargo, pues obviamente la prudencia, estaba trabajando. ¿Te eché el perro o no te eché el perro? No. O sea, ¿para qué?
1: Respetuoso.
3: Pero... Sí.
4: No, pero tú te volaste una cosa importante.
3: ¿Qué?
4: Ay, que él no sabía quién era yo.
3: Ah.
4: O sea, bueno. Él había oído que existe una Martina la Peligrosa, pero no sabía qué hacía yo en la vida, nada.
3: De acuerdo. O sea, pues obviamente sabía que era una persona muy famosa. Aparte, obviamente, como que nos seguimos en Instagram, le vi 2,5 millones de seguidores. Fue como, hombre, esta pelada.
1: Ok, Coca-Cola Matatito, al amigo, chao.
3: Claro. Obviamente. Y pues obviamente yo estaba relativamente iniciando. Yo llevaba 8 meses de empezar a tatuar.
4: Y me mintió.
3: Le mentí, obviamente, porque
1: aquí con mucha experiencia, claro que sí.
3: Dos años de experiencia.
4: Sí, me dijo, ya son 2 años. Y de hecho está en el video, porque
1: quedó registrada.
4: Le hice una entrevista. ¿Hace cuánto tatúas? No, hace 2 años. Después ya cuadrados y de todo, me dijo, oye, yo llevaba 8 meses.
1: Yo quiero ver ese tatuaje. ¿Dónde
4: está? No puedo porque está por acá.
2: Pero
1: que te tatuaste.
3: Es un sol y una luna. Ella está sacando una canción que se llama La Luna en ese momento.
4: Yo no sé si se alcanza a ver.
1: Ponte a ver.
2: De pie.
1: Y súbete a la silla. Ponte de pie y súbete a la silla.
2: Por favor,
4: ya estoy de pie. Ahí se alcanza a ver.
3: A ver.
2: Ahí está hermoso.
4: Sí, ahí se alcanza a ver. Acá. Aquí.
3: Eso.
2: La luna y el sol.
3: Ahí está.
1: Lindo.
3: Y,
1: pues
3: y,
1: quedó muy bien hecho.
3: Mira, pues gracias. Pues ya 8 meses y mira que.
1: Menos sí, mal. Menos mal.
2: Pero ahí verás, o sea, tatuando Martina la Peligrosa, cuidado y las barras, ¿no?
3: Mira que eso fue un susto. O sea, cuando yo desde me hice en la pierna, dije, uy, la pierna.
1: Aparte la pierna.
3: Pero. Apenas uno, pues hice la primera raya y dije, va a quedar bien.
1: O sea, apenas sacó la aguja.
3: Sí, la idea. Después se enamoró de la otra aguja.
4: O sea, Daniel.
3: Ay, pero Martina.
1: Me encanta, así lo regañas, José Daniel. José Daniel.
3: ¿Yo cómo te regaño?
4: No.
1: ¿Cómo le dices?
3: Marta Liliana. Le digo, sí, claro. Pues.
4: Así me siento full regañada.
1: Sí.
2: Ya, mira, se sintió, pone cara y todo.
3: Sí, por eso.
2: Trauma, la dije.
3: Y mira que lo lindo también de ese tatuaje que hicimos ese día es que la unión del sol y la luna es como algo que nos representa full a nosotros. Entonces nuestro matrimonio fue como la inspiración para toda la parte, digamos que... artística que tenía como tal. Y después yo me hice ese tatuaje en honor a Marti, pues me lo hice, pues ahí sí me lo hice yo mismo en el muslo también. No lo puedo mostrar porque
1: ¿por qué?
3: No,
1: muestra.
3: No, no, porque a mí sí no me sube el pantalón
1: o la nalga como no, las Juanas, ¿se acuerdan de esa novela? Las Juanas el pescadito.
4: Yo estaba obsesionada con las Juanas porque además yo tengo un lunar en la nalga
1: de forma pescadito.
4: No está en forma pescado.
1: Juana Martina, pero, hubiera sido espectacular. Juana Martina.
4: O sea, me enloquecía con esa vaina y años después, imagínese que hicieron la serie y a mí me llamaron
1: para
4: la serie de las Juanas, pero tenía que irme a México.
1: La que se hizo con esta Stephanie Cayo, ¿no?
3: Sí,
1: que estuvo ahí.
3: Que sí.
1: La internacional, o la nacional, la que fue con Valentina.
3: No, la internacional, la que estuvo en Netflix.
4: No, fueron...
1: Sí, es que tuvo muchos... Sí.
4: Y entonces yo era feliz, yo como así, el sueño de mi vida, o sea, de verdad, yo jugaba a ser una de las Juanas.
1: ¿Cuántas identificadas, Juana Matilde?
4: Juana Matilde, la que cantaba, que era Carolina Sabino.
1: Espectacular.
4: Y entonces, nada, era tiempo que empezó como el COVID, la vaina, la cosa, entonces mis papás dijeron, y si tal vez no te vas a otro país ahora mismo.
1: Grabar.
4: Bueno, está bien.
1: Juanita, creo que es la que está en esa serie.
4: Juanita,
1: que también es bellísima, y hizo ese papel de Juana Matilde.
4: Eso.
1: Ahí, espectacular.
4: Ahí nos desviamos un poquito.
2: Sí, bastante, yo aquí.
3: Eso va a pasar con nosotros.
2: Nunca muere la conversación.
3: Intentamos que no, ¿cierto? Que no, nosotros somos buenos conversadores.
4: Hablamos muchísimo.
3: Sí.
2: Yo les creo.
3: Sí.
4: Muchísimo,
2: yo
4: sí.
2: Yo les creo.
4: Además nos gusta conversarlo todo, o sea, de cosas muy profundas a cosas muy estúpidas y banales.
1: Eso es lo mejor de tener como la pareja.
4: No hay nada más rico que chismosear con la pareja.
3: Y es que hay algo también, bueno, con la pareja, pero nosotros tenemos algo muy particular, es que la gente cree que somos una pareja como súper activa en el sentido de fiesteros, que salimos a todo lado. No, nos encanta estar en la casa, tomarnos un café y nos gusta que la gente vaya a nuestra casa. O sea, somos muy buenos anfitriones, les damos comida, pues Marti cocina espectacular, entonces les cocina a mis amigos, a las amigas. Entonces, como que, mira que nos gusta eso, como la conversa en la sala de la casa y ya.
2: O sea, ustedes son de parches más tranquilos.
4: Sí, pero ahora, sí, si hay una fiesta, la pasamos bien, sí, no claro. Es que seamos...
1: También, damos el esfuerzo y bueno, está bien, nos podemos esforzar y enrumbar, sí, no se sacrifica.
3: Aparte, como baila Martina la peligrosa, no. Tocamos
4: todo. Peligro.
1: Total.
4: Me gusta,
1: peligro.
4: Sí.
1: La peligrosa, pero bueno, se hace ese tatuaje, Dani, pero... Esta es la primera cita, pues la primera es que se ven tatuándose, pero ¿en qué momento tomas o cómo ya empiezan a construir la relación?
4: Eso fue muy raro, porque él andaba ahí como con su arroz en bajo y yo también. Entonces, como que
2: o sea,
4: al principio...
2: estaban encuentados.
4: Que no dice.
3: Mentira.
4: Él estaba cuadradísimo.
1: ¿Qué?
4: Dice que no. Y entonces,
1: nunca.
2: Mío, se puso tenso.
1: Él dice
4: y entonces,
1: que
4: no. Como que no le pusimos mucha vaina. Porque estábamos como enredados cada quien, o sobre todo yo estaba súper enredada. Entonces nos volvimos a ver después. Dani me hizo un regalo.
3: Sí, ¿qué te dice?
1: ¿Al cuánto tiempo después?
4: No, como a los días, con la
3: semana.
4: ¿La
3: calavera?
4: Sí.
3: Oh, lindo regalo.
4: Yo, el día que fui
3: eso
4: a su casa.
3: Eso no lo sabe mucha gente.
4: Es verdad, el día que fui a su casa, vi como una cosita de incienso que era una en forma de una calavera. A mí me gustan las calaveras, a él también. Y por los ojos, se oye todo satánico, por los ojos de la calavera, señora tía que me está oyendo, desde el pacto que hice con él, salía el humo. Entonces, bueno, yo era matada con esa vaina y le pregunté, ¿dónde lo compraste? Que yo quería. Claro. Pues me lo compró. Y me dijo, ¿estás en tu casa? Y yo estoy llegando.
3: Eran las 7 de la noche, ¿no?
4: Estoy llegando, no sé qué. Y me dijo... asómate a la ventana.
2: Ay, qué romántico.
4: Que llegó tu enamorada. Que te trajo un regalito. Y yo, ¿qué? Entonces nos vimos y como que me pareció tan lindo. Y yo le dije, pues, ¿quieres entrar? Y me dijo, no. Y yo,
1: no puede ser, me enamoré más.
2: No, es todo difícil.
3: Con contexto me pareció, pues, como muy invasivo llegar a su casa, entrar, María, que no, como que no.
2: Pero parece entonces ya estaban hablando.
3: Pues
2: ya era más
3: sí.
2: Frecuente la comunicación.
4: Sí. Hubo una cosita ahí como.
3: Y ya
4: como...
3: ha pasado un besito por ahí.
4: Exacto.
1: ¿Ese primer beso dónde fue?
4: En mi casa.
1: ¿En una qué? ¿En una de estas tertulitas los dos? ¿O
4: sí.
1: ¿Cómo, en qué contexto fue?
4: Habíamos quedado en ir a cenar, ¿cómo fue?
3: No, no, no. Tú estás haciendo un live, ya estás viendo Partido Nacional y Martí.
2: Me encanta la combinación. Obvio. De los datos.
1: Cada uno en lo suyo.
3: Sí, cada uno, literal. Cada Martí estaba haciendo un live cantando, como ella tenía como unas tertulias con sus seguidores.
4: Ah, sí, eso venía desde pandemia. Yo le hacía como conciertos a mis seguidores, me conectaba y yo me tomaba como unas copitas de vino. Y en esas copitas de vino se me dio por escribirle.
3: Y me escribió como, oye, ¿qué vas a hacer esta noche? Tal. Y dije, no, pues nada, yo estaba viendo un partido nacional, literal. Y apenas acabó el partido, ya me escribió como, ¿qué, nos vemos? Y yo dije, sí, o sea, quedó perfecto, no me perdí el partido.
1: Claro.
3: Y
1: esto ya bajó a tu casa ya.
2: Una después de la otra.
3: No, no, pero en ese, entonces ella me dijo como les veníamos hablando, me dijo, no, pues tengo como una fiesta, pero como que no tengo ganas. Y yo, pues yo no soy fiestero, pero pues si tú quieres ir, vamos. Y no, no, no, ¿será que mejor nos vemos acá, hablamos, tal? Y dije, bueno, pues sí, ¿por qué no? Y me fui para la casa de ella.
4: Me llevó otra botella de vino, tomó vino.
3: Sí, sí.
4: No toma, no toma mucho, Dani.
3: Ajá.
4: Así que lo obligué, se vio obligado más bien. Y bueno, ¿qué les puedo decir?
1: Y copa va, copa viene, vino va, vino
3: nos
1: viene.
3: Tomamos un café en la mañana.
2: Me encanta, me encanta. ¿Sí?
1: Pero ¿qué tomó la iniciativa? ¿Qué fue la que hizo Tino?
3: No, Martí, siento que me... O sea, que me dio...
4: ¿Qué?
3: Me dio luz verde.
1: Te dio luz verde.
3: Sí, me dio luz verde, o sea, como que...
4: Porque eso es importante. Sí. Hombres que están escuchando, tienen que leer las señales, no se van a mandar ahí
1: sí, a tirar
4: la jeta o a mandar fotos que no son. Ajá. O sea, por favor, no, escuchen, piensen.
3: No, yo siento que nuestra relación fue rápida pero muy prudente, ¿sabes? Como que no hubo como algo salido de contexto, no hubo como una mala pasada, ¿cierto? Creo que todo ha sido como muy acorde y muy adecuado con lo que hemos mostrado en redes y lo que sea.
4: Sí, esa relación después de esa noche de
2: y del café en la mañana.
4: Y del café en la mañana. Pasó lo de la calavera. Después de eso pasó lo de la calavera. Y bueno, eso fue como, nos vimos así un ratico y ya, se fue. Y yo me desaparecí.
3: Tal cual.
1: Lo gosteaste.
3: Ella me gustó.
1: ¿Por qué?
3: Muy mal.
4: Porque yo andaba enredada. Yo
1: no sabías.
4: Ahí como en un conflicto, una vaina. Entonces no quería como darle alas y intentar cosas que luego no.
1: No iban
4: iba
1: a ser.
4: Ser peor. Total que esa perdida duró 6 meses.
2: Eso no fue perdida. Sí.
3: No, se desapareció 6 meses. Como que aparecía esporádicamente como en Instagram, literal. Como feliz cumpleaños, como que linda foto.
2: Es importante eso.
3: Pero súper
1: migajeando, te botaba migajitas. Sí. Ay,
3: y yo creo que con Martí ha sido la única persona que he sido medio migajero, ¿sabes? A mí, la verdad, como que...
1: Le faltó piso. 6 meses, mijo, es que medio migajero. Le faltó piso para arrastrarse.
3: O sea, porque como que... Incluso lo hablaba con mis amigos, inclusive si lo están escuchando, ellos saben que en algún momento como que en nuestra... Yo tengo juegos de amigos, los juegos de amigos como sagrado y además estábamos con otros dos y pusimos un video de una playa. Y estábamos hablando como, oiga, ¿y usted con quién se ve ahí? ¿Sabes? Como que así como... Entonces cada uno dio su nombre y dije, pues yo me voy con Martina. O sea, ¿sabes? Como que me visualicé con ella y no estamos ni hablando ni nada. O sea, fue
1: estás gosteado en ese momento.
2: Estaba tragadísimo. Sí.
3: Pero rarísimo porque mira que no hablábamos casi ni nada. Pero nada, cuando Martí estaba viviendo en ese momento en Cartagena, se va como en su transición, en su yo creo que... Como reconocimiento interior, ¿sí es cierto? Como que tú de verdad estabas como buscándote.
4: Me gusta ese reconocimiento interior. Sí, yo andaba en esa época de la vida que yo no sabía qué era lo que quería en ningún aspecto de mi vida, ni en la música, ni en el amor, ni en nada. Entonces, para mí fue como que necesito un descanso de Bogotá, como de la ciudad, de que vaya todo tan rápido. Pero sí, claro, lo prudente hubiera sido, no, me voy un mes, me voy. No, yo dije, me voy, me largo. Y me llevé todo a Cartagena.
3: Regalaste todas tus cosas.
1: Martí, pero eso te pasó, o sea, como que se juntó el hambre con las ganas de comer, porque bueno, también fue noticia, y bueno, tú lo has hablado en algunos momentos, el tema de tu divorcio, que también fue muy sonado. Entonces, lo duro que me imagino fue esa ruptura, un fracaso, porque pues igual había un matrimonio.
3: Saludos a Jaime.
1: ¿Qué se te pegó? O sea...
2: ¡No!
3: Ah, bueno, para que sepas, nos queremos.
1: Es que son muy amigos, y sigue tocando también.
3: Sí, o sea, por si acaso...
4: Sí, acabamos de hacer un disco.
2: Ah, está bien.
1: Sí.
4: No, lo que pasa es que, bueno, ya cuando yo conozco a Dani, han pasado muchos años de mi divorcio, pero lo cierto es que yo nunca atendí esa ruptura como debió ser. Y claro, eso tarde o temprano sale. Sí. Cuando uno quiere echarle tierrita por encima o debajo de la alfombra, así, no, o sea, hay que de verdad poner el pecho a sanar las heridas, a encontrar cosas que uno no sabe que tiene por allá. Ese viaje interior es súper necesario, pero es difícil. Entonces yo le había hecho el quite todo el tiempo. Entonces me había montado en una relación. Bueno, intentemos por acá. Ay, pero ¿qué pasa? No funciona, no sé qué. Y en esas andaba hasta que conocí a Dani y dije, no, acá no voy a hacer lo mismo. Entonces yo creo que por eso, luego de, yo me voy a Cartagena como forma de terapia, estar frente al mar, estar conmigo sola, viviendo, no sé qué. Sí siento que fue como la manera correcta para mí de hacer las cosas conmigo misma. No obligarme a tener algo que yo no estaba preparada a tener, sino tomarme mi tiempo, y cuando ya nos volvimos a ver, yo sabía que yo estaba lista para algo.
1: Para, claro. Sí, hay muchas personas y sobre todo en esos meses especiales del amor y la amistad, que sufren mucho y, o están terminando una relación, o están frustradas, o están de pronto pasando por una depresión. A ti en particular, lo que estamos diciendo, lo que tú dices, a mí me funcionó, de pronto puede que a otra persona también le funcione. ¿Qué fue eso que te sirvió a ti? ¿Qué hiciste? ¿Cómo, ¿en qué te refugiaste para ir sanando eso?
4: Sí, mira que yo, lo que tú dices, cada quien encuentra su manera. Para mí fueron varias cositas. Empezar a ser parte de mi vida, por ejemplo, la lectura. Yo me refugié muchísimo en los libros. Sí, libros de autoayuda, ¿y qué?
2: Sí, funciona. Sí,
1: ¿cuál te gustó? ¿Cuál le dices así que tuviste que te marca chévere?
4: Bueno, el primero que me acompañó como en todo un recorrido ahí como de búsqueda y de espiritualidad, se llamó Soy una mujer holística. Me acuerdo mucho de eso porque yo no sabía el término sobre lo holístico y todas esas cosas, y me conecté con un montón de cosas que yo no sabía que hacían mucho más, conectaban mucho más conmigo que las cosas que yo creía que creía. No sé si me hago entender, como que uno aprende cosas porque estudiaste en colegio católico,
1: claro, la cultura y papás, crianza de,
4: y eso es lo que es, y así es Dios, y como
2: abrirte a otra realidad.
4: Exacto,
2: otras
4: entonces
2: cosas
4: yo dije, voy a encontrar de verdad qué es en eso que yo creo, eso que me mueve, eso que se conecta conmigo, y creo que lo encontré. Entonces,
1: es que desestructurar todo eso aprendido uno desde infancia es durísimo.
4: Es muy duro, es porque es cuestionarse, claro, todo el tiempo cuestionarse, y a eso aprendí en esa etapa de mi vida, cuestionarme absolutamente todo y a encontrar mi verdad.
1: Claro. Pasan esos 6 meses y ¿en qué momentos dices o eliges como que dices, bueno, Oli perdido?
2: Aquí estoy.
1: Hola, pero ¿qué de tu vida? ¿Tú qué?
3: Mira que yo soy muy amante de las plantas en general. Entonces mi apartamento estaba lleno de plantas y yo subí una historia que había comprado una planta. Sí.
1: Y que le ha puesto a Martina, pues cosas así.
3: Claro, normal,
1: y
3: digo,
1: ay, cosas, ¿quién la dice?
2: Y otra de peligrosa.
3: Sí, y Martín me responde en esa historia diciendo como, ay, oye, tú deberías como ayudarme a decorar mi casa de plantas. Y yo, ah, bueno, de una. Y me dice, bueno, pero tienes que venir a Cartagena. Y dije, ah, no, yo no tengo plan de ir a Cartagena. O sea,
1: claro, pero es que después de 6 meses no bien.
3: Claro, sí, le tenía que dar mi lugar.
1: Claro.
4: Y yo, me gusta más.
3: Y en esas me responde, voy mañana para Bogotá.
2: Ay.
3: Y ahí es como ya el inicio de nuestra relación, tal cual, porque yo le dije que, o sea, le escribí como, ¿quieres que te recuerde el aeropuerto? Y me dijo, sí. Y creen, o sea, de verdad, esto no es mentira. Desde ese día nos hemos separado. O sea, literal. Bueno, yo la recojo. Vamos a

0: vamos a cenar.
1: Fue un sustico nada más.
0: Sí, vamos a cenar, eso era un jueves, viernes, y se desaparece el fin de semana.
1: Ay,
0: o sea, no volvió a hablar.
2: ¿Qué estaba pasando?
1: ¿Dónde estaba? Le voy a decir
3: ¿Qué estabas haciendo?
0: Sí, sí, sí.
1: Yo, después de estar ese tiempito en Cartagena, volvía por primera vez a Bogotá. Y aquí en Bogotá yo tenía, ya no porque ya se han ido todos, tenía a todos mis amigos. Entonces, claro, volví, yo me tenía que poner al día con mis amigos. Entonces decidimos irnos a un paseíto a la casa de una amiga que era por allá en las montañas, en Boyacá.
2: Sin
1: y
2: señal.
1: Nos fuimos. No, sí tenía señal.
0: Sí tenía.
1: Pero no, yo estaba a modo hablándoles de Dani, hablándoles de mi vida, Cartagena, qué iba a pasar.
2: Este proceso, claro.
1: Tal. Además que
0: yo en mi casa esperando una llamada, un hola.
2: Con el estropajo. Ella me mintió.
3: ¿Cuántos años han pasado para el reclamo?
0: Cinco años.
3: Sigue todavía. Quiere respuestas
0: sí,
3: todavía.
0: Sí, 5 años estoy ahí.
1: Mi amor, perdón, no tengo respuesta para eso, se
2: amor,
1: me olvidó.
2: Perdóname.
3: Yo no quería.
1: Pero yo estaba hablando mucho de ti y era que yo tenía un gran sustico. Aquí viene otra vaina que le pasa mucho, sobre todo a las mujeres, en cuanto a esta vaina, y es que me daba un culillo cuadrarme con un man menor que yo.
2: Claro, la diferencia
0: no parece, pero sí.
2: Martín, ¿cuántos se llevan?
0: 8 años.
2: 8 añitos, bueno.
3: Pero no se ven en ningún lado.
2: No, bien, sí, no.
1: Es que hay unas edades en que
0: se empatan.
2: Sí, se empatan.
1: La diferencia es más, no, porque ya tenía 27, 28 cuando lo conocí, y ya yo tenía 30 y pico.
2: Claro.
1: Eso es...
2: Se siente más, claro.
1: Se siente más, ya Dani tiene 30 y tales, y yo voy a cumplir con esto.
2: No, y más cuando la mujer es mayor, porque siento yo que el tema del peladito, como entonces el pelado inmadure pronto, y entonces tampoco
1: sabe. Exacto, y yo estaba en el... Yo estuve en esa confrontación conmigo misma diciendo, bueno, pero entonces, ¿qué es lo que quieres? ¿Sabes? Entonces yo decidí hacer lista y todo de lo que yo quería para mi vida en cuanto a una relación. Y esa edad no me encajaba.
2: En tu listado.
1: En mi listado.
3: Tiene todo, pero...
1: Exactamente. Luego me di cuenta que es que este man es como un señor en el cuerpo.
3: Sí, pasa,
2: total. Vale. ¿Cuáles eran las características que buscabas en un hombre, Marta?
1: Bueno, que quisiera como esa estabilidad que yo quería también, ¿no? Como que ya no andaba molestando y jodiendo por ahí, sino como que ya en serio una vaina, tiqui, tiqui. Sí. Porque yo decía, yo quiero ser mamá mañana. Y si no encuentras ser humano mañana, soy mamá sola.
2: Soltera.
1: Ya no.
2: Ya no.
1: Eso ha cambiado mucho, pero en ese momento estaba así. Yo quería una persona que tuviera un trabajo, no me importa qué tipo de trabajo, pero que hiciera ese trabajo apasionadamente, con amor. Quería una persona que ojalá no tuviera nada que ver con el medio artístico.
2: Que
1: no fuera famoso, ni actor, ni músico, nada. Que tuviera bueno, para mí era importante.
3: Sí. que me gustara
1: full.
2: Que estuviera bueno.
1: Sí.
2: Con buena aguja.
0: Eso.
2: Y mira.
3: Encontré un tatuador con buena aguja.
2: Pero es que el sexo es importante en una relación, o sea.
1: Claro.
2: Igual, independientemente, no es como que tenga que hacer el circo del sol o el Kama Sutra completo. O sea, es que lo que se haga, la energía y todo se sienta. O sea,
3: claro,
2: hubo esa química
3: deseo,
2: sexual.
3: Esa
1: exactamente. Sí, que la hubo desde el principio. Entonces, sí, eso también enciende la chispa.
2: Enciende la máquina, Daniel.
1: El motor.
2: Enciende esa pistola, Daniel.
0: ¿Cómo se le dice? ¿Esa?
2: ¿Sí, pistola?
1: La máquina.
2: La máquina.
1: La pistola.
2: Enciende ese revólver.
1: Sí, es importante. Y también eso, como que entender que esa parte y la intimidad, que no siempre la intimidad es sexo, pero cuando claro. Se habla de sexo, cada quien a su ritmo y a sus maneras, ¿no? Es como que poder hablar abiertamente de, mira, esto sí, esto no, esto me gusta, por aquí, patata, eso es espectacular.
2: Total.
1: Como que no aguantarse ahí lo que a uno le gusta, qué mamera.
2: Y les fluye esa conversación con Dani, o sea, los dos.
1: Sí.
2: Porque digamos, en mi pareja yo hablo como los, y él es como un poquito, Andy es como más...
3: ¿Receptivo?
2: Pues sí, le cuesta un poquito, sí, pero...
0: No, nosotros no tenemos problema. Nosotros somos abiertos a hablar de cualquier tema.
2: Me gusta esto, lo que dice Marta, es importantísimo. Mira, por aquí sí, por aquí no. Esto me gusta, esto me excita, esto
0: total.
2: Me da a hacer, esto no.
0: Total. Es que la comunicación y el sexo creo que es de las cosas más importantes. Si no es la más, ¿sí? Porque de pronto lo que me gustaba a mí no le gustaba a Marti, y ahí uno como...
2: Claro,
0: compagina.
2: Claro.
1: Y la comunicación en el sexo y en todo.
0: Ah, bueno, sí, claro. Sí.

0: Llega a nosotras, bueno, yo vine también de relaciones en las que yo decía, pero este man no hace esto, y tú se lo estás diciendo, no se lo dijiste,
1: claro,
0: no,
1: claro.
0: Que a mí me gusta esto y este man no, nada, pues díselo, o sea, si uno claro. está esperando que adivinen el pensamiento y que, claro. y que le atine a algo, no, hay que hablarlo todo, todo, de verdad, sí, eso, que, eso ha sido súper importante.
2: Nosotros, o sea, nuestra relación se basa sobre todo en el diálogo, ¿sabes? Gracias a Marti. O sea, realmente uno
0: gracias a que nos gusta hablar.
3: Chismosear mucho.
1: Total. Pero es que eso es muy importante. A mí los planes, de hecho, que ahorita que, bueno, creo que ustedes, ¿hace los cuánto tiempo se fueron a vivir juntos?
2: Al mes.
1: En esa segunda llegada, después de los seis meses, tal, al mes.
0: O sea, yo estaba tan segura que al mes nos fuimos a vivir juntos.
2: Y
0: o sea,
2: algo muy bonito en eso que acaba de decir Marti, que ella estaba segura, pero realmente como que todo nuestro círculo estaba seguro. O sea, porque normalmente dicen, no, el papá o la mamá, como, uy, no.
0: Sí, ¿no? Nadie dijo como que, uy, no, pero no está como, no, como que nos vieron y dijeron, sí. Sí.
1: Tus
0: sí.
1: papás, ese muchacho vea tatuado, eso mejor dicho.
0: Bueno, es que ya era una muchacha grande, como
1: para que... como que qué bueno que mi muchacha no se va a quedar soltera.
2: Claro.
3: Tal cual. ¿Qué fue lo que viste en tu pareja para tomar esa decisión y viceversa también? Para irse a vivir.
0: Mira que aquí había una gran diferencia y ahí tenía un poco de susto y es que pues ya yo había estado casada, ya yo había vivido con gente, Dani no.
1: Claro.
0: Era la primera vez que se iba a vivir con alguien.
2: O sea, yo vivía solo.
0: Exacto.
2: Yo vivía solo, pero
3: no con alguien. Acompañado con la pareja.
1: ¿Y se fue a ir a tu apartamento?
2: No.
1: Sacaron los dos.
0: Sí, o sea, de hecho ya yo estaba en Cartagena. Entonces decidimos como que intentémoslo acá en Cartagena. Y no encontrábamos, no funcionó. Y yo me rehusaba a volver a Bogotá, pero así es el amor.
1: Claro.
0: Entonces volví a Bogotá y yo tenía mis condiciones en Bogotá.
1: Los no negociables. Que son muy importantes en las relaciones,
0: hombre,
1: ojo,
0: sí. Que
1: no
0: todos negociables. Estemos bien, felices, tranquilos, dentro de lo que cabe, dentro de nuestras posibilidades, que todos seamos muy felices y estemos cómodos donde vivimos. Entonces, para mí, la primera condición era, yo necesito tener un lugar, un balcón, una terraza, un patio, lo que sea, pero yo poder respirar, porque yo la había pasado muy mal después de pandemia y toda esa época, como
1: de encierro.
0: Con mucha
1: de encierro,
0: ansiedad, sí. Muchas cosas. Yo dije, no, yo necesito que me pegue el sol todos los días, yo necesito respirar, y bueno, son como privilegios que digamos que nos podemos dar, y así fue, como que buscamos esas características y encontramos el lugar perfecto, y dije, bueno, listo.
1: ¿Hablaron de los no negociables?
0: Sí.
1: ¿Cuáles eran los no negociables, de Martín y de Daniel?
2: Yo creo que los no negociables, por ejemplo, en mi caso, para buscar una vivienda, era no estar tan lejos de mis papás. O sea, eso era como... Pero ni siquiera por
1: pero ahí. En la relación, no, digamos, es que en el caso mío, cuando yo conocí a Andy, él vapea y fuma
2: Aikos. Ah, ok.
1: Y, pero era de que se levanta. Entonces yo le dije como, no, si nos vamos a vivir, un no negociable es fumar en la habitación.
2: Super
1: o sea,
2: bien.
1: Si no se puede, Marichis, no vamos a intentar nada porque yo no super lo permití. Entonces, esas conversaciones pues de esos no negociables.
2: A ver, es que nosotros
0: que
2: nos parecemos
0: pienso,
2: full.
0: No. Nos dimos cuenta. ¡Ey! ¡La peligrosa!
1: La alarma de incendio, de humo, se activó.
0: Nosotros, recuerden que llevamos un mes, no claro. era mucho lo que nos
3: todavía estaban
0: nos
3: en fase del enamoramiento,
0: sí,
3: claro. Era perfecto.
0: Entonces decidimos ir a ver cómo nos iba conviviendo y fue muy fácil desde el principio.
2: Mira que me dejaste pensando en el no negociable de nosotros y es que no lo hay, o sea, es decir, como que cada uno tiene su rol dentro de, sobre todo dentro del hogar, por ejemplo, no sé, sabemos que cuando Marti cocina yo lavo, sí, o sea, y cuando yo cocino Marti
0: claro,
2: no
0: pues
2: lava.
0: Las dinámicas se fueron dando, o sea,
1: sí,
0: como que,
1: orgánico, o sea, no sí, lo hablaron sino
0: orgánico,
1: como que
0: y por ejemplo, yo creo que había algo importante y es que como Dani es tatuador y Dani tatúa en la casa y necesitamos un espacio que estuviera en la casa, pero no tan en la casa.
1: Entonces, como su estudio para que pueda tatuar.
0: Para que yo también pueda tener la libertad de estar
3: en
0: zona en mi casa.
1: Claro.
0: Y que no haya problema con eso. Entonces, como que nos fuimos acomodando rápidamente y todo empezó a funcionar muy bien. Yo le había preguntado a Dani, por ejemplo, ¿tú eres muy familiar? Y me dice, no, normal. ¿Qué? Esa gente no se separa.
2: Pero somos un núcleo o sea, es mi núcleo, por decir, mi papá, sí, mi mamá, mi hermano y mi hermana somos nosotros, y ya se unió Lulú, que es mi cuñada, y Cristian, que también es mi cuñado.
1: Y ¿no? Martina, después. ¿Y
2: bueno, pues, obviamente.
3: ¿Cómo la vas a sacar?
2: Sí, no, o sea, es que ella está conmigo. O sea, no, ella...
0: yo llegué a la familia más amorosa, más unida, que debo decir que tampoco era algo que me había tocado mucho en
1: las dos relaciones.
0: Entonces, para mí eso fue todo un descubrir. O sea, ellos se cuentan todos, van todos para todos lados. Es increíble. Tampoco es que mi familia sea así. Entonces, decir, yo soy muy unida con mi hermana, pero ya, nada más. Y mis papás no viven aquí. Entonces, sí, es como que eso fue nuevísimo para mí. Y también había que pues sumar ese tipo de dinámicas a la relación, ¿no?
1: Claro.
0: Pero fue fácil.
1: O sea, y no hubo algo cuando se fueron a vivir que, o sea, uno siempre encuentra, o sea, yo soy súper easygoing y como que también muy releta, pero hay cositas, sobre todo en la dormida, que, bueno, los dos roncamos. Entonces era...
2: Bueno, estamos en este momento en un dilema.
3: Ay, bueno, cuente.
2: Estoy un poquito agripado, como se dan cuenta.
0: No, patanada.
2: Entonces resulta que estoy durmiendo, estamos, o sea, por primera vez en nuestra relación durmiendo en camas separadas.
1: Sí.
2: Porque, claro, estoy roncando en la noche por la
3: claro,
2: condición. Entonces estamos ahí como peleados en esto. O sea, estamos peleados. No, pero mira que, no, es que lo que te digo es nuestra relación ha sido tan...
0: No, yo te voy a decir, porque esto no puede ser todo color de rosa.
1: Gracias, Mati, cuéntanos. Gracias.
2: Ah, no, no.
1: Este es el momento de confesión.
0: Tiene, y luego me di cuenta que era un gran porcentaje de los hombres que tiene este mismo problema con las tapas.
3: Bota las tapas, ¿las pierde?
0: Pierde las tapas, no tapa con la tapa. Está la tapa al lado y no pone la tapa.
1: De la crema de dientes.
0: De la crema de dientes, de la crema, de todo. Entonces, a mí me da una cosa cuando uno va de viaje y la tapa, ¿no? No hay la tapa. No sé qué problema tiene con las tapas. Incluso la tapa de una crema dental que está pegada es hacerle así.
3: No tiene tapa.
1: No.
0: Ahí la deja abierta.
2: Pero bueno, o sea...
0: No cierra los cajones. No cierra las puertas.
1: Yo no puedo con eso.
0: No cierra nada.
2: No, es mentira.
0: No es mentira.
2: O
0: sea, y los bueno.
3: No, recibimos las denuncias, todas las que hay.
2: Pero mira que, o sea, eso no salió como en un TikTok o alguna vaina así en Instagram. Como algo que adopté. En nuestra relación, y es, por ejemplo, Marty tiene su desorden en el cuarto de ella, como de su ropa.
0: Entonces, ese era otro no negociable. Yo tenía que tener un cuarto solo para mí, tú. Mi ropa, mi maquillaje, mis cosas.
2: ¿Qué tal? O sea,
1: claro. Sí,
3: pero ¿por
1: entiendo
3: qué
1: a Marty,
3: no?
1: Claro.
0: Te casaste con una diva.
3: No soy una diva, una claro. artista.
2: Entonces, pues. Pues si está desorganizado el cuarto de ella, pues ya es de ella. O sea, yo ¿para qué voy a molestar que organice el cuarto? Entonces nos dimos cuenta que hay ciertas dinámicas que si, o sea, es decir, lo de la tapa. Si a mí no me molesta, pues tampoco me joda, ¿sí me entiendes? O sea, como que si a ti no te molesta coger la tapa y taparla,
3: vamos a tener serios problemas.
2: ¿Sí? O sea, como, marica, si te molesta la toalla tirada en el piso, pues
1: recógela,
2: ¿sí?
3: Alguien va a morir en esta entrevista.
2: Entonces, eso
1: está dando como un toxito a mal.
2: No, es totalmente cierto. Porque
0: entendiendo cosas, ajá.
2: Pero entonces, claro, como que obviamente hay cosas que me molestan, por ejemplo, el cuarto de Martina que está desorganizado, pero es el de ella, o sea.
0: Claro, pero es que es mi crema espacio. Dental también.
2: Claro, pero tú puedes
0: compartir nuestro cuarto.
2: Pero tú
0: también.
2: Puedes taparla. No. O sea, a mí como que no me molesta eso.
1: Yo voy en la onda de Dani y pasa así, o sea, como no. Que si yo unos zapatos y me fastidia que estén ahí, pues los recojo y se los pongo. Sí, claro. Y si no, pues los dejo ahí y le digo como, o sea,
0: no,
1: como...
0: yo no tengo problema de hacer esto una vez, dos, tres. Pero, tiempo.
3: Claro. Son de costumbre, ¿no?
0: No, o sea, hazte responsable de tu vaina.
2: Yo quiero preguntarle esto a los hombres porque no sé si nos pasa.
1: Abrimos urna virtual, claro que sí. Cuéntanos.
2: Y es... Cuando se acaba el papel higiénico del baño,
1: sí.
2: ¿Ustedes lo vuelven a poner? ¿O sencillamente lo sacan y lo dejan a un lado?
0: ¿Se pone? Gracias,
2: no.
0: Se pone.
2: A mí me pasa que, no sé, está el papel higiénico, se acaba y yo saco un rollo y como que lo dejo a un lado y se me olvida volver a
3: ponerlo. Pero lo fácil que
0: nunca en 4 años ha sido capaz de coger el
3: cosito que queda.
1: El
3: cartoncito.
1: Sí. Sacarlo, botarlo,
3: y cambiar, ¿no?
0: El otro. No, él puede ir por el papel, comprarlo, traerlo a la casa, buscarlo.
1: Abrir el empaque.
0: Abrirlo.
2: Yo soy el hombre proveedor en ese sentido, como que voy, o sea, se acaba algo, voy y lo compro. Ay, pero acomodarlo me da flojera, ¿sabes? Ya me di cuenta de eso. Como que acomodarlo, madre, que eso no, me da flojera.
0: Sí,
2: no,
0: nada. Lo más sencillo.
2: Sí, pero se me olvida. Es lo más sencillo, yo sé.
3: Pero, él prefiere ir hasta el supermercado, buscar el papel, hacer la fila para pagarlo y no ponerlo. Cual.
2: Sí, me pasa. Son,
1: pero y mira, te va sacando así como la grita, como...
0: Sí, sí, yo. O sea, al principio sí me daba el tic aquí y yo porque no entiendo, o sea, no puede ser. O sea, bueno, será 1, 2, 3, todo el tiempo y ahora ya como que hasta risa me da.
2: Claro. Pero uno no lo hace a propósito. Es como el tic de la pierna. O sea, cuando nos acostamos a dormir, yo muevo mucho la pierna, incluso en ese momento la estoy moviendo. Y Martí le angustia que yo mueva la pierna.
1: Claro, porque aparte eso genera como ansiedad, como ansiedad. Que se calma.
0: Y por estos días.
2: Y por estos días, sí, claro,
0: no,
2: peor.
0: No ha sido bonito.
2: Entonces, pero son cosas que son vainas involuntarias que uno se le olvida y.
1: Claro. No, como el tema de los ronquidos, o sea, nosotros también, o sea, como que funcionamos en la dinámica muy similar, y aparte de lo que tú decías, o sea, el hecho de que uno llegue y se encuentre con su pareja y hablar de las tertulias es espectacular. Pero hay detallitos, no sé, digamos el de la dormida. Que uno dice, o sea, pues los dos roncamos, pero yo tengo el sueño más profundo. Entonces yo, pues, me desentiendo y no me doy cuenta. Sí. Y él, como ronca, yo digo, pero ¿cómo tienes el sueño tan liviano si roncas un botón? Claro. Entonces le ha tocado levantarse a irse al otro cuarto a dormir, porque, pues, obviamente, el sueño me parece que es algo importantísimo. Es el tema de descanso, de reparador.
2: Ay, Martí viene de unos días tristes.
0: Sí. No puedo dormir.
1: ¿Por qué?
0: Porque tiene la pierna. Gripa. Porque la pierna. Ahora tiene un tic ahí todo raro cuando duerme.
1: Y te asusta, te levanta.
0: Se asusta, sí. Y entonces tenemos una gatica, tenemos 4 gatos. Tenemos una gatica de esos 4 que es súper consentida y además sus hermanos le hacen bullying.
2: Es cierto. Ah.
0: Entonces hemos tratado que duerma con nosotros y también ha sido terrible.
1: ¿Y tú tienes el sueño liviano?
0: Yo tengo el sueño más liviano y a mí me cuesta quedarme dormida. Dani pone la cabeza
3: y se va.
0: Sí. Se fue. A mí me cuesta muchísimo, tengo que hacerle. Y hay temporadas en que si ahora mismo como que no estoy juiciosa entrenando, que es lo que me da como mucho cansancio en la noche, me cuesta y yo busco meditaciones, sonido, no sé cuánta frecuencia, no sé qué cosa.
2: Martí se rige hasta por la luna, marica. O sea, sí. todo.
0: O sea, yo sé que si hay temporada de eclipse o de luna llena, así no voy a dormir.
2: Es verdad.
3: Sí. Ella ya le dice, hoy no, la noche.
2: Muy virgo de tu parte, no. Dirían por ahí.
1: Pero ya han replanteado eso de dormir en los espacios, o como tener los días, o como tenerse como que, bueno, hoy no me siento bien.
0: O sea, gracias a Dios tenemos la posibilidad de que está ese otro cuarto.
1: Claro.
0: Y ya sabemos que en estos momentos, a Daniel le da una gripa por mes. A mí no me da gripa. Entonces,
1: ¿qué está pasando con esas defensas, Dani?
0: Sí, yo no sé qué pasa.
2: Pero bueno, la última gripa que me dio fue en la final de Nacional.
0: Ahorita,
2: contra
0: ¿tienes?
2: Sí, pero o sea
3: la anterior, estoy con gripa.
2: Y la anterior fue la final de Nacional contra el Junior, que me mojé en el estadio y
0: tenía tristeza.
2: Sí, estaba contusa. No, esa fue. ¿Cómo no?
1: Se te bajan las defensas, sí, el equipo,
0: la,
1: claro.
2: Claro, no, ahí sí. Y yo creo que.
0: ¿Y quién sufre? Sí. Mamita.
1: Mi amor, Mati. De esos temas también de convivencia, que también es como particular que hayan encontrado en esa dinámica de convivencia.
2: Pues mira que hemos tenido como roles. O sea, bueno, he hablado ya varias cosas de fútbol, por ejemplo, son espacios, ¿sí? Entonces, por ejemplo, para mí un espacio sagrado es los partidos de Nacional, ¿sí? Por ejemplo. Entonces, si hay partido nacional, yo voy a la casa de mis papás o Martí, digamos que entre comillas me respeta como mi momento de fútbol. Sí. ¿Sí? Martí, por ejemplo, ella no tiene tantas dinámicas durante sus meses y demás, pero no sé, si está ensayando, si está escuchando su música, como que hay que darle su espacio, que lo haga y demás. Y obviamente, si yo puedo entrar a sumarle, es mucho más bonito. Ajá. Si ella tiene un concierto o alguna cosa y yo le puedo ayudar en temas de arte, en temas de logística, voy a estar ahí. Entonces creo que esas dinámicas son bonitas y los espacios. Mi jueves de amigos es también
0: sagrado.
2: Sí.
1: Y sigues en tus jueves de amigos.
2: Todo el
1: tiempo. Y Marti, ¿qué hace los jueves de amigos?
0: Estoy proponiendo hacer un jueves de amigas, pero no tengo café.
3: Nos sumamos a otra
2: cosa. Ya
1: pero falta de confianza, Marti, por favor.
3: Lo que sea, Marti.
0: Me está faltando solo las
1: amigas.
3: Solo nada más.
1: El día ya está. El tiempo ya
3: mira
1: está.
3: Que, los jueves.
2: Mira que Marti una vez subió una historia. Estábamos en mi casa todos. Es que somos 12. Es que somos muchos. ¿Sí? O sea, 12 en un combo.
0: Mentira, yo sí tengo amigas, pero que no tanto como Daniel.
2: Sí, es que son 12. Y resulta que una vez Marti subió una historia diciendo como, necesito amigas.
4: Yo creo que ese día el Instagram se te...
1: 500 amistades.
0: Pero puras viejas obulonas. Porque vieron a todos los amigos de Daniel y yo todas las obulonas... Ay, pero yo puedo ser tu amiga. Yo te acompaño en sus planes. Y yo, no quieres ser mis amigas.
1: Entonces, hacemos un jueves de integración con amigas y amigas.
2: Gracias, mira que yo creo que esas dinámicas de la pareja, como en los espacios, creo que son fundamentales.
0: Sí.
2: Claro está que nosotros amamos estar juntos. Eso también sí. somos muy pegachentos.
0: Un chip, sí. Somos súper pegachentos. Pero lo cierto, y también aprendida la lección, uno no se puede olvidar de uno mismo. O sea, de ser individual.
3: De los espacios también.
0: Sí. De las cosas que le gustan a uno. O sea, por eso mismo yo, pues Dani, si quiere, a mí no me gusta el fútbol. Soy cero futbolera, no entiendo nada. Pero a él le gusta y lo acompaño a ver fútbol a la casa de su papá, lo acompaño al estadio. O sea, como que también que eso que es importante para él, pues es para mí, pero también es su cosa. Voy con mis amigos, no sé, vaya con Dios. O sea,
1: sí. Dios lo bendiga.
2: Obviamente también hay, no sé si a todas las parejas les pasa, pero también parte de la confianza, ¿no? Es decir, estoy, o sea, Martín, inclusive lo hablamos hace unos días con unos amigos que estaban acá de Marte, que ya también hacen parte de mis amigos, pero como les dije, ustedes deberían planear un viaje al año y váyanse ustedes tres y sean para donde sea. Entonces es lo que digo, como el tema de la confianza, de tú decir, es que si mi esposo, si mi esposa, si mi novio, si mi novia se va de viaje, o sea, sé que no va a estar como con pensamientos,
3: estar tranquilo.
2: Exactamente.
0: Yo estoy tranquila. Y hay otra cosa, es que a mí me gusta estar sola. O sea, yo también disfruto soledad, estar en mi casa, sola.
3: En tu espacio.
0: En mi espacio, hacer mis vainas. Cosas que de pronto uno no hace porque está la otra persona, porque no sé, el pudor, no sé, cualquier cosa. Y eso es muy importante, a uno no se le puede olvidar con el tiempo. Como que sí, disfrutamos estar juntos, hacemos muchos planes juntos, estamos todo el tiempo juntos. Pero también nos gusta estar con nuestros espacios y nuestros amigos.
1: Ahorita que hablando de los amigos de Dani, los amigos de Martina, sus amigos son mis amigos, o sus amigos, mis amigos y nuestros amigos, o cómo manejan.
2: Qué buena pregunta.
0: Buena pregunta. Yo amo a los amigos de Dani.
2: Yo amo a las amigas de Martín.
0: Pero son sus amigos.
2: Ah, uy. Me dolió.
1: Es que uno tiene que tener claro el día de mañana, uno no sabe y sabe, tiene que tener claro eso.
0: Los amigos de Dani son los amigos de Dani. Mira. O al menos por ahora.
1: Sí. Sí, sí.
0: O sea, de pronto eso cambia en unos años, más confianza, no sé qué. Pero lo cierto es que ellos hablan más, se frecuentan más. Además, son amigos de hace no sé cuántos años, o 200 años. Ya tienen unas dinámicas. Sé que puedo contar con ellos. Son unos bacanes, los adoro. Bienvenidos siempre a mi casa. Los consiento, les cocino, no sé qué. Los quiero muchísimo. Pero pues yo no tengo un amigo de Dani que yo le voy a decir, oye, vamos a tomar un café para que
1: hablemos.
0: Eso no existe.
1: No va a pasar.
2: Pero
1: no.
2: Yo sí. Por ejemplo, Emilio, que es el mejor amigo de Marty. Yo hablo con Emilio sin que esté Marte, por ejemplo, y vamos y nos tomamos un café cuando está acá. Entonces como que siento que también es que mis amigos son básicos, la
0: pero
2: verdad.
0: Pero solo te pasa con Emilio.
1: Las amigas escuchando.
0: Porque tú no vas a llamar Mafe a tomarte un café y hablar. Sí, pero Emilio es como la excepción. Sí, o sea, mira, porque es que es adorable.
2: Sí, Emilio es adorable. No, porque es que mis amigos son básicos, porque mis amigos son machos, ¿sabes? Como heterosexuales, ¿sabes? Sí.
0: Tengo muchos amigos gays.
2: Sí, claro. Entonces, pasa, por ejemplo, que este mes, que es demasiado bonito, el mes del amor y la amistad, obviamente, tengo muchas cosas que contarles de este mes. El 16 cumplimos aniversario, por si acaso.
1: ¡Ah! Ya calcito, ¿qué van a hacer para celebrar?
0: Bueno, varias cosas. Sí. En 5 días, el 10, sí, sale una nueva canción.
1: Y estamos, y Calma salió hace poquito.
0: Y Calma salió hace poquito.
1: Yo quiero poner Calma, si nuestro DJ Producer las tiene. Ahí que la teníamos con esta canción que también estrenaste hace poco.
2: Sí, claro, Calma sí. Es hermosa. Entonces, el 10 sale otra canción que se llama No se da, pero el 16 cumplimos aniversario y el 20, Marti cumpleaños.
1: El 20 y 40, de septiembre.
0: 40 añitos, mis primeros 40.
2: Y por qué te decía todo eso, porque va a ser la unión de todos los amigos. O sea, mis amigos van a celebrar el cumpleaños de Martina y sus amigos. Entonces vamos a juntar todos, vamos a estar en el Carito. Sí, vamos a estar en el Carito.
1: ¿Y tus amigos van a viajar al Carito?
2: De un amigo argentino, imagina. Y hoy
0: le dije, ¿qué se siente ser el primer argentino que pisa el Carito?
2: Y el amigo Agustín va a estar allá, o sea, el primer argentino en el Carito, durmiendo en una hamaca, ojalá. Entonces va a ser muy bonito, va a ser muy especial todo esto. Entonces, esa unión de los amigos creo que también es importante, ¿sí?
1: Claro.
2: Sí. Entonces, por eso, yo siento que sí soy amigo de los amigos o las amigas de Martín.
0: Mis amigas y mis amigos te aman con locura. Algunos te aman mucho, demasiado.
1: Demasiado para mi gusto.
3: Ya raro.
1: Ahora ya, todo ya, tiene ya sentido. Raro, ¿lo dijo Gays? Ah, claro. No, todo tiene sentido ahora.
2: Sí. Uy, pero tú tienes muchos amigos gays, ¿no?
0: Sí, muchos.
2: O sea,
0: amigos
2: casi,
0: y
2: todas, casi todas. Casi todes, todas. Todes. Casi todos tus amigos son gays. Yo, bueno, mi programa es prácticamente para picar es gays.
1: Para picar. No más lesbianas que gays, sí, creo.
2: Más
1: yo.
2: Lesbianas que gays. Pero.
1: Porque ni Manuel se salva. Sí, tan bello de Manuel.
2: Pero mira que siento que eso ha abierto en mí como una sensibilidad mayor, ¿sabes? Y también entender los derechos de todas estas personas, ¿sabes? Porque a veces, como que uno, ah, sí, pues. Hay que respetarlos, pero ¿por qué? Eso creo que Martín me ha abierto mucho ese espectro y la verdad amo eso también de Martín. Me ha hecho una sensibilidad mucho mayor.
1: Claro. La maternidad. Y ahorita le decía a Martín también que estuvo en ese momento, en algún momento de su vida, muy dándole, insistiendo como en querer ser mamá. ¿Qué te frenó? ¿Qué fue lo que sentí? ¿O qué ha pasado? ¿O lo han hablado los hijos en la relación?
0: Pues a mí particularmente son varias cosas. Yo siempre me cuestioné mucho acerca de la maternidad porque según mi familia, la gente alrededor, era como el deber ser, ¿no? Como que tienes cierta edad, te casas, tienes hijos y la, la, la, la, la, la. Y con toda esta búsqueda muy personal yo dije, pero ¿qué tal que eso no sea lo que yo quiero realmente? ¿Qué tal que ese no sea el estilo de vida que yo quiero tener? Entonces sí llegó ese momento en que yo dije, no, quiero ser mamá ya, porque se me va a pasar el tiempo y no va a poder, voy a quedar sola. Y todo ese drama que nos montamos. Conozco a Dani. Dani al principio no quería ser papá, pero a Dani le tocó una época muy particular en mi vida y es las hijas gemelas de mi hermana.
1: Claro.
0: Entonces a él le tocó cuando nacieron las gemelas, las ha visto crecer.
1: Claro.
0: Y se le despertó un instinto ahí
1: de
0: que
1: paternidad.
0: Él no sabía que tenía.
2: Yo he tenido palito para los niños siempre, ¿sabes? Palito. Como que el palito para los niños.
1: El palito para hacerlos.
2: Pues la aguja. Dejémosla.
3: Seguimos con la aguja.
2: Seguimos con la aguja. Y claro, con las gemelas siento que pues tengo una conexión demasiado bonita. Marti siempre dice que le aplauden los ovarios cuando me ve con ella, con sí, ellas. O sea,
0: las trompas de Falopio.
2: Y a mí me aplauden los espermatozoides. Si se pueden aplaudir o los testículos, como sea. Eso ahí.
1: Dale, Dani.
3: Vamos, vamos.
2: Claro, porque Marti es muy, muy buena tía, marica. O sea, Marti es hermosa con las gemelas. Entonces, como que uno las ve, y, o sea, uno la ve, o sea, las ve a las tres, es como que niño tiene una niña también, ¿sí? O sea, si sale niño, chévere, si sale niña. Pero es como que esa conexión que Marti tiene con las gemelas también es demasiado linda. Pero sí, nos hemos dado cuenta que nuestra vida. Es mucho más sencilla sin hijos, sinceramente. Claro. Y Marti viaja full, yo viajo full. Claro. Pues, digamos, mira, ahorita con el programa, Marti también sale a trabajar. Entonces, como que es muy difícil tener dinámicas con un niño, ¿sí? O pues, bueno, con un bebé.
3: Sí, pues,
1: o con unas mellas o con unos mellas.
0: No lo sabremos.
2: ¿Qué puede pasar?
0: No lo sabremos porque yo creo que también cuando nace un hijo, nace una mamá, nace un papá, ¿sabes? Como que claro, nadie sabe cómo va a ser la maternidad de cada quien. Por hasta eso no se tienen que meter en las maternidades de nadie.
1: Claro.
0: Y todo es distinto para cada mujer, sí, y cada pareja. Entonces, yo creo que eso ha ido cambiando, como que. Decimos, como que si llega a pasar, nos vamos a poner felices. Uh-huh, claro. Pero no es que lo estemos planeando en este momento de la vida, porque siento que nos gusta la vida como es nuestra vida, nos gusta en este momento. Siento que criar a un niño, a una niña, en este momento de la vida y del mundo, está complicado.
4: Aunque yo siento que si un bebé sale con tus valores, sería el bebé más hermoso.
0: Tan lindo.
1: Ay, no, definitivamente se ve y se respira el amor. Para ir cerrando, pues, pucha, el tiempo pasa a mil. Nick hizo un cuestionario para ver realmente qué tanto se conoce. ¿Cómo es? Nick, ¿cómo es? ¿Qué funciona? ¿Cómo?
3: ¿Ustedes creen que se conocen lo suficiente?
4: Sí.
3: ¿Como que han hablado de ese tipo
0: responde
3: de cosas?
0: Súper rápido. Sí,
1: pues hasta el momento.
3: ¿Tienes duda?
4: No.
1: Hasta el momento vamos bien, vamos a ver.
0: Es que yo soy muy cambiante. Bueno, pero está bien, yo creo que sí me conozco.
4: Lo que pasa es que Martín tiene mala memoria, eso es lo único malo.
0: También.
1: Pero ¿cómo va a funcionar la dinámica, Nick?
3: Bueno, yo les voy a hacer preguntas
0: uh-huh.
3: y ustedes me van a responder.
4: Listo.
3: Si digamos, en algún caso, la respuesta es incorrecta, me lo van a hacer saber como no, eso no es así.
0: Pero listo. Primero tiene que responder uno y después el otro.
3: Sí, o también lo podemos al tiempo, exactamente. Es que es al tiempo, ¿listo? Primera pregunta. ¿Quién se demora más arreglándose?
4: Nah, pues Marta. Nah, se hace muy fácil.
3: ¿Aproximadamente cuánto?
4: Uf.
0: Depende.
3: ¿De qué?
4: Depende si tiene show o no.
3: Bueno, en el show lo puedo entender porque...
4: No, Martín se demora... O sea, es decir, Martín se maquilla rápido, pero que una hora, yo creo. Una hora, si uno le da una hora, lo hace bien.
0: Sí, pero también tengo mis días en que salgo como un gamín, no me importa.
4: De acuerdo.
0: Sí.
4: Adam Sandler. Sí, tal cual. Sí.
3: Listo, siguiente pregunta. ¿Quién pidió el primer beso?
4: Se dio.
0: Pero yo creo que tú fuiste el que hizo.
4: Yo creo que no, yo creo que los dos nos miramos y fue como aquí fue, ¿sabes? Pero digamos que, bueno, me
3: la
4: atribuyo.
3: Iniciativa.
4: Me la atribuyo eso.
0: Fue,
4: eso, me encanta.
3: Siguiente pregunta, ¿quién es más celoso?
4: Martina.
0: Uy, pero eso sonó terrible.
4: No, pero la verdad.
3: Pero ¿estás de acuerdo, sí o no?
0: Pero yo no me considero celosa. Sí, pero si hay que escoger entre los dos, sí creo que podría ser.
1: Pero cuídame con mi ganado, porque lo mío es mío.
0: Ay,
1: lo normi.
0: No,
3: ¿qué
0: no,
3: cosas bueno. le dan celos a Martina?
4: Uy.
0: Bueno, ahí es donde yo digo, pues yo no soy tan celosa.
4: Sí, pero no es que Martín no es celosa, pero de pronto...
3: O porque se enoja, o que le molesta.
4: En algún momento, como que yo usteaba mucho. O sea, yo antes de conocer a Martín, usteaba a todo el mundo, ¿sí?
0: Muy horrible. Cuando me conoció, usted no sé qué, yo...
4: Entonces, por ejemplo, cuando hay dinámicas con ciertas mujeres y yo las usteo, a Marti le raya, ¿sí? Como, ¿por qué la estás estudiando si a todo el mundo te odias? Entonces, por ejemplo, me pasa con la Aleja Villeta, porque la conozco de antes. Entonces, yo a Aleja la usteo, pero no es que Marti haya celado a Aleja.
0: Aleja.
1: Ahora sí activamos ese papicar, hijo de madre.
3: Ahora sí vamos a darle sentido. Entonces,
4: pero ponle que ha pasado una vez, ¿sí? Una, por mucho dos veces ha pasado en 5 años. O sea, Marti realmente es cero celosa y demás. O, por ejemplo, ay, pero es que yo soy de mala, marica. Uy, ya me acordé. O sea, por ejemplo, tú te metes a mi Instagram y es fútbol, tatuajes, diseño. Y Marti ve y sale una vieja.
1: Marica. Una nalgona, ok, o como
4: el tanga.
3: Sí, o sea, pero es que la duermo no miente.
4: Pero se los juro, o sea, es como, pum, y de una sale, o sea, es como, como
1: qué
4: que
1: conveniente. Cosa, ay, ¿no? Qué
3: cosa. Yo volteé y apareció.
4: Claro,
1: justo.
4: Claro, de pronto ahí como.
0: Pero es muy raro porque, claro, a mí, yo, o sea, puedo desconfiar de gente que. De hecho, yo no sé quién es esa vieja, ¿sabes? Sí. Como que tal. Pero, por ejemplo, Dani está todo el tiempo en el estudio. El 99.9 de sus clientes son mujeres. Y siempre, casualmente, se quieren tatuar debajo de la teta, debajo de la nalga.
1: En la nalga.
0: Aquí al ladito.
3: Qué casualidad.
0: Entonces, yo después veo las fotos y digo, ah, ve, esta sesión de fotos estuvo interesante, ¿no?
4: Pero estoy en mi casa y Marta está ahí.
0: Siempre quieren una foto así. En topless.
4: Pero hace mucho no pasa.
0: Siempre, o sea, tatuaje en el tobillo, foto en topless.
1: Pero reinas en el tobillo, el tatuaje en topless.
3: Me entiendo.
1: Tan raro, cosa.
4: Pero eso ya casi no pasa realmente. Ya.
0: Ahí sí.
1: Ahora cogemos el celular, una vieja en tanga.
3: Ahí está, ahí está. Siguiente pregunta, ¿quién gasta más dinero?
4: Martina.
1: Baja habla monda.
4: ¿Quién gasta más dinero? Yo creo que tú eres más costosa.
0: No, para nada.
4: Sí, tú eres
0: no,
4: más costosa.
0: No, lo contrario. Tú compras cosas más caras.
4: Sí.
0: Yo compro maricaitas. Varias.
4: O sea, sí, bueno, es cierto. O sea, pero yo compro cosas funcionales, tú no tanto.
0: Veste.
3: O sea, ¿cómo así? O sea,
4: creo que Martico a veces tiene compras compulsivas, como que...
0: Sí, a mí me gusta comprar, sí. No lo voy a negar para nada. Me gusta comprar mucho.
4: Entonces yo creo que Marti gasta más en cosas innecesarias. Yo de pronto gasto...
0: Soy necesaria.
1: Son necesarias.
3: Es que no conoces las necesidades.
4: Maquillaje.
0: Eso es necesario.
3: Todo es necesario.
4: Sí, Marti,
0: ah, bueno, pero ahí sí invierto.
4: Gasta mucho.
0: Ahí invierto.
4: Y en moda, tú... O sea, tú compras moda buena.
0: También, pero también compro de segunda.
1: Claro.
3: Gotrendio. Bueno, ¿cuál es uno de sus proyectos o sueños que tienen en pareja?
4: Ay, qué lindo ese. ¿Tenemos el mismo amor? Pues es el tuyo, pero el mío.
3: Yo sé. Martín está ahí.
1: Es tuyo, pero mío, compartido.
4: Es tuyo, pero
1: y Martín todavía pensando lo cual
3: pensando
1: es ese.
3: Mismo.
4: Yo creo que hay un sueño que Martín quiere cumplir y yo solo quiero cumplir y es ir a vivir frente al mar.
3: No, sí.
1: Pero ya, ahora mismo, o sea, entre poco.
4: Pero bueno, vivir es que eso no, demasiado, no.
1: Una casa de verano.
3: Una temporada.
4: O sea, no comprarlo, ojalá. Sí, no, sí.
0: Ah, bueno, también. Ese
1: una casa de verano.
0: Gracias, claro, bueno, sí, claro. Eso, eso, no ha nacido aquí hoy.
4: Pero es como irse 2 meses.
0: Tres. O cuatro.
1: ¿Cuatro?
3: O 6 meses.
4: Año. ¿Cuánto? Un año es mucho. Añito. No, dos meses y tú irse como...
0: Igual,
4: como,
0: a ver, yo no... Yo no quiero como irme a hacer nada a una playa. No, yo quiero vivir y hacer mis cosas desde allá.
1: Claro.
0: ¿Dónde? Sí, sí. No lo sé, pero sí.
1: Es la idea.
4: Llevarme el micrófono de
0: también
4: vibra.
0: También tenemos un...
1: El micrófono y la máquina.
4: Y la máquina.
1: Importante.
4: Máquina,
0: sí,
4: la máquina,
0: espectacular. Esa aguja. Es que podemos seguir.
1: Esa aguja. Esos trazos, ese pulso.
4: Ah, claro.
1: Hombre.
3: Línea. Y última pregunta. ¿Qué cosa hace su pareja que más les molesta?
0: Ah, ya dije la de las tapas.
3: Ajá.
0: Pero hay otra.
3: ¿Quieres desordenar?
0: Hay otra.
4: Date. Pasa a ver.
0: Los voy a ubicar. Los voy a ubicar en mi cama. ¿Cierto? Ajá. Del lado que yo duermo, que es el lado derecho.
4: Izquierdo. Pues si tú estás frente a la cama, a la derecha, pero se está acostado a la izquierda.
0: Exacto. De ese lado queda el closet, donde este caballero tiene su ropa. Entonces él se baña y luego va por ese lado a vestirse, uh-huh, y la toalla mojada la deja sobre mi lado de la cama.
3: No, eso es imperdonable.
4: Lo siento a todas las mujeres que...
0: No,
1: se puso rojo.
3: Sí, la embarré.
4: Sí, la embarré.
0: Eso es.
4: Y a mí me molesta... sí me molesta. Y es que Marty tiene conversaciones con ella misma en el celular. Entonces, por ejemplo, está así y se ríe. ¡Ay, Dios! Entonces, claro, yo estoy al lado y como que siento que pasó algo. Es como, ¿qué pasó? Nada, estoy aquí. Entonces,
0: yo
4: como,
0: reacciono mucho, claro, a todo. Yo, ¡no puede ser!
4: Entonces, claro, entonces yo le pregunto qué es. Y no, y es cualquier video. Hasta video de IA. Es como, es como... Ay,
0: no, pero hay otra cosa que le molesta, que es más grave.
4: ¿Es más grave que eso?
0: Sí.
3: Cuéntame.
4: ¿Qué?
0: Yo soy impuntual.
4: Ah, sí.
1: Yo
0: soy una persona impuntual y él es una persona muy puntual.
4: Sí, sí, yo intento... Sí. O sea, sí.
0: Uy, no, dejémoslo ahí porque si no nos peleamos.
4: ¿Sabes qué?
1: Y la idea es terminar este especial con amor y respirando amorcito, y para despedirnos, ese consejito para que las parejas que están de pronto empezando, si usted le está cuajando algo, si tiene un arrocito en bajo, para que le demos ese consejito que hacen que sigamos cosechando
3: si
1: estos años de
3: tiempo,
1: amor.
3: Si ya llevan tiempo juntos, ¿cuál es como esa magia para conservar?
4: Tú lo cierras, que tú hablas más bonito.
0: A ver.
4: El amor no tiene que doler.
0: Ay, qué lindo.
4: Ya, eso para mí es esencial.
0: No, total, si duele no es amor, creo yo. Hay una frase de García Márquez que dice: confundimos demasiadas cosas con amor. Y siento que hablar, porque las palabras tienen muchas capacidades, ¿no? Las palabras maldicen, las palabras bendicen, pero también no decirlas ocasiona cosas como por dentro. Y siento que
1: vacíos.
0: Vacíos, dolores, ¿no? Como que eso que les decía hace un ratico, que uno no puede pretender que la gente le adivine la emoción, el sentimiento a uno. O sea, hay que hablar las cosas, hay que decir las cosas, hay que incomodarse muchas veces diciendo, ¿sabes qué? Esto no me gustó, yo no voy a permitir que me hables así, o que digas esto, o qué tal. Como que, pues madre, uno si es una pareja, si es la persona con la que compartes tu vida, con la que tienes todo tipo de intimidad, yo creo que lo más sano es poder decirse todo, también lo bueno y lo malo. Y siento que ahí está como la clave de muchas cosas, en la conversación, en hablar las vainas, en si hay que descansar un ratico del otro y después hablarlo, también es válido. Entonces siento que cada quien tiene sus dinámicas, pero la conversación es lo más importante.
1: No, espectacular, Marty, Dani, muchísimas gracias por estar con nosotros.
0: Sí. Nicky. A ustedes, gracias por...
3: Ay, miren, dame su beso.
1: Por la gripa, gracias, Dani, obviamente, pues ya también aquí en la casa. Marty, obviamente, también sabes que estás tu casa siempre, las puertas abiertas, siempre estás tu emisora. Para tus lanzamientos, nueva musiquita, ya estamos escuchando Calma, y bueno, seguir con esa buena música y esa buena vibra.
0: Gracias. gracias a ustedes por esta invitación. Y enamórense, enamórense, que esta vida es una sola. Disfruten.
1: Pongan a vibrar ese corazón. Sí. Y los juguetes también.
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3: Ya son las 4 de la tarde, 38 minutos en nuestra Maratón del Amor.
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3: En Vibra ya son las 4 de la tarde, 40 minutos. 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
3: Ya son las 4 de la tarde, 40 minutos. 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
1: Pues esta es nuestra maratón del amor, que por supuesto avanza y todavía nos quedan muchas, muchas horas para dejarnos contagiar de esta bonita sensación, de esta bonita emoción, como lo es el amor. Hemos tenido unos invitados de lujo, parejas, hemos tenido a nuestra querida Karencita, Carlos Vargas, David Rodríguez, alias El Pollito, que también muy tempranito estuvieron con nosotros hablándonos de un montón de cosas que están alrededor del amor. Y si usted está ahí con nosotros y está llegando de nuevo a través de nuestras redes sociales en esta maratón del amor, pues bienvenidos. Me encanta saludarles a través de nuestra cuenta de TikTok. También estamos a través de nuestro canal de YouTube, donde les voy saludando, y además vamos a estar muy pendientes de sus preguntas, de sus comentarios, de lo que va a ir sucediendo alrededor de el amor. Hace un ratito teníamos a nuestra querida Martina junto a Dani, que además ahora pueden escuchar a Dani en Papicar después de las 3 de la tarde, entre lunes y miércoles, y así también ustedes van conociendo cómo otras parejas viven el amor. ¿Qué pasa si es que realmente esas cosas solo le pasan a usted con su pareja? ¿O es que pasa en muchas parejas? ¿O es que eso es normal? ¿O es un poquito más común de lo que usted cree? Pues de eso también se trata, de hablar sobre el amor, porque así nos damos cuenta qué es lo que está pasando en nuestra intimidad y qué no, y qué puede hacer falta y qué no. Así que esta maratón va a continuar. Sí, todavía, como les decía hace un ratito, nos queda mucho espacio para hablar del amor. Además que yo creo que le dedicamos tanto tiempo, pero tanto tiempo a otras cosas en la vida. Incluso hasta le dedicamos más tiempo a buscar el dinero y no nos detenemos a entregarle más tiempito al amor. Por eso hoy en nuestra maratón del amor hemos dedicado estas, o hemos, digamos que dejado dispuestas muchas horas para hablar del amor. A través de nuestro TikTok ustedes van llegando y nosotros les vamos saludando. A través de nuestro YouTube ustedes también van llegando y les vamos saludando. Que como nos encuentran en YouTube, nos buscan como Vibra. Ahí está, fácil, rápido, ahí nos vamos a encontrar. Si usted está en un trancón de esos complicados que tiene los sábados habitualmente en Bogotá y nos está escuchando a través de su radio, pues un abrazo gigante, mucha paciencia con ese trancón. Nosotros nos vamos a encargar de llenarles de amor, de mucho amor. Canciones por doquier. Ah, eso sí, esa me gusta más. ¡Qué lindo!
2: Una simple fantasía.
1: Y es que hay muchas historias del amor. Pero ¿cómo nacen esas historias de amor? Aún todavía la ciencia no lo descubre. No, mentiras, tampoco nos vamos a poner ahí tan profundos. Quiero que le demos la bienvenida a esta maratón del amor, al profe Villalobos, mi querido profe. Bienvenido. Le voy a dar un aplauso al profe, porque además hace rato no me encuentro con el profe y me da emoción verlo. Nos ha acompañado en muchas maratones, la verdad. Pero, profe, me emociona tenerlo acá. ¿Cómo está usted?
3: Me siento sobremanera complacido. Un saludo cariñoso para nuestros amados, queridos y siempre presentes oyentes, indiscutiblemente, y en un día tan importante en el que se trata de profundizar en esa dimensión sutil, intangible y poderosa, a la vez que decisiva, fuente de alegría, bienestar, gozo, plenitud, pero también de dolor, de pena, de sufrimiento, porque hay gente que padece también por amor. Así que esas dimensiones, por lo menos en el ámbito astrológico, todas ellas tienen un porqué, un para qué, un de dónde, y tengan la certeza que aunque el amor es fuente inspiradora de nuestra vida, para todo, como bien dice la Biblia, hay un tiempo. Allí dice que hay un tiempo para enfermar, otro para mejorarse, hay un tiempo para amar, hay un tiempo para acercarse, para distanciarse. Bueno, hay un tiempo para cada cosa, y sobre eso la astrología tiene mucho que decir. Más aún cuando uno dice, ¿será que somos compatibles? ¿Será que esta sí es la persona? Porque tengan la certeza que todos, en término general, por más que tengamos pareja, decimos, ¿será que esto se acabará? ¿Será que llegará alguien más? O si estamos solteros, separados, ¿será que alguien se hace presente allí a la vuelta de la esquina? Esas son preguntas que todos tenemos y que forman parte de esa cotidianidad y de las intranquilidades, lógicamente. Así que, bueno, hoy vamos a tratar de profundizar en ese mundo del amor a la luz de las estrellas.
1: Y ahí donde ustedes están, donde estamos todos realmente, desde lo que hacemos en nuestro día a día, desde lo que hacemos en nuestras casas, desde lo que hacemos con nuestras familias, nosotros siempre vamos a poder poner un poquitito de ese amor y siempre le vamos a aportar a ese amor. Profe, yo quiero aprovechar para felicitarle por esa labor tan bonita que usted ha hecho. Ahorita estábamos hablando hace un ratito con el profe tras bambalinas, y es que son muchas las maratones de amor en donde el profe nos ha acompañado, y muchas cosas que hemos hecho a través de Vibra. Y seguramente, profe, cada vez que usted pasa por aquí y habla del amor, ha inspirado seguramente una nueva pareja, algo nuevo ha hecho del amor, así que aprovecho para felicitarlo y sobre todo agradecerle una vez más por estar con nosotros.
3: Oh, muchísimas gracias, muchas gracias. Es que realmente en la vida no importa tanto lo que pasa frente a nosotros. Digo lo que pasa, tanto las personas, las palabras, los textos, los videos, sino aquellas frases con las que uno resuena y, valga la palabra, con las que uno logra vibrar. Y aquellas frases que uno puede validar como importantes pueden ser el puntal que den pie a que uno transforme su vida. ¿Quién no ha tenido intranquilidades? ¿Quién no ha pasado por momentos difíciles? Pero en esos momentos hay frases que resuenan en nuestro corazón, a sabiendas que los seres humanos tenemos una tarea: evolucionar, y todo lo que ocurre forma parte de ese trabajo. Uno casi siempre dice, cuando termine esta tormenta, pero sucede que las tormentas también le enseñan a uno grandes cosas, y la idea allí es aprender a vivir con eso que el universo nos ofrece. Cuando hablamos del amor, no solamente nos referimos al amor de pareja, al amor sexual, bueno, a los distintos tipos de amor que los griegos bien esbozaron, sino que

0: nos empalma y penetrar allá en la intimidad de esos vínculos sutiles que son la fuente misma de la interacción y de la relación con el otro, eso lleva en su seno resultantes. Pero todo eso, en especial a la luz de la astrología, tiene un porqué. ¿Por qué razón yo atraigo a los Piscis? ¿Por qué razón yo siempre termino con una Sagitario? Yo me acuerdo mucho de una señora que era del signo Aries, que me decía, profe, pero dígame, ¿por qué razón me he casado 3 veces con Sagitarios? Yo no sabía que eran de ese signo, hasta que usted me pone aquí a reflexionar y me doy cuenta que los 3 eran Sagitario. Pero bueno, así somos.
1: Yo creo que hoy por hoy es clarísimo, pero clarísimo e importante que usted conozca cuál es el signo zodiacal de su pareja, o bueno, de su posible pareja también, para saber si tiene alguna posibilidad y que esa relación le pueda salir bien o más o menos. Es más, tenemos una misión con el profe en esta maratón, y es ayudarle al amor. ¿Cómo le vamos a ayudar al amor, mi querido profe? Vamos a pedirle a los oyentes de Vibra que nos cuenten si están saliendo con alguien o no, de qué signo es ese alguien, y su merced nos ayuda a revisar qué tan compatibles son estas posibles parejas, ¿le parece?
0: Sí, perfecto. Y más aún cuando nosotros somos conscientes que la fuente del universo y de la vida está en la fricción. Y la fricción es el roce, es la conexión con el otro. Y nosotros somos los que somos. Y me refiero a que cada uno de nosotros ha nacido bajo un signo, y en la expresión colectiva que ese signo sugiere, nos habla de que resonamos y vibramos de una manera particular. Y eso conlleva a que atraigamos determinadas personas. Pero también importa, y quiero recalcar, que los seres humanos contamos con algo que se llama libre albedrío. Estamos en condiciones de vibrar un poco más arriba. Cuando entendemos que la pareja es de tal forma, yo ya no me voy a preocupar porque sea como no es. Yo ya entiendo que camina a ese ritmo y podría uno convivir, vivir y armonizar hasta con el incompatible. Así que sale a relucir una frase que siempre empleamos, que dice: el conocimiento os hará libres. Una frase bíblica. Bueno, es como un adagio. Y realmente cuando uno logra entender cómo es el otro, ya uno no quiere cambiar y dice, pero bueno, yo te amo pese a que somos distintos. Yo considero que esta relación trasciende en el tiempo. Evidenciemos las diferencias y encontremos los cauces de la coincidencia.
1: Profe, mientras ustedes allá al otro lado muy juiciosos van revisando, si es que no se saben el signo de su pareja o de su posible pareja, les vamos a dar tiempo para que usted vaya a preguntar. ¿Algún dato más aparte del signo, profe, importante que nuestros oyentes se vayan averiguando?
0: Pues en la expresión global y colectiva uno puede analizar las cosas por los elementos, aunque esa es una visión macro. En realidad formamos parte de muchas familias, muchas, muchas familias. Y cada familia de la que estamos allí hablando, que estamos conectados con ella, ella nos afecta. Ejemplo, la familia de los fuego, los Aries, Leo, Sagitario. Todos ellos, solamente porque nacieron bajo el elemento fuego, tienen capacidad de conquista, la fuerza para arrojarse en el alba y decir, esto lo resuelvo yo y lo resuelvo de una vez por todas. Tienen la fuerza para avasallar al otro, y lo normal es que siempre asuman ese papel protagónico. En cambio, los tierra, los Tauro, Virgo, Capricornio, dicen, no tengo afán en el amor. Y cuando se les aparece alguien de fuego, dicen, pero yo no sé cuál será el afán que tiene, porque yo voy aquí pacientemente. En cambio, los aire, los Géminis, Libra y Acuario, dicen, yo en el amor prefiero una relación con alguien con quien pueda conversar, con quien pueda tener largas tenidas. Es más, cuando nos acostamos, prefiero más bien conversar que otras cosas. En cambio, un agua, los Cáncer, Escorpión y Piscis, dicen, es que sin sentimiento no hay nada. Si yo siento en el corazón que eres, es porque serás, porque has sido y porque seguramente esto trasciende en el tiempo. Pero me afecta tu cara, tu actitud. Entonces su sensibilidad rebasa todas las fronteras y puede convertirse en la fuente de intranquilidades. ¿Y eso qué es? La expresión global de los signos. Pero al margen de eso, pertenecemos a un signo. Y ese signo lleva también en su seno una expresión global, como decir que los Aries aman rápidamente, se animan rápidamente y se aburren muy rápido, así que se llama el signo de la poca gasolina en todo, y especialmente en este caso en el amor.
1: Profe, le voy a hacer una pregunta a estas profundas que a veces aparecen por aquí en Vibra, la verdad. Según los astros, las estrellas, todo esto, ¿nosotros deberíamos creer en un amor eterno? O sea, en ese amor que va a estar ahí para siempre.
0: Lo que pasa es que

0: cada persona es un universo. Sobre ese particular, los signos, si se habla de la eternización de los acuerdos, hay signos que se llaman los signos de la durabilidad, que esos son los signos de tierra y los signos fijos. De la durabilidad son Tauro, Virgo, Capricornio. Quienes nacen bajo esos signos dicen, esto es hasta que se acabe la vida. Y cuando tratan de acabar la relación les cuesta cantidades, porque son relaciones que llevan en su seno la seguridad y la solidez. Y de la misma manera pasa con los signos fijos, que son Tauro, Leo y Escorpión. Hay veces uno mete al signo de Acuario, pero es que esos acuarianos aman la libertad y dicen, quiero ser libre. Yo creo que si estoy con alguien indica que me he esclavizado y he perdido el espacio, he perdido la vida. Así que son agrupaciones de signos que bien podría hablar de una eternización de los acuerdos. Y ahí puede haber variables como el signo natal, el signo ascendente. Pero cuando se juntan dos personas de tierra, dos personas de signos fijos, primero para que se acerquen y concluyan que vale la pena, lo piensan 20,000 veces. Y para acabar una relación, eso sí es sobremanera difícil. En cambio hay signos andariegos. Los signos de quienes dicen, yo no sé por qué, pero yo tengo espíritu explorador. Y uno dice, ¿qué es eso? La necesidad de explorar nuevos caminos, nuevos corazones, de vivir nuevas cosas. Ahí están Sagitario, Piscis, Géminis, que son exploradores. Y exploradores quiere decir que hasta más allá de su voluntad, la vida les abre puertas para vivir muchas cosas y en este caso hasta dualidades. Y para ellos, por ejemplo, el poliamor es natural. Pero tú hablas con un Capricornio, un Tauro, y dice, ¿poliamor? No tiene sentido, no, eso no me cabe en la cabeza. Ese es un invento nuevo que no tiene futuro. Pero uno habla con un Acuario, un Sagitario, dicen, sí, el poliamor me parece tan hermoso, porque es que yo no me puedo comprometer definitivamente con nadie, porque yo las o los amo a todos.
1: Mi querido profe, vamos a activar en minutitos nuestro WhatsApp para que ustedes puedan enviar sus noticas de voz y nos vayan preguntando y nos vayan dejando sus consultas. A ver, revisamos el tema de qué tan compatibles son ustedes actualmente en el amor con su pareja. Importantísimo que se sepa el signo zodiacal de su pareja para que lo podamos revisar aquí con el profe. Profe, hay algunos elementos que su merced estaba contando hace un ratito que influyen mucho en este tema del amor. Me imagino que debe ser el agua, el elemento tierra, estos signos que son de fuego. ¿Eso realmente influye en cómo se comporta ese signo en el amor?
0: Lo que pasa es que la astrología faculta para elaborar algo que se llama el perfil psicológico. Ese perfil de cada uno de nosotros lleva en su seno como unas, bueno, diríamos en un principio tres variables. La primera es el signo de nacimiento que deviene de la traslación de la Tierra. Cuando uno dice, soy del signo Géminis, por ejemplo, indica que mirando las cosas desde la Tierra, el Sol se estaba desplazando, fruto de la traslación de nuestro planeta, pero mirando las cosas desde aquí, uno dice, se desplaza por el signo de Géminis. A la luz de la traslación, uno dice, mi signo solar. Pero al margen de eso, la rotación del planeta origina un segundo signo muy valioso llamado ascendente, que es el que aparece allá por el horizonte de la localidad que nos vio nacer. Pero también incide muchísimo la altura del sol, que se llama el ángulo del sol con respecto a la localidad. Y podemos detenernos en el ascendente, en el signo natal o en la hora. Por ejemplo, quienes nacen, pongámosle a las 9 de la noche, esa es la hora de los enamorados del amor y de quienes están muy pendientes del sexo, la pasión, la intimidad y de quienes dicen, yo no sé por qué la vida me jala, me aprieta tanto en mi vida sentimental que yo siempre vivo enamorado del amor. En cambio, hay quienes dicen, yo no sé por qué, pero yo siempre termino rescatando a quien no debía rescatar. Esa es la hora de las 7 de la mañana, que se llama la hora de los rescatistas, y de quienes dicen, pero ¿por qué yo atraigo gente siempre que tiene problemas? Yo no sé por qué. Y el otro dice, no, yo sí quisiera dedicarme al amor, pero vivo tan ocupado. El que nace a mediodía dice, no sé, yo quisiera embeberme, dedicarme al amor y explorar todos sus laberintos, pero es que de la oficina no hacen sino llamarme a cada rato y no me dan tiempo.
1: Les vamos saludando también a través de nuestra cuenta de TikTok y a través de nuestra cuenta de YouTube, donde ustedes van a escribir. También pueden hacerlo a través de nuestras redes sociales. Ustedes van a escribir y nosotros vamos a estar pendientes de esos signos. Profe, si una pareja está pensando en casarse, entonces la pareja está organizando su matrimonio, está organizando la tarea de su ceremonia y todo el cuento, ¿existe alguna carta astral que uno se pueda hacer como pareja o este tema de la carta astral es un tema muy personal?
0: Hay una parte bíblica que tiene todo un capítulo, además ese no es una frasecita, no, es todo un capítulo. Y ese capítulo nos habla de que hay un tiempo para todo. Allí dice que hay un tiempo para esperar, uno para amar, uno para acercarse, otro para alejarse, para enfermarse, mejorarse. Realmente hay un tiempo para cada cosa, hay un tiempo para cada cosa. E indiscutiblemente que hay tiempos mucho más adecuados para uno casarse, porque quieran o no, es el nacimiento de una nueva vida, es una historia, tú y yo caminaremos de la mano, es una nueva era, y existen una cantidad de detalles que para mucha gente son insignificantes. Y quiero aprovechar hoy que ya es que estamos hablando del amor, de algo que la gente nunca lo contempla, pero cuando se van a casar dicen, ah sí, compra eso y compra lo otro, y siguen de largo como si nada. La cama. La cama es demasiado importante y uno debería revisar, ¿profe?, un día adecuado para comprar la cama, porque ahí vamos a pasar largos tiempos. Es la fuente de los mayores malestares, de las mayores alegrías, es la fuente de los hijos, si es que van a llegar, bueno, de muchas cosas, y por ese motivo la cama tiene un papel preponderante. Y obvio, la fecha en la que nos casamos, porque esa fecha marca hitos, y mucha gente dice, ¿será que me caso un lunes, que es el día de la luna, o un domingo, el día del sol? No, mejor el día sábado. Y así dicen, ¿será que la fase creciente es adecuada? Entonces los astrólogos para eso elaboramos apreciaciones sobre días que pueden ser más positivos que otros. En realidad, la búsqueda de días ideales, eso duerme allá en lo profundo de nosotros, porque todos siempre tenemos la idea de que hay un tiempo para cada cosa, y es por eso que nos preguntamos, ¿me conviene o no me conviene? ¿La llamo hoy o mañana? Uno ni sabe, pero realmente las estrellas desde siempre se han convertido en un asidero importante para tratar de entender esas dinámicas con las que inevitablemente compartimos nuestra vida.
1: Profe, me dio mucha curiosidad lo de la cama, de encontrar el tiempo perfecto para comprar la cama, pero ¿cómo hace uno para escoger? ¿Cómo encuentra uno esa fecha, mira, perfecta, hay unos días, para hay comprar unos días, la cama, que es tan importante, mira, en el amor? Mire, no lo había pensado.
0: Hay unos días que se denominan días inadecuados. Los antiguos, pero los antiguos, ¿no? Los antiguos babilónicos, ellos, según las tablillas que se han encontrado, ellos tenían unas fechas que ellos contemplaban como inadecuadas. ¿Y cómo será que establecían unas para ellos todo era de vida o muerte, o pena de muerte? El gobernante que tomaba una decisión el día de cuarto creciente, cuarto menguante, su cabeza pendía de un hilo muy tenue. Y eso ha quedado para la posteridad, pero no porque lo hayan dicho los egipcios, sino que los astrólogos desde la más remota antigüedad hemos estado estudiando esas cosas, y nos hemos dado cuenta que los días 7, 14, 21 y 28 del mes, no del calendario gregoriano, sino los 7, 14, 21 y 28 equivalen cuarto creciente, luna llena, cuarto menguante y luna nueva, que son días inadecuados para tomar grandes decisiones. Y entonces, con respecto, espere, profe, a una cama, el día del cuarto creciente uno dice, ese es el peor día para comprar una cama. O sea, a menos de que uno quiera comprar la cama para separarse. Dice, compramos la cama solo para dejarla ahí, linda, hermosa, pero yo creo que esa cama no funciona.
1: Ni 7, ni 14.
0: Diríamos, en términos así entendibles para la gente, porque sería el calendario gregoriano, el día de cuarto creciente, cuarto menguante, un día muy malito para comprar la cama, cuarto, el día anterior a la luna nueva. Eso siempre es fuente de grandes dificultades, de complicaciones, de energías distorsionadas. Son problemas los que se generan allí. Miran, hay unos días magníficos, por ejemplo, antes de luna llena, tercer, cuarto, quinto día antes de llena. Esos son días que auguran una relación llevadera, por lo menos no van a romper la cama y la cosa puede funcionar bastante bien.
1: Tenemos muchas preguntas para el profe, y por supuesto ustedes que ya se están reportando con nosotros a través del WhatsApp 316-645-1729. Estamos en nuestra maratón del amor. Si usted apenas se está conectando con Vibra, si nos está ahí encontrando al momento de encender su radio, bienvenido a nuestra maratón del amor. Estamos con el profe Villalobos hoy precisamente revisando todo el tema de los astros, de las estrellas, su influencia en el amor, en nuestra vida como pareja. E incluso nos acabamos de enterar que debemos de ser muy cuidadosos para escoger el día en el que compramos la cama matrimonial o la cama de pareja, porque hay muchas personas que viven en sus casas sin necesidad de estar casados o de haber hecho la tarea del matrimonio, pero seguramente viven juntos, y estas compras o estos momentos para el amor también son muy importantes. En minutitos vamos a empezar a revisar los signos, a ver qué tan compatibles son, a ver si sí, a ver si no. Nuestra misión hoy con el profe es poder ayudarles a ustedes si están dudosos y tomar esa decisión, si salir con él o con ella, así que nosotros vamos a hacer la tareita. Y además tengo más invitados en esta maratón vibra. Yo le digo Michi. Michi, ¿cómo estás?
2: Bien, yo no soy Michi. Él me dice Michi desde que llegué. Soy Michi, soy Patricia, soy Pato, soy de todo. Pero mi nombre es Nikki. Ustedes me han escuchado ya a través de los 104.9. Oiga, y desde que me incorporé a la charla con ustedes dos, me parece muy interesante todo lo que están diciendo y tengo bastantes preguntas.
1: Miki, te presento al profe.
2: ¿Cómo estás? Muchísimo gusto.
1: ¿Qué signo eres tú, Miki?
0: ¿De qué signo eres?
2: ¡Dios mío! Vamos a empezar duro porque la gente me dice, bueno, cuando me preguntan, bueno, ¿qué signo eres? Y les digo, empiezan a hacer caras y eso me preocupa. Soy signo Leo.
0: No, mejor dicho, uy, no, o sea, pero nació profe, para mandar.
1: Pero profe, con esa expresión ya nos dio para mandar.
2: Yo les dije.
0: Entonces a uno le toca decir, bueno, uno generalmente a las personas que tienen signos fuertes como Aries, Leo, Sagitario, uno siempre debe empezar llevándoles la razón, dándoles la idea, y así todo empieza bien. Solamente que cuando uno se encuentra con alguien, Tauro, Leo, Escorpión, son personas que dicen, yo quiero algo definitivo y hasta la muerte, por siempre, jamás. Si esto no es en serio, esto no va. Y uno dice, pero un momento, ¿y no será que podemos salir nada más? No, eso está como complicada la cosa porque buscan la seguridad y la consistencia. Solamente que los Leo atraen personas libres, abiertas, independientes, y a los Leo les toca eso, como los cazadores, eso, la cacería, decir, bueno, ahora sí es cierto que esto va a funcionar.
1: Ya tenemos el primer adelantito, el profe ya nos contó cómo son los Leo en el amor.
2: ¿Sí?
1: Profe, si yo le pregunto cómo son los Aries, por ejemplo, en el amor.
0: Mire, los Aries son las personas más maravillosas en el amor, especialmente cuando se animan. Porque cuando se animan ellos se olvidan de todos los pasados, se olvidan de la esposa, se olvidan de los hijos, se olvidan del trabajo, se olvidan de cualquier cosa y dicen, tú eres la persona más importante en la vida, contigo eso yo iría hasta el fin del mundo. Son los conquistadores natos del zodiaco y tiene la fuerza, el empuje, el vigor, el valor, y mientras la otra persona le dice, no quiero saber de ti, empieza a pensar, ya me empezó a decir que sí, ya me empezó a decir que sí, y eso se animan enormemente. Y claro, cuando ya surge el sí y pasan unas nochecitas y pasan los días, empiezan a aburrirse y dicen, no sé por qué, pero yo nací como con poca gasolina, yo no sé qué me pasa, pero yo me animo bastante, pero me desaliento rápido, no sé cuál será mi naturaleza. Eso es algo muy característico. Así que si la persona que es pretendida por un Aries y sabe de eso, ¿qué debe hacer? No tener afán, y si no tiene afán y no le da todo lo que el otro requiere, estará ahí pendiente toda la vida.
1: Vamos a empezar a escuchar nuestras noticas de voz en nuestro WhatsApp 316-645-1729, que ya está dispuesto para que ustedes también hagan parte de esta maratón del amor en vibra. A ver, les vamos saludando. Ahí va a estar abierto todo el tiempo. Ustedes pueden dejar su notica de voz, como también lo pueden dejar, y cualquier preguntita también la pueden dejar a través de nuestra cuenta de TikTok, donde vamos saludando a Ana María, a Lucy. A ver qué pasó. ¿Cuál es la primer consulta?
3: Buenas tardes, Vibra.
1: Buenas tardes.
3: Yo soy Acuario. Mi esposo es Leo. ¿Qué tan compatibles somos? Mi corazón no late, mi corazón vibra.
1: Acuario y Leo, profe, ¿qué tan compatibles son?
0: ¿Sabes? Lo que pasa es que en la astrología existen dos ramales de incidencia, como dos cauces para apreciar en un sentido colectivo las cosas. Primero, están los elementos. Quienes nacen bajo un mismo elemento tienen conexión natural, como decir que Aries se lleva bien con Leo, Leo se lleva bien con Sagitario, porque son parecidos. Los tres dicen, nací para luchar, nací para guerrear, y miran al otro y dicen, tú eres como yo, ¿verdad? Por eso te amo tanto. Entonces se sienten en sintonía. Igualmente pasa con los tierra. Un Tauro le dice a un Capricornio, me encanta tu objetividad, tu sentido común. Pues claro, son tierra, son lo mismo. Y lo mismo un aire, un Géminis le dice a un Libra, me encanta tu habilidad para hablar, para expresar, yo te escucho y es como si yo mismo hablara. No, qué maravilla. Pero al margen de esa sintonía de los mismos de los signos de un mismo elemento, existe la oposición. Y la oposición tiene en la astrología una palabra que es complementación. Complementación es atracción, no de los iguales, de los opuestos. Así que Leo y Acuario son totalmente contrarios, pero la vida los jala, los junta y los aproxima. El Leo dice, es que yo no sé por qué tú no te comprometes, tú prefieres estar en tu propio cuento. Y el Acuario dice, no, es que tú me quieres dirigir, me quieres mandar, quieres que yo haga tu voluntad. No, yo no quiero hacer tu voluntad, yo quiero hacer mi voluntad. Así que tienen esas luchas, pero la vida los atrae, los junta y en últimas dicen, yo no sé por qué, pese a que somos tan incompatibles, nos amamos, ¿verdad?
2: Amor.
1: Ay, bueno, está bien. Ahí está abierto nuestro WhatsApp y por supuesto también a través de nuestra cuenta de TikTok y a través de nuestra cuenta de YouTube vamos a ir conociendo sus dudas, si usted quiere saber si es compatible o no. Mi querido profe, voy a pasar a otro signo para que usted nos cuente un poquito cómo funciona este signo en el amor. Tauro, ¿cómo les va a los Tauro en el amor? ¿Cómo se comportan ellos en el amor? ¿Qué tan buenos o tan malos son para esto del amor?
0: Lo que pasa es que los Tauro no tienen afán. Ellos van tranquilamente.
1: Sin prisa.
0: Sí, ellos van frescos, sin afán, sin apuro. Y claro, ellos, ¿qué buscan? Estabilidad, tranquilidad. Ellos no quieren los conflictos, no quieren que nadie los moleste, los presione, pero ellos quieren tener en su mano la rienda de todas las cosas. Eso es algo característico de los tierra, en cierta medida. Bueno, los tierra, digo Tauro, Virgo, Capricornio, de los fijos, Tauro, Leo y Escorpión, que son signos posesivos de quienes necesitan llevar en su mano la rienda de las cosas. Digamos, son controladores, pero los Tauro son de los personajes zodiacales más apasionados, más sensuales, más amorosos, de mayor capacidad de entrega, solamente que para ellos la plática es importante. Ellos dicen, yo te amo, pero muestre a ver aquí la situación económica, a ver cómo nos organizamos económicamente, porque amarte y pasar trabajo, no, eso no tiene sentido.
1: Concuerda.
0: El confort y la vida llevadera, la comodidad, eso es algo clave, y los Tauro buscan es el placer, el pasarla bien, el tener momentos agradables. No son amantes de arrojarse allá en la experiencia increíble de la vida. Por ejemplo, los Aries, ellos dicen, yo te amo, pero me encantaría que saliéramos a una campaña allá en la montaña aquella y si nos lanzamos por allá a un abismo. Y el otro dice, pero ¿a cuál abismo? En cambio, los Tauro dicen, no, yo más bien, si salimos, prefiero una finca donde no haya zancudos, donde no haya problemas, donde estemos tranquilos, donde la comodidad pese. Y son amantes precisamente de esa paz, de ese solaz y esa tranquilidad. Los Tauro, si se enamoran, quedan ahí, son personas de largo tiempo, son fuente de estabilidad, y por más que llegue alguien de signos cambiantes como los Sagitario, los Géminis, los Piscis, los Libra en cierta medida, que son exploradores, que necesitan mirar hacia nuevos horizontes, cuando una persona de un signo cambiante e inestable da con alguien fijo, como los Tauro, Leo, Escorpión, como los Tauro, Virgo, Capricornio, esas personas llevan estabilidad a sus vidas. Y es normal que digan, yo siempre he querido ser libre, pero no sé qué me pasa, desde que estoy contigo quiero quedarme en la casa.
2: Yo tengo una consulta, Ricardo. ¿Qué tan cierto es que los Tauros no perdonan?
0: Lo que pasa es que el perdón, hay algunos signos que viven el presente, hay otros signos que viven el pasado, sí. Y cuando se trata del presente no hay nada como un Aries, en cierta medida un Acuario, ellos están ahí pendientes de lo que hay que vivir ahora, pero ocurre que hay signos que están enquistados en las cosas propias del pasado. ¿Por qué? Porque son personas con los pies en la tierra, como los Tauro, los Virgo, los Capricornio. Pero los resentimientos son de los escorpiones y de los cáncer. Uno le hace algún cáncer a un escorpión, pasan 20 años y le dice a uno, me acuerdo como si fuera ayer lo que me dijiste. Y uno dice, pero un momento, pasó hace 20 años, para mí es como si hubiera sido ayer. Entonces uno no entiende eso. Así que esos lazos allá con el pasado están pendientes, mucho más relacionados con esos signos. Los Tauro son personas tranquilas, pacientes, pero ellos normalmente toman decisiones radicales. Aunque los más dramáticos del zodíaco son los escorpiones. Escorpión se considera en la astrología como el signo de los blancos o negros, de los todos o nada, de los siempre o nunca. Y claro, ellos no perdonan. Y como tienen tendencia para el rencor y el resentimiento, los cáncer y los escorpiones, ellos no le perdonan a uno las cosas y se las siguen remachando 20 años ahí. Y uno dice, no, esto no me lo aguanto.
1: Pues es lo que está pasando en nuestra maratón de la merch. Si usted tiene más dudas, vamos a darle tiempito para que empiece a mandar sus notas de voz. 316-645-1729. Pero también es importante la música en nuestra maratón del amor. Así que aquí están las canciones que nos están acompañando también, llenitas de amor. Nosotros seguimos conectados, ya regresamos. Es un ratito también para disfrutar de estas canciones que van haciendo parte de esta maratón de la merch.
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1: Y por supuesto, nuestra maratón del amor, una canción como esta no podía faltar, ¿no? Regresando incluso en el tiempo para recordar el amor de aquel entonces que compartíamos con Poligamia.

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1: Esta maratón, la verdad es que todavía nos queda un rato larguísimo en nuestra maratón del amor hoy en Vibra. Así que si apenas está llegando, no se preocupe, no se alarme, todavía nos quedan muchas horas de maratón. En este ratito, en este momentito, estamos conectados con todo lo que nos pueden contar los astros, las estrellas, los signos. Hemos invitado al profe Villalobos para que precisamente nos hable de esto. Y les estamos escuchando a través del 316-645-1729. A ver, sus noticas de voz.
2: Hola, amigos de Vibra. Gracias por este gran maratón. He escuchado cosas bastante interesantes, educativas. Gracias por siempre darnos una palabra para analizarnos y ver cómo estamos en todo sentido. Y nada, aquí al profe le dijo, tengo mi pareja, ya vamos para casi 3 años. Yo soy Tauro, ella es Aries y me lleva 1 año. Nada, pues quiero saber qué tan compatibles somos. Yo la amo demasiado, pero siempre espero más, ¿no? Siempre quiero más de ella, siempre, pero pues no se da, digamos, totalmente las cosas. Y nada, pues mi corazón no late, mi corazón vibra.
1: Está como dudosa ella.
3: Lo que pasa es que Tauro, aquí nuestra querida oyente que nació bajo el signo de Tauro, como bien lo mencionábamos al inicio, los Tauro que buscan tranquilidad, estabilidad, seguridad, y que la otra persona le diga, contigo estaré hasta el fin del mundo, eres lo máximo y contigo seguiré por siempre. Pero sucede que su pareja es Aries. Y la pareja Aries, ¿qué quiere? Ser libre, ser independiente, recorrer su camino. Quiere que nadie la controle. Quiere avanzar con vigor, con fuerza y con interés hacia donde cree que sí es. Así que hay unas luchas ahí entre las dos, porque tienen dinámicas distintas. La persona del signo Aries quiere salir rápidamente, ser independiente, quiere que nadie le controle. Lo ideal es quiere salir de la casa sin tener compañía y avanzar con vigor hacia donde cree que sí es. Pero en cambio la persona Tauro dice, aquí estoy en la casa esperándote, esperando que llegues, quiero que nos reunamos, que salgamos. Y la persona Aries quiere ir a conquistar allá el mundo. Entonces hay dificultades. Para una persona del signo Tauro, Aries es fuente de productividad y de beneficios materiales, como del beneplácito económico. En cambio, para una persona del signo de Tauro, Aries es como una carga, es como cuando dice, Dios mío, me cuesta porque es que me talla y me dice cosas y me siento herido, me siento herida y siento que me afligió. Así que, bueno, por eso hay una frase popular que dice, una cosa piensa el burro y otro el que lo enjalma. Entonces así pasa con los signos. Cuando nosotros interactuamos, el uno piensa una cosa y el otro piensa otra. Solamente que la astrología puede mirar un punto y detenerse en el otro y entender lo que ocurre en una interacción.
1: Les queremos compartir que a través de nuestra cuenta de TikTok usted también puede dejar su consulta, usted también nos puede preguntar y nos puede contar cuál es su signo y cuál es el signo de su pareja para que con el profe podamos revisar qué tan compatibles somos. No se le olvide dejar el like, ahí como dicen el tac, tac, tac, tac, y compartir a través de nuestra cuenta de TikTok para que, por supuesto, esta maratón del amor que solo tiene ideas e inicios de amor, pues llegue a más personas. Profe, tú tenías ahí una sí, historia es que de Ana Mari
3: que nos escribe, dice, soy Capricornio, y dice, estoy intentando.
1: Está intentando.
3: O sea, no ha pasado nada. O sea,
1: va a salir, eso quiere decir que va a salir.
4: Hasta ahora,
1: ¿con
4: hasta
1: quién?
4: Ahora.
1: No, cuénteme
3: el
1: chisme.
3: Estoy intentando algo, o sea, no sabe cómo es la cosa. Estoy intentando algo con un escorpión y nos pregunta, ¿será que somos compatibles? Entonces, sobre eso, apenas yo leí lo que nos envió, estábamos acá en cabina conversando. ¿Qué es lo que pasa cuando se aparece alguien de un signo en particular? O la expectativa que tenemos. Cada persona, en realidad todos somos mensajeros en la vida de todos. Pero el mensaje que trae un Aries es muy distinto al que trae un Tauro, al que trae un Géminis, un Sagitario, bueno, o en este caso un Escorpión. Cuando se nos aparece alguien de Aries, tengan la certeza que esa persona nos motiva, nos incentiva y nos llena de ilusión y de ganas de conquistar, de vivir, de hacer, de crear y de construir. Pero claro, seguro se va rápido, pero nos deja con grandes ilusiones de la vida. Cuando llega un Tauro, nos recuerda que la plática importa, que hay que ponerle piso a las cosas, que uno no puede seguir malgastando el dinero, que uno debe encontrar seguridad, un trabajo estable, un sitio fijo donde vivir y alguien con quien estar. Cuando llega alguien del signo Géminis, nos dice, tú tienes es que aprender cosas, tú tienes es que conocer, este mundo es para relacionarse, no para quedarse ahí en la casa, no. ¿Y si estás estudiando algo? Cuando llega alguien de Cáncer, le dice a uno, ¿y no tienes hijos? No, la familia, es que eso es tan importante. ¿Cómo te llevas con tu mamá? Mal. No, estás fatal. Tienes que encontrar el camino para amar verdaderamente a los que te quieren y de tener una reciprocidad. Cuando llega alguien del signo Leo, nos dice, oye, ¿y tú, tu futuro qué? ¿Tu imagen? ¿Tu futuro qué? ¿Qué estás haciendo por tu mañana? Si estás realmente estableciendo las bases de lo que verdaderamente vale la pena en la vida. Y el otro dice, no, es que no me preocupa tanto el futuro. No, eso así no se puede. Entonces el Leo le recuerda a uno. En cambio, cuando llega alguien de Virgo, le dice a uno, ¿y tú? ¿Cómo estás utilizando tu tiempo? ¿Qué estás haciendo con tu vida? Me dice, no, es que estoy un poco desocupado. No, tienes que ocuparte, porque es que si no trabajas, la vida no tiene sentido. Tienes que cimentar el futuro y busca un trabajo estable. Y ojo con estar dando vueltas ahí con varios trabajos. No, busca un trabajo seguro. Y si llega alguien Libra, le dice a uno, debes vivir en paz, en armonía, busca el equilibrio, trata de llevarle la idea a todos, tienes que armonizar. Cuando llega un Escorpión, le dice, ¿y hace cuánto no tienes sexo? ¿Hace cuánto no tienes pues una relación más profunda? ¿Hace cuánto no estás con alguien que te estremezca verdaderamente? Y lo primero que le dice a uno es, ¿y de qué signo eres? ¿A qué hora naciste? ¿Y qué sentido tiene la vida? Entonces ellos son todos apasionados, todos mágicos, y les recuerdan a uno que la vida tiene un sentido profundo y trascendente. Y seguramente, pues también, cuando llega un Sagitario, le dice a uno, ¿y hace cuánto no viajas? No, es que yo no soy amante de viajar. No eres mi tipo, entonces no, yo creo que contigo no puedo. En cambio, cuando llega un Capricornio, le dice a uno, ¿y tu futuro sí está establecido? ¿La seriedad pesa en esta relación? ¿Será que nosotros sí tenemos un futuro sólido y estable? Cuando llega un Acuario, le dice a uno, estoy de paso, ya vengo, no, es que me cuesta comprometerme. Y cuando llega un Piscis, lo primero que le dice a uno es, ¿hace cuánto no vas a misa? ¿Hace cuánto no te acercas a Dios? No, estás un poco mal. Y bueno, cada persona trae para nosotros unos mensajes que deberíamos saber escuchar. Bueno.
1: Es que es importante, con lo que acaba de decir el profe, es muy importante que usted conozca el signo de la persona con la que va a salir y las características de ese signo de la persona con la que va a salir o con la que, como dijo el profe, se va a arriesgar o va a intentar salir, para que usted sepa a qué se atiene, como dicen por ahí.
4: ¿Qué esperar?
1: Es bueno conocer cómo se comporta cada signo en el amor.
4: Bueno, ya hablamos de los Aries, hablamos de los Tauro, pero yo no he escuchado nada de los Géminis. ¿Cómo le va a Géminis en el amor?
3: Los astrólogos tenían una idea sobre los Géminis. Bueno, hay varios signos de esos, pero es que los Géminis le llamaron la Doña Juana o el Don Juan del Zodíaco. Ellos se enamoran fácilmente, y de la primera o del primero que pase.
4: Ay, no.
3: Y son encantadores, son maravillosos, maravillosos. Y ellos son amantes del poliamor, un amor flexible, abierto. Pues nos comprometemos momentáneamente, pero es que hay que entender que somos hermanos de la hermandad de la vida, de la hermandad de la profesión, de la hermandad del trabajo, de la hermandad de la amistad. ¿Y cómo no compartir? ¿Cómo no salir? ¿Cómo no ir? ¿Cómo venir? Es más, a mí me encanta, dicen los Géminis, conocer a alguien más, saber qué piensa de la vida, qué ocurre. Y me encantaría es mirar sus ojos y escuchar sus historias, y yo también contarle las mías. Entonces los Géminis son juguetones, juveniles. Hay otra frase que es típica de los Géminis, que es el amor, ese amor de otoño, es el amor primaveral, ese es el amor perfecto para los Géminis, que están expuestos siempre a enamorarse y a explorar algo nuevo. Es usual que se aburran, que digan, no sé, pero es que ya, no sé, ya perdimos lo más importante, el diálogo. Y uno dice, pero eso no es lo más importante. Para ti no, pero para mí es lo más importante. Así que si un Géminis percibe que la comunicación va declinando, eso desaparece. Y si están en la conquista de un Géminis, deben decir como lo más importante es hablar, entonces tengo que conseguirme varios libros aquí a ver cómo podemos conversar más.
1: Profe, tengo una duda alrededor de los signos y su comportamiento. Hay algunos comportamientos que sean más fuertes, por ejemplo, que ahora que estamos hablando de los Géminis, en la mujer Géminis y no tanto en el hombre Géminis, o que sea hombre o mujer es parejito los comportamientos según
4: el
1: signo.
4: O si cambia según el género.
3: Sí, hay cambios que son significativos. Generalmente en las parejas, por ejemplo, Virgo, para colocar un ejemplo. Hablando de la mujer, particularmente, o sea, en este caso la mujer del signo Virgo, es una mujer entregada al amor, idealista en el amor, solo que tiene espíritu. Con la mujer Virgo, esa tiene la alma de eso, de las amazonas, de esas mujeres armadas hasta los dientes. Entonces lo normal es que uno le toque caminar con mucho cuidado, porque como está armada hasta los dientes, le toca a uno con cuidado. Y es una persona apasionada, entregada ya con el alma. Pero sucede que el hombre Virgo es un hombre parco, seco, frío, un poco distante, que busca la seguridad, la solidez para decirte quiero hacer un curso. Dices que tengo que hacer un curso, porque es que decirle que le quiero, ¿sabe qué? Yo le voy a regalar este bolígrafo para que piense que yo le amo tanto que no le puedo expresar, porque es que suponerse un expresar sentimiento me parece que no va conmigo. Entonces cada persona según su signo y su género tiene unos matices que le diferencian.
1: Entonces va a ser importante que en la notica de voz y cuando nos escriban a través de nuestras redes sociales, que les seguimos hablando a través de nuestra cuenta de TikTok, nos digan quién es el hombre y quién es la mujer, chica, sí, también con el signo, para que nos, pues para que el profe todavía pueda leer mejor más esa profundo, compatibilidad y pueda ser más profundo. Vamos con más noticas de voz. 316-645-1729. Esta es nuestra maratón del amor.
5: Buenas tardes, un saludo a todos. ¿Qué tan compatibles son Sagitario y Sagitario? Muchas
1: Sagitario,
5: gracias.
1: Sagitario supongo que hombre, Sagitario mujer, suponemos en la nota de voz, pero Sagitario, o sea, signo con signo, profesor.
3: Sagitario,
1: esa combinación,
3: Sagitario. Sí. Dos Sagitarios, lo que pasa es que cuando hay dos personas que pertenecen a un mismo signo, quiere decir que coinciden en aspectos estructurales, como por ejemplo, los Sagitarios son amantes de viajar, y el uno le dice al otro, le dice, no sé, pero me encantaría salir de viaje. El otro dice, yo estaba pensando lo mismo, si es que es increíble que tú me dices.
4: La conexión.
3: Y nos entendemos perfectamente. Y ocurre cualquier cosa, y el uno se ríe, y el otro se muere de la risa, y a los dos le parece un chiste. En cambio, cuando por ejemplo, un Sagitario está con un Capricornio, el Sagitario se ríe del chiste, y el Capricornio dice, no le veo chiste a eso. No le veo sentido. Entonces, cada persona tiene una manera de ser y de reaccionar. Por eso es clave entender que el otro tiene derecho a ser como es. Pero nosotros tenemos la obligación de averiguar cómo es el otro y cómo somos para entendernos y para poder armonizar con el otro. Si nosotros estamos con alguien, tenemos una tarea, pasarla bien y ayudar a que esa persona también la pase lo mejor que le sea posible.
1: Profe, hace un ratico usted tiraba un dato muy curioso. Y es que, por ejemplo, Mickey, ¿tú recuerdas? Ay, esto es un tablito, el amor, porque el amor es tierno. ¿Tú recuerdas el primer beso que te diste con tu pareja actual? ¿Recuerdas el día?
4: El día no, pero así sí que me acuerdo.
1: O sea, sí te acuerdas del beso, pero no te acuerdas qué día fue.
4: Exacto, no.
1: Es que ese dato
4: eso es importante,
1: puede ser,
4: ¿no?,
1: muy valioso. El profe nos estaba contando que ese primer beso o ese primer momento de amor que usted tiene con su pareja actual, con la fecha puede decir muchas cosas. O sea, de ahí se pueden sacar muchas cosas. Si usted tiene el dato, si usted se acuerda esa primera muestra de amor, ese primer beso, quizás esa primera cita, y nos cuenta, nosotros aquí con el profe vamos a poder revisar a ver qué tanto futuro tiene esa pareja.
4: ¿Tan compatibles, ¿sí, profe? Son.
1: Uy, Dios mío.
3: Existe una... La astrología realmente es muy vasta, muy, muy amplia. Y además de eso, muy antigua. Pero ocurre que hay una astrología que se llama la astrología horaria. Y esa astrología horaria nos habla de la magia que tiene cada instante. Y conlleva, mediante la validación de algunos referentes, la contemplación de algunas variables, permite interpretar los alcances que tiene el acontecimiento presente en este instante. Aquello que se planta ante nosotros, la propuesta que llega, la persona que te dice, quisiera tener algo contigo. Ese momento, uy, Dios mío, ese es un momento muy importante. Igualmente cuando nos llaman allá y nos dicen, te ofrezco un trabajo. No dice, no me diga que es trabajo. Entonces es un momento clave porque es la apertura de un ciclo. Así que la propuesta, eso es algo súper importante. Y aparte de la propuesta, el primer beso, eso es algo muy valioso. La entrega del anillo, bueno, los que se van a casar, los que dicen, vámonos a vivir juntos. Y abren su casa y dicen, aquí acabo de entrar. Ese momento, Dios mío, ese tiene una trascendencia en el tiempo. Aparte de que se casaron, ese también tiene, serás la que será. Sí, exactamente, juro que sí. Y bueno, esos son momentos claves y son detalles que van a marcar la evolución futura de nuestros acontecimientos. No podemos seguramente evitar que pase lo que tiene que pasar. Eso sí, hay que ser conscientes de eso. Pero la utilización de momentos armónicos me parece que es algo sobremanera significativo. Nada más el día. El día tiene sus horas, tiene sus momentos, tiene sus instantes. Hay unos días que son unas horas, perdón, de cada día, que llevan en su seno algunas complejidades y que de pronto no son los más adecuados para el amor, por ejemplo. Un ejemplo sencillo, las 3 de la tarde.
1: Es una buena hora para el amor.
4: ¿Qué pasa con
3: las 3 de la tarde? Se concibe como una hora de complejidades y crisis románticas y afectivas. Normalmente la gente que se compromete a esa hora, uno dice, tiene el primer indicio de esa ruptura y de esa crisis a la que vamos en camino. En cambio hay horas que son mucho más,
4: o sea, ¿cuál sería la mejor para
3: amables para las cosas propias del amor? Por ejemplo, de 8 a 10 de la noche se llama la hora del sexo, el placer, la conexión profunda. Y no es que vayan a tener relaciones en ese momento, sino que la relación, la palabra, que se miran a los ojos, dicen, no sé, tú tienes una magia, tú tienes un encanto, me agradas. 9:30 de la noche, uno dice, esa relación tiene futuro, esa relación tiene una consistencia, tiene un sello de reciprocidad y conexión armónica. Las 2 de la tarde, 1:30, 2 de la tarde, se llama la hora del filósofo, la filósofa, que es que permite filosofar sobre las cosas románticas y encontrar una manera mucho más filosófica de llevar las cosas, porque realmente el amor y las relaciones no dependen de la relación como tal, sino de la manera como leemos eso que pasa, la manera como nos conectamos con eso que ocurre. Y es por eso que los seres humanos tenemos la libertad de vibrar en tonalidades más altas. Y en la medida en la cual validamos herramientas, podemos fluir con mayor inspiración ante eso que nos corresponde vivir.
1: Profe, mire, a través de nuestra cuenta de TikTok, ya nos llega la primera fecha con la hora y todo el cuento. Dice Mónica Sánchez, está diciendo, mi querido profe, dice, mi primer beso fue el 2 de abril del 2024 a las 5:30 p.m. Él es Géminis y ella es Piscis.
3: Es que esa hora es una hora... Es que esa hora, para Mónica, me toca decirle que, por ejemplo,
1: ¿qué pasa ahí, profe?
3: Por ejemplo, ¿cómo vas a historia, el primer amor? Beso que le dan a las 7 de la mañana, son madrugas ni desayunan casi, pero a las 7 de la mañana, una reunión de trabajo a las 6 y a las 7 se dieron un primer beso. Uno dice, está expuesto a desilusiones, desencantos, decepciones, hay interferencias,
4: ambigüedades.
3: Y los que trasnochan a la 1 de la mañana, ese beso a esa hora, eso no lleva ningún Pereira, como dicen. Eso no funciona. Quienes se besan por ahí a las 9 de la noche, 10 de la noche, uno dice, esto termina en mayor profundidad, en mayor intimidad y en mayor magia, porque es una fuerza cohesiva y una atracción muy grande. En cambio, quienes se besan, así como Mónica, dice que a las 5:30 de la tarde, 6 de la tarde, no, se llama la hora de la pareja. Y entonces, eso no es un beso, es un sello de acuerdo hacia el futuro. Así que la cosa es en serio, le toca decir, bueno, ahí seguiremos, porque nos besamos a la hora, dice que de la pareja, y si de pronto compran la cama más adelante en una hora también armónica, la cosa puede tener una trascendencia en el tiempo.
1: Pues mira, mi querido profe, que Mónica dice que van 5 años, o sea que va muy bien, porque a la hora que se ejecutó ese beso era como la firma una escritura.
4: Pues se besaron a la hora de la pareja, ¿no dicen?
1: No, pues muy bien, bueno. Mónica, muy bien, Mónica.
4: Ya saben que el próximo beso tiene que ser a las 5:30 si usted quiere estar con esa persona toda la vida.
1: 316-645-1729 es nuestra línea de WhatsApp, y a través de nuestra cuenta de TikTok también ustedes nos van escribiendo, nos van contando. Aquí estamos en esta maratón del amor con el profe Villalobos para que nos cuenten. Estamos revisando, estamos haciendo este ejercicio de amor para que esas relaciones se vuelvan aún más fuertes. Pero no hay que forzar las horas ni los días, ¿no, profe? O sea, eso pasa dejar que todo suceda esporádico, que eso realmente es lo que le dice a uno qué es lo que puede estar pasando. Porque si usted dice, ah, no, yo ya sé que la hora es esta, para que no, usted no se complique tanto la vida, más bien deje que las cosas fluyan, que la misma hora, el mismo día le va diciendo que puede funcionar o que no. Profe, una duda. Si de pronto ellos no se acuerdan cuándo fue el primer beso, pero si tienen clarísimo sus fechas de aniversarios, de esas fechas también son importantes. Con esas fechas también podemos decir cosas importantes.
3: Esas fechas pueden dar ciertas luces. Y de lo que tú mencionas acerca del forzar las cosas, es como una persona que me dice, es que yo le daré el beso, pero a las 5 de la tarde. Y yo digo, no, ni uno más, ni uno menos.
4: Todavía no.
3: Se le sale la cosa al contrario, se le sale la cosa al revés. Lo ideal es que nosotros, ¿saben qué? Seamos observadores de nuestra vida, observadores de lo que el universo nos sugiere. Y según ese fluir de la vida, uno va interpretando. Cada persona es un mensajero en nuestra vida. Todos somos mensajeros en la vida de todos. Y la gran tarea que tenemos es la de tratar de averiguar qué mensaje trae esa persona. Como en este caso, un beso espontáneo que surgió a las 5:30 de la tarde y le dice la hora del matrimonio.
1: Dios mío, eso va para largo.
3: Sí, no, eso está muy difícil. Para acabarlo, eso van a tener que sudar la gota.
4: Bueno, yo tengo otra pregunta. Estamos hablando ya, digamos, de las horas que son súper claves para saber si esa relación tiene o no tiene futuro. Yo conozco muchos amigos que dicen como, yo quiero proponerle matrimonio, pero esperan a una fecha especial.
3: Lo que pasa es que las fechas especiales generalmente las personas las toman es porque nos conocimos tal día.
4: Sí.
3: Porque ese es el día que cumple años. Ese es el día especial porque me llamó de tal manera, me dio un presente. Y son fechas que no siempre son especiales. Pues son especiales para uno, pero no hay nada como buscar fechas cósmicas ideales.
4: ¿Cuáles serían las fechas?
3: Momentos propicios. Por ejemplo, hay unas fechas en lo colectivo que pueden ser valiosas. Un ejemplo en lo colectivo. Los 30 días que preceden al cumpleaños no son los más adecuados para proponer matrimonio, darle el anillo. Uno trata de darle el anillo y yo creo que se le cayó y se le perdió.
1: Anote otro datazo. Ya sabe que, miren, que hemos aprendido en este ratito de la maratón con el profe, que es importante que usted escoja muy bien la fecha en la que va a comprar su cama.
4: Exacto.
1: Eso fue una de las primeras cosas que aprendimos hace un ratito. El profe les acaba de entregar la fecha importante para ese momento del amor, que no puede estar 30 días antes del cumpleaños. O sea, a usted no se le ocurra pedirle matrimonio ni comprometerse 30 días antes de la fecha
3: del
1: cumpleaños. ¿De quién, profe? ¿De ella o de él o de ambos? ¿Cómo se maneja ahí?
3: Como son dos, habría que tener en cuenta esos dos datos.
1: Ok, ninguno de los dos. Ninguno de los dos.
3: Porque imagínate, yo me voy feliz y encantado en mi mejor mes y mi pareja se va en el peor momento.
1: No va.
4: Oiga, pero muy importante eso, ¿no?
1: Porque vayan anotando. Michi, vaya anotando.
4: Ya no, aquí,
1: favor,
4: mire, usted. Mejor dicho, ya tengo para mostrarle a mi pareja cuando llegue. Yo mire, ni se le ocurra.
1: Mi querido profe, a través de nuestra cuenta de TikTok nos dicen: hola, nuestro primer beso fue a las 3 de la mañana, viernes 20 de febrero. Ella, Acuario, yo, Tauro. 3 de la mañana, me parece que a esa hora puede que pasen muchos besos, pero yo siento que esos besos son como de aventuras, de cosas que trae la noche, la madrugada. ¿Cómo pinta ese beso, profe?
3: Pues inicialmente uno dice, están trasnochados.
1: Beso trasnochadito.
3: Y entonces como están trasnochados, uno dice, no, eso no estaban viendo bien, seguramente estaban con sus tragos, eso estaba complicada la cosa. Pero imagínense que la gente que se da su primer beso a las 3 de la mañana, o que a esa hora dicen, quisiera tener algo serio contigo, 3 de la mañana, ¿será que quieres ser mi novia, mi pareja? ¿Será que nos casaremos algún día? Esa hora es la hora de quienes encuentran el cauce de una continuidad en el tiempo y de quienes pueden encontrar el cauce de una alianza productiva y próspera, no solamente en el bienestar que les genera, sino también en el ámbito material, económico. Hay veces, ustedes no se han dado cuenta que hay parejas que inician su relación y desde ese día la economía se les va en pique, el uno se queda sin trabajo, al otro lo despiden, el otro dice, pero ¿por qué? Yo no sé qué fue lo que pasó. Entonces, bueno, hay tiempos de tiempos y hay sintonías que bien valdría la pena contemplar.
1: Está bueno, está buenísimo. Uy, sí. Esto. Y ustedes pueden seguir dejando sus comentarios a través de nuestra cuenta de TikTok. Por favor, denle like, comparta. Y por supuesto, su nota de voz también en el 3. ¿Nos escuchamos una notica de voz?
4: Sí, por favor. 316-645-1729. Ahí lo vamos a estar escuchando.
6: Aries. Y hora del primer beso, fecha del primer beso, 18 de abril. Hora, sobre las 6 de la tarde.
1: Entonces, mi querido profe, mire, 18 de abril a las 6 de la tarde.
4: Y ella, los dos son Aries.
1: Y los dos son Aries, mi querido profe. ¿Cómo pinta ese beso? Su primer... Oiga, pero la gente... Tengo que felicitarlos.
4: Sí, porque lo
1: anotan. Uy, no nos dijeron el año. No nos dijeron el año, profe. Pero ¿sabe qué, profe? Perdón, otra vez aquí. Quiero felicitar a los oyentes que muy juiciosos se acuerdan de la hora y del día de su primer beso con la pareja. Porque creo que no es tan fácil acordarse de eso. Quizás a uno se le pasa... Uno puede que recuerde el beso, pero no la fecha. Pero felicitaciones a los que sí. ¿Cómo pinta este beso, mi querido profe?
3: Lo que pasa es que el 18 de abril... ya nos habla acerca de un tema muy importante en el ámbito astrológico que se llama los decanatos.
1: Decanatos.
3: Y las fronteras de los signos. ¿Por qué los decanatos? Porque los signos se dividen en espacios de 10 grados y iniciar un proceso en el primer, en el segundo, el tercer decanato, pues tiene unas particularidades. Y aquí en este caso uno supondría que quienes se besan bajo el signo de Aries, Aries es el signo como del dulce ahí en la puerta de una escuela. Se desaparece en un 2x3. Eso es. Entonces, Aries es el signo de lo efímero, de lo rápido, de lo fugaz y de los acuerdos que no trascienden en el tiempo. Aries tiene la fuerza y la chispa del momento, pero no está facultado para una permanencia y una continuidad en el tiempo. En cambio, quienes nacen en las fronteras, perdón, la unión que nace, el beso que se produce al término de Aries, porque aquí ya 18 de abril tiene un pie en Tauro y se llama la frontera con Tauro. Así que ese beso promete, ¿sí? Esa relación promete.
1: ¿Ah, sí?
3: Y promete estabilidad, consistencia, durabilidad, aguante, resistencia. Pensaría que es, dependiendo si tienen ya algunos años en la relación, pero un periodo solamente con la fecha del beso. Tuvieron un año muy crítico que fue el año 2023-24, llamado el año de la confrontación y la tentativa de disolver cualquier acuerdo que se fraguó en esos tiempos. Pero esa hora está muy bien y las 6 de la tarde, pues esa es una hora de alianza. 5:30, miren, las horas de las alianzas que trascienden, va más o menos desde las 4:15, 4:30 de la tarde hasta las 6:15. Y esto está exactamente en ese rango de tiempo. Tendría dos elementos de juicio que hablarían de una consistencia y una disposición para poder vencer los escollos que son inevitables en la vida, además.
1: Habrá mucho amor en esa relación.
4: No, esto está interesante.
1: Está muy lindo.
4: Tenemos por aquí a Sofía Arevalo, que nos está escribiendo a través de YouTube. Y ella nos dice, nosotros nos cuadramos el 19 de marzo y nos entregaron el apartamento el 19 de febrero.
1: Opa.
4: Y nos fuimos a vivir juntos el 19 de marzo.
1: Opa.
4: Y ya llevan 20 años, solo que no se han casado.
1: Ah, pero tienen muchos 19 en su,
4: sí,
1: en sus como días y como fechas,
4: sí, 19 de marzo,
1: sucesos, claro, importantes, mi
3: Lo
1: querido.
3: Lo que pasa es que la fecha, profe, inicial, uno siempre se pregunta, ¿cuándo empieza la fiesta? ¿Dónde empieza la fiesta?
1: No quiere que empiece, pero no quiere que se acabe.
3: Y en el transcurrir de la fiesta hay muchos intermedios. Pues llegaron los músicos, se fueron los músicos, trajeron la comida.
1: Sí.
3: Bueno, y pasaron tantas cosas que en últimas uno dice, yo no sé al fin cuál es el inicio. Pues el inicio es el inicio, 19 de marzo. Y ese día, bueno, ese margen de días se llaman los días de la energía esa sutil, mágica, invisible, trascendente. Eso es, queriendo decir que los sostiene como una fuerza espiritual. Yo no sé si es la creencia del uno, la fe del otro, la entrega del otro, la disposición de parte y parte para que las cosas puedan fluir. Afortunadamente ya pasaron el año anterior, 2025, que fue un año terrible. El año pasado fue un año muy difícil para la pareja, para los dos en su conjunto y para sus cosas. Situación que se extendió hasta el mes de febrero, marzo de este 2026, que me alegro mucho que hayan pasado esas situaciones retadoras y difíciles.
1: Nuestro TikTok está activo para que ustedes, por favor, bueno, que ustedes también nos vayan contando, les estamos preguntando si especialmente se acuerdan de ese primer beso, la fecha, la hora y el año, porque con eso podemos revisar junto al profe qué puede venir para esa relación del amor. Si de pronto no se acuerda de su primer beso, por lo menos de su fecha de aniversario.
4: Sí.
1: Importante siempre, siempre que nos cuente su día, su año,
4: signo,
1: su beso, que siempre nos cuente el signo, porque ahora nos están contando, fue tal día, tal hora, tal año,
4: pero necesitamos
1: a saber signos. El signo.
4: Igual si también sabe la fecha exacta del beso, lo necesitamos con el año para ser más puntuales, más específicos. No,
1: hay un montón de notas de voz, me dice que hay un montón de notas de voz y tenemos que ir a break, pero vamos con otra notica de voz mientras tanto, 316-645-1729.
7: Hola, profe Ricardo Villalobos, mi esposo es Capricornio, yo soy Libra. Nuestro primer beso fue el 27 de enero del 2013 a las 5 de la tarde.
1: Y está Libra, es que era uno de ellos. ¿Quieren que repitamos la nota de voz?
4: Ella es Capricornio, el esposo es Libra. 27 de enero del 2013 fue el beso.

0: 2013 fue El Beso.
1: ¿27 o 17?
2: 27 o 17. Vamos a repetirla porque aquí no puede haber, mejor dicho, no puede haber duda. Errores. Fresco, profe, que la repetimos.
3: Hola, profe, Ricardo Villalobos. Mi esposo es Capricornio, yo soy Libra. Nuestro primer beso fue el 27 de enero del 2013 a las 5 de la tarde.
2: Enero 2013, 5 de la tarde.
1: ¿Enero qué?
2: 27 de enero, profe.
0: 27 de enero. Del 2013 a las 5. Sí. Ella es...
2: ¿Capricornio?
0: No, al revés. Ella es Libra y él es Capricornio.
2: Ah, ok, tienes toda la razón. Tranquilo, profe, usted tómese su tiempo, hay que revisarlo. Analice con la seriedad que necesita el amor.
1: Para nuestra queridísima oyente que nació bajo el signo de Libra, la mujer Libra tiene una particularidad, que odia los conflictos. Odia los conflictos y dice, mire, ¿sabe qué? Yo soy capaz de sacrificar lo que sea con tal y esta relación se mantenga en el tiempo y yo quiero vivir en paz y tranquila. Y el hombre Capricornio dice, yo quiero tener estabilidad, seguridad, tranquilidad, no me gusta que me reclamen, que me peleen, y yo busco aquello que ofrezca la continuidad en el tiempo, quiero tener una familia sólida y consistente. Entonces los dos caminan en la misma dirección. Los veo muy bien, pienso que es una relación que tiene capacidad de aguante y capacidad de resistencia. Es normal que ella diga, pero es que hay veces él es tan seco, tan duro, tan rígido, tan inflexible, y él seguramente dirá, pero es que no tengo como quejas de ella, ella hace todo lo posible para llevarme la idea, ella armoniza, equilibra, le gustan las cosas lindas y yo veo que todo está lindo y me siento complacido y me siento tranquilo. El 27 de enero, ese es el signo de Acuario, y como vienen del año 2013, quiere decir que este año 2026, este 2026, bueno, de pronto de 2026, están en un proceso de reinvención de la relación muy grande, como cuando uno dice, quiero empezar de ceros, quiero reformular esta historia, quiero darle a la vida una nueva dinámica. Y para nuestros queridos oyentes, tienen unos periodos del año que llevan en su seno irregularidades, porque hay ciclos colectivos. Aquí en este caso es el Capricornio Libra, eso significa que el mes de abril y el mes de abril y el mes de julio son sus meses retadores, donde se ven muy presionados y donde, a sabiendas que existen energías retadoras, les toca saber navegar con eso con la mayor serenidad que sea posible. Las quejas del hombre Capricornio sobre la mujer Libra, que hay cosas que no las condensa, no las materializa, y la queja de la mujer del signo Libra, de un Capricornio, es que quizás sea muy duro, que de pronto le dice las cosas sin anestesia, y entonces, bueno, ya uno sabe y podría aprender a fluir ante eso.
2: Vamos a hacer una pausita rápida porque necesitamos ir a cumplir, por supuesto, con nuestros patrocinadores, todo lo que trae esta maratón del amor, y ya regresamos con más, así que si usted que está ahí en TikTok, fresco, no se desconecte, ya le seguimos leyendo, ya le mandamos su notica de voz, aquí seguimos en nuestra maratón del amor.

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5: Ya son las 5:58 PM. 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
5: Y ya son las 5:59 PM.
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2: Aún son las 5 de la tarde, 59 minutos. 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
1: Es nuestra maratón de la March para este sábado 5 de septiembre que no para y no va a parar. Arrancamos muy tempranito esta mañana, 5:30 a.m. y vamos a continuar. Seguimos con invitados, seguimos hablando del amor, seguimos hablando de todo lo que está alrededor del amor, de la bonita magia que tiene el amor. Y en este momento con nuestro querido profe, también como esculcando esas fechas, esos momentos, esos horarios que aunque uno siente que pasan por ahí desapercibidos, pueden decirle a uno mucho del amor. Por eso recordar la hora, el día, el año, su signo, el de él, el de ella, es muy importante para que podamos revisar en esta maratón del amor qué tan compatibles, qué futuro puede traer esa relación. Mi querido profe, profe, usted está acompañándonos muy tempranito los lunes, ¿es en Vibra?
2: Los martes.
1: A las 5 de la mañana.
2: Uy, sí.
1: Profe, está muy madrugador usted ahí.
2: Claro, nuestros queridos. Para mí lo más importante son los oyentes, en realidad lo más importante los oyentes, y pensaría que contemplar otras lecturas de lo que nos pasa puede ser de gran estima para poder avanzar con mayor tranquilidad, porque vinimos a ser felices, vinimos a estar bien, vinimos a armonizar con lo que hay, y debe siempre uno preguntarse ¿y qué hay? Pues lo que hay es lo que hay, y que le recuerden a uno que lo que hay es lo que hay, y que podemos leer lo que a uno le pasa desde las estrellas. Mi palabra, que eso le da a uno gran tranquilidad.
1: Martes 5 de la mañana con el profe Villalobos, para que estén conectados a través de Vibra. Mi querida Nikki, ¿hay historias a través de nuestro TikTok?
3: Sí, yo estoy aquí leyendo, pero hay mucha gente que no especifica el día ni la hora del primer beso.
1: Que es muy importante.
3: Como si hay compatibilidad entre
1: signos.
3: Hombre y mujer, tenemos Leo mujer y Tauro hombre, creo que ya hablamos de eso. No me han especificado casi la hora ni el día del beso. Es como lo que estamos necesitando para que nos den esa carta.
1: Para poder tener más
2: una de nuestras queridas oyentes que nos dice: yo que llevo 2 años tratando de separarme y nada que lo logro. Bueno, eso, todo realmente en la astrología tiene una explicación. Cuando uno ha nacido bajo signos estables, Tauro, Leo, Escorpión, Virgo y Capricornio, que son los signos fijos y los signos de tierra, son personas de procesos largos. Y procesos largos es que les cuesta enlazarse, comprometerse, y para acabar una relación, eso es de las cosas más difíciles que existen. Queriendo decir que lo más probable, amén de haber nacido bajo esos signos, que aquel primer beso se dio en un momento de gran consistencia y de gran solidez. Eso es. Podrían existir algunas fechas adecuadas para definitivamente acabar con todo. Por ejemplo, hay un día que se llama la fractura real, que los antiguos árabes, bueno, los árabes del pasado, que eran muy sabios y muy estudiosos de todos estos temas, ellos a ese día lo enaltecieron como un día extraordinario, que era para romper lo irrompible, que es el día exacto del cuarto creciente. Ese día uno puede decir, bueno, ahora sí vamos a acabar hasta con lo que no hay. Ese es el día perfecto para eso. Se llama también, según los navegantes, le llaman el día de las mareas muertas, que es el día en donde el mar se queda estático, porque hay una cuadratura, un ángulo de 90 grados entre la luna y el sol, que ejerce una presión magnética muy profunda sobre la tierra, que conduce a que las aguas se queden estáticas, cuando lo normal es pues que se estén moviendo. Así que la recomendación es ese día, aunque también existiría otra recomendación, y es decir, pero por algo siguen juntos, ¿verdad? Sí, por algo siguen juntos, y por algo tienen como esos referentes. Yo diría, bueno, si por algo estoy aquí, muestre a ver cómo logro encontrar un nuevo camino para poder fluir y para poder avanzar. Por aquí también yo anoté de uno de nuestros oyentes que él es del signo Piscis y ella es del signo Leo. Y nos dice que bueno, ¿y qué pasa ahí? ¿Que cómo puede hacer para pasarla bien con ella? ¿Y cómo puede fluir? La mujer Leo normalmente es sobremanera exigente con el hombre Piscis. Y es normal que el hombre Piscis siente que le falta bastante para llegarle a la talla, al tobillo a ella, porque ella genera un tipo de distancia. La mujer Leo en la astrología es como la princesa, la mujer que está trepada por allá arriba, y el hombre Piscis hace todo lo posible para complacerla y es como si nada le funcionara. Dice, yo hago todo lo posible y sin embargo no me tiene presente. Normalmente la mujer del signo Leo tiene unas expectativas muy grandes del amor, de dar con alguien firme, fuerte, sólido, poderoso, etcétera, y generalmente da con personas así, pero con el tiempo ella termina llevando la rienda de las relaciones, y si el otro le tiene bastante paciencia, eso se sostiene en el tiempo.
1: En nuestra cuenta de TikTok, rápidamente, mi querido profe, hoy que en esta maratón le hemos dado un espacio especial a ese primer beso, Olga Lucía dice: soy Cáncer, mi novio es Aries, nuestro primer beso fue el 9 de julio a las 12:45 a.m. o sea al mediodía, ¿cierto? No nos dice el año, pero creo que ahí podemos revisar algo, ¿cierto, profe? A ver cómo pinta este beso, cómo pinta esta relación.
2: Lo que pasa es que ese 0:45 de la madrugada, me imagino,
1: 12:45
2: sí, a las 0:45, okay. Esa es la hora. Primero se dieron el primer beso bajo el signo de Cáncer. Y el signo de Cáncer está lleno de emociones,
1: de amor,
2: sentimientos, de... Bueno, aquí ustedes saben que aquí tenemos también quien nació por allá como el primero de julio, me parece. Sí, parece.
1: Tal cual, profe.
2: Entonces, ese día, ese punto de partida de una relación puede llevar en su seno relación, lazo, vínculo, hogar, familia, puede ser sinónimo hasta de embarazos, de hijos, entre otras. Solamente que hay una emocionalidad muy alta vigente en el ambiente que puede generar resentimiento. Les toca trabajar mucho como el pasado, como lo que tú hiciste, ya dejemos eso en el pasado, no estar haciendo reclamos de lo que ya no existe, y si logran trabajar en esa dirección, eso puede funcionar. Las 0:45 en la madrugada, esa es una hora buena para el diálogo, la comunicación, para la concertación y para encontrar caminos de aquello que puede llegar a fluir y que puede llegar a avanzar muy bien. El año próximo, sobre todo el primer trimestre, es marzo, abril, tendrán momentos muy difíciles que pienso yo que con un conocimiento de causa se puede fluir con eso. Dos signos antagónicos en la astrología, Aries y Cáncer, porque la mujer del signo Cáncer es una mujer sensible, susceptible, emotiva, emocional, y el hombre Aries nació acelerado, apurado, estresado, veloz, intenso, y quiere que todas las cosas sean muy rápido. Quien da la fuerza para conservar el hogar es la persona Cáncer. Quien da la fuerza para poder conquistar nuevos proyectos y avanzar hacia nuevos destinos, la persona del signo Aries. Y si logran trabajar las emociones de Cáncer, la impulsividad y la vehemencia del Aries, la relación puede llevar a un muy, muy, muy buen destino.
1: Mi querido profe, muchísimas gracias por este ratito. Nos quedamos como siempre en esta maratón con un montón de cosas por atender, un montón de cosas por hablar. Todavía se nos vienen un montón de preguntas alrededor del amor, pero muchas gracias por este ratito. Nos oímos, por supuesto, los martes 5 de la mañana. Y si quieren ir a consultar al profe, ¿dónde lo pueden buscar, mi querido profe?
2: Por las redes, nos pueden, por ahí, por TikTok, ahí puede ser, por Instagram.
3: ¿Cómo
2: Instagram
3: sales en redes también? ¿Sociales?
2: Sí, hay un número, pero yo no me acuerdo. Ahora ya todo se hace por allá.
1: Es cierto, pero ustedes se encuentran con el profe todos los martes 5 de la mañana a través de Vibra, para que ustedes conozcan también qué nos quieren decir los astros, qué nos quieren decir las estrellas, los signos zodiacales. Gracias, mi querido profe.
2: Complacidísimo, espero sean otros motivos de reflexión y que logremos comprender que el otro tiene su cielo, tiene su vida, y la gran tarea es tratar de entender que por algo estamos con esa persona y que podemos validar herramientas para poder armonizar con quien estamos, con quien compartimos. Un abrazo lleno de luz, de la mejor vibra para todos.
1: Nuestra maratón del amor sigue. Ustedes no se desconecten también de nuestro TikTok, ni mucho menos de Vibra, ¿cierto, mi querida Miki?
3: Sí, igual aquí estoy, mejor dicho.
1: Yo veo llegar más invitados a nuestra maratón, así que tranquilos, hay sorpresas por doquier. Esta es la maratón del amor.
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0: Ha llegado la noche. Y con la noche, mi querida Nikki, llega el show. Llegan las luces.
1: Sí.
0: Llega el color, llega el estilo.
2: El mejor, diga que es
0: llega
2: el mejor.
0: El mejor.
2: Eso.
0: No sé por qué siempre le gusta trasnochar en las maratones.
2: ¡Me encanta!
0: No sé de dónde lo aprendió.
2: Porque pero... nadie más lo quiere hacer.
0: Pero con ustedes en esta maratón del amor.
2: ¿Quién?
0: El hombre que enamora con su voz.
2: ¿El doctor Méndez?
0: No. Con ustedes, Leonardo Urrego.
2: ¡No!
0: Morales.
2: ¡No!

0: minutos más tardecito de lo habitual, porque Yao casi que no me deja pasar.
1: Discúlpeme usted, discúlpeme. Estamos
2: no quería.
0: Yaito, la verdad, estoy preocupado con todo lo que escuché.
1: Porque
0: la luna influye a la hora de comprar la cama, eso no lo tenía claro.
1: No, pero yo tampoco.
0: Yo tenía claro para la cortada del pelo, pero para la cama.
1: Imagínense, no, y yo que estoy por comprar cama ahora, tengo que hacer más cuentas.
2: Te toca esperar.
1: Me toca esperar y revisar. De verdad. Pero esta maratón, Leito, ha corrido de una manera muy bonita. Y seguramente usted trae más y más sorpresas.
0: Sí, señor.
1: Incluso veo a lo lejos que trae invitada a esta hora. Muy bella invitada. Que va a estar en el VibraFest.
0: Va a estar en el VibraFest y le tengo el notición. No.
1: ¿Qué? Tírale una vez.
0: Solo por hoy. Solo por hoy y por mañana. Solo por este fin de semana. Tenemos 2x1 en entrada virtual a nuestro VibraFest.
1: Ay, no habíamos contado esto antes, Ana.
0: Oiga, pero
1: discúlpenos.
0: ¿No? ¿En serio? No, muy triste. Pero claro, como estaban ahí todos felices preguntando a qué hora se besaron y no sé qué. Que los oí alegres y que no sé qué.
1: ¿Pero usted va a hablar de besos ahorita o...?
2: ¿Usted es Géminis?
0: No.
2: Muchas gracias, porque es que ya me tienen cansada, lo único que voy a decir.
1: Pobrecita, yo.
0: Me preocupa, Leito. Yo siento que aquí hay mucho Géminis.
1: Sí, yo también creo que hay una inclinación a los Géminis especial. Leito, ¿qué va a pasar con la maratón? ¿Con qué seguimos?
0: En minutitos vamos a vibrar en abundancia con Andrea Noboa.
1: ¡Upale!
0: Invitada especial a nuestro VibraFest. 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

0: Gracias, doctor Méndez. De verdad, usted qué amable. Es un honor siempre escuchar su majestuosa voz. Un abracito para quienes se van conectando. 6:28 p.m. 6:29 p.m. Ya cambió el reloj. Y aquí vamos una hora más con toda la actitud y buena vibra en esta Maratón del Amor. Bienvenidas, bienvenidos. Empezamos oficialmente nuestra transmisión. Nuevamente estamos retransmitiendo a través de TikTok, vibra.so. Dense una vueltita en TikTok, vibra.so, si nos encuentran. Y ahí estamos, ahí me pueden ver. Yo traía unas gafas muy lindas para hoy.
1: ¿Y qué las hiciste?
0: Me las acaban de quitar.
1: ¿Y por qué?
0: Porque dijeron que a ella se le veía mejor y yo le creo.
1: Pero a ver, venga, no, sí. Es que nada, no hay nada, ahí no puedo discutirte nada.
0: Nada que hacer, hombre. El que es lindo es lindo.
2: Ah, sí, señora, ya, y además yo llegué decidida a robarme estas gafas que las había visto.
0: Oigan eso.
2: Yo llegué a buscar mis gafas.
0: Aparte de todo, tiene una voz muy linda.
2: No.
0: O sea, ya, mejor dicho.
2: Bueno, si la no verdad, creen, dicen que tengo voz de niña.
0: Sí, no, pero por eso dije una voz muy linda.
2: De niña linda.
0: Muy dulce. Gracias. Muy bien. Para que ingresen ya mismo a nuestra a nuestro canal de TikTok y confirmen, además, si esa voz concuerda con ese rostro.
2: Ay.
0: Señoras y señores, hoy en esta Maratón del Amor tenemos una sanadora, terapeuta espiritual, numeróloga, comunicadora, consteladora también familiar y, por supuesto, periodista. Tras bambalina estábamos charlando aquí con Yao y nos acordamos de algunas alianzas que logramos hacer cuando ella era empresaria. De esa faceta hablaremos tal vez en otro momento, pero cuando ella me habla a mí de abundancia, yo le creo, porque es una mujer que ha emprendido, es una mujer que ha hecho empresa en este país, es una mujer que no solamente ha escrito libros, que son muy vendidos, es más, viene de una feria del libro, y eso ya vamos a charlar ahorita con ella. Señoras y señores, hoy en nuestra Maratón del Amor y la Amistad, sacando así un poquitito de su tiempo, haciéndonos un espacicito en la agenda para que ustedes también se antojen de nuestro Vibra Fest, hoy, ¡Andrea Novoa!
2: Ay, muchas gracias, mejor dicho, imagínense cómo no va a querer venir yo, ajá, sábado en la noche, a que me hablen cosas tan bonitas.
0: ¿Le parece a usted?
2: Y además, eso es ser abundante. La persona, ajá, que entrega todo eso es una persona abundante.
0: No, si supiera toda la bondad que tenemos para brindarle hoy.
2: Abundante, Andrea, o bondadoso.
1: Ojo que aparte de abundante es coqueto.
0: No. Y no soy Géminis, profe.
1: Y no es Géminis.
0: Profe Villalobos, no soy. Sospecho.
2: ¿Crees que es coqueto?
1: ¿Tú crees?
0: Oiga, ahorita escuchando al profesor Ricardo Villalobos, me quedó la duda si en esta empresa o todo el mundo es Géminis o todos los signos son coquetos. Que me expliquen a mí, porque creo que Géminis.
2: ¿Tú eres Géminis?
0: No. Pero según el profe Villalobos, los más ojialegres son los Géminis.
1: Sí, nos acaban de dar ese super masterclass.
2: ¿Sí? Sí, bueno,
1: sí.
2: Él es el más duro. No le puedo refutar.
1: De pronto no es Géminis, pero tiene ahí un ascendente.
0: Y el ascendente tampoco.
1: ¿Tampoco
0: soy Géminis?
2: No, ¿saben qué? Es la naturaleza de su alma.
1: Entonces es dato de estudio ahí.
2: Sí, eso es biológico. No le busquen
0: la naturaleza de tu alma. Oiga, ¿ustedes saben hablar inglés? Para saludar a Eduardo VII, que dice hello.
2: Hello.
0: Eduardo VII, que se va conectando en estos momentos en TikTok.
1: Ay.
0: Mentiris. Abracitos para los que se van conectando en este momento. Ya estamos transmitiendo a través de TikTok para que se den una vueltita por ahí. Bueno, eso quiero creer yo. ¿Sí estamos transmitiendo? Sí. Ah, bueno, no sé. Yo no veo. Ustedes me cuentan si sí o si no. Andreita, bienvenida a esta Maratón del Amor, donde hemos dedicado pues un día completito a escuchar casos, parejas famosas, a escuchar historias muy bonitas. Pasaron por esos micrófonos Carlitos y Carolina de Siam. Luego estuvieron también este muchacho Pacho Cardona, creo que se llama.
2: Sí.
0: Con una muchacha que se llama, creo que Karen Vinasco, si mal no estoy.
1: ¿Cómo así? ¿Te gustan los problemas?
0: Me encantan los problemas.
2: A ella le he oído a veces.
0: ¿Tú también la has oído a veces?
2: Sí, de vez en cuando ese nombre me suena.
0: Epa. Por ahí estuvo Sebastián Vega, que lo hemos visto en MasterChef, con su esposa Valentina. Yo creo que todos nos enamoramos de esa pareja. Qué desparpajo, qué tranquilidad para expresarse. Estuvo también con nosotros Martina la Peligrosa y Daniel
2: Caballero.
0: Ella es mayor que él, yo me enteré en esa entrevista.
1: Lo que pasa es que lo engaña uno el ojo,
0: ajá,
1: porque Martina es chiquitica, pero es toda tierna y también tiene...
0: Así como Andrea.
2: Sí, Martina tiene una voz suavecita. Además, yo soy súper amiga de Martina desde mi época de empresaria,
0: ajá,
2: porque era un spa de belleza, entonces Martina iba súper coqueta y divina, entonces... Sé perfectamente como es Martina. Ese es un ser hermoso y ese hombre tiene mucha...
1: mucha suerte.
2: Digamos que puede que ya también, entonces tampoco lo quiero hacer ver como que solo tiene suerte él. Pero tiene una gran mujer a su lado.
1: Estoy de acuerdo.
0: Perfecto. Yo quiero que empecemos por ahí, a propósito de todas las parejas y todas las personas que se van conectando a esta hora, a esta transmisión especial en la Maratón de la Mort. Cuando uno está en ese proceso de seleccionar, uno está en la búsqueda del amor, o por qué no, de la pareja, ¿cómo hace uno para identificar que esta es una persona que viene a complementar, que esta es una persona que viene a nutrir, y no una persona que viene a restar?
2: Bueno, yo creo que, verán, yo soy multitasking, entonces estoy haciéndome el video mientras estoy hablando, ¿no?
0: Qué maravilla.
2: Traten de buscar una persona que pueda hacer toda la misma vez.
0: ¡No! Empezamos mal.
2: En algún momento de su vida lo van a necesitar.
0: Pero hoy en día es así, la mayoría nos buscan es más para fotógrafos en sí.
1: Sí. Pero igual.
0: Saludos al compañero.
1: Pero uno tiene que aprender de toda la vida.
2: No, pero él no es mi novio.
0: No, pero pues lo está haciendo muy bien.
2: Le puse la labor. No, es que además los hombres obedecen súper bien a esa labor, ¿no? Es que tienen talento.
1: Pero depende cómo se lo digas.
2: Ah, no, total.
1: ¿Cierto?
2: Sí, bueno, de pronto si uno empieza a hablar como habla mi amigo aquí al lado, que empieza
1: sí,
2: con
1: doctor,
2: con
1: en las noches de vibra.
0: Jamás.
1: Con las chicas eso no funciona, no siempre.
0: Yo por eso no.
2: O a él
0: no
2: de pronto considero. Hay que darle orden.
1: Yo creo que sí, mano firme.
0: ¿Creen ustedes?
2: Sí, yo creo.
0: Dios mío. Eduardo, un abrazo.
1: Ya tengo aliada.
0: Veo, no esto se volvió dos contra uno. Ya también estamos transmitiendo a través de YouTube para que nos busquen Vibra Bogotá. Si no nos están siguiendo, síganos, activen la campanita y por favor atentos a todas las notificaciones. Estas entrevistas, estas charlas también van a quedar en nuestro canal de YouTube para que no se pierdan el más mínimo detalle. Pero bueno, entonces, Andreita, a propósito, uno va en la búsqueda, está en la labor.
2: Oye, sí, se me olvidó la pregunta.
0: Exacto, encontrarse con una persona. ¿Puede uno identificar una persona con quién puede uno vibrar en abundancia o definitivamente eso se va dando con el tiempo?
2: Bueno, lo más importante y que tenemos que tener en cuenta es que la abundancia no es solo tener dinero, ¿no? Esto no es un tema de que si tiene plata o no tiene plata. La abundancia es un estado interno de satisfacción y de sentir que tengo todo lo que necesito, digamos que las áreas de mi vida están completas y que tengo la facilidad para que, digamos, yo pueda sentir que mi vida está bien. Por eso es que uno dice que la abundancia, más que tener, es un estado de conciencia. Pero este estado de conciencia yo veo que se ha afectado muchísimo por la pareja. Hay muchas personas que llegan a sesión, a terapia conmigo, y me dicen, mira, yo la doy toda, yo trato de ser la más positiva, de hacer que mi vida económica tal y tal cosa, de pensar en grande, de sentir que no estoy gastando, sino invirtiendo, por ejemplo. Pero es que mi pareja es muy negativo. Normalmente son chicas que me hablan de que sus parejas son negativos, que sus hombres no creen en nada, que eso no, que nada es energía, que eso finalmente uno es de malas y por eso es que las cosas les salen mal. Y ellas dicen, ¿cómo hago yo para vivir mi vida en abundancia con una persona tan negativa a mi lado que es mi pareja? Y uno dice, wow, un momentico, tienes toda la razón. Es muy difícil uno amanecer todos los días dándole gracias a Dios por lo bueno, por lo malo, por lo lindo y por lo feo, cuando tu pareja solo te está diciendo, todo nos sale mal, no vamos a poder pagar eso, no hay plata para esto, no hay plata para lo otro, y no vayamos más allá. Les cuento, yo en mi Instagram, algún día deberían hacer esta dinámica, me tienen que pagar por la idea.
0: Tome nota.
2: Se llama Historias de Tacaños. Y entonces yo les pido, por favor, denme sus historias de tacaños. Y empiezan estas mujeres, porque pues normalmente mi público es mujeres, ¿no? Ajá. Pero esto es de parte y parte. Y empiezan estas mujeres a contar las historias de estos hombres. No.
0: 316-645-1729. Cuéntenos ya. Notas de audio, porque como pueden ver, no tengo pantalla, no tengo nada a la mano, no sé leer. Entonces cuéntenos la historia de su tacaño. 316-645-1729.
1: Noticas también, de voz.
0: También los voy a... Bueno, voy a leer solamente los que estén en TikTok. Nikki, si quiere usted lee los que estén en YouTube.
1: Yo
0: ¿listo?
1: Estoy en TikTok, pero...
0: Ah, ¿usted está en YouTube? Digo,
1: estoy
0: en TikTok.
1: En TikTok.
0: Ah, pues madre. Dice Leito, buenas tardes, Ana Mari. Buenas tardes, bienvenida, amor. Entonces, cuéntenos sus historias de tacaño. ¿Alguien tiene, le ha tocado la historia de un tacaño?
2: Hay algo que es común.
0: ¿Cuál?
2: El cuadro de Excel, ¿no? Cuando terminan, te mandan el cuadro de Excel con los gastos de la relación, como diciendo, tú me debes esto porque ya terminamos.
0: Eso es común.
2: pero que más que común.
0: ¿En serio?
2: ¿No te han mandado el cuadro de Excel?
0: No, pero tampoco.
2: Porque eres hombre.
0: Eso te iba a decir. Pero no sabía que lo podía hacer.
2: ¡No! Hombres, salgan de sintonía. Ya le estamos dando ahora ideas. No le den ideas. No.
0: Abundancia solo para ellas, a partir de este momento. Pero venga, ¿cómo así? Yo siempre he dicho, de hecho, leí recientemente que por allá en China estaban existía la costumbre que cuando una pareja terminaba, se podían, entre comillas, dar una forma de liquidación, ¿no? Como una indemnización.
1: Un paz y salvo.
0: Es como una indemnización.
2: Y a uno quien le indemniza el dolor del corazón. No, eso duele
1: la
2: mucho.
1: La tusa.
0: Pero sí, nos pusimos románticos.
2: Lo que uno les aguantó, los cuernos.
0: Exacto, no, pero pues depende. Es que hay que ver quién gastó más, ¿no? Entonces, en ese orden de ideas, pues. Por ejemplo, si a mí me llegan con una. No, es que si a mí me llegan con. Mire, es que usted me debe tanto, entonces yo también le devuelvo lo mismo, ¿no? A ver, pero usted también me debe menos. A ver, al final, uno equilibrando ese. Mejor dicho, mi contador ojalá esté viendo esto para que me ayude ahí.
1: Yo creo que eso no es medible. No podemos medir, por ejemplo, estabilidad emocional.
0: Momento.
1: No podemos medirlo. Ay, no, ya se puso de coqueto, ¿vieron?
0: Es que ya está escribiendo, me encantas.
1: Ojo con eso, yo solamente les doy ahí el consejo que esto puede ser peligroso, muchachos y muchachas.
0: Entonces no puede ser medio.
2: Todavía usted no le manden tantos besos que no sabemos si es tacaño o no.
0: Ay, venga, ¿y nos va a hacer un test de tacañería?
1: Sí, por favor, yo necesito saber si mis compañeros son tacaños.
0: Claro, es que ahí es donde los voy a exhortar. 316-645-1729 o a través del WhatsApp, a través del WhatsApp o a través de TikTok. Si usted no tiene una historia de tacaños, entonces ¿es usted la tacaña o es usted el tacaño? Así que ojo con eso, todos debemos tener una historia de tacaños. Cuéntenos, 316-645-1729.
2: No, esas historias de tacaños son... No, es que si yo les contara...
0: ¿Qué le ha pasado? ¿Qué le ha pasado? ¿Qué te han contado?
2: Bueno, a ver, tenía una historia de un tipo, se me acaba de venir a la mente. Ajá. El tipo la invitaba siempre a salir y entonces él le decía que tocaba caminar, estoy aquí, me voy para el centro andino que queda al otro lado de la ciudad. Uh-huh. Cada que caminar porque es que ella debía bajar de peso, ella no tenía de peso. Era para no pagar el transporte.
1: O sea, de verdad, tras de tacaño, no le voy a decir otra palabra porque no puedo, pero... ¿Qué te pasa?
2: Otra.
0: ¡Se pasó!
2: Lo iba a recoger.
0: ¡Se pasó
2: algo
0: de peso! ¡Uy, Dios mío!
2: ¡Se pasó, cabrón! No, hay unas muy fuertes. Miren.
0: ¡Doloroso!
2: De, por ejemplo, una chica que la invitaba a él a comer a su casa.
0: Ajá.
2: Y le decía que ella, por favor, ella, de invitada, llevara las servilletas y de paso papel higiénico.
0: ¡Wow! No.
1: O sea, como para el combo completo.
0: O sea, ni siquiera le pidió que llevara la salchichita, alguna vaina.
2: No, le pidió la cerveza.
0: Servilleta y papel higiénico, mi amor.
2: Servilleta y papel higiénico, lo básico, la canasta básica.
0: Bueno, pero ¿usted cree que eso es un tema de tacaño o eso es un tema como un trastorno?
2: Sí, estoy completamente de acuerdo. Si tiene que ir mucho más allá.
0: Sí, porque es que...
1: Falta conciencia.
2: No,
0: claro.
2: Es una vaina que uno dice. No, son además puede haber gente que haya crecido con unas creencias de escasez muy fuertes. Uh-huh. El sistema de creencias también pesa muchísimo ahí. Lo que de pronto ellos también vieron en su vida, o quién sabe qué resentimientos tienen, o mujeres que de pronto, o personas que en el pasado también les quitaban hasta la última gota de lo que sea. Pero yo sí creo que hay algo más allá.
0: ¿Esto viene de un tema de infancia?
2: Pues puede venir de cómo fuiste criado, pero también puede venir de algún tema mental como tal, o sea, psicológico. En ese caso tocaría consultarlo ya con psiquiatría, psicología, pero definitivamente son cosas que uno dice, oye, definitivamente esto no puede ser, o que las pasean por todos lados en buseta. Esa también me pasaba, que en lugar de sacarla a, pues no sé, o sea,
0: ¿tenemos llévala? Que contar mi historia, André.
2: ¿De mire, cuando me llevaste en buseta?
1: A propósito, dice aquí Ana Mari, quiero saber si el guapote es tacaño, confirmadísimo.
0: Bueno, ¿y quién es el guapote?
1: Yo creo que es usted.
0: ¿Te refieres a mí?
1: ¡Ay, no! No,
0: perdón.
1: No puedo.
0: Es que...
2: Yo lo que creo es que él está como todo reactivo, debe ser que le estoy tocando todas las fibras, como no, pues que se siente identificado con todo lo que yo estoy diciendo.
0: Pero en serio, ¿tan grave es que lo paseen a uno por toda la ciudad de buseta?
2: Pues
0: porque yo he paseado la ciudad
2: de
0: buseta. Es bueno.
2: ¿Todo el día?
0: ¿Lo
2: ¿Ni que siquiera
0: pasa?
2: El tren de la sabana?
0: No, uy, no, eso es costosísimo.
2: Ay, mentira. No, ese
0: saludos
2: ya es
0: a la
2: VIP.
0: Gentelita. En fin, salúdame, Leito. Hola, ¿cómo estás? ¿Tienes una historia de tacaño? Por favor, cuéntenla. Estamos leyendo historias de tacaños, así que bienvenidos. Mira, bienvenidos. Aquí y también dice, estamos oyendo en el WhatsApp de Vibra, 316-645-1729. Historias de ¿Ya tenemos historias de tacaños? Impresionante.
1: Yo 316-645-1729. Tengo aquí una.
2: Es que no es impresionante, es común.
1: Pone cuidado, dice, Sammy Raya al piso Love. Uh-huh. Es verdad, muy tacaños que hasta el hotel pagué.
2: No.
0: ¿No?
2: No.
0: Pero...
1: no.
0: No. Bien, ya, o sea, no. Está bien.
1: Creo que no hay nada que decir.
0: Pero si ella tiene ese detalle, si uno de la nada ya viene
2: pues sí,
0: y lo invita.
2: Pero yo estoy
0: uno,
2: segura que no era pues un detalle. Feliz, de pronto le tocaba pagar siempre los hoteles, le tocaba pagar absolutamente.
1: El préstame ahí.
2: Sí, el préstame. Uy, ese préstame.
0: ¿Se lo han hecho usted?
1: Bueno, a mí me han hecho el préstame ahí.
2: Es común.
0: Préstame ahí.
2: Acabas de tocar uno de los más comunes.
1: No, es que no traje la esta. Déjeme
2: la billetera. Se me quedó la billetera.
1: Préstame ahí.
2: Se me quedó.
1: Y prestado se quedó porque no me han devuelto hasta el día de hoy.
2: Jamás. Y esa es común en el parqueadero. Pues.
1: Ay, no, sí.
2: No, en el parqueadero se dan cuenta que se les quedó la billetera siempre. Se le lo robaron, se le embola. Pero yo te pago.
0: ¿Alguna vez? Que en dos ocasiones amanecí con mi supuesta pareja, en esas dos veces ni una invitación a desayunar. ¿Eso aplica para tacaño?
2: Pues a ver, yo no sé, eso depende, porque si digamos son una pareja que les gusta mucho salir y ella estaba pagando siempre el desayuno, le decía el desayuno la mamá, la abuela, la tía, y si para ella era importante el desayuno, pues sí. Pero si digamos uno tiene una pareja y uno es de los que desayuna y una malteada y sale corriendo, pues... A ver, no había momento para desayunar. Claro, pero si ella lo está diciendo trabajar, es porque de pronto
1: había
2: el desayuno
1: espacio.
2: Era importante para ella.
0: O de pronto a él lo estaba esperando su esposa en la casa. También hay que considerarlo.
1: Descarado,
0: todo.
1: Descarado,
2: esa es otra, aparte.
0: Venga, pero aquí entre nos, esto es una pregunta pendeja, pero ¿tener muchas eso es ser tacaño o ser muy ser abundante?
2: Esa pregunta siempre me la hacen los hombres. ¿Por qué será?
1: ¿Por qué será
2: que ellos se creen?
0: Ya no hago más preguntas.
1: Yo creo que tienen.
2: Sí, sí.
1: Exacto. Tienen ese vacío ahí. Ah.
0: Dice una amiga, tan tacaño que no quiso volver a tener encuentros por no pagar el hotel.
2: Eso ya está a otro nivel.
0: Sí,
2: que el hombre
0: raro,
2: desista. Eso es porque no tenía un centavo ese hombre.
0: Dicen, siempre dicen préstame, se me quedó la tarjeta, mil disculpas.
1: No.
0: Ahora uno puede pagar con la aplicación.
2: Miren, ahora uno puede pagar lavando los platos. Uno puede pagar de la forma que sea. No
1: con
2: hay,
1: servicio.
2: Por favor. O sea, si me vas a invitar, entonces no me digas que me estás invitando. Deja que yo sea quien tenga la idea o lo que sea. Pero es una locura, de verdad, esas historias de tacaños que a mí me han llegado a Instagram. Una vaina que uno dice, esto es inaudito.
0: Señoras y señores, luego continuamos con más historias de tacaños porque hoy vinimos a hablar de...
1: Abundancia,
0: sí. ¿Listo? Mi querida Andrea, a propósito de abundancia en el amor, entonces, ¿es clave identificar un tacaño para poder proseguir?
2: Claro, ¿sí? Pues principalmente porque si es tacaño en unas cosas, es tacaño en todo. Okay. Uno no es tacaño solo en una cosa, ¿no? Entonces, siempre, digamos que más allá de si es tacaño, si me invita o no me invita, hay algo clave y es que eso demuestra el tipo de conciencia que tiene la persona. Es muy miserable que tú le cobres a una persona una botella de agua de 600 pesos colombianos, que son esas botellitas chiquitas, me pasó una vez. Y uno dice, ¿en serio? Eso ya no es un tema de que no tiene plata, porque literalmente cualquier persona tiene, así sea, me coge un vaso de agua de la llave. Eso es un tema de mentalidad, como de no querer dar, de no querer darle al otro algo bonito, un detalle, hacerlo sentir especial. Y uno dice, ¿será que aquí hay un tema hasta de pronto de rencor, de resentimiento de las mujeres? No se les puede dar mucho a los hombres porque se van a aprovechar. Entonces ahí uno dice, es un tema de mentalidad. Porque yo estoy segura que todo el mundo podría darle a alguien una botella de 600 pesos de agua. Entonces ahí es donde uno dice, ¿cómo piensa esta persona? ¿O será que esta persona piensa? Esto también pasa mucho, que han sido educados por madres normalmente o por, bueno, sus padres también, que les dicen, no se vaya a dejar quitar todo porque las mujeres son muy interesadas. Cuidado que solo la van a querer para esto y lo otro. Entonces son hombres que están siempre como tan cohibidos y como
1: precavidos. Sí.
2: Que dicen, esta me va a coger de marrano, entonces no le dan absolutamente nada y se como acumular lo suyo, lo propio. O ahora también tenemos un tema y es, por ejemplo, el feminismo. O digamos que esa es la idea, ¿no? Pero puede que no sea solo el feminismo, sino que nosotros como mujeres, digamos ayer me pasó en un evento, estaba en Cúcuta en una feria del libro y... Había un chico que me iba a ayudar, yo tenía como 5 maletas encima, iba a dar la conferencia, entonces yo andando hacia la tarima con las maletas, y me dice, ¿será que te puedo ayudar? Y le dije, no, qué pena, no te preocupes. Y una señora me dice, niña, pero aprenda a recibir. Y yo, wow, tiene toda la razón. Porque en nuestra intención como mujeres de demostrar que somos poderosas, que lo podemos hacer todo, que recibir ayuda nos debilita, muchas veces caemos en literalmente decirle al hombre, no, usted no me puede ofrecer nada, usted no me puede dar nada, porque yo todo lo tengo que poder sola. Porque si usted me ayuda, me está haciendo sentir vulnerable o débil. Y paré y dije, un momentico, hay que bajarle a mi masculino, todos tenemos energía femenina y masculina, y tengo que aprender a recibir. Y él me ayudó con las maletas y todo fluyó mejor, y él se sintió bien y yo me sentí bien. Y yo decía, qué increíble cómo en cosas tan pequeñitas podemos llegar a desconectarnos de la abundancia, que es esa ley del dar y el tomar, del dar y el recibir. Entonces miren que no es un tema solo de quiero que me den y quiero que me den regalos y si quien paga la cuenta. No, eso va mucho más allá. Es qué te puedo dar y qué me puedes dar tú en la relación. Y son cosas que ni siquiera tienen que tener un costo. Son actitudes. Entonces, siento que también el tema de, por ejemplo, es muy común ahora mendigar amor. Entonces, uno vive mendigando amor.
0: Migajeros.
2: Ajá. Y rogando y que no me escribe, entonces lo va a volver a escribir. Y uno dice, estás viviendo tus relaciones desde la escasez. Porque, ¿cómo es posible que uno le tenga que rogar a una persona 3 meses para que le responda un mensaje y aún así preguntar, ¿tú crees que esta persona me conviene? No puede ser.
0: Sí, le estamos
1: hay
0: rogando.
1: Señales claras.
2: Ay, exacto.
0: Pero bueno, ahora que hay muchas paraquitas también prestándole atención a esta charla y especialmente a esta maratón desde muy tempranito, conectaditas, conectaditos con Vibra. Consejitos para prosperar. Esas parejas que están empezando o esas parejas que seguramente llevan mucho tiempo intentándolo, como qué tener en cuenta a propósito de las creencias limitantes, qué hábitos debemos cambiar, cómo podemos mejorar para atraer la abundancia a nuestra relación.
2: Miren algo, yo siempre digo algo clave, chicas y chicos, y es fíjense siempre en el nivel de conciencia de su pareja, en el sentido de que sea una persona que esté abierta a mejorar, a prosperar y a tener conversaciones que incluso a veces pueden ser conversaciones incómodas. Porque mucha gente llega, como les conté al principio, llega a terapia y dice, mira, yo quería hacer como un presupuesto con mi pareja, organizarnos, que tú hagas esto, que yo hago lo otro, vamos a terapia, miremos. Pero ellos lo ven como, normalmente yo atiendo más mujeres que hombres, lo ven como un símbolo de debilidad, de estamos locos, de los hombres no van a este tipo de cosas.
1: De ceder,
2: sí, como que lo quieren ignorar porque les molesta, como que no les gusta afrontar que a veces hay que sentarse con la pareja a hablar de en qué creemos, cómo vemos la vida, qué metas tenemos. Hay gente que simplemente me dice, es que Andrea, yo me siento a preguntarle qué metas tenemos y solo me dice, ay, fluyamos, deja que eso, las cosas se van dando. A ver, yo entiendo que las cosas hay que dejar que se den, pero es muy importante, por ejemplo, si yo voy a organizar mi vida económica con mi pareja, hay que tener presupuestos, organizarnos, qué vas a pagar tú, qué pago yo, cómo lo vamos a hacer.
1: Las deudas también.
2: Porque las deudas, que eso es un tema también complejo que también acaba con muchas relaciones. Mm. Y ahora tenemos algo, y es que la mujer en la casa también trabaja. Entonces yo también digo, un momentico, el hombre y la mujer están cambiando los roles, que está bien, pero ¿cómo vamos a hacer para que ahora la mujer no tenga que trabajar y al mismo tiempo hacer lo que hacía antes? ¿Cómo podemos hacer que este hombre también entre, haga algunas labores que no tiene que ser plata? Es que ellos dicen, ustedes los hombres dicen muchas veces, no, pero es que todo es plata y siempre me pide plata. No, denle ayuda a la persona en la casa, en las funciones, en cuidar a los niños. Entonces es un tema de salirnos tanto de que el machismo, que el feminismo, y empezar a entender que somos seres que podemos tener una vida fuera de nuestras creencias limitantes, de nuestras creencias de rol, que es que el hombre tiene que hacer esto y la mujer esto y el hombre no habla de esto y la mujer es la intensa que quiere ir a terapia. No, es ojalá puedan encontrar esta persona con la que puedan dialogar, organizarse y por supuesto que sea una persona que esté abierta a entender que uno viene con muchos bloqueos, que uno viene con muchas, digamos que como unos
1: cosas a trabajar.
2: Sí, claro, hay cosas a trabajar porque seguramente todos venimos de familias donde nos decían, no hay, nunca hay. Se volvían locos cuando tenían que pagar una cuenta. Y muchas veces yo me he encontrado en las relaciones con hombres que uno dice, Dios mío, pero si yo le digo, oye, tienes una creencia limitante, me va a juzgar.
0: Claro.
2: ¿Por qué me va a juzgar? Porque va a decir, ay, está con sus locuras, está loca, eso es muy común. Ajá. Entonces es también quitarnos un poquito ese miedito. Y yo siempre le digo a las chicas que me consultan, díganle. Y si no le gusta el tipo, entonces ya ustedes se dan cuenta, o a la mujer, ya ustedes se dan cuenta de que definitivamente es

0: que no se puede dialogar, crecer, cambiar, transformar, y para mí es súper importante poder estar con una persona que yo le pueda decir, mira, estamos teniendo conflicto en esto, ¿cómo lo podemos resolver?
1: Esta mañana he escuchado hablar a Karencita y a Pacho, y ellos decían algo muy, muy, que me pareció muy interesante. Mira, nosotros fuimos a terapia antes de que esto se empezara a sentir mal.
0: O sea, nosotros fuimos... que esa Karencita tiene la conciencia más alta que todo, exacto, que un monje zen.
1: Nosotros fuimos porque nos pareció chévere, vamos. No necesitábamos que el barco se estuviera hundiendo para pedir el salvavidas. Entonces, sí siento que a veces nos pasa a todos, ¿no? Hasta cuando vemos ya que el barco está hundiendo, es cuando vemos que el agua ya está consumiendo, ahí sí, miramos a ver, ya tenemos el agua al cuello, ya no podemos hacer nada.
0: No, pues ojalá uno, esa es la idea, poder contar con una pareja con la que puedas decir, bueno, mirémonos, reflexionemos, pero dime tú, cierto que a veces eso está muy lejano, por lo menos para nosotras a veces es como muy, la que se mira, la que hace terapia, es la mujer, es la mujer, es la mujer, y a ellos no nos ponen atención. Ahorita hay mucha apertura de conciencia, sí, pero a lo que voy es que esto también es un llamado para que tanto hombres como mujeres entendamos que esto no es un tema de género, esto es un tema de que todo el mundo se tiene que mirar y todo el mundo se tiene que explorar. Y si te voy a decir que yo he visto con mi libro, por ejemplo, Desbloquea tu Abundancia, que es el más reciente, yo sí he visto una apertura muy grande de los hombres a revisarse, a mirar, a explorar sus creencias limitantes, y es un proceso muy interesante, además porque ustedes son muy sagaces, digamos que a la hora de ir a encontrar, biológicamente lo diríamos, el alimento, o sea, el proveerse, porque la energía masculina tiene que ver mucho con esto. Ajá, entonces es como, verdad. Chicos, ok, ahora aprovechenla a su favor, que ustedes tienen esa fuerza también muy fuerte, una fuerza muy potente, muy digna de la energía masculina, para que ahora también hagan un stop y revisen todo lo que tiene que ver con el trabajo interior. Y yo les digo que esa se potencia a los mil millones. Y por supuesto, una relación que tiene sus finanzas sanas y que va a terapia y que se mira a sí misma es una relación que siempre va a prosperar.
1: Perfecto. Vamos a hacer una pausita aquí y en instantes vamos a retomar con Andrea porque nos va a dar tipsitos. Tres, cuatro, cinco.
0: Los que me pidas.
1: Para desbloquear la abundancia en pareja.
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